0: Con Marina Martínez, con el último protagonista de este especial que estamos desarrollando desde ayer viernes en el Monasterio de la Victoria en Vinalia. Marina, adelante.
1: Eugenio, pues me estás viendo muy bien acompañada porque estoy con Álvaro Merino, del Grupo Merino, que también está presente en Vinalia. ¿Cómo está siendo la experiencia?
2: Pues buenas tardes, la verdad es que es fantástica. Ayer tuvimos un día fenomenal con los profesionales de la provincia de Cádiz y con esta representación de tantísimas bodegas importantes de España y encima en este marco espectacular.
1: Bueno, vamos a hablar primero de la empresa, si te parece, Álvaro.
2: Bueno, Grupo Merino, una empresa que llevamos, somos una distribuidora de vino de aquí provincial, que llevamos desde los años 1950, somos cuarta generación. Ahí detrás de estos están la cuarta generación.
1: La cuarta generación
2: de los Merinos, y somos una distribuidora que tenemos distribuciones en Madrid, en Sevilla, en Cádiz, Málaga, pero nuestro origen está aquí en el puerto de Santa María.
1: Ahora estamos viendo a la cuarta generación que está también aquí, oye, trabajando.
2: Sí,
1: ¿eh?
2: Sí, claro, los sábados también hay que trabajar en las empresas familiares.
1: De generación en generación,
2: sí,
1: ¿eh?
2: Sí,
1: y
2: sí.
1: Que siga, ¿no?
2: Sí, sí, por supuesto que siga, y lo estamos intentando hacer lo mejor posible para que continúe y que continúen muchas más generaciones.
1: Bueno, habéis traído un poquito de todo.
2: Sí, bueno, nosotros en esta línea tenemos a bodegas que representamos, pero que la propia bodega ha venido. Son del marco de la provincia de Cádiz, como puede ser Caballero, Forlón, y ahí en otro lado bodega Sánchez Romate, El Piraña, son distribuciones que ya llevamos nosotros aquí y que ellos han venido directamente, están aquí al ladito nuestra. Y esta representación grande son de bodegas que llevamos del resto de España y que las estamos atendiendo nosotros directamente con el equipo de Merino.
1: ¿Con cuántas trabajáis?
2: Aquí, hoy. Hoy hemos traído más de 60 referencias de vino.
1: ¿Más de 60 aquí,
2: de toda,
1: hoy?
2: De toda la parte, de todas partes de España y algunas por ahí del extranjero, creo, inclusive.
1: Bueno, pero hay muchas más, ¿no? Entiendo.
2: Sí, sí, Merino trabaja con casi 1.500 referencias de vino. Somos especialistas en vino, también vendemos destilados, pero somos también muy especialistas en vino y trabajamos con un equipo de sumilleres, con equipos de enólogos, con muchos comerciales repartidos en las cuatro provincias donde vendemos y tenemos muchas referencias y muchas bodegas.
1: El sector, desde luego, ahora está en auge totalmente.
2: Sí, sí. Y ahora aquí en Cádiz viene la buena época. Por eso yo creo que esta feria es muy importante para nosotros, porque se puede consolidar como una feria que es la puerta de la entrada de la temporada de la provincia de Cádiz para nuestros hosteleros de Cádiz, donde van a poder ver montonazos de vinos que van a poder catar y tener opciones para que sus próximas cartas de la temporada alta que viene, justo empieza a funcionar ahora, pues puedan ver una representación.
1: Bueno, estamos viendo hoy el Monasterio de la Victoria, bueno, abarrotado, no se cabe,
2: esto
1: oye.
2: Es tremendo, el marco es incomparable, creo que el sitio, de verdad, no porque yo sea del puerto, es porque yo creo que ahí es complicado encontrar un sitio como este.
1: Emblemático, además.
2: Y con mucha amplitud, bueno, es un sitio, es un marco ideal, ideal para el fomento de la cultura del vino, como este, como el día de hoy.
1: Bueno, abierto hoy al público, pero ayer fue el Día de los Profesionales.
2: Exactamente, es muy importante también ese Día de los Profesionales, creo yo, porque todas las bodegas que vienen, nosotros y el resto de bodegas, es muy importante que tengamos un día también para el profesional, que de una manera más pausada puedan ver alternativas que hay de cara a esas futuras cartas inmediatas que están haciendo ahora estos días de cara a la temporada alta de Cádiz.
1: Bueno, la idea es que el evento se consolide, sí, aquí, sí, en el puerto, un marco inmejorable, desde luego, ¿no?
2: Por nuestra parte tenéis a la familia Merino empujando para que se consolide. Creo que es una feria que hace falta este tipo de feria en esta época de cara a la temporada que se inicia, que es después de Semana Santa, aquí en Cádiz.
1: Y
2: es
1: que a puntito de la feria, Álvaro.
2: Bueno, eso sí, eso aparte, eso ya estamos en la feria y bueno, ahí, como por supuesto, tenemos que respetar los vinos de Jerez, que eso es lo más importante, los vinos del marco de Jerez y el vino fino, como es normal.
1: El vino fino, como tiene que ser, desde luego. Álvaro, pues muchas gracias. Esperamos verte año que viene, que Vinalia vuelva que siga aquí el Grupo Merino presente.
2: Pues podéis contar con la familia Merino para el año que viene.
1: Y muchas las gracias. Generaciones, si se suman algunas, todavía es pronto, ¿no? No,
2: todavía pronto.
1: Vamos a darle tiempo.
2: Muchas gracias.
1: Eugenio, muchísimas gracias. Álvaro, nosotros ya decimos adiós. Les hemos mostrado todo lo que se ha vivido hoy en esta segunda jornada, una jornada que, como han visto, ha estado

0: abierta al público y llena de gente. Lo dicho, muchísimas gracias por acompañarnos y nos despedimos ya esperando que vuelva a repetirse este evento el año que viene. Un besito.
1: Muy bien, Marina, pues muchísimas gracias. Gracias por tu trabajo, tanto ayer como hoy, durante este fin de semana en Vinalia. Y bueno, hemos conocido otra perspectiva, ¿no?, de esta feria de vinos en el puerto de Santa María. Olga de Navas, delegada municipal de Turismo, de Promoción de la Ciudad. Esto se presta a que se repita en otras ediciones, porque es verdad que la gente ha respondido bien, tanto los profesionales sí, como la gente que ha venido de fuera, y estamos ante una oportunidad de darle al vino desde el puerto de Santa María, pues un envoltorio y un escaparate muy interesante, ¿no?
2: Sí, desde luego, yo creo que bueno, que tiene que ser ya una cita anual casi obligatoria. Además, este año todo ha sido nacional, nos hemos quedado ahí, o sea que todavía hay margen de ampliarlo a lo internacional con presencia de alguna bodega internacional en futuras ediciones. Yo creo que bueno, que ha salido bien, que ha sido un éxito y que tenemos que continuar en esa línea, sin duda.
1: Muy bien, pues lo dicho, muchísimas gracias
2: a
1: también
2: vosotros
1: por acompañarnos. Ha sido un éxito esta primera edición de Vinalia, creo que ha superado claramente todas las expectativas y el año próximo quizás estemos aquí también contándoles bueno, pues este encuentro del sector del vino exclusivo con bodegas representativas de todas las regiones vinícolas importantes de España, más de una treintena, 75 bodegas nos han acompañado durante este fin de semana y hemos querido en este programa especial trasladarles lo mejor de este primer encuentro, primera feria de Vinalia. No sabremos cuándo será la próxima, pero de cualquier forma creemos que es una oportunidad importante de aglutinar y de hacer una red de contactos entre los propios profesionales del sector del vino y también para los consumidores. Esto ha sido todo desde el Monasterio de la Victoria. Vinalia cierra sus puertas, pero lo hace con el buen sabor de boca que deja un buen vino de la tierra o de cualquier territorio de España. Que pasen una feliz noche, gracias por su atención y hasta la próxima.

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3: En 2025, la relación entre Estados Unidos y China ha alcanzado un punto de inflexión, marcada por una escalada sin precedentes en lo que se ha

0: denominado una guerra comercial que trasciende lo económico y amenaza con desestabilizar el orden global. Aunque no se trata de un conflicto militar declarado, las tensiones arancelarias, tecnológicas y retóricas entre las dos mayores potencias económicas del mundo han llevado a algunos a hablar de una guerra en múltiples frentes. Vamos a analizar las causas, dinámicas y posibles consecuencias de este enfrentamiento, con un enfoque en su evolución reciente. La rivalidad entre Estados Unidos y China no es nueva. Desde el primer mandato de Donald Trump, 2017-2021, las tensiones comerciales se intensificaron con la imposición de aranceles a productos chinos, acusados de prácticas comerciales desleales y robo de propiedad intelectual. Estados Unidos ha importado sistemáticamente más de China de lo que ha exportado a China. Por eso, en 2018, Trump impuso aranceles del 25% a una lista de productos chinos, a lo que China respondió con medidas similares, marcando el inicio de una guerra comercial que ha resurgido con mayor fuerza en 2025. El déficit comercial de Estados Unidos con China, que alcanzó los 295.400 millones de dólares en 2024, ha sido el argumento central de Trump para justificar las políticas proteccionistas estadounidenses. Además, la administración Trump ha señalado el tráfico de precursores de fentanilo desde China como una amenaza a la seguridad nacional, utilizando este tema para justificar nuevos aranceles. Por su parte, China, bajo el liderazgo de Xi Jinping, ha buscado consolidar su posición como potencia tecnológica y económica con iniciativas como Made in China 2025, que pretende dominar sectores estratégicos como los semiconductores, la biotecnología y la inteligencia artificial. Esta ambición ha generado preocupación en Washington, que ve en el ascenso chino una amenaza a su hegemonía global. Pero antes de meternos de lleno en la guerra comercial, vamos a dar unas pinceladas de geopolítica para entender el conflicto.
1: La geopolítica mundial en el siglo XXI está marcada por una serie de dinámicas complejas y en constante evolución. Desde el ascenso de nuevas potencias hasta los desafíos globales, como el cambio climático, las pandemias, las crisis económicas o los conflictos armados, la arena internacional se encuentra en un estado de transformación continua.
2: China.
1: Uno de los fenómenos más significativos de las últimas décadas ha sido el ascenso de China como una potencia global. Con su impresionante crecimiento económico y su expansión militar, China ha desafiado el orden internacional dominado por Estados Unidos desde el final de la Segunda Guerra Mundial. Para ello, China ha utilizado su poder económico para expandir su influencia a través de iniciativas como la de la Franja y la Ruta, Belt and Road Initiative, lanzada en 2013 por el presidente Xi Jinping, y que busca conectar Asia, Europa y África mediante infraestructuras, puertos, carreteras, ferrocarriles y parques industriales, fomentando el comercio y la inversión internacional. Sin embargo, esta expansión ha sido objeto de críticas debido a las prácticas de endeudamiento y las condiciones que impone a los países receptores, lo que ha llevado a algunos a acusar a China de neoimperialismo. Además, la creciente presencia militar de China en el Mar del Sur de China y su postura en cuestiones territoriales han generado tensiones con sus vecinos y con Estados Unidos. Las acusaciones de violaciones a los derechos humanos, especialmente en Xinjiang con los uigures, y la represión de las libertades en Hong Kong, o la falta de transparencia ante la pandemia de COVID-19, han oscurecido aún más la imagen de China en el escenario global, presentándola como una potencia represiva que no respeta la libertad, los valores democráticos ni los derechos fundamentales. El gobierno comunista chino utiliza tecnología avanzada de vigilancia, incluyendo reconocimiento facial, para rastrear y controlar a sus ciudadanos. Además, plataformas como Google, Facebook y Twitter están prohibidas, y las autoridades monitorean y censuran la actividad en línea de los ciudadanos. El control estricto y centralizado del gobierno chino ha sido muy criticado. También el control que ejerce sobre industrias estratégicas. China controla la mayor parte de la producción y procesamiento mundial de tierras raras. Las tierras raras, un grupo de 17 elementos químicos, son vitales para la producción de imanes, aleaciones y componentes.

0: componentes electrónicos avanzados, lo que ha llevado a tensiones geopolíticas, especialmente con Estados Unidos y otros países que dependen de estos materiales para sus industrias tecnológicas y de defensa. El interés de China en reforzar su control sobre Taiwán está, entre otros factores, condicionado por la importancia estratégica de los semiconductores. El control de la industria de los semiconductores que se fabrican en Taiwán es vital no solo para China, sino también para la economía global, lo que intensifica las tensiones internacionales en la región. Por lo que el conflicto entre China y Taiwán, un conflicto que arrastra una larga duración, sigue muy vivo en el siglo XXI.
1: Estados Unidos.
0: Estados Unidos ha sido el actor dominante en la geopolítica mundial desde mediados del siglo XX. La Unión Soviética colapsó en 1991, poniendo fin a la Guerra Fría y dejando a Estados Unidos como la única superpotencia mundial, pero con China ganándole terreno poco a poco. Desde la rivalidad de la Guerra Fría hasta la era de la globalización, Estados Unidos ha tenido que redefinir sus estrategias y prioridades geopolíticas constantemente. Los ataques terroristas del 11 de septiembre de 2001 marcaron un hito en el escenario geopolítico. La administración de George W. Bush declaró la guerra contra el terrorismo. Estados Unidos invadió Afganistán en 2001 para derrocar al régimen talibán y perseguir a Al-Qaeda. En 2003 iniciaron la invasión de Irak, en base a la ilusoria acusación de que Irak poseía armas de destrucción masiva, armas que nunca se encontraron. En realidad, lo que se persiguió era derrocar a Saddam Hussein. La guerra resultó en una prolongada ocupación y Estados Unidos tuvo que enfrentar muchas críticas, tanto internas como externas, debido al costo humano y económico y su impacto en la estabilidad regional. A pesar de seguir siendo la primera economía, con el ejército más poderoso del planeta, el liderazgo de Estados Unidos sigue siendo cuestionado. Internamente, la irrespirable polarización política, las divisiones sociales y las crisis económicas han debilitado su capacidad para actuar con eficacia en el escenario global. Externamente, la política exterior estadounidense ha enfrentado vaivenes y desafíos significativos. La retirada de su ejército de Irak y de Afganistán, o la competencia estratégica, energética y comercial con China, y en menor medida con Rusia, son ejemplos de ello. O la retirada del Acuerdo de París sobre el cambio climático durante la administración de Donald Trump, acuerdo al que Joe Biden volvió a sumarse.
2: Desde la administración Biden se impusieron controles de exportación para limitar el uso militar de tecnologías estadounidenses por parte de China. En respuesta, China ha ido fortaleciendo su industria de tierras raras, esenciales para productos como teléfonos inteligentes y vehículos eléctricos, y ha restringido su exportación, afectando a empresas estadounidenses y europeas. El 20 de enero de 2025, pocas horas después de asumir su segundo mandato, el presidente Donald Trump firmó una orden ejecutiva para retirar a Estados Unidos del Acuerdo de París por segunda vez. Trump sostuvo que la retirada trata de proteger la economía estadounidense evitando compromisos que consideran ineficaces, dado que las emisiones globales siguen aumentando, especialmente por parte de China. Desde que Trump volvió a alcanzar el poder, China volvió a ser su máxima obsesión. De hecho, la retórica entre ambas potencias ha alcanzado niveles alarmantes. En marzo de 2025, la embajada china en Estados Unidos afirmó estar lista para cualquier tipo de guerra, ya sea comercial, arancelaria o de otro tipo, en respuesta a los aranceles de Trump. El secretario de Defensa estadounidense Pete Hegseth replicó que Estados Unidos está preparado para un posible conflicto, subrayando la necesidad de reconstruir el ejército ante un mundo peligroso. China anunció un aumento del 7,2% en su presupuesto de defensa, alcanzando los 245.000 millones de dólares, el segundo mayor del mundo después de Estados Unidos. Aunque Pekín insiste en preferir una solución pacífica para Taiwán, no tolerará movimientos hacia la independencia formal. Por su parte, Estados Unidos ha reforzado su presencia militar en el Indo-Pacífico, incluyendo la instalación de sistemas de misiles en Filipinas y la conversión de Japón en un cuartel estratégico. Pero volvamos a la guerra comercial. La guerra comercial entre Estados Unidos y China se ha intensificado.

mercado bajo el segundo mandato de Donald Trump, con aranceles estadounidenses que escalaron hasta el 145%. China fue respondiendo con aranceles recíprocos hasta llegar al 125% a productos estadounidenses. Trump llegó a pausar los aranceles por 90 días para todos, salvo para China. Las tensiones tecnológicas y geopolíticas, junto a una retórica beligerante, mantuvieron durante un tiempo el conflicto en un punto crítico. Lo cierto es que esta escalada, aunque haya habido ahora una desescalada, ya ha tenido impactos inmediatos. En Estados Unidos, los consumidores podrían enfrentar aumentos de precios en productos electrónicos, y se llegó a decir que un iPhone de alta gama podría llegar a costar hasta $2,300 debido a los aranceles. Aunque esto es una estimación, lo cierto es que las empresas tecnológicas, como Apple, ya han comenzado a trasladar parte de su producción a países como India para mitigar el impacto. En China, el gobierno apeló al nacionalismo para justificar su postura, instando a los ciudadanos a capear las tormentas juntos. La guerra comercial también ha tenido repercusiones globales desastrosas. Los mercados financieros han experimentado caídas significativas y la incertidumbre ha llevado a la Unión Europea a preparar contramedidas, mientras países como Japón y Corea del Sur buscan equilibrar sus relaciones con ambas potencias. Algunos economistas advierten que los aranceles podrían reducir el PIB chino en un 0,16% y el estadounidense en un 0,07% para 2026, con riesgos de una recesión mundial si el conflicto se prolonga. La confianza en el dólar estadounidense y los bonos del Tesoro ha disminuido, afectando la posición financiera de Washington. A pesar de la escalada, ya hay señales de una posible distensión. Y es que Trump sugirió estar abierto a negociar con China, y aunque Pekín mantuvo una postura firme, insistiendo en que no cedería ante intimidaciones, parece que ha habido una desescalada. Las últimas noticias señalan que ha habido acuerdo. Durante 90 días, los aranceles a China se quedarán en el 30%. China los ha dejado tal como estaban antes de abril, es decir, en un 10%. Ambos países han reducido los aranceles un 115%, aunque parece que solo es una tregua para seguir negociando. No obstante, mientras sigan las negociaciones, el comercio entre los dos países se debilita y las empresas buscan otras salidas. Por otra parte, algunos analistas han advertido que el desacople económico entre ambas potencias podría fragmentar las cadenas de suministro globales y aumentar las tensiones geopolíticas, reduciendo la interdependencia económica que ha servido como freno a conflictos mayores. La Organización Mundial del Comercio y tratados de libre comercio podrían ofrecer mecanismos para resolver las disputas, pero la retórica beligerante y las medidas proteccionistas dificultan el diálogo. China ha entrado de lleno en la carrera tecnológica, no solo como competidor, sino como líder en varios sectores clave. Lejos de ser un simple país fabricante, se está convirtiendo en un actor central en la innovación mundial, y aunque Trump intente golpear a China una y otra vez, el gigante asiático parece siempre resistir, reforzando su posición global. A pesar de sus debilidades internas, la estrategia industrial, educativa y comercial de China le permite competir de tú a tú con Estados Unidos, e incluso, como advierten algunos analistas, salir beneficiada en un conflicto prolongado. No obstante, Estados Unidos mantiene ventajas estructurales, un mercado interno más grande, el dólar como moneda de reserva y una red de alianzas militares muy potente. La guerra declarada por Estados Unidos a China en 2025 es un choque multidimensional que abarca economía, tecnología, geopolítica y retórica militar. Aunque ambas partes han expresado disposición al diálogo, la escalada de medidas y declaraciones sugiere un camino incierto. El mundo observa con preocupación, consciente de que, como afirmó el portavoz chino Lin Jian, no hay ganadores en una guerra comercial. Es más, las guerras comerciales muchas veces conducen a escaladas militares. Los expertos advierten que aunque un conflicto directo no es inminente, el riesgo de una escalada no intencionada es alto debido a la desconfianza, la retórica beligerante y la falta de canales de comunicación efectivos.

la resolución de este conflicto, porque el conflicto, pese a la desescalada, continúa, dependerá de la capacidad de ambas potencias para encontrar un equilibrio entre competencia y cooperación, en un contexto donde el liderazgo global está en juego.

0: estoy encantadísimo de estar contigo una vez más. Esta vez celebrando los 10 años. Y que siempre que hemos venido a este programa nos han pasado cosas maravillosas y siempre ha sido todo, ¿qué te digo?, caminar sobre nubes y siempre como ha sido todo tan hermoso que teníamos que repetir y me siento muy afortunado de poder estar con ustedes. Muchas gracias.
1: Yo estoy

Buenas noches, ¿qué tal? Mira, recordando, como siempre, son 25 años, un poco más ya, de historia, ¿no? A veces sobre las nubes, como dice el Orozco, y otras veces, pues, en momentos donde parece que faltará energía, pero luego piensas, ha salido el sol, llueve o hace calor o hace sol o hace nublado, haga lo que haga, hay que buscar la energía que tenemos y hacia adelante para ver si conseguimos unos cuantos más, para intentar pues eso, que seas feliz y aportarte sobre todo anhelo y ganas de disfrutar algo tan importante como es la vida. Buenas noches, bienvenidos a la fiesta, al programa, es la hora de comenzar. Bueno, no va mal la cosa, va. Sígueme a través de las redes sociales y opina ahora mismo, va.

0: honor para nosotros estar aquí, lo sabes.
1: Yo he venido aquí siempre porque es un sitio donde se está a gusto.
2: Es un programa estupendo.
3: Tu programa es uno de los mejores, no en España, en Europa.
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Bueno, ya estamos aquí. Con energía, con fuerza. Vamos, con ganas. Venga, Raúl. Vamos, no está prohibido que bailes. Adelante, va, va, va, va. A ver, la música.

0: ¡Gracias, mis Kiana! ¿Ha visto qué mal cantan, esos dos?
1: Bueno, está bien, la lluvia en mayo es bonita. Hace crecer los árboles.
0: Es porque es un día lluvioso,
1: verde,
0: ¿no?
1: Claro.
0: ¡Ay, aquí se ha dejado el delantal tu esposa, ¿eh? ¿O no?
2: Sí. A ver. Hostia,
0: tío. ¿Es de ella?
2: ¿Es de ella?
0: Bueno, pues guárdalo hasta que venga. Ahí. Bueno, entra el hombre de la palabra, Joan Estrada. Un aplauso para él.
3: ¡Buenas!
4: No cabemos, no cabemos.
3: Y además hoy Viví ha querido venir desnudo.
0: ¿Ah, sí?
3: Para
0: ¿Es
3: que
0: verdad,
3: lo veamos.
0: Es verdad.
3: ¿Ah? ¿Se da cuenta que qué mono que es? Sí, sí, sí. Le cuesta poco desnudarse. No sé a quién se parece. Bueno, ese bueno, está.
0: Es una artista.
3: Esa. ¿Y Cristalem qué era?
0: Bueno, pues por eso.
3: Pues por eso es que se puede, del desnudarse se puede hacer arte. Lo que no todo el mundo puede. Miss Kiana, sí.
0: Muy bien, qué poderío. ¿Qué diría sí. la mañana? ¿Qué lleva metido? No digo dónde, dígame.
3: No, que hoy venía pensando, tenía un pensamiento, aquello es como un chiste, pero no es un chiste. Es aquel niño que le dice a su padre, dice, papá, si matamos a todos los malos, quedaremos los buenos, ¿no? Dice, no, quedaremos los asesinos. Con lo cual, no a la violencia y sí a la educación.
0: Muy bien, vale. Un aplauso.
5: Y dijo que sus parientes eran muy inteligentes. Y dijo que no sabía...
0: Ya sabes, como Cristalem.
1: Como Cristalem, como Vivi. No, si nos cuesta poco perder la ropa, pero con mucho orgullo.
0: Con mucho orgullo, el señor Carlos Juan esta noche también se desnuda. ¿Es
6: bueno,
0: así o no?
6: Yo ya hace años que soy nudista.
0: ¿Ah, sí?
6: Claro, yo puedo serlo.
0: ¿Qué quieres decir? ¿Que todo el mundo no puede?
6: Yo creo que no. Ella sí puede, pero no todo el mundo puede.
0: Todo el mundo tiene derecho a ir a la playa y hacer nudismo. ¿Es así o no? Buenas noches. Cuénteme un chiste, por favor.
7: Un chiste que dice que son una pareja que se enfrentan por las calles, ¿eh? Y le dice...
0: ¿A

0: otra vez.
1: ¡Madre mía! ¡Ha llegado el circo! ¡A Tony, Romero y tú! Esta es la propuesta de esta noche, va.

0: Empezamos. Carlos Juan. Ahí está, no te imaginas. De su disco Calma.
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0: Un aplauso para Carlos Guan. Era todo para mí. Bueno, esta noche, en esos 25 años que recordamos a personajes, cada noche le toca a uno de los grandes actores, Jorge Perro Guardia.
1: Muy bien, encantado de estar acá contigo.
2: ¿A qué sí que en tu país, en Cuba, saben de estos valores?
1: Sí, de verdad que me sorprende, porque la realidad cubana es una metáfora de la felicidad. Sorprendente que tanta gente de Occidente, de Europa, llegue a Cuba y no se explica la felicidad a veces de los cubanos, que viven entre carencias, pero con una felicidad que sorprende a los visitantes.

0: esto es un jueguito ahí con la caridad de cobre, que es la patrona de Cuba.
1: Ajá. Ya está bien, ya es una pincelada, por favor, para que vean.
2: Bueno, lo firmarás y quedará. Como recuerdo para este servidor diario.
3: Recuerdos, maestro. ¿Cuántos recuerdos, verdad?
4: Hombre, recuerdos en tantos años, imagínate. Madre mía, si este plató hablara.
3: ¿Cuántos artistas, cuántas canciones que bailan también en su corazón?
4: Hombre.
3: Que les ha acompañado.
4: Lo veo por aquí, lo veo por allá.
3: Lo veo por aquí, lo veo por allá. ¿Y ahora qué le pasa por el corazón?
4: Algo romántico, ¿no?
3: Venga.
4: Sí, venga. Por ejemplo, mira.

0: sonido del silencio.
1: El sonido del silencio. Fuerte aplauso para Juan Carlos Menzol. Bueno, vamos a ver quién nos va a escuchar. Bien.
2: Maestro, esta noche está en París Paul Simon, el 50%, cantando en París esta noche. O sea que estamos...
1: ¿A Barcelona o...?
2: Sí, ya le llamaré, ya le diré. Si
1: llámele, llámele.
2: Sí, exacto.
1: ¿Qué? ¿Has estado ausente en busca de los ovnis, no?
3: ¿Me has dicho? Uf. Traigo un material muy bueno. Ya he dicho aquí al abogado, amigo...
1: ¿Qué ha pasado?
3: ¿Qué? No, que hay fotografías nuevas y tal. Pero que hagamos un buen programa. Siempre se hace, ¿eh? Siempre se hace. Siempre lo haces, pero esta vez más impactante, más fuerte.
1: No podía ser que estén presentes aquí, no nos damos
3: Seguro
1: cuenta.
3: Seguro que están, claro que están.
1: Porque
3: Mira, el perro lo está detectando ya.
2: Nunca ha ladrado. Es la primera vez que ladra, ¿eh?
3: Sí, sí.
2: No
3: aquí
2: sé
3: están.
2: Si es por él o por
3: está,
2: los...
3: Está conmigo, no, claro, están aquí a mi lado.
1: Están aquí a tu lado y son
3: Seguro.
1: Invisibles para
3: pero
1: nosotros.
3: Vemos, claro, hasta que ellos quieran. El día menos pensado ya verás tú, la gente corriendo el plató para afuera.
1: Pues a ver si hay
3: tú,
1: muchísimos acuérdate. Más de los que podemos imaginar
3: muchísimo,
1: y nos están rodeando.
3: Muchísimo. No, es que...
1: A ver si cuando me voy a la cama me acuesto con uno y no lo sé. Mira, yo que vivo solo.
3: Hombre, tampoco te
1: hombre claro, mira, si está a mi lado y no lo
3: tú
1: veo.
3: Ten cuenta que mañana... Tú ten en cuenta que en la Tierra y el hombre tiene muchos misterios que todavía no puede explicar. Y uno de ellos es este, por mucho que salga en la televisión contando cuentos chinos. La IA, el problema que hay ahora es que lo que saquen, pues la gente no se lo va a creer, pero que está muy presente, seguro. Eso te lo puedo garantizar. Y que la gente que lo ve no está loca. El que está loco es el que hace, bueno, cosas que no tiene que hacer y sale por la televisión, pero es real, muy real, claro.
2: Está, sí, ya. Está lleno, ¿eh?
3: Mira, este señor ha dicho que el perro nunca ha ladrado. ¿Es verdad o no?
2: Sí.
1: Bueno, pues...
3: Se dan cuenta de muchas
1: gracias,
3: cosas.
1: Gracias, Chema, José María. Que sean bienvenidos a este plató los ovnis o todos aquellos que se fueron y que nos siguen acompañando. ¡Un aplauso para ellos!
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0: tío.
1: De teatro, con dos grandes actores. Ahí está la presentación.
2: Hoy nos visitan los actores Luis Motola y Arancha de Míguens con la obra El submarino, que actualmente están representando con gran éxito por toda España. El submarino es una comedia ácida que explora las contradicciones del amor en pareja a través de Rita y de César. La obra muestra cómo la distancia idealiza la relación, mientras la convivencia revela conflictos y egoísmos. Entre rupturas y reencuentros, los personajes reflejan dinámicas emocionales universales. Con humor irreverente y un toque de nostalgia, invita a reflexionar sobre el amor, el tiempo y la convivencia. Así, no nos podemos perder esta obra de la mano de Luis Motola y Arancha de Míguens.

0: Estás cansado, pero valía la pena, ¿no?
1: Estoy cansado, pero sarna con gusto no pica nunca, jamás.
0: Sarna con gusto no pica. Porque estás rodando una película, además de hacer teatro, este
2: hombre. Llegado a las 6 de la mañana del rodaje de una peli que se llama, se puede decir, Poliéster.
1: Sí. Pero bueno, maravilloso, toda la noche ahí disfrutando hasta las 5:30. ¿Sí?
2: Luego le he subido al coche y hemos venido del tirón.
1: Y no he roncado,
0: Y tú conduces y él duerme.
2: Pero todo el trayecto. Bueno, yo pensé, digo, bueno, a mitad de camino pararemos, conducirá él.
1: Nada, no, nada, lo intenté.
2: Me dice, para en la siguiente gasolinera.
1: Sí, pero cogía chocolate que estaba ahí en la bolsa y le daba chocolate y volvía a dormir. Cumplía con mi objetivo, que era que esté bien la conductora.
2: Me daba agua y me daba chocolate para que no me durmiera.
0: Es que la vida del actor no es tan fácil como parece, ¿no?
1: O por lo menos como algunos creen que lo es y no lo es. No, bueno, hay que estar, no, estudiar, tiene disciplina, tiene lo que tiene seriedad, tiene oficio, tiene profesionalidad. Bueno,
0: hay trabajo, pues hay que hacerlo porque va para cuando no sea el teléfono.
1: Y defenderlo con la mayor dignidad del mundo, que eso, de eso se trata.
2: Hay que tener la disciplina cuando se tiene mucho trabajo y cuando no se tiene también, para no perder el norte.
0: Pues no perdamos el norte, hablemos de teatro. Nos ven, atención, en las Islas Baleares, vais a ir a Menorca, vais a ir a Mallorca, vais a ir a Zaragoza, Barcelona no sé cuándo, pero también próximamente.
1: Estamos en Zaragoza, casi no falta nada tampoco.
2: Volvemos a Madrid, al Teatro Muñoz Seca, mayo y junio.
0: Okay. Y estamos viendo un cartel que además la portada es maravillosa de esa foto, ¿no?
2: Sí, es una fusión de cuerpos entrelazados, no sé muy bien dónde acaba mi hombro, dónde empieza el
1: mirando?
2: Suyo.
1: ¿Está mirando otros hombres o no?
0: Si veo dos hombres.
1: Ella está mirando otros hombres, yo estoy mirando ahí como, ¿qué
2: no,
1: hace?
2: No, ella es bibliotecaria, ella se llama Rita y es bibliotecaria, y tiene un libro, forma parte de su profesión, y es normal verla con un libro en la mano. De hecho, durante la función, ella tiene un libro desde que empieza hasta que acaba.
0: Claro. ¿Y César qué hace?
2: Aguantar el tirón.
0: Aguantar el tirón.
1: Esto es así, es una carrera de largo alcance, se llama.
2: Sobrevive a una mujer complicada.
0: Pero esto que es una historia de idas y venidas, aquello que hacen las parejas, que ahora lo dejamos, luego vuelven.
2: Sí.
1: Hay una frase que lo dice claramente, que dice, el matrimonio es como un submarino, puede flotar, pero fue hecho para hundirse. Entonces, ahí esa reflexión te lleva a donde sea. Ellos cuando se separan y están lejos, se necesitan, quieren volver a estar juntos. Cuando están juntos, hay explosión, otra vez. Entonces, bajamos por debajo, estamos debajo ahí con el submarino, intentando navegar y manejar las relaciones, como todas las relaciones que están dando vuelta. Bueno, pasan cosas. Y cuando salimos y emerge, aparecen los inconvenientes y hay que resolverlos.
0: Entonces, ¿qué sería lo ideal en una pareja para que aprendan aquí?
2: Realmente están condenados a entenderse en este caso, ¿no? No digo que todas las parejas sean igual, pero sí que es verdad que el público siempre se encuentra como con un espejo. Hay un momento en el que se siente identificado. A lo mejor no durante toda la función, pero sí que hay puntos en los que conecta siempre con alguna parte, con algún momento de la relación de esa pareja, que va y viene, que se miente, que se engaña, que hay infidelidades, que se quiere con locura, que se odia con la misma locura. Pero al final, lo dicho, condenados a entenderse.
1: Mi mamá Marisa, que está en Argentina y espero que llegue en algún momento esto, 88 años, ella

0: siempre me lo dijo de chiquito, me decía, tú vive y deja vivir, hijo mío, porque si tú jodes, te joderán, así que intenta joder lo menos posible para que te jodan también poco. Entonces, esa era la idea. Una gallega maravillosa, con una carrera maravillosa, que salió de la España con su posguerra y me enseñó esta historia maravillosa que la voy a seguir sosteniendo. Bonitos míos, ¿cómo están todos aquí?
1: Ahora, el señor de los ovnis, por favor, silencio.

0: pegados al móvil, no ven los ojos del que está al lado, no ven nada.
1: Porque estamos
0: así
1: ahí.
0: Nos han vuelto de gilipollas.
1: Sí.
0: ¿O no?
1: Sí,
0: es
1: sí,
0: verdad.
1: Sí. Aplaudimos. Totalmente
2: te
1: de acuerdo.
2: Iba a decir, bueno, un poco extraterrestres también somos.
0: Se ha terminado ya...
1: Pero no ves a la familia, ¿sabes? ¿Eh? Papá, mamá y los niños todos con el móvil, con su respectivo móvil, que ya no se hablan. No hay comunicación.
2: Cuando el niño molesta...
0: Antes que decían que era la televisión,
2: la
0: culpaban
2: tonta.
0: A la televisión, que por culpa de la televisión la familia no hablaba cuando cenaba o comía. Eso no es nada comparado con este cacharro. Lo tengo para mirar la hora, ¿eh? No para nada.
1: El otro día fuimos a comer a un restaurante, éramos... 3 niños que tiene esta mujer, 2 niños que tengo yo, o sea, 7 comiendo con más gente. Y los niños solo jugaron con chapitas de diferentes marcas de
2: bebidas. Botellas.
1: Jugando a la chapita para meter el gol, 3 horas.
0: Y fueron felices.
1: Y fueron felices.
2: Totalmente.
1: Relacionándose y jugando con otros niños en el restaurante que se juntaban y jugaban con la chapita y todo, buscando chapita con los camareros. Bueno, la que se armó ahí fue maravillosa. Ni un móvil.
0: Es que... Todo lo que tiene de bueno por un lado, pues como todo, si no se sabe usar...
1: Es necesario, también es necesario. Necesitamos informarnos, necesitamos promocionarnos, necesitamos avanzar y la vida está avanzando, ¿no?
0: Claro, porque las redes, gracias al móvil, funcionan.
1: Hoy está todo por ahí. Yo pude mandar toda la información de las nuevas fechas que tenemos en Madrid y las que estamos haciendo a todos los grupos y le digo, y ahora reenvía todos los grupos que tengas en tu teléfono para que se arme una telaraña de información. Es lo que hay.
0: Y tú, aparte de eso, estás trabajando más, ¿no?
1: Sí, estoy también con un monólogo de Kafka, maravilloso, que es El Gorila.
0: Tenemos imágenes de...
1: Sí, basado...
0: Buscado, ya las buscarán.
1: Ahí está, basado en informe para una academia. Habla sobre la miseria humana, es maravillosa.
2: Es increíble.
1: Ahí estamos, peleándolo. Estamos solitos ahí una hora y media casi.
0: O sea... Estamos hablando de la obra El Submarino, más Gorila. Más otra que también hay.
1: Pues también estoy ahí con Campeones, haciendo con el Langui una gira por toda España y con Claudia Fesser y demás, con los chicos de la película de Campeones, que bueno, que ya sabes, ahí estamos.
0: Pero
1: si Lorca levantara la cabeza...
0: ¿Es una versión de la película?
1: No. Esta es la 2, ahí está una de las compañeras... Y es el elenco, parte del elenco de la película, pero no tiene nada que ver con la temática de la peli, digamos. La primera sí, que yo era el prota total, ahora estoy haciendo personaje más de fuera, con una voz en off constantemente, hasta que aparece al final de la obra, dando a entender que era la persona que estaban esperando, que era el director de la función. Ahí están los compañeros maravillosos. Aquí es donde hay, con estos chicos, Alberto, por ejemplo, maravilloso, y Gloria... El abrazo y el beso incondicional que uno espera sin nada a cambio. No hay egos, no hay envidias, no hay absolutamente nada. Eso es maravilloso, la mirada pura, la mirada sana. Y eso yo cada vez que aparezco y me abrazo con este muchacho, con Alberto, siento que tengo una palabra que aprendí hace poquito que se llama Birmor, que es vivir con amor. Y es un libro maravilloso de una compañera, Tati Ballesteros, que está haciendo... Ha sacado un libro a la venta hace muy poquito que recomiendo para todo el mundo, que es una maravilla.
0: Qué capacidad de trabajar este hombre, ¿no?
2: No para.
0: Estamos hablando de 3 obras de teatro, más la película.
2: La peli.
0: Y no sé si también radio, aún sigues con la radio o no.
1: La he dejado.
0: Ah,
1: porque
0: no por
1: falta de tiempo, sino porque
0: a
1: veces...
0: Pero has tenido un premio Ondas, ¿no?
1: No. Ahora estaba candidato a los premios Max de teatro, con El Gorila. Pero ya sabes que al final la industria hay que acompañarla.
0: Yeah.
1: Cuando me abre la puerta yo entro y salgo. Entonces saludo a la gente de cuando me abre la puerta a la industria y si no me voy. Y la acompaño, somos amigos. Ya no me enfrento más. Disfruto de esta profesión más que nunca.
2: Es verdad.
1: Sigamos transitando por esta vida con amor y ya está. No hay más historia.
0: Si al final no nos vamos a llevar nada, ¿verdad?
2: Y que no nos falte la sonrisa y ya está.
1: Si nos llevamos estos momentos no me los saca nadie a mí, ¿eh?
2: Lo que más se disfruta al final.
1: Tú me has abierto las puertas otra vez y espero que siempre podamos encontrarnos cada tanto con más proyectos, con trabajo y con la vida misma. Y que tú me abres la puerta siempre. Siempre estoy feliz de estar aquí.
0: Es normal, ¿no? Digo yo.
1: No es tan normal.
0: Nos conocemos un día y
1: lo sé,
0: y ya
1: lo
0: está,
1: sé.
0: ¿No?
1: Pero ojalá sea esto que hablaba de la industria recién, que podamos ser más con una apertura más sana, más humilde, más bonita, ¿no? En ese sentido. Pero si a veces es solamente por otros lados, entonces si hay otras vías y otros canales, intento. Vamos a sortear esta historia. Usemos un submarino como la función y naveguemos en ello.

0: ¿no? Para estar más felices, más contentos. No me enfado más. Ya pasé los 50, se acabó.
1: ¿Ah, sí?
0: No me enfado más
1: a
0: con esas cosas.
1: A partir de los 50 no se puede.
0: No sé, podés, pero intento relajarme cada vez más. No tengo ganas. Navego.
2: Yo no llego a los 50
1: por eso
2: todavía.
1: Digo, ¿y tú cómo no has llegado? ¿Qué? ¿Cómo te lo tomas?
2: Me estoy aprendiendo del camino que me está abriendo, le voy siguiendo para no perderme.
0: Nada. ¿Qué hago? Me pego a la belleza. ¿Para qué otra cosa?
2: Qué bonito.
0: Intento pegarme a la belleza, claro, es lo que me hace bien.
1: La belleza, la bondad.
0: Ahora,
1: ¿no?
0: Os puedo asegurar, señores productores y directores, tenemos aquí una actriz con una de las mejores escuchas de este país.
2: Claro.
0: Es muy difícil, no sé si os pasa, cuando vais a ver un espectáculo, yo me centro mucho en el que escucha, no en el que está hablando. Ya lo estoy escuchando, pero el que está escuchando a ese que habla está haciendo un trabajo maravilloso que debe hacerlo porque debe estar presente. Pues señores, aquí tenéis, para todos los productores de este país, películas, lo que sea en cine, aquí la tenéis.
2: Él dice lo de la escucha porque tenemos una anécdota muy bonita. En un ensayo con Carlos Olaya, me dice al terminar el ensayo, qué bonito, Arancha, qué escucha tan grande tienes, qué importante es para Luis como compañero que tú tengas esa escucha. Y yo le decía a Carlos, digo, claro, digo, ¿cómo no voy a escucharse? Si aquí el señor se sube a las tablas, hace lo que le da la gana, con el escenario, con el texto, con el guión, digo, si yo no escucho, pero escucho de verdad, yo sé que el pie me le va a dar. Claro, ese era el tema, digo, yo sé que el pie me lo da. Ahora, no sé si el izquierdo o el derecho, y como no escuche, me voy a la mierda. Digo, entonces, claro, digo, es importante tener un compañero que te despierte la escucha, porque tú así ya lo tienes trabajado y ya no te pierdes.
0: ¿Has visto cómo comimos chocolate? Nos estamos endulzando mutuamente.
1: Pero que improvisas mucho, ¿o qué, dentro de la obra?
0: Bueno, a veces te da pie porque el público, sabemos que el público es el que te da de comer constantemente y tú lo sabes más que nadie.
1: Claro, entonces,
0: te subes a la chepa más que nunca.
2: Si ve una puerta abierta donde entra algo que puede favorecer a la función, él siempre entra por esa puerta.
0: Evidentemente,
2: entonces tienes que estar...
0: hay un texto, hay que seguirlo, hay que cuidarlo, pero hay momentos que son maravillosos y tú sabes de lo que te estoy hablando, y cuando el público te está dando el alimento, el plato servido, hay que subirse y seguir.
2: Y es ahí cuando tengo que estar, porque si no, me voy fuera.
1: Aquí en Cataluña había dos actores muy famosos, ¿no? Bueno, uno se fue ya al cielo, ¿no? Paco Morán y Joan Pera, que improvisaban sobre lo que pasaba con el público,
0: de la forma
1: que respondía el público.
0: Totalmente.
1: Y entonces aquello era fantástico, pero claro, también hay que saber mucho para hacer eso.
0: Sí, y bueno, según el espectáculo también, estamos hablando de que lo metemos en la tempestad de Shakespeare, no improvises, haz el texto, dilo lo que dice al principio, al fin y se acabó. Pero hay espectáculos que te dan el pie a poder jugar de una determinada manera.
1: Este sí, aparte,
2: nos ha pasado romper en carcajadas porque pues hay veces que cuando sale algo fuera del guión y te pilla a ti como, ya no sé si a la actriz o a la persona, te pilla desprevenida, pues es que no puedes hacer otra cosa que reírte, y encima el público esas cosas las agradece y te acompaña, ¿no? O recientemente en una función le asusté, hay un momento en que giro, le grito y se asustó, se empezó a reír... Me empecé a reír de la risa que le dio y no podíamos seguir en la función.
1: ¿Y ahora qué más preparas tú, Arancha, ya que él trabaja tanto?
2: Pues yo, lo más inmediato que estoy preparando, y va a ser porque como herramienta de trabajo, es un videobook, que por eso estoy también en Barcelona, que he venido a grabar aquí.
1: Tengo imágenes, me parece, tuyas de cosas que has hecho. Mira,
3: olé.
1: ¿Será esto?
2: Ese es el submarino. Esa es Rita.
1: Bueno, ya las buscaron.
2: No pasa nada.
1: Hay que darle ese tiempo.
0: El tiempo.
2: Y estoy preparando eso, un videobook para, bueno, pues aparte del teatro, para seguir avanzando en el tema audiovisual. Grabamos una película también juntos.
0: Es fotogénica, ¿eh? La estoy viendo yo, qué fotogénica es.
2: Lo dice él.
0: ¿Cómo la quiere la cámara, eh?
1: Bueno, es que...
2: La mitad de lo que le quiere a él, porque hasta dormido, cuando le hago fotos en el coche, sale favorecido.
0: Ah, con la boca abierta y ronca.
1: La cámara te quiere o no te quiere, ¿no?
0: La cámara es así.
1: Es complicado esto, ¿no?
0: Sí, pero pasan los años y hay que buscarle otra... La belleza, ¿no? Con los años va cambiando esto, se modifica.
1: Bueno, es otra belleza, ¿no?
0: Es otra belleza,
1: sí. Esto sí que será, ¿no?
2: Sí. A ver, ahí está encima embarazadísima.
0: ¡Qué bonito!
2: Ese es un monólogo de la película Kika. Eso es en la escuela de Javier Cifrián en Santander.
1: Porque tú eres de Santander.
2: Sí.
1: Mirando al mar.
2: Y eso es un curso con Jaime Chavarri también. Anda, ¿cómo lo habéis encontrado?
0: ¡Ole!

0: ¿Ves? ¿Ves la barriga?
1: Mirando al mar, soñé que estabas junto a mí. Mira,
0: hostia, la... Mira. Tengo que decir que está... ahí estaba embarazada el segundo, de Edu.
1: Qué bueno.
0: Ahí no estaba embarazada ya. Eso es un monólogo, el de princesas, también de la escuela de Javier Cifrián.
1: ¿Qué destacarías tú de esos trabajos? Bueno, yo teatro, cine, televisión ha hecho.
2: Sí, sí, pero lo que más destaco es la amplitud de. Si estás viendo de imagen, cómo puede modificar, porque como lo que estás viendo aquí, se puede hacer una señorona, puede hacer una telenovela de época, puede hacer, ¿sabes? Cuéntame lo que pasó y pasar a una peli moderna o ser una policía. Tiene una gran variedad de. Lo que pasa es que hay que saber verlo. Eso es lo más importante. Bueno. Porque todo lo que ves luego lo puede hacer en personaje y ser todo lo contrario. Estar, ¿sabes? Haciendo
0: vende,
2: una mujer tirada bajo el puente. Claro, pero es que esa es la amplitud de un actor. La amplitud del actor es esa, la gran varieté de poder hacer diversas cosas, ¿no?
0: Sí.
2: Y ser visto con esa posibilidad. El tema es que, bueno, lo que te vengo diciendo, cuando te abren la puerta entramos, jugamos y volvemos a salir.
1: Bueno, es un mundo complicado de sí. Que abran las vueltas.
2: Hay que saber jugar, hay que saber no. Jugar. Sí, hay que saber jugar.
0: Hay que saber
1: si no,
0: jugar.
1: Pues bueno.
0: No sé si hay que saber jugar o hay que saber saltarse las reglas del juego para poder entrar a veces.
2: Bueno, pero cuando prevalece la honestidad y cuidas la dignidad, lo digo desde el uno, no de lo que le pase a los demás. Cuando tú eso lo tienes como con un porcentaje alto, yo intento sostenerlo y defenderlo hasta los últimos instantes, hasta que se apague la luz.
1: Bueno, ¿dónde pueden ver para iros a veros con el submarino? ¿Dónde? ¿La página web? ¿Dónde pueden controlar estas citas que hay? Que...
2: A ver.
0: En nuestras redes sociales, en Instagram.
1: 8 o... y 9 en Zaragoza, en el
0: sí.
1: Teatro de las Esquinas.
0: Sí, y luego sí. Estamos...
2: Gran teatro, ¿eh? Teatro de las Esquinas, una maravilla. Ya están las entradas a la venta y estamos a nada, así que a disfrutar.
1: Y luego, pues, nos
0: en
1: vamos
0: Madrid.
1: A Palma de Mallorca.
0: No, a Madrid antes.
1: Ah,
0: esas fechas han salido nuevas, sí.
2: Estamos en el Muñoz Seca, tenemos 4 funciones.
1: Ajá.
2: Nos dieron 4 fechas, 2 para Gorilla y 2...
1: En Madrid nos ven.
2: Y 2 para Submarino, pues todos, señores, en Madrid, no se lo pierdan. El Teatro Muñoz Seca, una maravilla. El Gorilla, los tenemos el 19 y el 26. El Submarino, el 16 y el 17 de junio. Son 4 fechas, no son tan complicadas. Pero ya están a la venta y están a por todas.
1: Y ahora nos vamos a Mallorca, ¿no?
0: A Mallorca y a Menorca, sí, el fin de semana.
2: A tomar el sol, un poquito, a disfrutar también un poco de la playa.
1: Pues que vayan sacando las entradas, porque nos ven en las islas y a través de Fitwi, que es autonómica, de las Baleares, privada, pues ya saben.
2: Pues ahí vamos.
1: Y el Canal 4 también en Mallorca. Pues nada, hay un chaval joven, fíjate, 9 añitos tiene solo. Se llama Enzo Ait y nació con un problema, el autismo.
2: Sí.
1: Y mira qué paso ha dado, que además está cantando.
2: Ay,
1: y
2: bueno.
1: Con unas ganas terribles de dedicarse al mundo de la música.
2: Qué
1: y luego
2: bueno.
1: No sé si por sufrir o qué, el buen corazón va y dice, todo lo que se recaude con mi proyecto lo doy a los niños de San Juan de Dios.
2: ¡Hala! Bonito.
1: Nos dan ejemplo.
2: Sí, todo el tiempo. Todo el tiempo. Yo soy profesor de educación física especial. He trabajado con gente con discapacidad durante, o que es en realidad, hoy por hoy lo llaman capacidades diferentes.
1: Sí.
2: He trabajado 15 años y he dirigido colegios. Y te vuelvo a repetir lo que pasa cada vez que abrazo y esa cosa, ellos lo tienen porque son verdad pura. Verdad pura. Mira cómo nos enseñan, como dices tú. Recibe y da. Automáticamente, recibe y da. Porque al final es cíclico, es como el aparato digestivo, ¿no? Hay que dar vueltas, hay que dar para recibir constantemente. Y es así, esta mirada que tú me das, te la estoy devolviendo con el mismo amor que tú me miras. ¿Es así?
1: Es que tiene que ser así, porque solo hay aquellos que solo quieren recibir. Y no piensan nunca nada en dar. Tú, tienen cerrados los bolsillos del corazón y del alma. Ya no digo el de la plata.
2: No, no
1: sino
2: pasa por ahí. No pasa
1: los
2: por ahí.
1: Peores, que son los del mundo interior.
2: Así es, ¿cuánta razón tienes?
1: Pues vemos al chaval y nos vamos a la parte del cabaret. Porque me han dicho que bailas números
0: flamenco,
1: de cabaret.
0: Sí.
1: Ah, flamenco.
2: Oh, lo que tenemos que ver algo entonces.
1: Ah,
0: no.
1: Flamenco.
2: Oh.
1: Gonzalo,
0: bueno,
1: baila flamenco.
0: Y lo que haga falta, ¿eh?
1: Vale.
2: Ole.

0: Con solo 9 años, Enzo Ait ha encontrado en la música una forma de expresarse, de superarse y de ayudar a los demás. Enzo presenta su nuevo single, Ayama Champions, un himno de energía y esperanza que forma parte de la campaña solidaria en apoyo al programa Únicas del Hospital San Juan de Déu, porque todos somos campeones.
1: Sube un poco la música, una vez más. Lo acabas de ver. Si hay amor, con ese amor tendremos la capacidad de abrir nuestro mundo interior, nuestra alma, nuestro corazón y sentiremos la necesidad de compartirlo con los demás para hacer la vida mucho más hermosa, no solo para uno mismo, sino para otros tantos que forman parte del camino. Y cuando abres tu mundo interior y lo compartes, te sientes bien. Has conseguido algo más importante que la felicidad que te da el dinero, lo material. Es otro tipo de sensación, ¿no? Una sensación de estar en equilibrio con la vida, de saber que hay este horizonte y que lo ves claro y que debes caminar hacia él para llenar cada día mucho más tus sentidos de vida, para abrazarte, no solo a cada uno de los corazones, sino para abrazarte tú a la vida y para darle gracias a esa vida. Cada día darle gracias por estar vivo, por tener tanto y tanto y por tú quejarte y no ver nada en tus manos. En tus manos hay muchas cosas del lado oscuro, materiales, que en el fondo no sirven absolutamente para nada, que son banales, que son las únicas que castigan a aquellas que llevan la luz. Aquellas que no cuestan nada, que te las regala propiamente la vida cada día, que están a tu alcance viendo los árboles, las plantas, los animales, mirando los ojos de tus semejantes, teniendo un poco de consideración por aquellos que tienen menos que tú y en el fondo a ti te sobra y nos cuesta tanto a veces de dar un poquito. Por eso me gusta apoyar causas humanas de aquellos que se atreven a ponerle quizá más valor y más fuerza que yo a la vida y van y encima de hacer lo que hacen, dedican tiempo para despertar corazones y ayudar animales abandonados, personas maltratadas, personas que viven solas y marginadas, las personas mayores que no tenemos en cuenta. En fin, si abrimos el corazón del alma y de nuestro propio corazón, verás cómo veremos la vida de otra manera y nos querremos mucho más. ¡Vamos a querernos! Van a entrar como un cañón de luz a este programa. Son dos en uno, dos actores, como aquel cartel, que era una sola sensación, el submarino. Aquí están, fuerte aplauso para ellos. Luis Motola, Arantxa, también, adelante. ¿Se tiran o no?
2: Azúcar.
1: Profesor, tú te puedes tirar, ¿no? Tú también.
3: ¿Te
1: tiras? ¡Ay! ¡Ay! ¡Ay! ¡Ay! ¡Ay! ¡Ay! ¡Ay! ¡Ay! ¡Ay! ¡Ay! ¡Ay! ¡Ay! ¡Ay! ¡Ay! ¡Ay! ¡Ay! ¡Ay! ¡Ay!
2: ¡Ay! ¡Ay!
1: ¡Ay! ¡Ay! Dice que tiene 50.
2: 50 y más.
1: Eso lo habrás soñado. A ver cómo se baila esto. Va, a ver cómo bailan.
2: A ver cómo se baila esto.
1: A ver, ahora.

0: ¡Musical también para ellos! Oye, un musical ahora. Ahora falta un musical ya.
1: Hay que meter un flamenquito.
0: ¿Sí o no? Atención los productores.
1: Cuidado los productores, cuidado que sí. Baila y muy bien. Cuidado.
0: Un aplauso para ellos. ¡Bienvenidos al cabaret! Porque esto es un cabaret, señorita. ¡Camine por el cabaret! ¡Vámonos! ¡Oh!

0: Además estás leyendo durante todo el día. También tenés que leer durante la noche.
1: Soy bibliotecaria. ¿Qué quieres que haga? ¿Kickboxing?
0: A mí no me gustan mucho los argumentos complicados, ¿eh? ¡Platero y yo!
1: O sea, que perdiste el hábito de la lectura más o menos a los 10 años.
2: ¡Esa! Te estoy empezando a odiar, pero con un odio que te metería en la máquina de deshidratar hasta dejarte hecho una momia.
1: César, creo que tengo una teta mucho más grande que la otra. ¿Tú tienes algo en contra de esta teta?
2: Acepté tu consejo de entrar en Teletienda, me compré todo el Total Crunch, el Reduceaper. También te he traído unas frutas deshidratadas.
0: Por si te interesa. ¡Se llama Marta!
2: No me interesa.
0: ¡Marta!
3: Bueno, aquí pasa de todo. Adelante, Chelito, venga. Un poco de café. Vamos, Paco. Vale. A ver cómo caminas. Música.

0: jamón que tiene un nombre, Enrique Tomás, mientras ellos comen.
1: Si hay algo que he aprendido es que aunque la vida te lleve muy lejos, siempre buscaremos la manera de estar cerca. Cerca de esos momentos tan nuestros. Cerca de ese papá que nunca te cansas de escuchar, de ese abrazo. Cerca de aquello que te hace sentir vivo. De tu gente. De tu casa. Y es que cerca es el mejor lugar del mundo. Y a veces está más cerca de lo que nosotros nos imaginamos. Enrique Tomás, siempre cerca. Felices fiestas.
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0: です。
1: Bravo. Sentalo, sentalo, sentalo, siéntate, siéntate, Carlos. Guárdalo, guárdalo, guárdalo. Señor Estrada, ¿qué le parece? ¿Cómo vamos?
2: Vamos, vamos estupendos. Y aquí viene el amigo Luis, aquí. Esto es fantástico hoy.
1: Encima tomaba usted un poco de café, que le noto aún que está saboreando.
2: Bueno, tampoco se coloque mucho este café, pero bueno, está bien para darle un tucha.
1: Pero aquí nos colocamos de la vida, que es mejor.
2: No, aquí venimos colocados ya.
1: ¿Ah, sí?
2: Sí, aquí hay que venir colocados.
3: Hay que venir colocados.
2: Exacto.
3: Claro, claro.
2: Uno se descoloca cuando vuelve a casa.
3: Claro.
1: Imagínate si la perrita ve a los extraterrestres aquí.
2: Sí. Bueno, ya ha no visto cómo ha ladrado, ¿no?
1: Sí. Maestro.
4: Mire qué canción.
5: Mira, te hemos preparado una buena.
6: Ignorada, marcianita.
1: ¿Qué le parece? ¡Qué sorpresa, eh!
2: ¿Lo conoces? Argentino.
3: ¡Qué bueno!
1: Ignorada. Toma, toma.
3: Marcianita, no, yo no la sé.
1: ¿Cómo que no?
3: Esta no, casualmente no.
2: Buenísimo, eh.
3: Me encantan los perros, ¿eh? Como están ahí los dos. Y ella, mira cómo dice.
2: Y Mimi, sí.
3: Debería cantar la canción Ignorada. Mírala, mira cómo está.
1: A ver, maestro, a ver.
3: No digas que la has conseguido.

La primera vez que lo vi fue al lado de una nevera, en una fiesta. Me habían llevado unos amigos y no conocía a nadie. Bueno, en realidad ni siquiera conocía a los amigos que me habían llevado. Aquello era un mar de gente, ¿no?, que me arrastraba y no sé muy bien cómo terminé en la cocina. Me aferré al tirador de la nevera, conseguí abrirla y me cogí una cerveza. Y bueno, ya allí, de puro aburrimiento, me quedé mirando los imanes de la nevera. Y no sé muy bien si por deformación profesional, porque soy bibliotecaria, o por deformación, sin más, pues empecé a clasificar los imanes por categorías, eso sí. Alimentos, mascotas, casa, perdón. He dicho que soy bibliotecaria. No. En realidad trabajo en la biblioteca. Lo que soy es licenciada en biblioteconomía. Bueno, casi. Bueno, es igual.

0: El caso es que estaba allí decidiendo si Fumigador debía de ir en el grupo de mascotas o en el de casa, cuando de repente escucho una voz que me dice: la libertad no es hija del orden, sino su madre. La libertad no es hija del orden, sino su madre. Me rompió la cabeza. Pensé, ¿qué sensibilidad hay que tener para captar mi esencia en una sola frase? Me di la vuelta y lo vi. Me miró con dos ojos profundos e inteligentes y una sonrisa franca. Ahí mismo pensé, este es mi hombre para siempre. Y así fue como lo conocí. Se llama César.
1: ¡Hay que ir a ver el submarino! Esta es la historia
2: de César,
1: del hombre que interpreta a César.
2: Eso
1: ahí
2: es.
1: Está.
3: Luis Motola es un todoterreno que se come el escenario y la pantalla con un estilazo y un buen rollo que te atrapan. Su historia es la de un actor valiente que se vino de Argentina para triunfar en España, dándonos momentazos en series míticas como El Internado o el drama de Sin Identidad. En el cine, el tío se atreve con todo, desde hacernos reír en la comedia Es por tu bien, hasta ponerse serio y darnos de la buena lección en El Legionario. Cuando se sube a las tablas de teatro, nos llega al corazón con obras como Llévame hasta el cielo o la súper emotiva Campeones 2. Al final, su carrera es un no parar de retos, donde demuestra que, además de ser un actorazo, es un comunicador de los pies a la cabeza.
1: ¡Un aplauso para esa historia! Dos obras hiciste con Lolita, ¿no? O al menos dos.
4: Esto no,
1: no, esto no hace falta.
2: Esto,
1: no. Esto, es, para
2: esto,
1: no. Esto es para cantar.
4: Tres.
1: Funciones.
4: Sí. Sí, pero solos dos. Prefiero que seamos los amigos y Llévame hasta el cielo.
1: Qué guay.
4: Maravilloso. Bueno, gran experiencia.
1: Todo es sumar y sumar y sumar.
4: Tú has dicho la palabra clave. Todo es sumar.
1: ¿Qué le pasa al cantautor que te veo ensimismado? El micro es para hablar.
5: Todo sumar sin nunca restar ni dividir. ¿Sumar o multiplicar?
2: Sí.
4: Así es.
5: ¿Eso?
4: Sí.
5: Esto me pasa.
1: Bueno, todos tenemos que ir a ver esta obra porque esta música que ha tocado el maestro es de la obra también, ¿no?
4: Sí, así es.
2: Así empieza, con esa canción, Por el resto de tu vida, se llama, y el comienzo lo acabáis de escuchar. Ahora, también estaría bien que César diera su comienzo, porque esta es la visión de Rita, pero la de César... Yo creo que...
1: No, este, toma.
2: ¿Esa?
1: Este.
2: Porque César tiene otra película de ese encuentro.
4: Maestro. A ver.
6: Nunca pensé que me iba a enamorar. Siempre creí que el estado amoroso es comportarse como un gilipollas. Darte cuenta que lo estás haciendo y que no te importe. El amor te jode la vida, te jode el trabajo, te jode. Lo mío era, toco y me voy. Compromiso cero. Había tenido unas cuantas novietas, pero nada importante. Ninguna me había movido el piso. En cuanto mis antenitas detectaban demasiado magnetismo, me tomaba las de Villadiego, como decía mi abuela. Me tomaba el buque y se quedaban saludando con el pañuelito. Acababa de entrar en una financiera grande. No quería complicármela con una mujer. Así que un día me fui a una fiesta. Había tanta gente que no se podía respirar. Voy a la cocina a tomar una cerveza y me encuentro con una chica.

0: con los imanes así en la nevera, como si los ordenara. Me causó tanta gracia que me acordé de una frase que había publicado un compañero de trabajo en Facebook. Ya ni me acuerdo. Creo que tenía que ver con el orden y la maternidad. No la había entendido mucho, pero me pareció que cuadraba y se lo dije. Me miró con esos ojos. Ay, Dios santo. Con tanta verdad. Se llama Rita.
1: ¡Bravo! Mira, vamos a ver pues unas imágenes del submarino.
2: En el mundo hay una gran fiesta y no hemos sido invitados.
3: No, sí fuimos invitados, sí. Pero fiestas distintas.
2: Vida sin ti no tiene sentido, yo no puedo pensar en otra cosa. Te amo, César, echo de menos tu risa, tu piel, tu olor, todo. Te quiero de vuelta en mi vida, en mi cama.
3: Sí.
2: Claro, ya me deformaste a mí, ahora vas a deformar a la otra.
3: Rita, tienes un amante. Dios mío.
4: Dime.
2: Respóndeme con una mano en el corazón.
3: Sí.
2: ¿Tú me quieres?
3: Eso es soleo.
1: Bueno, un aplauso. Señor Estrada, ¿quiere usted felicitar a alguien?
5: Sí, 90 años, fíjese.
1: Como yo.
5: No, usted es eterno. Bueno, él es eterno también.
1: No, yo no tengo 90.
5: Estamos hablando de, diríamos el cordobés, pero hay que decir Manuel Benítez el cordobés, porque para las generaciones de ahora el cordobés que se conoce es
1: el hijo.
5: El hijo que reconoció, al que le costó reconocerlo, ¿eh? Bueno, es que ha tenido, mire, aquí lo podemos ver, su época de torero y su época actual. 90 años
1: hoy.
5: Y como creo que el programa...
1: Coge este, que ha pasado.
5: Sí. Que como nos debe ver, pues supongo que lo felicitaremos. Tenemos que decir que es un personaje peculiar, que nace, curiosamente, yo la parte torera. La parte torera nunca fue... El salto de la rana, tal, era un poco circo, decían los especialistas. Pero sí que hay que decir que se convirtió en un símbolo para aquella España en blanco y negro, oscura, que se utilizaba en el boxeo a Urtain, en el toreo al cordobés, en el fútbol el Real Madrid, y de esto vivíamos. Y mientras iban pasando cosas que eran quitar libertades, que es lo que... Pero bueno, él se convirtió, fíjese aquí, hay una leyenda que lo dice él, ¿eh? Estas cosas como si usted dice que un día le llamó Ed Sullivan para ir a trabajar a su show en Nueva York.
1: Como decían las gemelas.
5: Exacto. Pues él dice que le ofrecieron, los Beatles le ofrecieron hacer una película, pero que no llegaron a un acuerdo. Aquí se decía, se hacía la broma de que él llevaba el pelo como los Beatles y que era el quinto Beatle. Se hizo un poco la broma, era lo un poco lo moderno. Hay que decir que tiene una avenida en Las Vegas y que ha sido más, ya que como torero, como gran personaje, tiene muchísimos hijos. No sé si he contado 8, 9 o 10 hijos. Salió una americana hace poco que tiene 2 también con él. O sea que la verdad
1: van
5: es que
1: saliendo.
5: Sí, la espada la hacía servir bien, por lo que se ve. O sea que nada, hizo 2 películas, que la verdad hizo una que era Aprendiendo a morir y la segunda que era Chantaje para un torero, que la hizo con Elena Duque, que era la chica aquella del disco de Fundador. ¿Usted se acuerda del anuncio de Fundador? Pues Elena Duque, que era una modelo monísima y que era un poco el gancho. Y yo he querido guardar, para acabar felicitándolo, ver esta imagen. Además, un diálogo que tiene él y su compañero, que son quieren debutar en el toreo. Y el manager, que es un poco de aquellos managers raros, es Paco Morán. ¿Se acuerda usted del inefable, el gran actor Paco Morán? ¿Le parece que lo veamos?
1: Antes he hablado de él.
5: Vamos a verlo.
6: ¿El salto que tiene ahí dentro?
7: ¿Qué más da? ¿Queremos torear o no?
6: Pues claro, pero sin que abusen y nos larguen luego...
7: Lo que sea, y tan contentos. ¿Verdad usted?
8: De acuerdo, estás en la fija, muchacho. La empresa lo hace por mí. Les he dicho que os represento.
6: ¿A quién?
8: Hombre, si no queréis...
7: No le haga usted caso. ¿Te quieres callar?
6: Es que...
7: Lo que usted diga.
8: Pues no hay más que firmar aquí en este papelito legal.

0: ¿Qué es esto?
1: Que me dais vuestro apoderamiento y nada más. Condiciones las normales. Eso si queréis torear.
0: Queremos torear.
1: Vale, pues echar aquí una firmita. Vaya, ya me he dejado la pluma en el despacho.
0: Yo tengo aquí un bolígrafo, ¿vale?
1: Bolígrafo, yo no sé si...
2: No querrá que firmemos con nuestra sangre.
1: Bueno, hables de sangre que trae guasa. Bueno, y ahora...
3: Bueno, acabaremos con flamenco, bailando tú, ¿no? Pero antes tenemos un número de cabaret, porque esto es un cabaret. ¿Te parece bien?
4: Totalmente.
3: ¿Sí? Totalmente. Pues ahí está, una de las grandes. ¡Miss Kiana! ¡Vámonos!
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1: Un applauso para la Cristiana.
2: ¡Guapa!
1: Bueno, lo que Dios nos regala también es la hora que nos lo quita. Gracias por haber venido, Arancha de Míguez.
2: Gracias a ti por invitarnos.
3: Gracias siempre.
1: Luis Motola.
2: Es un placer, de verdad, muy grande.
1: Acabamos bailando y me voy con Jorge Perrocorría.
4: Señores.
1: Venga, bailando, va, venga, todos.
5: Y

0: Muy bien, encantado de estar acá contigo.
1: ¿A qué sí que en tu país, en Cuba, saben de estos valores?
0: Sí, de verdad que me sorprende porque la realidad cubana es una metáfora de la felicidad. Sorprendente que tanta gente de Occidente, de Europa, llegue a Cuba y no se explica la felicidad a veces de los cubanos, que viven entre carencias, pero con una felicidad que sorprende a los visitantes.

0: Esto es un jueguito ahí con la Caridad de Cobre, que es la patrona de Cuba.
1: Ajá. Ya está bien, ya es una pincelada, por favor, para que vean.
2: Bueno, lo firmarás y quedará. Como recuerdo, para este servidor diario.

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1: Aún quedan naciones, ciudades que saben de eso, del amor, y que nos pueden enseñar tanto. ¿A que sí? Piénsalo bien. Jorge Perreaga, buenas noches.
2: Hola, buenas noches.
1: Bienvenido.
2: Gracias.
1: ¿Cómo estás?
2: Muy bien, encantado de estar acá contigo.
1: ¿A que sí que en tu país, en Cuba, saben de estos valores?
2: Sí, de verdad que me sorprende, porque la realidad cubana es una metáfora de la felicidad. Sorprendente que tanta gente de Occidente, de Europa, llegue a Cuba y no se explica la felicidad a veces de los cubanos, que viven entre carencias, pero con una felicidad que sorprende a los visitantes.
1: Tú desprendes mucha felicidad, ¿eh? Desde que ha cruzado la puerta de 25 Televisión en Cataluña, ¿no?, en Barcelona, que solo haces que sonreír.
2: Sí, porque...
1: ¿Por qué, Jorge?
2: Por el sentido, porque a veces yo creo que, como ese monólogo maravilloso que estabas haciendo, lo que se confunde es el sentido de la felicidad. Y a veces hay que buscar también la felicidad dentro de uno mismo, ¿no? No esperar que te la den los demás.
1: ¿Te suena algo esta canción?
3: ¡Arriba, Flores!
1: ¿Sí o no? A que te recuerda algo esta canción, ¿no?
2: Sí.
1: Qué bello es vivir, ¿no?
2: Sí.
1: Para ti también fue muy bella, ¿no? Poder protagonizar esa hermosa película, Fresa y Chocolate.
2: Sí, hace ya más de 10 años y todavía me sigue acompañando esos sabores, ¿no?
1: Sigue latiendo en el corazón de aquellos que la vimos esa película, ¿eh?
2: Sí.
1: Tu personaje, el de Vladimir Cruz también.
2: El de Vladimir, entrañable amigo, el Diego. Sí, siguen vivos esos personajes, gracias a Senel Paz, a Tomás Gutiérrez, a Lea y a Juan Carlos Tavío.
1: ¿Cómo debe ser ahora? ¿Qué será en Cuba? ¿Qué hora debe ser ahora?
2: Son 6 horas de diferencia.
1: Nos estarán viendo, porque nos ven en todo el mundo a través de Cadena Local Media.
2: Sí, seguramente.
1: O sea, que aún estaríamos en la tarde allí.
2: Sí, es por la tarde. A ver, son ahora las 6 de la tarde.
1: Por un instante, como tú eres pintor también y tienes el poder de la imaginación, ¿cómo es el atardecer en ese instante en Cuba?
2: A mí me recuerda, creo que era el nombre de una película soviética o una que, por lo menos los de mi casa, yo siempre cuando los veo, que tengo tiempo y coincido en el atardecer, siempre me recuerdo ese nombre que decía, los atardeceres son aquí apacibles, ¿no? Son muy lindos. La luz de La Habana es un lugar.
1: ¿Tus pinturas qué reflejan?
2: Mis pinturas, yo creo que son un reflejo de mis dudas. O sea, no creo que sea la luz lo que, sino las contradicciones, lo que representa, mis contradicciones.
1: Bueno, todos tenemos, ¿no? Mientras pisamos este planeta, siempre tenemos, ¿no?, contradicciones, ¿o no?
2: Sí, que por suerte nos acompañe siempre. Porque yo creo, sobre todo para nosotros los que estamos en este mundo del arte, ¿qué sería de nosotros sin la duda, no?
1: Sin la duda. Jorge, tú tienes raíces españolas, por eso, ¿no?
2: Sí, debo... Supuestamente mi apellido Perugorría es un apellido vasco, debe ser de 3-4 generaciones atrás que llegaron a Cuba.
1: ¿Y hace mucho que no has visitado el País Vasco?
2: Ahora en esta visita empecé por ahí.
1: ¿Y qué sentiste? ¿Qué sentiste? Porque igual nuestra alma, que no tiene tiempo y que podemos haber vivido otras vidas, tal vez, en sí, otra reencarnación tuya, estabas claro, allí.
2: Sí, uno siempre cuando nosotros que tenemos esa raíz española, siempre que andamos para acá es un viaje de regreso, ¿no? Yo siempre pienso a veces que es como...

0: paseo ahí para los ancestros, ¿no? Que siempre lo acompaña a uno.
1: Bueno, esta noche es feliz. Ha hecho muchos kilómetros, ¿sí o no?
0: Sí, muchos.
1: Muchos. Porque no has descansado. Bueno, vienes de cenar del Rincón del Artista, ¿sí o no?
0: Sí.
1: Luego hablaremos de ello, pero realmente, ¿vienes desde dónde antes de llegar aquí a Barcelona?
0: Vengo desde Valencia.
1: Ah, nos están viendo en Valencia ahora mismo. ¿Vienes de allá?
0: Sí, vengo de Valencia, que estábamos ahí invitados en la Festival de Cinema Joven. Uh-huh. Y en el Teatro del SGAE, pues gracias a esa colaboración que tiene el SGAE con el Festival de Cinema Joven, presentamos este material que tienes ahí.
1: Están presentando algo importante. Iré a Habana, ¿sí o no?
0: Sí.
1: Un documental que tú diriges.
0: Un documental que yo dirijo junto a Ángel Alderete y que el culpable, inspirador y creador de todo este proyecto es José María Vitier, compositor y músico del disco que también acompaña el DVD.
1: Que además fue quien compuso la maravillosa banda sonora de la película también Fresa y Chocolate.
0: Sí, de Fresa y Chocolate y de muchísimas películas más. Lista de Espera, Cosas que dejé en La Habana y muchas películas.
1: Todo un gran personaje. Mira, sí. Ahora estamos viendo imágenes de este maravilloso documental. ¿Es así o no?
0: Sí.

0: Bueno, esta noche conversaremos, ¿no?, de este documental, que además mañana hay una rueda de prensa en Barcelona, ¿no?
1: Sí, vamos a presentar el documental y tener un encuentro con la prensa en el Teatro de Lejai, acá en Barcelona.
0: Ajá, creo que es a las 12 del mediodía para todos aquellos amigos que quieran ir, ¿no?
1: Sí, a las 12.
0: Y luego, no sé, supongo que te vas de recorrido por toda España o...
1: De aquí regresamos a Madrid a presentarlo también en el Teatro de Lejai en Madrid y ya yo después de eso me regreso a La Habana.
0: Otra vez a La Habana. Tu corazón ya late por ir a La Habana. Bueno, tal vez mañana está él con nosotros, José Coronado.
2: Nos vemos en Toni Rovira y tú.
0: Bueno, pues si él quiere nos vemos mañana, ¿no? ¿Qué te parece? ¿Le conoces?
1: Bueno, conozco su trabajo, pero
0: no, personalmente
1: no hemos coincidido.
0: Vale, llegó el momento de que sepamos un poco más sobre nuestros personajes.
3: Hoy visitan el plató de Toni Rovira y tú dos artistas cubanos de reconocido prestigio, el músico José María Vitier y el actor Jorge Perugorría. José María Vitier es un destacado compositor y pianista que ha sabido combinar como nadie la música clásica con la cubana. Ha escrito música para más de 50 películas y también para series de televisión y espectáculos de teatro y danza. Ha recibido multitud de premios y ha realizado giras de conciertos por medio mundo. Jorge Perugorría nace en La Habana y empieza en la interpretación a muy corta edad. La película Fresa y Chocolate le lanza el estrellato y le proporciona varios importantes premios. Después vendrán Guantanamera, Cosas que dejé en La Habana, Bolaverum, Tánger, Bámbola o Reinas, que le consolidarán como el actor cubano con mayor proyección internacional. Esta noche, José María Vitier y Jorge Perugorría conversan con Toni Rovira y tú sobre su tierra, el arte y sobre el proyecto Iré a Habana, que les ha unido para crear un CD y un DVD dedicado a la fantástica isla de Cuba y especialmente a la mágica ciudad de La Habana.
0: Bueno, buenas noches, José María Vitier.
4: Hola, ¿cómo estás?
0: ¿Qué tal? Es un placer de que estés aquí también con nosotros. Tú también sonríes, ¿eh?
4: Sí, cada vez que puedo.
0: ¿Cada vez que puedes o mucho?
4: Yo diría que mucho.
0: Mucho. ¿Cómo se puede conseguir esto de, yo qué sé, de no cabrearse por tantas cosas absurdas que a veces dejamos que nos invadan y que nos hacen perder eso tan bonito que es una sonrisa? ¿Cómo se puede hacer? A ver, vosotros qué sabéis de ello. ¿Cómo lo hacéis?

0: Sí, yo creo que sí que sí que nos cabreamos, sí. Es que no.
1: Es inevitable.
0: Es inevitable. Lo que pasa es que. Yo me tengo más fe cuando estoy feliz. O sea, yo no soy el tipo de artista que crea cuando está desesperado, cuando está a la baja. Yo prefiero en ese momento no crear, no tocar, no componer. Trato de sacar lo mejor de mí y de extraer lo positivo.

0: uno termina siendo mejor. Si uno hace una antología de lo mejor de sí mismo y se dedica a eso. Y esos momentos que son inciertos o que son, que no son buenos, no los muestro o los eludo realmente. Así vivo.
1: Medidas palabras, ¿no?
2: Sí.
1: ¿Eh? Escucha una cosa. Si quieres llamar, 93-298-0166. Si quieren saludarte, porque claro, a ti en España
0: claro.
1: Se te conoce. Eres un actor muy conocido, muy famoso, pero José María no tanto, ¿no? No se te conoce tanto en España, ¿no?
0: Sí, claro.
2: Bueno, se reconoce su música.
1: Su música, visto, claro. O sea, la película sí, pero su rostro en este caso no tanto, ¿no?
0: No se conoce lo mejor que tengo.
1: Lo mejor que tienes. Bueno, tienes como más de cuántas bandas sonoras de películas. ¿50?
0: Sí, un poco más.
1: ¿Un poco más?
0: Sí. Sí, porque ahí van, en fin, si incluimos televisión, dibujo claro. Animado, documentales, en fin, sí. Son legión. Pero los largos andan por 50, sí.
1: Repito, 93-298-0166, para conversar con ellos. Y también, si quieres, para apuntarte para ir al teatro, porque desde aquí, desde este humilde programa, fomentamos ir al teatro.
2: Eso está muy bien.
1: Que eso está bien, ¿sí o no?
2: Sí.
1: Porque el teatro se tiene muy olvidado, se le da muy, muy poco valor, y tiene muchísimo.
2: Así mismo. Pero bueno, por suerte ahí sigue adelante porque la voluntad de los teatristas, yo pienso. Uh-huh. Porque la gente se enamora de esa profesión y hace teatro y por muy difícil que sea, sigue haciendo teatro por amor al teatro.
1: Bueno, antes que nada, tenemos que, aparte de ver imágenes que veremos, tenemos que hablar de este documental y además de este disco, de este CD que va acompañado, ¿no? En este caso tiene ahora Sergio para que lo vayamos escuchando. Cuéntame algo sobre este documental.
2: Pues yo prefiero preguntarle a José cómo es que surge la idea, porque esto empieza
1: ¿cómo
2: con
1: surgió
2: el
1: la idea? Ven.
0: Tú sabes que es una pregunta que me da risa porque se repite. Uh-huh. Muchas personas me han preguntado cómo surge. Uh-huh. Es una pregunta que no, que es absolutamente imposible de responder. ¿Cómo surge una idea? Es una pregunta imposible. Las ideas, cuando uno las logra entender, es que hace rato que le están dando vueltas a uno. En fin, yo creo que esto, como digo, el documental comenzó quizás en la imaginación de Silvia, mi esposa, como muchos proyectos míos. Ella es la guionista también o una de las guionistas junto con Jorge. Y nosotros queríamos hacer algo por La Habana. Queríamos dejar un tributo, hacer un acto de amor. Una declaración de amor.
1: Una declaración de amor
0: a la ciudad.
1: Vosotros a la ciudad.
0: A la ciudad. Porque La Habana es una ciudad muy amable, muy, muy querible. Y es el escenario de nuestra vida. Es donde hemos nacido y donde, si Dios quiere, nos vamos a morir. Pero nosotros queremos la ciudad. Queremos ese escenario que nos tocó. Lo queremos primero porque queremos nuestro destino. Y hay que querer el destino de uno. Porque hay cosas que no se pueden cambiar. Y por lo tanto es mejor asumirlas y hay que asumirlas con interés y con positividad. Así que La Habana, por encima de todo, fue el móvil de todo. Ahí surgió la música. De la música surgieron después la búsqueda poética para lograr el guión. Y después, bueno, los artistas del Lente, pues Jorge y Ángel, hicieron una traducción esplendorosa de mi música a la ciudad, en lo que es, ya te digo, una declaración poética, una declaración audiovisual de amor.
1: Pero dice,
0: por La Habana y por Cuba.
1: Claro, dice, iré a Habana y ni fresa ni chocolate.
2: Sí, porque aquí hay dos materiales. O sea, aquí está el disco que contiene la música y el DVD que tiene el documental Iré a Habana, uh-huh. Que tiene el mismo nombre del disco, y tiene también otro documental, que es un pequeño making. Intentamos hacer un making, pero terminó siendo otro pequeño documental que se llama Ni Fresa Ni Chocolate, porque es una entrevista que le hago yo a José María en La Guarida, que fue donde rodamos la película Fresa y Chocolate, la guarida de Diego, ¿no? En La Habana. Uh-huh. Y entonces, pues hicimos ese trabajo, que además la pasamos de maravilla, porque ahí fue donde trabajamos juntos la primera vez, cuando hicimos la película. Ahí llegamos a ese lugar y llegamos casi 10 años después, éramos como nosotros, con las mismas reflexiones, el mismo pensamiento positivo acerca de la ciudad.

0: pidiendo igual cosas buenas para la ciudad. Hicimos un paralelismo entre la película Fresa y Chocolate y nosotros ahora en la actualidad.
1: ¿Cuánto que ha dado de sí esta película,
0: Sí,
1: de verdad. Madre mía, sí. Y lo que seguirá dando, me parece,
2: Porque yo creo que en cierto sentido lo que hizo grande la película está vigente. O sea, todo ese tema del que está tan vigente en Cuba como en España probablemente.
1: Sí.
2: Que es ese tema del derecho a la diferencia, el derecho a la inclusión. Ese es el gran tema, yo creo, de Fresa y Chocolate. Y yo creo que el abrazo que da fin a la película, el abrazo de Diego y de David, estremeció a la sociedad cubana en su día.
1: ¿Cambió la visión que se tiene de la homosexualidad?
2: Yo estoy seguro que la percepción social en la sociedad cubana de ese tema fue muy influido por la película, sin lugar a dudas. Aunque la película también es un resultado de un estado de opinión y de un estado de conciencia. Pero indudablemente que la película movilizó mucho la sensibilidad popular hacia el tema.
1: Vamos a seguir hablando de ello y de mucho más. Enseguida os quiero presentar también a nuestra vidente, pero antes no vayamos a unas imágenes del documental. Vamos a escuchar a una persona. Magdalena, buenas noches.
3: Hola, buenas noches.
1: ¿Desde dónde nos llamas, amiga?
3: De Barcelona.
1: Muy bien, adelante.
3: Sí, quería saludar al actor.
1: A Jorge.
3: Sí, porque yo lo admiro mucho y sobre todo me gustó mucho su actuación en la película Fresa y Chocolate, me parece que se llama. Y bueno, me parece que es un actor formidable, ¿no? Y quería, pues nada, expresarle, decir estas palabras, ¿no? Solamente. Y bueno, y que lo veo muy bien y que bueno, que me gustaría verlo en otra película o en el teatro o una cosa más o menos así.
1: Mañana pueden ir a Lesgaia.
0: Sí, mañana pueden ir, pero bueno, aquí no estoy como actor, aquí estoy detrás de la cámara. Lo que sucede es que ahora se está proyectando Hormigas en la Boca de Mariano Barroso, está todavía en algunos cines que se puede ver, y que va a salir también Una Rosa de Francia de Manolo Gutiérrez Aragón, que es una película que Manolo acabó de rodar en La Habana y que está concluyendo, se va a poder ver acá en los cines próximamente.
1: Pero si mañana quieren verte en persona, se pueden acercar al Paseo de Colón, no sé si es número 5 o 6, donde está la Sociedad General de Autores del SGAE, ¿no?
3: De acuerdo.
1: A las 12 del mediodía, allí pueden ir tus fans.
0: Sí.
1: ¿No? Gracias. Buenas noches. Vamos a acercarnos a Cuba, a La Habana. Vamos.

0: ¿Y si te llamas Hollywood? ¿Tampoco?
1: No, si me llamas Hollywood, seguro.
0: ¿Y te irías, interpretarías, pero te irías a Cuba?
1: No, de hecho, cuando yo recuerdo cuando lo de los Oscars, que de pronto era mucho más joven y estaba en la película nominado al Oscar, se abrieron muchas posibilidades. Pero de trabajar, pero el precio siempre era el mismo, ¿no? Tener que abandonar Cuba porque es imposible. Por el tema del bloqueo de Estados Unidos a Cuba, que un cubano pueda vivir en la isla y trabajar en Estados Unidos.
0: Y no te lo pensé.
1: Y el español especialmente, de hacer personajes y proyectos mucho más interesantes que si hubiera decidido dar ese otro paso.
0: Hubiera sido otro tipo de cine, quizás que te interesa más el que has hecho.
1: Sí,
0: ¿verdad? Te ha enriquecido más.
1: Me ha enriquecido mucho más el cine latinoamericano, el cine europeo, es el cine que me gusta. Es un cine de autor, un cine de arte y no tiene nada que ver con la industria. Y creo que es una decisión que no solamente profesionalmente, sino humanamente me ha hecho crecer.
0: Porque además, aunque sigas trabajando, quiero decir, aunque trabajes en otros países como en España, pero en Cuba siempre trabajarás, ¿no?
1: Sí, sí.
0: Aunque ganes menos allí dinero.
1: Ahí me parió el cine cubano.

0: cubano, me debo a ese cine.
1: Ajá. ¿Y es cierto que en el fondo nadie se va?
0: Sí, siempre decimos eso, porque no sé si tú lo has podido contrastar, pero donde quiera que tú te encuentres un cubano, siempre anda con la cubanía y Cuba y La Habana y el malecón y la comida y la música. O sea, uno no se va ni yéndose, decimos nosotros.
1: No se va ni yéndose, ¿eh? Bueno, tendremos que conocer Cuba y enamorarnos de ella a todos aquellos que aún no hemos tenido la suerte de poder ir. Nuestra bruja ya está pensando en estas vacaciones irse a Cuba. Vamos a ir a una cosa que se llama publicidad, pero vamos a volver enseguida. Pero tú, que eres actor y que sabes mucho y que seduces, pues allí, en aquella cámara, tienes la posibilidad de seducirlos para que se queden con nosotros. En 4 minutos volvemos. ¿Cómo lo harías? A ver.
0: No, nada más decirle que sí, que dentro de un ratico seguimos juntos acá.
1: Jorge, yo creo que vamos a tener un regalo, una pincelada, porque realmente además el maestro no acostumbra a tocar, ¿no? En ese tipo de pianos que tenemos aquí, no está preparado este piano.
0: Eso es que se siente muy a gusto en este programa.
1: Pero una pincelada en directo, que son las vibraciones del creador, no nos las podemos perder, ¿no?
0: Lujas.
1: José María Pirtier, adelante.

Nada de nada. Bueno, gracias. Muchísimas gracias. Nos vamos a quedar con un montaje de unas fotografías que creo que hay en el documental. Vamos a ver.

0: como él estaba añorando sentir cerca el blog o los lienzos o...
1: No, como tú pintas lo tienes, aquí de aquí.
0: Qué malo. Entonces yo digo, no sé. ¿Se atreverías sí, a hacer
1: un...? Vamos a hacerte una descaquita ahí.
0: Así pinta, Jorge, ¿eh?

0: esto es un jueguito ahí con la Caridad de Cobre, que es la patrona de Cuba.
1: Ajá. Ya está bien, ya es una pincelada, por favor, para que vean. Bueno, lo firmarás y quedará. Como recuerdo para este servidor, ya le voy a intentar hacerte yo también una cara para que te lleves a Cuba, si quieres. Gracias. Hay un lugar en Barcelona que se llama el Rincón del Artista. Hoy ellos han ido a cenar allí. ¿Sí o no? ¿Lo habéis pasado bien?
0: Muy. Son muy amables, muy simpáticos y se comen muy bien.
1: Jaime Albó es un tío fantástico. Tiene un sabor especial, ¿no?
2: Fue esplendorosa la comida, suculenta y generosa y de verdad que salimos, pero requete complacido. Creo que nos han filmado hoy también, ¿no?
1: Otro día veremos imágenes de ellos cenando al Rincón del Artista. Vamos a ver Cristina Hoyos, nuestra gran bailarina, un día en el Rincón del Artista.

0: Bueno, te hago un humilde recuerdo para que te lleves a Cuba, ¿no? ¿Qué quisieras decirle a nuestros amigos? ¿Cómo les seduciríais para que busquen ese trabajo tan especial vuestro, mientras?
1: ¿Eh? Bueno, primero que es un trabajo hecho con mucho amor, que yo tuve la grandísima suerte de que José María me involucrara con su música junto con Silvia Rodríguez y que pude trabajar con uno de los grandes fotógrafos cubanos como es Ángel Alderete y hacer entre los dos este documental. Y que tienen la oportunidad de ver una mirada de La Habana, de su gente, y con esa música maravillosa.
0: ¿Y José María, cómo les seduciría?
2: A ver, bueno, yo creo que ahí se nos fue a nosotros un pedacito de nuestro corazón, de nuestra vida. Uh-huh. Y yo creo que si al final las personas no solamente gustan de La Habana, de su luz, de su gente, que es su mayor tesoro, sino también si ayuda un poco a la comprensión de Cuba, de nuestro país, de nuestra esperanza, de nuestro proyecto de vida, yo creo que ayudaremos un poco también a entendernos mejor.
0: Amigos, tengo una llamada especial. Buenas noches. Es la voz de la noche.
3: Voy a leer tu poema para ellos.
0: Ajá.
3: A ti, Jorge Perugorría. A ti, José María Vitier. A vosotros, intérpretes del arte. A ti, Jorge, a tu mundo creativo que salpica de amor y de ternura nuestro silencio. A tu amor a La Habana, que es la música de tu paisaje. A Fresa y Chocolate, que nos descubrió tu grandeza como actor. A su banda sonora, que nos enterneció el corazón. A tu creación, José María Vitier, a la unión de vuestro talento, que es el horizonte que nos hace descubrir la emoción de Cuba.

0: a vuestro corazón cubano que late al ritmo de la tierra. Por vosotros, hoy elevo la copa de mi sentimiento y brindo por vuestra amistad y vuestra creación. Con afecto y admiración, Tony Rovira, el poeta peregrino.
1: Qué bonito.
2: Gracias.
1: Bonito, maravilloso.
3: Gracias, la voz de la noche. Bueno, no sé si os gustará o no, pero...
1: Sí. Magnífico, ¿sí? Precioso.
3: Pues esto se lo lleváis a Cuba.
2: Vale.
3: Aquí te devuelvo, maestro. Nos queda un minuto. Ha sido un... No, te lo doy, ¿eh? Ha sido un placer compartir la noche con ellos. Os ponemos de pie cuando se termina siempre el programa. Les sugiero que busquen vuestro trabajo. Iré a Habana, ¿no? Y que gocen de la música de José María y su cuarteto. ¿Es así? Y de una voz maravillosa que estamos escuchando.
1: Bárbara Yanes.
3: Hablaremos de ello. Venga, Vicky, venga. Jorge, José María, te quiero. Te estimo. Va. Te quiero. Te estimo. Atrévete, hombre. Te quiero.
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0: Hola, buenas tardes. Bienvenidos a 7 Economía. La economía en andaluz. El pasado viernes se celebró el Día Internacional de los Trabajadores, el 1 de mayo, y hemos pensado que por esa fecha sería bueno pues a traernos a 7 Economía a los sindicatos mayoritarios y hablar un poco de, bueno, pues de sus principales reivindicaciones en esta fecha pues tan especial para los trabajadores de todo el mundo, porque es una fecha internacional. Tenemos con nosotros a Rafael Gelo, que es secretario de Relaciones Institucionales de UGT, Andalucía.
1: Buenas tardes.
0: Buenas tardes, Rafael. Y tenemos a Yolanda Carrasco, que es secretaria de Mujer en Comisión Obrera de Andalucía.
2: Hola, ¿qué hay? Buenas tardes.
0: Buenas tardes. Pues nada, el primer tema sería precisamente ese. El viernes se celebró el 1 de mayo, un día, pues, el día más propicio para sacar salir los sindicatos a la calle, hacer reivindicaciones y un poco también hacer balance de cómo está el tema. Y eso es lo primero que os quiero preguntar. Vamos a empezar por Rafael, por ejemplo. ¿Cuáles fueron las principales reivindicaciones para ese día por parte de UGT, por ejemplo?
1: Pues bien, para empezar, como tú has dicho, es un día más que de celebración, un día de reivindicación, que es la única forma de conseguir conquistar y mantener y crear nuevos derechos laborales. UGT hace antes un diagnóstico previo de cómo está la situación. La situación, venimos de unos datos, unas cifras macroeconómicas muy potentes en Andalucía, que no se ven reflejadas en justicia social. Tenemos unos salarios precario, tenemos trabajadores que no llegan a fin de mes, en parte porque el IPC hace que nuestro poder adquisitivo se pierda y también porque una parte de lo que se cobra hay que destinarlo a servicios que deberían ser cubiertos por el estado del bienestar. Por lo tanto, creo que las reivindicaciones que hemos llevado a cabo

0: Este 1 de mayo han sido claras, es subir salarios y por supuesto reforzar los servicios públicos.
1: Vale. Yolanda, las principales reivindicaciones de Comisiones Obreras en este 1 de mayo.
2: Pues en la misma línea, por supuesto, como no puede ser de otra manera y porque ha sido conjunta también las manifestaciones y el manifiesto y entre UGT y Comisiones Obreras, claramente son muy similares y en un momento histórico como en el que estamos viviendo de inestabilidad, de enfrentamiento, de intentar generar conflictos y dudas sobre la clase trabajadora y de un alto nivel de conflictividad y de guerra, también ha sido un momento importante para reclamar la paz, para reclamar el derecho a la autonomía de los territorios. Y el sindicalismo de clase tiene claro que sin paz no hay democracia y que sin democracia no hay derecho para las personas trabajadoras. Y en esa línea hemos también reivindicado el derecho a la vivienda y el derecho, como decía el compañero Rafa, también a un bienestar social adecuado, una educación adecuada, una sanidad adecuada. Y no en vano se ha hecho la manifestación aquí en Andalucía y concretamente en Málaga, donde realmente estamos viviendo unas situaciones de mucha dificultad para que las personas trabajadoras puedan adquirir una vivienda, entre otras cuestiones, para poder desarrollar su proyecto de vida.
1: Vamos a ir tocando diversos temas y de forma más particular, por ejemplo, el mercado de trabajo. Hace poco tuvimos los últimos datos de la encuesta de población activa, de la EPA. Estamos en mínimos históricos en el número de parados respecto a la media nacional. Ahora mismo estamos en un 14% más o menos de paro, mientras que en España está en un 11% también más o menos. O sea, estamos solo a 3 puntos, que es lo máximo de cerca que hemos estado nunca Andalucía de España. No sé, Rafael, ¿qué conclusiones te traen estos últimos datos del mercado de trabajo? ¿Cómo está el mercado de trabajo en Andalucía?
0: Pues en la última EPA del este primer trimestre del 26 la hemos visto con luces y claro, porque sí es verdad que se ha reducido el paro, incluso lo ha hecho en mayor medida que se ha reducido en España. Esta reducción se debe a que ha disminuido la población activa. De hecho, se ha destruido empleo, hay 9.000 empleos menos, pero hay 10.000 personas menos buscando trabajo. Eso denota un problema de fondo, y esto sumado a que Andalucía, como tú has dicho, es la comunidad autónoma con más paro de España y que tenemos un desempleo juvenil que está por encima del 30%, que 4 de cada 10 desempleados son desempleados de larga duración, y eso lo suma a la siniestralidad. Pues yo creo que estas reivindicaciones que hemos hecho este 1 de mayo, que es aumentar la inversión en formación para que los jóvenes accedan al mercado de trabajo y en aumentar la inversión contra la siniestralidad laboral y aumentar los salarios, pues creo que son unas reivindicaciones muy, muy potentes y que están muy encima de la mesa con lo que hay actualmente en el mercado de trabajo.
1: Yolanda, ¿tú cómo analizas Comisiones Obreras, cómo analizas el actual mercado de trabajo en Andalucía?
2: En esa misma línea que decíamos, es verdad que vivimos una circunstancia nunca antes vista, con más gente trabajando que nunca, pero no ha sido el máximo, porque ha habido un punto incluso superior en el anterior trimestre. Pero la realidad es que, aún así, tenemos un problema que es endémico en Andalucía, porque seguimos siendo la comunidad con la mayor tasa de paro, y especialmente es feminizada, porque si bien este es el dato medio, la realidad es que en el caso de las mujeres es 3 o 4 puntos porcentuales por encima del de los hombres en Andalucía, y bastante más con la media estatal. Pero además de este problema, hay un problema que es fundamental que hay que afrontar en Andalucía, y es que, salvo en la industria, en todos ha descendido el paro, salvo en la industria, que incluso ha crecido. Y he sabido sobradamente que el empleo que se genera en la industria es el más estable. Por tanto, Andalucía tiene que seguir trabajando en ese modelo productivo que dé más estabilidad, porque también somos la comunidad autónoma que todavía tiene mayor tasa de temporalidad, a pesar de que a partir de la reforma se ha descendido mucho en temporalidad, ¿no?
1: Te quería preguntar precisamente por eso, ¿qué deberíamos de estar haciendo en España, no en Andalucía, para acercarnos más a España incluso.
2: Sí,
1: o sea,
2: pues,
1: para mejorar la calidad del empleo y la cantidad del empleo a la vez y acercarnos a los niveles de la media española, no quedarnos, no,

0: No estar, digamos, felicitándonos porque estamos acercándonos, sino acercarnos de verdad.
1: Exacto, pues como decía, se trata de cambiar este modelo productivo basado en gran medida en Andalucía, en el turismo y en el sector primario, que son potenciales en la economía, importantísimos en la economía andaluza, pero necesitamos también avanzar en todo lo que tiene que ver con la industria y con las tecnologías, que son puestos de trabajo con bastante más estabilidad y más continuado en el tiempo. Normalmente en la industria la gente no entra para 3 meses, sin embargo en el turismo, pues debido a la estacionalidad, sí en gran medida. Es fundamental, y es fundamental en esto, como decía antes el compañero de UGT, la formación, apostar por una formación pública potente que contribuya también a motivar y a orientar ese trabajo. Y, cómo no, por planes de empleo, políticas de empleo que aseguren que el talento no se nos vaya de nuestra tierra. Andalucía tiene gente muy talentosa que tiene que ir a buscarse el empleo fuera de nuestra comunidad autónoma, porque el trabajo aquí que se le ofrece es temporal muchas veces o parcial, que ese es otro de los temas importantes.
0: Y se pierde mucho talento con ese tema. Rafael, ¿tú qué crees? O sea, UGT, ¿qué cree que debería de hacerse para seguir mejorando con estas cifras y estar alguna vez en la media nacional, no siempre intentando estar cerca de la media nacional, sino ser parte de la media?
2: Bien, sí. En la EPA, como habíamos comentado antes, tiene sus claroscuros y podríamos decir que uno de las lecturas favorables que le podemos hacer es que se siguen viendo los efectos de la reforma laboral que se negoció y se acordó con los sindicatos. Muestra de ello es que sigue incrementándose la contratación indefinida. Pero aquí en Andalucía necesitamos, como tú bien has dicho y como ha señalado Yolanda, acercarnos aún más a esos datos estatales para no ir siempre a la cola del resto de comunidades autónomas. Y, como decíais bien, la inversión en industria es fundamental y deberíamos acercarnos a eso que recomienda la Unión Europea, que es que el 20% del PIB de Andalucía proceda de la industria.
0: Bastante lejos ahora mismo, ¿no?
2: Efectivamente. Entonces, deberíamos de tender a políticas que intenten acercarnos a ese 20% y de esa
0: forma. Estamos casi en la mitad, creo, más o menos, ahora mismo.
2: O lo que necesitamos es eso, políticas de empleo, una apuesta decidida para acercarnos a este tipo de trabajo que nos van a acercar.
0: Claro. Porque a grandes rasgos, ¿cómo calificaría la calidad del trabajo? Estamos hablando de que ahora mismo, en términos de empleo, ahora mismo Andalucía está, no es que esté bien, pero está mejor de lo que ha estado históricamente, ahora mismo. Que queda mucho por estar bien, porque seguimos a la cola del paro, o sea, líder de paro a nivel prácticamente europeo. Pero verdad es que nunca hemos estado tan bien, o pocas veces hemos estado tan bien como ahora. Otra cosa es la calidad del empleo, ¿no? ¿Cómo calificarías la calidad del empleo que hay en Andalucía en términos generales?
2: Lo calificaría diciendo que hemos mejorado la calidad de ese empleo, pero que tenemos todavía mucho trabajo por delante para reducir esa estacionalidad de la que hemos estado hablando antes y que viene generada por ese sector tan terciarizado que tenemos en Andalucía, en el que tenemos picos de trabajo, en el que hay mucho empleo y momentos a lo largo del año en el que ese trabajo, pues digamos, se reduce. Entonces tenemos que ir trabajando, tenemos que seguir trabajando para reducir esa temporalidad.
0: Para lograr tener empleos más estables, ¿no? Como decía Yolanda.
1: Sí, y una de las cuestiones claves también en esa calidad del empleo que hablaba es, como decíamos, la parcialidad. Existe mucho empleo todavía parcial aquí en Andalucía y especialmente son las mujeres y la gente joven la que más sufre esa parcialidad. La parcialidad no siempre es una parcialidad justificada, causal. Muchas veces es simplemente porque los empresarios y empresarias no ofrecen otro tipo de trabajo que no sea parcial. Y en este sentido, desde los sindicatos de clase tenemos muy claro que hay una alternativa que puede ayudar mucho a seguir mejorando en esa calidad, y es la reducción de los tiempos de trabajo, la reducción de la jornada laboral. Si realmente hoy, como decías tú al inicio de la intervención, producimos más que nunca, las empresas tienen más beneficios que nunca, no tiene ningún sentido, no se sustenta sobre nada que continuemos teniendo jornadas parciales tan amplias. La reducción de esas jornadas favorecería enormemente a las mujeres y a la gente joven, porque el reducir la jornada de forma legal, eso supone también una ampliación de los salarios, por tanto, de las mejoras de las condiciones

0: de esas mujeres y gente joven que trabaja hoy a tiempo parcial.
1: Yolanda, tú has comentado precisamente la palabra salarios. Intuyo que, por lo que os he escuchado el 1 de mayo, intuyo que el gran reto real ahora mismo para la clase trabajadora, para los sindicatos, es que aumenten los salarios, ¿no? Porque venimos de una época de mucha inflación, llevamos años con mucha inflación. Cada vez que hay un conflicto como ahora el de Oriente Medio, pues la inflación se dispara. Ya pasó con lo de Ucrania y los salarios no suben a la misma velocidad, digamos, que este IPC desbocado que estamos teniendo.
2: Pues sí, venimos de un ciclo inflacionista que parece que no deja de crecer y que lo único que hace es mermar el poder adquisitivo de los trabajadores y las trabajadoras. De forma que nos encontramos que, aun teniendo empleo, hay trabajadoras y trabajadores que no llegan a final de mes y que no tienen ya no solo la capacidad de comprar una vivienda a través de una hipoteca, sino que no son capaces ni de pagarse un alquiler. Y algo que afecta sobre todo a la gente joven que se le está coartando de tener un proyecto de vida. Por lo tanto, es necesario el incremento de los salarios a través de la negociación colectiva y no solo, que también a través del salario mínimo interprofesional, que la más beneficiada de todas las comunidades autónomas ha sido Andalucía, pero necesitamos que los salarios se incrementen también en el resto de rangos salariales.
1: Claro. ¿Tú crees que hay margen? Porque hay muchas personas, sobre todo personas vinculadas a la patronal, los empresarios, algunos economistas. ¿Tú crees que hay, que creen que no? ¿Que hay margen para más subidas del SMI?
2: Hay margen para subir el SMI y hay margen para subir los salarios a través de la negociación colectiva. Los datos están ahí. Yo cuando voy a presentaciones no dejo de escuchar las astronómicas cifras que alcanza la economía andaluza. Lo único que hay que hacer es repartir esas ganancias, esos beneficios a través de aumento de salario y, como bien ha dicho Yolanda, también a través de la reducción de la jornada laboral.
1: O sea, esas cifras macroeconómicas tan buenas, esas buenas noticias económicas que tenemos bastantes días en los titulares de la prensa económica, por ejemplo, no está llegando del todo a los trabajadores, sobre todo vía salario.
0: No llega y yo creo que es más que evidente, ¿no? Vemos cómo muchas familias no pueden llegar a final de mes, ya incluso decimos a veces ni a mediados de mes, porque los salarios han subido, pero no en proporción a cómo han subido los precios en general. Por ejemplo, una familia andaluza destina más del 40% para el pago de su vivienda. ¿Qué le queda para el resto? Claro. Y a los precios que están los alimentos tampoco llegan, pero es que es más. Como bien decías antes, si sube el precio del gasoil, de la gasolina, de la forma desproporcionada que lo está haciendo, ¿cómo van las personas trabajadoras a sus destinos de trabajo? Hoy en día, que además estamos viviendo cada vez más la expulsión en muchas ciudades turísticas de los trabajadores y trabajadoras de las zonas realmente de sus puestos de trabajo. Y tienen que desplazarse un montón de metros y de que hay un montón de kilómetros para ir a sus puestos de trabajo con el coste añadido que eso supone. Hay margen más que sobrado. Creo que hace unos días daban una noticia de que ha crecido en España en este último año el número de ricos, pero además el volumen de la riqueza de los que ya lo eran de forma exponencial, más que en otros países de la Unión Europea. Creo que es bastante significativo de lo que realmente hoy se está viviendo aquí en Andalucía y en España en su conjunto.
1: Claro, es que además está subiendo cosas que son muy básicas para la familia y los trabajadores, como la alimentación, como es, pues has dicho tú, la energía en general, ¿no? La gasolina, y sobre todo, que es el tema que quiero meter ahora, el tema de la vivienda, que ya desde hace tiempo ya, pero es el principal problema, según la sociedad española, cada vez que se hace una encuesta, se comentan que el tema de la vivienda, el acceso a la vivienda, el precio de vivienda desorbitadísimo que tiene ya en cualquier pueblo de España, ya no solo en las capitales o zonas más turísticas, es el principal problema, porque evidentemente hay que destinar mucho dinero de ese sueldo a la vivienda, claro, y te queda muy poco para el resto. ¿Qué os pareció, por cierto, que se rechazara en el Parlamento, te lo voy a preguntar a Rafael, que se rechazara en el Parlamento esta semana, un decreto que iba a permitir

0: pues prorrogar alquileres y bueno, ayudar un poco a muchos inquilinos.
1: Pues creo que todo lo hemos visto en televisión, la reacción de un par de personas que estaban presenciando cómo esto no salía adelante y su impulso no fue más que gritar a pleno pulmón a todos los que apretaron el botón del no, porque no entendían cómo no atendían a las demandas de la gran mayoría social. Hay encuestas que dicen a las claras que esto no es algo puntual y que solo estén pidiendo los sindicatos, por ejemplo, o ciertos sectores de la izquierda. Hay encuestas que dicen que los votantes de derecha, incluso los demás a la derecha, están de acuerdo con esto con este decreto de vivienda. Por lo tanto, yo creo que no es entendible y me parece que lo normal sería que este decreto volviera al Congreso y saliera adelante. Y saliera adelante y una vez ya con este decreto encima de la mesa, cada comunidad autónoma lo implementara y lo hiciera de forma firme, creyendo en él y poniendo políticas encima de la mesa que garanticen el derecho a la vivienda a todos los andaluces y a las andaluzas.
0: Yolanda, parece un poco sorprendente que con el problemón que tenemos con la vivienda, que eso ya no se le escapa a nadie, no salga ninguna medida, digamos, clara y positiva del Parlamento de España en base a intentar solucionarlo, ¿no? De hecho, cuando se presenta algo, incluso se rechaza, como esta semana.
2: Sí, pero igual de sorprendente o más es que es una competencia autonómica. Quiero decir, la vivienda es una competencia autonómica. Por eso nosotras entendemos en Comisiones Obreras que es el gobierno andaluz el que tiene que garantizar, en nuestro caso, que estamos en Andalucía, que los ciudadanos tengan un techo. Es su responsabilidad porque es competencia propia. Y la realidad es que la ley andaluza de vivienda no da respuesta a las necesidades de los andaluces y andaluzas. Es más, desde nuestro punto de vista, más bien favorece a quienes tienen la vivienda como un negocio. Para nosotras y para UGT y todas las organizaciones con las que hemos presentado una propuesta parlamentaria de ILP, que estamos esperando a ver si se nos admite, de vivienda, entendemos que la vivienda es un derecho que hay que que hay que proteger y un derecho al que tiene la ciudadanía y que tiene que priorizarse este derecho sobre la especulación. Y hacemos una serie de propuestas al Parlamento para que se tengan en cuenta y creemos que todos los partidos políticos que ya están en campaña, porque ya se ha iniciado esta campaña, deben ser muy conscientes de que este tiene que ser uno de los focos principales a los que llegue quien llegue al gobierno, debe de dar una respuesta y una respuesta que tenga en cuenta la realidad actual del problema de la vivienda, que además, como os decía antes, en algunos sitios, especialmente de nuestra tierra y especialmente de Andalucía, supone un gravísimo problema porque se han convertido en zonas tensionadas debido al turismo. Ojo, el turismo no es el problema de la vivienda, el problema de la vivienda es más grande, pero contribuye el que haya muchas viviendas de uso turístico en Andalucía o que muchos grandes tenedores estén dedicando, obteniendo viviendas para dedicarla a este tema. Y lo que sí tenemos claro, tanto desde UGT como comisiones y todas las organizaciones que estamos en esta plataforma por la ILP de vivienda, por la propuesta de vivienda, es que la vivienda, el coste de la vivienda no puede suponer más del 30% de los ingresos y las rentas que tiene una unidad familiar. Entendemos que ha de ser así, así se recomienda y así debe ser, y por esto vamos a pelear.
0: Otro tema, creo que ya el último. ¿Cómo está afectando o afecta a los trabajadores un poco esta sensación que tienen todos de que la sanidad pública, pues cada día está un poco peor?
1: Bueno, pues
0: Vamos, y sé que los sindicatos creéis que cada día está peor.
1: sí.
0: Habéis protestado bastantes veces por ello.
1: Creo que junto con el tema de la vivienda, el tema de la sanidad, algo transversal. Es un tema que afecta a toda la sociedad y no hace falta sacar datos encima de la mesa. Solo con que le pedís cita yendo a un centro de salud o a través de internet, pues la atención primaria se pone en 2, 3 semanas con suerte, si no un mes. Las listas de espera no paran de crecer.

0: Es imposible casi conseguir una cita para el especialista, ya si hablamos de las dependencias, donde los plazos de la ley se incumplen totalmente, que son 6 meses y estamos en torno a 1 año y medio, esto es casi el triple. Cada día mueren en Andalucía más de 20 personas esperando que le concedan esa ley de dependencia. Vemos que tenemos una situación en Andalucía en cuanto a sanidad y dependencia inasumible. A esto le sumamos que tenemos a los sanitarios que están y las sanitarias están desbordadas absolutamente de trabajo y que no tenemos recursos, no hay una inversión real, en la sanidad pública. Esto lo que genera es una desigualdad total para la ciudadanía andaluza.
1: ¿Cómo afecta la sanidad pública, o sea, el estado de la sanidad pública a los trabajadores? Tenemos un minuto, Yolanda.
2: Uy, un minuto.
1: Un minuto.
2: Bueno, pues poco más que añadir de lo que ha dicho el compañero, sí que decir que nos parece una auténtica barbaridad que se hable de prioridad nacional cuando en algunos territorios de España, y esperemos que nunca llegue aquí, porque la sanidad es un derecho universal y así está recogido en Andalucía, y las personas trabajadoras inmigrantes tienen el derecho, y las residentes aquí, a tener acceso a la sanidad, a la que además contribuyen con su con su fuerza de trabajo, en las mismas condiciones que el resto de toda la ciudadanía andaluza. Y a los trabajadores y trabajadoras, pues más allá de esta sanidad que es fundamental y que tener una sanidad fuerte y potente, también contribuye a una salud laboral importantísima que permita a los trabajadores y trabajadoras poder evitar la siniestralidad que estamos sufriendo, porque es inadmisible que cada 3 días muera una persona por ir a trabajar.
1: Pues creo que hemos hecho un buen repaso a todos los temas principales, o por lo menos los principales temas de reivindicación de cara al 1 de mayo que hemos vivido este pasado viernes, y ya solo me queda dar las gracias por venir a Siete Economía, muchas gracias Rafael.
0: A vosotros siempre.
1: Muchas gracias Yolanda.
2: A vosotros.
1: Y espero que no tardemos un año en que volváis a estar por Siete Economía, porque habrá muchos más temas de los que hablar, pero bueno, como mínimo el año que viene por esta fecha nos volvemos a ver.
2: De acuerdo.
1: Y a todos vosotros, muchas gracias por estar ahí. Nos vemos también el próximo domingo en Siete Economía. Buenas tardes.
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¿Qué tal? Bienvenidos, bienvenidas a esta su casa del misterio, Andalucía Paranormal. Un punto de encuentro en el que todas las semanas procuramos llevarle todo lo que de misterioso, de desconocido, de histórico, de heterodoxo, de legendario, tiene primero nuestra comunidad autónoma andaluza y luego, evidentemente, nuestro país. Hoy con un programa que les va a resultar muy, muy diverso. Nos vamos a la Facultad de Bellas Artes de Sevilla, un lugar históricamente encantado, donde dicen que se aparecen, entre otros, el espíritu de Cecilia Ball.

de Faber. Inmediatamente después nos vamos a ir a hacer prácticas de psicofonías con el grupo Cero en la casa de la difunta, para inmediatamente seguir con una recomendación de cine, con una película, Psycho Killer, es decir, asesino en serie. Hoy además quiero hacerle una pequeña editorial en la cual hablemos del mundo del misterio, ¿verdad? Cuando se emiten estas investigaciones nuestras u otras que también se emiten en otras televisiones nacionales, ¿no? Bien sean generalistas o bien sean a nivel de temático, ¿no? Como pudiera ser, por ejemplo, Discovery Max, ¿no? Por poner un ejemplo, ¿no? Siempre cuando uno acaba o está viendo esas imágenes, esos programas, a mí me gusta trastear por redes sociales. Y los comentarios son, eso es mentira, esto se lo están inventando, eso es... Y claro, da rabia porque a mí me queda claro que no sé cómo actúan otras personas, pero sí cómo actúo yo u otros investigadores, ¿no? Y mostramos lo que hay, vamos a los sitios, disponemos un aparataje que es bastante amplio, contamos la historia, documentamos los hechos, si tenemos testigos, ponemos testigos y luego empezamos con nuestras máquinas. Que unas les gustarán más, que unas les gustarán menos, que unas le darán más credibilidad, que otras le darán menos credibilidad. Eso ya es una sensación que cada uno tiene dentro. Pero que cuando nosotros las usamos u otros las usan, es porque de verdad ayudan. Y el resultado, que pueden ser horas, luego se lo emitimos en esta casa. En esta casa, en cualquier otra cadena que tenga un programa de misterio, ¿no? Y le emite las piezas, los minutos que se cree conveniente dedicados a ese tema, ¿no? Y es el trabajo que hay. Evidentemente, dudar siempre es sano, pero también el decir, ah, eso es mentira, eso se lo inventan. ¿Qué diferencia hay entonces con cualquier otro programa? Pues miren ustedes, la diferencia es que en la pureza del hecho y en la honestidad de las personas, que para mí es suficiente. Cuando vamos a un lugar encantado y nos habla un testigo, es el testigo el que nos está hablando, que tiene más que perder que ganar. Y a mí particularmente me merece la pena escuchar a esa persona. Creo en la honestidad de esa persona. Que es cierto que hay ocasiones en las que uno ya no sabe, ¿no? Porque hay quien quiere popularidad, hay quien quiere fama, pero cuando veamos un documental de este tipo, avalado por cadenas de televisión que tienen su prestigio, pues no dudemos de lo que están emitiendo. Otra cosa es que en el foro interno te lo quieras creer o no. Eso es otra cosa, eso es una sensación personal o una percepción de cada persona. Pero sí que hay un trabajo bastante arduo detrás de todo esto. Con lo cual, seamos un poquito más justos también con lo que se ve, ¿no? Que al fin y al cabo es el trabajo desinteresado de muchas personas. Y comenzamos yéndonos a la calle La Araña, en la ciudad de Sevilla, donde está la Facultad de Bellas Artes y en cuyo interior habita un fantasma con mucha historia. Hoy para visitar un lugar encantado, quizás uno de los puntos de Andalucía que más misterios tiene y también que más historia tiene. Un lugar, un edificio público que vamos a encontrar en pleno centro de la capital hispalense y en cuyo interior dicen que se manifiestan fenómenos extraños, dicen que se manifiesta lo inexplicable, lo imposible, y todo ello a decir de los numerosos testigos que hay del mismo. Estoy hablando ni más ni menos que de la Facultad de Bellas Artes, un lugar que, como otros puntos en España, la Facultad de Derecho de Córdoba, por ejemplo, o la Facultad de Económicas en Cádiz, pues está encantado. Y en su interior pasan y ocurren hechos que desde luego no le invitarían a quedarse solo. Es el contenido de este programa de hoy que les quiero presentar y que les quiero hablar prácticamente de forma monográfica, porque al fin y al cabo nos

Encontramos de uno de esos puntos interesantes y de uno de esos puntos que merece la pena conocer. Fíjense, en plena calle La Araña, en el centro, como indicaba, de la ciudad de Sevilla, cerquita de lo que es la Plaza de la Encarnación, nos vamos a encontrar con un edificio vetusto, sobrio, el cual tiene anexa una iglesia. Se trata de la Iglesia de la Anunciación. Bajo la misma, una cripta que alberga los cuerpos de sevillanos que merecen el honor de estar enterrados ahí mismo. Es el Panteón de los Sevillanos Ilustres. Un lugar en el que se manifiesta una entidad muy particular y que todo el mundo dentro de este edificio conocen como la SESI. Es el apelativo, el nombre acortado que le dan a Cecilia Bot de Faber, que puede que el nombre no les diga nada, pero que se trata ni más ni menos que de la escritora Fernán Caballero, que escribía bajo seudónimo masculino debido principalmente a que en la época que le toca vivir, el siglo XIX, pues parecía que las mujeres no tenían ese derecho, ¿verdad? Algo que hoy vemos retrógrado, pero que sin embargo eran imperativos de aquella época. Cecilia Bot de Faber, que fallece un 7 de abril de 1877, ella era contemporánea al propio Gustavo Adolfo Bécquer, cuya tumba, junto con la de su hermano Valeriano Bécquer, se encuentra muy cerquita, apenas unos nichos a su izquierda, que es donde la podemos encontrar dentro de la galería central de lo que es esa cripta, ese panteón de los sevillanos ilustres, de este lugar que están viendo en pantalla y que son imágenes antiguas, imágenes de la Universidad de Sevilla, de su fondo y de su archivo fotográfico, en el cual podemos ver cómo era, pues casi un siglo atrás. Los hechos comienzan a sucederse quizás cuando uno menos se lo espera. Siempre se ha dicho que se trata de un edificio encantado. Siempre se comentaba que habían fenómenos extraños que uno no sabía explicar. Pero quizás la eclosión de todo esto ocurre a raíz del año 2003, en el cual se realiza una profusa investigación muy cercana en lo que es el edificio del restaurante encantado, del restaurante Vianda, del que apenas dista una decena de metros. Este lugar, este punto, pues congregó en su día la atención de diferentes medios de comunicación e hizo que el decano de la facultad, por aquel entonces Millán García, se atreviera a ponerse en contacto con un comerciante de la zona con el cual tenía amistad, Jesús Conejero, y que le pidiera que la misma investigación que se había realizado en el edificio de Viandas, el cual ya hemos podido ver aquí en 7 Televisión Andalucía, dentro de este programa en Sevilla Paranormal, en un programa anterior, pues lo mismo que se había realizado en ese edificio se pudiera hacer en la facultad. Para ello se iban a recabar autorizaciones, permisos como edificio oficial que es, en el cual se implicara a la propia Universidad de Sevilla. Algo que parecía sumamente imposible, a fin y a cuenta, dada, bueno, pues el carácter de lo que iba a ser esa investigación de corte paranormal, algo que es un poco anexo a la ciencia. No obstante, la sorpresa llegó cuando desde la propia facultad se autoriza esa investigación un día determinado, un 24 de junio, en el cual tenemos la oportunidad de entrar en el edificio un equipo de 14 personas. Entre ellas, pues, venían personas que tenían mucha relación con el equipo de Luis Mariano Fernández de Málaga y entre los que se encontraban, pues, entre otras cosas, Celia, la directora de lo que era el Hospital Comarcal de Málaga. Venían arquitectos, ingenieros, meteorólogos, es decir, había un amplio elenco para poder investigar allí aquella noche. ¿Pero por qué? Porque simplemente por un rumor, simplemente porque se diga o se dijera que allí había fantasmas, bueno, pues no autoriza o no es motivo suficiente un rumor como para poder autorizar un hecho de estas características. Sin embargo, hay vivencias que sí lo atestiguan,

Y que, por ejemplo, comenzando por el personal de limpieza, yo recuerdo cómo Macarena y Carmen Abad Fernández comentaban que en cierta ocasión, limpiando un pasillo, ella estaba en uno.

escucha una voz que le dice aquello de te ayudo, una voz que surgía de la nada. Fue suficiente motivo para que saliera espantada de allí, como alma que lleva al diablo, y refugiarse un poco en la garita de seguridad. O fíjense que hay otro hecho también inquietante, en el cual una limpiadora, Pilar, se encuentra en un pasillo limpiando una serie de pasillos, una serie de despachos, todos ellos de profesores, todos ellos del personal docente, y ella tenía la costumbre de llevar las llaves todas en un mismo manojo, abrir la puerta, entrar en el despacho, depositar nuevamente ese manojo de llaves en un recipiente que llevaba en el típico carrito de la limpieza, acabar de hacer su labor dentro del despacho de turno, salir, coger las llaves del carrito y cerrar la puerta y repetir la acción en otros tantos despachos de otros tantos pasillos. En aquel momento en concreto, Pilar comentaba cómo baja la temperatura de forma abrupta. Era ya el último despacho que ella estaba cubriendo. Y hay un momento en el que cuando va a salir, nota que las llaves no están en ese carro de la limpieza. Cree que se la ha podido dejar puesta en la cerradura, la llave junto con el resto de llaves en el mismo manojo. Y cuando mira, cuando visualiza ese pomo en el cual pues debía estar las llaves, lo que se encuentra es una sola llave puesta en la misma. Asombrada, sale al pasillo, mira al resto de cerraduras y lo que se encuentra allí, ¿qué es? Pues ni más ni menos que una serie de llaves puestas cada una en su correspondiente cerradura. Algo que es imposible, pues es la acción de sacar esa llave del llavero, de ese manojo, y colocarla cada una en su sitio. También nuestra amiga Pilar pues queda espantada por aquello. O los guardias de seguridad. Recuerdo cómo uno de ellos venía del Parlamento de Andalucía, donde también se manifiesta una presencia que se llama Sor Úrsula, y venía casi curado de espanto, hasta que una noche puede ver una luminiscencia que se pasea por el patio con forma humana y que parecía haber surgido directamente de lo que era el viejo panteón de los sevillanos ilustres. O como otro compañero de seguridad recibe unos golpecitos en el hombro y cuando mira, lo único que encuentra es una mano, un antebrazo huesudo que acababa en la nada y como de la misma impresión pues perdió casi el conocimiento. Es decir, vamos acumulando una serie de hechos que son muy impresionantes, a los cuales también vienen a afectar a todo el personal docente y al alumnado, obviamente, del edificio, que en muchas ocasiones cuando se han quedado allí solos han comentado cómo sienten voces, cómo notan una extraña presencia, cómo hay objetos que se mueven delante de ellos sin que medie la acción humana y cómo todo este conjunto de hechos inexplicables forman un dossier bastante interesante como para tener a todo el personal y todas las alumnos y toda la gente que visita aquel punto, pues inquietos, obviamente. Se autoriza aquella investigación. Se autoriza una primera investigación en la que se puede acudir a visualizar todo el edificio y en el que ya empezamos a notar cómo realmente hay hechos que son insólitos. Quiero dejar claro antes algo que se ha hablado mucho en la Facultad de Bellas Artes, porque la leyenda urbana, y ahora sí digo bien la leyenda urbana, habla del fantasma de un modelo que podría estar manifestándose allá. No, en este lugar no hay cabida para ese tipo de historias. Simplemente esa persona fallece por un golpe de salud, en este caso, y no tiene nada que ver con los fenómenos que ocurren allí. Sin embargo, sí es verdad que a raíz de aquello tenemos la oportunidad de descubrir otros hechos extraños. Accedemos al edificio, accedemos a ese lugar, distribuimos el trabajo, distribuimos todo lo que iba a ser la investigación y se comienzan a grabar hechos extraños. Como por ejemplo, momentos en los que estando en esa cripta de la Facultad de Bellas Artes, bajo lo que es esa iglesia, junto
a ese monumento a Gustavo Adolfo Bécquer,

que está la tumba nada más y nada menos que de Cecilia Voz de Faber, notábamos descensos de temperatura muy bruscos, muy fuertes. El fenómeno de la termogénesis, que se le llama, y que prácticamente pues hace que uno comprenda que es un frío anormal que hace que no pueda ser producto simplemente del azar. O como en esas escaleras que bajan y que dan a uno de los pasillos que nos van a llevar indiscutiblemente a vivir otros fenómenos, como luces que se encienden y se apagan sin que nadie actúe sobre los pulsadores o sobre los detectores de presencia, o esa curiosa pintada que dice nuestros sueños son vuestras pesadillas, que era borrada y al día siguiente aparecía de nuevo pintada sin que hubiera habido alumnos que lo hubieran hecho. ¿Quién la hacía? Otro punto interesante, los garajes, donde se escuchaban tremendos porrazos, tremendos portazos, y que no sabían explicar por qué razón se escuchaban. No había nadie ni había momentos en los que se provocaran los mismos. Incluso las taquillas del edificio, que se abrían y se cerraban solas, no una ni dos, sino una hilera entera de lo que son esas taquillas, y que evidentemente hacían que este edificio mostrara realmente que más allá de un fenómeno de fantasmogénesis, nos encontremos realmente ante qué. Puentes, ante un edificio encantado, es decir, un edificio en el cual se manifiesta lo imposible, se manifiesta lo extraño. Estando allí, estando en este punto, distribuidos todos en el lugar, tanto en la parte que da al Panteón de Sevillanos Ilustres, que teníamos abierto, es profeso y con permiso, como la facultad en sí, comienza una investigación muy interesante. Una investigación en la que lo primero que notamos son anomalías de campo electromagnético. ¿Eso cómo se demuestra? Hoy día hay medidores de EMF, es decir, medidores de campos electromagnéticos, que hacen que la labor sea más fácil. Por aquel entonces bastaba con una simple brújula y notar cómo esa brújula pues variaba, movía todo lo que era su aguja, y que te indicaba de una forma u otra que estaba siendo alterada por algo que no lográbamos ver ni lográbamos entender. También orbes, esferas luminosas que se paseaban por diferentes puntos y que dejaban a las claras que era un fenómeno que iba más allá de lo que podíamos comprender, no dando lugar ni a posibles insectos ni a posible humedad en el ambiente, dada que la temperatura ambiente también era bastante elevada. Recuerden, junio, finales de junio en Sevilla, temperatura que hace que desde luego tengamos claro que es un fenómeno paranormal o cuando menos inexplicable, y que se puede atribuir a causas meteorológicas que venían meteorólogos con nosotros indicándonos todas las posibilidades que teníamos. También en ese mismo lugar, pues incluso se llegan a presenciar lo que son dos presencias, valga la reiteración, la redundancia, que iban detrás de dos personas, de dos chicas que estaban precisamente investigando en una de las balconadas de la facultad, y psicofonías. Por supuesto, una gran cantidad de inclusiones, unas más claras, otras menos claras, pero que todas forman, nadie dijo que una psicofonía fuera fácil de escuchar, pero que todas forman ese acervo tan particular que tiene un edificio como la Facultad de Bellas Artes. Yo les voy a invitar a que comencemos a ver también imágenes de lo que fue aquella noche de investigación, imágenes en las que nos va a llevar a presenciar todos esos fenómenos, en las que vamos a poder ver cómo efectivamente todo se medía, todo se comprobaba de una forma bastante clara, y cómo principalmente pues el equipo de investigadores va recabando todo lo que son esas pruebas, esos argumentos, ese dossier tan particular de este edificio. La brújula que va bailando, va alterando todo lo que es ese rumbo y que te indica que hay algo extraño. Nada, ni un altavoz, no había nada que pudiera alterar a la misma, y como sin embargo notamos claramente esa vibración. El nicho donde se encuentra Cecilia Voz de Faber, su fecha de muerte, su fallecimiento y esa extraña esfera

que cruza por delante del objetivo de la cámara y a la que no le encontramos tampoco ninguna explicación. Justamente en el momento en el que están presenciando, yo le decía al cámara, la presencia está o figura en esta zona. Y es el momento en el que se puede decir que nos invade o nos asalta pues esa extraña circunstancia. No sabemos a día de hoy, y han pasado 17 años desde que entramos la primera vez, que no fue la última, y cómo nos asalta pues esa extraña orbe o esa extraña silueta o ese extraño velo que cruza en la diagonal del campo donde nos encontramos. Visión nocturna es importante, nuestro ojo no tiene o no es capaz de percibir evidentemente el espectro infrarrojo, con lo cual las cámaras de visión nocturna muchas veces, como las cámaras térmicas, se muestran como un elemento bastante idóneo para estas investigaciones, o lo que acaban de sentir, detectores de presencia, que no están diseñados para captar fantasmas ni mucho menos, pero sí es verdad que su especial sensibilidad ha hecho que en ocasiones salten y logremos detectar, bueno, cómo delante de ello pasa algo que no podemos ver. Simplemente le encontramos un uso para los que no estaban recomendados, para los que no estaban descritos. Hay otro hecho también interesante. Bueno, aquí las compañeras narrando un poco cómo tienen la oportunidad de ver una presencia que hay tras de ella y cómo hay luces que se encienden y se apagan en los despachos. Esos mismos despachos en los que la cámara, de forma apresurada, tienen que entender que es también una investigación en la cual tratábamos de captar los fenómenos. No hay, por tanto, tanta profesionalidad porque se juega a favor de lo que es captar el fenómeno. Y cómo en esos despachos, justamente, en los cuales se accedía a través de un timbre, te tenían que abrir desde dentro, no teníamos acceso a ellos, ni había nadie dentro de ellos, pues se encendían y se apagaban las luces, algo que el propio personal de seguridad nos decía que era imposible. O una fotocopiadora al final de un pasillo y que tienen allí tímidamente iluminada por una linterna, pues figuraba e iluminaba todo lo que era ese escaneo que se suele hacer, y estaba tirando fotocopias como si alguien estuviera en ese momento actuando sobre ella. La verdad es que eran argumentos que se iban sumando a, por ejemplo, otros hechos, otros fenómenos, ascensores que subían y que bajaban solos sin que nadie los llamara, alarmas que saltaban o un San Jerónimo penitente de los que habitualmente se tienen para las prácticas, en aquel momento era esa figura, y que llegó a ponerse, y digo ponerse porque evidentemente ninguno de nosotros iba a mover a aquella figura de casi 100 kilos de peso para asustarnos a nosotros mismos, es decir, parecería ilógico, ¿verdad? Pues aquella figura nos la pusieron en medio de un pasillo y resultó también bastante impactante. El edificio, que no solo evidentemente tiene este tipo de hechos y todos los testimonios que con profusión de detalles, de descripciones, nos hicieron, sino que también tiene psicofonías. Una gran cantidad de inclusiones, una gran cantidad de elementos que pudimos grabar allí. En algunos casos, he de decir que hemos descartado y se descartaron una gran cantidad de ellos. ¿Por qué? Porque hay que saber diferenciar lo que es una psicofonía de lo que es una voz de tercer plano, de lo que es, en este caso, pues una voz indirecta. No hay un baremo para poder, en este caso, decir qué elementos sonoros son psicofónicos o no previamente a un estudio. Tiene que haber siempre un estudio, tiene que haber un análisis de la misma y evidentemente poder argumentar con propiedad si es una psicofonía o no. Tampoco vale los mal llamados catedráticos de audio que simplemente por o a oído, no, esto es una psicofonía, no es una psicofonía, tampoco vale ese argumento. Es decir, las psicofonías fueron analizadas por ingenieros, en este caso en sonido, y que estuvieron y argumentaron unos informes bastante rigurosos aseverando pues en muchas de ellas que se trataban voces nuestras indirectas, la cual

les quedaron todas descartadas, y otro grupo de psicofonías que sí fueron tildadas como tales, o por lo menos de inexplicables, y pudieron pasar a formar parte de ese dossier que posteriormente se le iba a entregar a la facultad con todo lo que fue el resultado de la investigación de aquella noche. Si les parece bien, vamos a pasar a escuchar psicofonías, a ver psicofonías y a escucharlas. En este caso, un grupo de ellas que vienen rotuladas para poderlas comprender mejor y que sean ustedes mismos los que se hagan una idea de lo que vivimos aquella noche. En unos casos se escuchan mejor, en otras se escuchan peor. Vienen repetidas en un número de veces limitada y forman, como os he comentado, ese banco sonoro tan particular que dio de sí la Facultad de Bellas Artes. Con lo cual, les invito a que a continuación pasemos precisamente a escuchar algunas de ellas. Comenzando, obviamente, por todo lo que es esa galería principal en la que psicofonías como Sígueme, Ven, o una particularmente imposible que dice Iros de aquí, está en el grupo de las que vamos a oír. Vamos a pasar a ver ese vídeo, que sin duda alguna les van a llamar la atención.

0: Y después de haber estado en esta facultad, la facultad del fantasma, como algunos la llaman, fíjense que aquí entré yo por primera vez a investigar en el año 2001. Ha pasado ya el tiempo, ¿eh? Pero tenía menos ganas, también es verdad. Pero es uno de esos templos del misterio que conviene y merece la pena visitar. Pero ahora les hablo de otro tema. Ahora me quiero ir a practicar psicofonías a la casa de la difunta. ¿De la mano de quién? Del grupo Cero, de nuestros compañeros que hacen una excelsa y excelente labor y que obtuvieron resultados que son muy llamativos. Vemos y les acompañamos en esta investigación.
1: ¿Comunicarse con nosotros?
2: ¿Hay algún espíritu que quiera comunicarse con nosotros en esta casa?

0: ¿Eres mujer?
1: ¿Es posible que esta última respuesta tenga que ver con la persona que aquí falleció? Pues atención también a lo siguiente. El péndulo de Carmen comienza a titubear y no contesta con claridad. Eso mismo me ocurre a mí en ese preciso instante.
2: ¿Eres mujer?

0: Ha empezado dándome una respuesta, pero ha cambiado, ¿eh?
1: Sí.
0: ¿A ti también?
1: Sí. Titubeaba.
0: Vale, voy a repetirlo otra vez. ¿Eres mujer?
1: ¿Eres una mujer?
0: Ahora me lo ha dado más claro. ¿A ti también?
1: Sí.
0: Stop.
1: ¿Eres la dueña de la casa?
0: ¿Eres la dueña de la casa? Me ha respondido claramente. Con fuerza además. La primera y la segunda le ha costado, pero luego se ha cogido.
2: ¿Ha sido un sí?
0: Sí.
1: ¿Te molesta que estemos aquí?
0: ¿Te molesta que estemos aquí, en tu casa? ¿Lo puedes decir más claro?

0: ¿Qué te ha dicho Carmen?
1: Que sí.
0: A mí también.
1: Del modo que se movía, es como un sí rotundo.
2: No sabemos a ciencia cierta quién responde, pero manifiesta con rotundidad que molestamos. Tras esto, la comunicación da un giro en rotundo. Las respuestas dejan de coincidir, como si quisieran confundirnos para que dejemos la comunicación.
0: A ver, un inciso. Quiero que sepas, como te he dicho antes, que no tenemos malas intenciones. No queremos perturbar la tranquilidad de tu casa durante mucho tiempo. Solo que nos concedas un ratito, ¿vale? Me está diciendo que no a lo que le he dicho. Está siendo tajante, ¿eh?
1: Hay un hombre aquí.
0: ¿Hay un hombre aquí? ¿Qué te ha dicho?
1: Me dice que sí.
0: Pues a mí me está diciendo que no.
1: Preguntamos a la señora de la casa. ¿Está usted arriba?
0: ¿La señora de la casa está arriba? ¿Qué te ha dicho?
1: A mí me ha dicho que no.
0: Pues a mí me dice que sí.
3: Me podría estar jugando con nosotros, ¿no?
1: Vamos a ver, vamos a ver.
4: Creo que está jugando al despiste.
1: Estamos jugando al despiste. Aquí nos estamos haciendo pasar lo que no...
0: A ver, quiero que quede claro que venimos a comunicarnos de buena fe y que las entidades que hay aquí queremos que se comuniquen de buena fe. No queremos hablar ni comunicarnos con entidades negativas, ni oscuras, ni nada semejante, ¿vale? Que quede claro. Y te voy a repetir otra vez la pregunta. La pregunta va dirigida a la dueña de la casa. ¿Estás arriba? ¿Estás abajo?
1: ¿Estás abajo? ¿Estás aquí con nosotros? Dice que sí.
0: A mí me ha dicho que no. Qué curioso.
2: Definitivamente, llegamos a la conclusión de que están jugando con nosotros al despiste. Que todas las respuestas no coincidan es tan sorprendente como si lo hiciesen. De ser aleatorio, existiría un mínimo de variedad en las respuestas.
1: ¿Vas a colaborar con nosotros?
0: Voy a hacer la pregunta, pero de todas formas ya me ha contestado con la tuya. ¿Vas a colaborar con nosotros? Me ha dicho que sí. ¿Qué te ha dicho?
1: A mí me ha dicho que no.
2: Si algo ha quedado claro y sabemos seguro, es que alguien o algo no nos quiere aquí, que molestamos en esta casa.
0: Pero ha empezado hablándolas todas seguidas coincidiendo y luego todas seguidas sin coincidir. De todas formas, a mí la sensación que me está dando, partiendo de la base que esto es un método de comunicación, que quien se está comunicando es esa señora, partiendo de esa base, es que no quiere que estemos aquí, porque sí que ha habido una respuesta tajante, ha sido el sí, cuando le hemos preguntado si molestamos. Ahí ha sido como una flecha. Y luego la siguiente ya han empezado discordinadas. No ha coincidido ninguna de ellas.
1: ¿Para qué pensar? Vamos a ver, si él está diciendo que está arriba y a mí me está diciendo que no, ¿con quién puñetas estoy hablando yo?
0: Está jugando a despiste para la...
1: Estoy pensando yo, claro, por eso dices...
0: También.
1: Hay un hombre, intentar buscarle un sentido.
0: Quizá también esté intentando boicotear la comunicación de alguna forma.
2: Decidimos cambiar de prueba. Pasamos a buscar la comunicación con la Spirit Box en el mismo salón.
0: Esta casa falleció una persona, ¿es cierto? ¿Habéis oído?
4: Se ha oído algo de fondo muy flojito, ¿no?
2: Aunque obtenemos voces, todas son muy confusas o poco audibles. Así que nos movemos por la casa, Spirit Box en mano. Entramos en una pequeña habitación que llama nuestra atención. Está repleta de ropa y fotografías.
0: ¿La ropa que hay aquí en este armario era tuya? ¿Era tu ropa?
4: Tiene que

0: Sentir una impotencia, el ver que la gente está entrando en tu casa viendo todas tus intimidades.
1: ¿Estás triste?
2: Decidimos abandonar este pequeño dormitorio, ya que las preguntas aquí realizadas tampoco han recibido respuestas que destacar. Así que nos vamos a otro pequeño salón situado en la entrada. Aquí sí que hemos empezado a registrar voces interesantes.
3: ¿Eres un hombre? ¿Quién eres?
4: El dueño.
1: El dueño.
4: Es que a lo mejor la persona que es un antiguo dueño de esta finca.
5: Se ha oído la palabra dueño.
1: Sí, ¿no? Bueno, sí.
3: ¿Eres el marido de la mujer que aquí vivía? Es que es posible que lo mismo esta zona era la favorita de ese hombre y... Y por eso allí no hemos obtenido respuesta y, sin embargo, aquí nos está dando. Es una suposición.
1: Sí. ¿Puedes comunicarte a través de este aparato?
3: ¿Echas de menos algo?
1: No.
3: He entendido un no.
2: Las respuestas parecen llegar en cuentagotas y son algo confusas. Andy deja la cámara y entra en escena para comprobar si con él la comunicación mejora.
3: Cuando falleciste, ¿vino la gente aquí buscando algún tipo de tesoro? Dicen que sí, rompían las paredes, como esta, en busca de dobles fondos. ¿Qué buscaban?
1: Yo tengo la sensación absurda de que tengo a alguien a mi derecha mirando. El objetivo.
4: Se ha ido un clic ahí en la puerta.
3: ¿Estás aquí mirándonos?
2: No registramos más voces de interés. Posicionamos una cámara de vigilancia en el salón principal, mientras que nosotros nos dirigimos al piso superior, planta donde está el resto de dormitorios, incluido el principal. Empezamos por una habitación la cual tiene toda la ropa de la dueña revuelta, prueba inequívoca del saqueo que sufrió la casa. Antes de comenzar con la siguiente prueba, advertimos un curioso detalle.
6: Aquí está la cadena del perro. Aquí se subía alguno de los perros a dormir. Ella se acostaría y aquí en la pared, lo que es la pared y el marco de la puerta, están arañados por el perro que había aquí, que dejaba atado.
2: Después de esta pequeña curiosidad, continuamos con una prueba de captación de psicofonías.
3: Queremos saber si esta era tu habitación. Tenemos dudas de si era esta habitación o la contigua. ¿Un clic?
1: Sí,
4: claro.
3: ¿Abajo?
4: Sí, por ahí.
3: ¿Podrías repetir ese ruido, por favor? Por favor, ¿podrías hacer algún tipo de ruido?
2: Tras su petición, mi grabadora registra una posible voz. Está a muy baja frecuencia y cuesta oírla, pero cuando se consigue localizar la voz, el mensaje se puede entender.
3: ¿Vivías sola en esta casa y por las noches, cuando te venías a dormir, te subías a tu perro y lo atabas aquí, en la cadena esta de aquí? ¿Lo hacías por algún motivo en especial?

0: A continuación, pido un golpe en cualquier lugar de la casa. Desconocemos si el golpe anterior tiene relación. Pero hay algo interesante. El generador de palabras de Rafa dice una palabra que sí tiene relación con nuestro entorno. No somos partidarios de estos generadores de palabras, pero cuanto menos, resulta curiosa la coincidencia.
1: ¿Eres capaz de dar un golpe a cualquier superficie de la casa?
2: Suciedad.
3: Suciedad, dice.
1: Segunda vez, ¿no?
3: Sí. Insiste.
1: Si tocas este aparato, no te va a hacer ningún daño. Es completamente inofensivo. Tan solo tienes que acercarte a él.
0: Tras esta petición, se registra una voz infantil algo lejana. Es muy parecida a una voz anterior captada en el salón. Y no va a ser la última vez que la escuchemos. Atención a su duración.
1: Si te acercas, el aparato pitará

0: ¿Habéis oído un ruido?
1: Sí. Yo lo he escuchado. ¿Abajo?
0: Sí.
2: ¿Qué piensas de que estén todas tus fotos tiradas por el suelo?
1: ¿Te gustaría que cogiésemos esas fotos y las reagrupásemos y las guardásemos en esta casa, en un lugar seguro?
3: Necesitamos una prueba. ¿Quieres que las preservemos?
4: ¿Te guardamos las fotos?
5: Zanjamos la prueba y nos movemos. En esta ocasión nos desplazamos a la habitación contigua para proseguir con la captación de psicofonías. Y la cosa no va a ir nada mal.
1: ¿Este era tu armario? ¿Donde guardabas toda tu ropa? ¿De quién era el traje este? ¿De alguna nieta o sobrina?
3: En el armario hay ropa tuya, ¿verdad? Trajes tuyos.
1: ¿En qué pensabas cuando te ibas a dormir y te tumbabas aquí en esta cama tú sola?
5: No hay registros más destacables. Usamos de nuevo la PSV7 a ver si tenemos más suerte que en la anterior sesión.
1: ¿Dormías en esta cama? ¿Cuántos perros tenías?
3: ¿Lamento?
1: Solo lamento un grito.
3: ¿Estás enferma aún? No.
1: No, he hecho algo. Dinos, por favor, ¿dónde estás? ¿En qué habitación?
3: Te voy a preguntar una cosa importante. Tú que estás allí, ¿la vida sigue?
5: La pregunta no tiene respuesta, pero insistimos. Al final, una voz accede a responder, pero parece que a cambio de algo.
1: Tan solo respóndenos a esta pregunta y apagaré el aparato y no te molestaremos más con él. ¿Hay vida después de la vida? Casi, o algo así. Yo he oído fácil, casi, algo... Bueno, ante todo darle las gracias por las pocas respuestas que nos está dando, que por lo menos es algo. Como he dicho, voy a apagar el aparato porque parece que ha respondido, aunque no lo hayamos entendido, ha respondido.
5: Damos por concluida la sesión de Spirit Box, así que ha llegado el momento de pasar a los aislamientos. Comenzamos preparando el de Rafa. Él se aísla en el pequeño salón de la entrada, pero revisando el vídeo de los preparativos, vemos algo que llama la atención. Se trata de una anomalía en el agujero de la chimenea. Si aumentamos la imagen, podemos ver una luminiscencia azul que se asoma sutilmente para volver a ocultarse. Podría tratarse del reflejo de una luz sobre alguna superficie lisa o cromada, pero lo extraño es que se da en el interior de la cavidad, moviéndose y ocultándose dentro de la misma. En conclusiones, lo analizaremos más a fondo. Como decía, Rafa se aísla en este salón. Andy lo hace en el salón principal. Por mi parte, deambularé por la planta de arriba en busca de fenomenología. Apenas doy inicio cuando las voces salen a mi paso. Como apunte, decir que para evitar la contaminación de las pruebas, los aislamientos no han sido realizados de forma simultánea.
1: ¿Hola? ¿Estás aquí? He subido en completa soledad para ver si así te sientes más cómodo o cómoda para hablar conmigo.
6: Estoy aquí en este salón en completa oscuridad. Solamente veo los focos y flamojos. Si estás aquí, no te veo. Posiblemente tú me veas a mí. Estoy en infinidad de condiciones. ¿Podrías hacer algún ruido para saber dónde estás?
1: Ya me he quedado solo en el salón. Dicen que en esta casa la persona que vivía aquí falleció. ¿Falleció en la habitación o falleció en alguna otra parte de esta casa?

0: ¿Puedes verme?
1: No obtengo interacción alguna, así que decido desplazarme a la habitación contigua.
2: ¿Prefieres que me mueva hacia la otra habitación? ¿De quién era la silla esa? ¿Cuidabas a alguna persona enferma?
3: ¿No te dejan que hables con nosotros?
4: Sabemos que eras médico. Estás acostumbrado a ayudar a la gente. ¿Me podrías ayudar a mí?
1: Tras estas palabras, Rafa parece recibir respuesta. Dos para ser exactos. La primera inclusión es muy curiosa por su morfología, muy atípica.
4: ¿Me puedes ayudar?
2: Tan solo quiero que me des una señal si estás aquí.
3: ¿Serías capaz de mover algún objeto de la habitación? ¿O de hacer algún tipo de ruido para saber que estás aquí conmigo?
2: ¿Te incomoda que venga gente a tu casa?
1: Rafa enciende la luz. Siente que alguien le observa desde su lado izquierdo.
4: Tengo una habitación aquí a mi izquierda. No escucho nada, pero esta es la sensación.
2: ¿Por qué no ha venido nadie a reclamar tus pertenencias?
3: Un ruido. Pégale un golpe a lo que sea para saber que estás aquí. Por favor.
1: De nuevo, se capta otra psicofonía. Aunque no ha sido fácil rescatar muchos de estos registros, la cantidad supera la media a la que estamos acostumbrados.
4: Solo te pedimos o te pido una prueba de que sigues viva. Sigues en otro lugar o en otra dimensión, pero piensas.
1: Puede ser fruto de la casualidad, pero se escucha un ruido que procede del lugar donde Rafa sentía que lo observaban.
2: Aquí voy a tener que ir con luz porque hay mucho trasto en el suelo. Aquí hay una cuna de niño, ¿no? ¿De quién era esta cuna? ¿Era de un nieto tuyo?
4: Mi sensación, estoy aquí en el medio del comedor y es en esta parte donde noto algo, en esta parte izquierda. Y el chasquido venía de aquí. ¿Estás detrás de mí?
3: Hemos visto que hay una habitación de una niña. ¿Que era tu nieta, tu sobrina?
1: Llego a la habitación de la niña. Desconozco el motivo, pero este dormitorio me transmite cierta inquietud.
2: No sé el motivo, pero esta habitación me está dando un mal rollo especial. Hay un olor aquí muy filtrado, muy como a ropa vieja, rancio. ¿De quién era esta habitación? Parece la habitación de un niño. ¿Puedes mover algo de la cama?
4: ¿Por qué sigues aquí? ¿Puedo saberlo? ¿Qué te hace estar aquí todavía?
3: ¿Construiste tú esta casa?
1: Tras esta pregunta, se capta un nuevo registro de voz. Aunque lejana, fijaros en su tonalidad. La mayoría de estos registros parecen convertirse

0: sensaciones y réplicas constantes desde un plano alejado. Recordar que estoy en completa oscuridad, salvo con todas las ocasiones que estoy encendiendo la luz para moverme. ¿Te molesta que hayan revuelto toda la casa? ¿Quién lo hizo? Posible psicofonía que nos ha sido imposible interpretar. ¿Acaso dice el nombre del culpable? Después de esto, sigo mi instinto y vuelvo a la habitación de la niña. Algo me dice que es un buen sitio. Dejo la cámara fija y continúo con el aislamiento.
1: ¿Esta era la habitación de una niña?
2: ¿Eres consciente de que estás muerta? Si eres médico, sabes que estás muerta.
0: Nuevamente, una voz femenina parece decir que no entiende. Hace mucho hincapié en esto.
2: ¿Me oyes? ¿Te has ido de aquí? ¿De esta sala?
1: ¿Tienes algún recuerdo especial en este salón?
3: Yo creo que era de una niña, porque hay ropa de una niña en el armario. ¿Cuál era su nombre? Me gustaría que tocases el aparato electrónico que tengo en mi mano, si estás aquí.
2: ¿Podías hacerme el favor de mover algo, de hacer un ruido? ¿Me harías ese favor?
1: No quieres hablar con nosotros, ¿no?
0: Andy sospecha, por la poca interacción, que no quieren hablar con nosotros. Sin embargo, las grabadoras y micrófonos no paran de registrar posibles voces como la siguiente que se capta. Y no, la cosa no acaba ahí. Hay otro registro más.
1: ¿Te gustaría decir algo a este aparato? Cualquier cosa. ¿Puedes tocarlo? Acabo de escuchar un crujido fuera de la habitación. ¿Y ahora qué me ha parecido? A ver, escuchar algo dentro de la habitación.
4: Te estoy dando la oportunidad de que tu voz se oiga. ¿Te gustaría decir algo?

0: Tras esto, ha llegado el momento de las conclusiones, y no podemos dar comienzo a este apartado con otro fenómeno que con las psicofonías. Al principio de nuestros reportajes, siempre advertimos que el fenómeno psicofónico es de interpretación muy subjetiva. La mayoría de registros son a frecuencias bajas, por lo que se requiere de un oído entrenado.
1: Nuestra película de hoy, la recomendada, Psicokiller. Pónganse en el papel de un agente de policía que ve cómo a su marido, también agente de policía, es asesinado en una carretera. A partir de ahí, una carrera, nunca mejor dicho, por localizar al asesino. No es terror tan explícito, es terror psicológico, terror policíaco, pero que merece mucho la pena. Vemos ese vídeo, ese tráiler, y seguro que le entran ganas de más.
2: It hasn't even been 48 hours since you buried your husband. What I hope to help you come to grips with. No matter how many times you replay what happened. The outcome is inescapable.

Y hasta aquí este programa de hoy de Andalucía Paranormal de 7 Televisión, en el cual hemos estado en la Facultad de Bellas Artes, hemos estado en la Casa de la Difunta, les hemos recomendado una película y ahora es la hora de marcharse. Pero sigan con nosotros porque a continuación pueden seguir disfrutando de toda la programación de 7 Televisión. Tienen un correo para ponerse en contacto con este programa: andaluciaparanormal.7tv@gmail.com. Nosotros nos despedimos hasta la próxima semana, no sin recordarles siempre que sean felices y que disfruten del misterio. Gracias.

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0: A Messi Mantel con David Gallardo hoy, el que no necesita presentación.
1: Impresentable, gracias.
0: Lo que hace de una forma suave, dale, y sin acritud.
1: Sí.
0: ¿Qué tal, David? ¿Cómo estás?
1: Encantado de estar contigo. Donde tú me llames, yo voy.
0: Ya lo sé.
1: ¿Tú además, sabes? Tú sueles ir a sitios buenos. O sea que...
0: ¿Ah, sí?
1: Sí, hombre. Bueno. Te vemos en las redes.
0: Sí, sí. La verdad es que no tenemos quejas de los sitios donde vamos, como el que venimos hoy. Salsa Chips, que es una hamburguesería de Jerez toda la vida, pero que es mucho más que una hamburguesería, porque tienen también comida mexicana, tienen sándwiches, y aparte de hamburguesa, y hacen las cosas bien, ensalada. Bueno, tú eres de comida rápida, tú eres de comer bien siempre y rápido o lento, pero tú nunca has sido un...
1: No, yo suelo ser muy rápido.
0: ¿Sí?
1: Sí, yo comer voy siempre tarde.
0: Por deformación. Entonces, profesional.
1: Sí, sí, sí, porque tengo prisa, mucha prisa siempre.
0: Siempre corriendo.
1: Siempre, entonces es una hora muy mala, nuestro trabajo es una hora muy mala y cuando los niños salen del colegio a esa hora también es una hora muy mala. A mí me gusta más hacer cocinar yo.
0: ¿Te gusta cocinar?
1: A mí me encanta cocinar.
0: ¿Pero eres buen cocinero? ¿O le pones empeño?
1: Por ahora no he matado a nadie, pero me gusta cocinar. O sea, hago mis cositas, sí, hago mis cositas. Me divierte muchísimo. O sea, practico con mi baja temperatura, en fin, hago esferificaciones.
0: O sea, que hace cositas no le dan la vuelta a las salchichas.
1: No, no. A veces es lo más necesario, pero no. A mí me gusta entretenerme.
0: Sí.
1: Me divierte.
0: Haces esferificaciones, pero tú eres un...
1: O sea, yo juego con el agar-agar, me dio por MasterChef un tiempo por verlo. A mí me relaja, cocinar me relaja.
0: Pero haces triple salto mortal, porque hacer esferificaciones en carnes a baja temperatura, eso es meterte ya en berenjenales, eso no es me meto a la cocina y me defiendo.
1: Sí. Por ejemplo, el salmón a baja temperatura es maravilloso hacerlo a 50 grados. Con un poquito de soja, mantequilla, aceite...
0: Mucha grasa ahí, ¿no? Mantequilla, aceite, soja...
1: Poquito, es un pelín nada más para que...
0: Para que no
1: al ponerlo al vacío, es un pelín, no mucho. Lógicamente, ya. El secreto también está en la medida.
0: Sí.
1: Y el tiempo.
0: Fíjate que yo he pescado a mí meterle tanto esto... Pero bueno, ahí habría que probarlo.
1: Pero tú, a ver, tú al salmón... Una bolsa de estas que se quedan...
0: Sí, brick, de hecho, ¿no?
1: Tip, ¿no? Se llaman tip. Una bolsa tip. Metes el salmón, metes limón, metes miel, metes un poquito de mantequilla, metes un poquito de aceite, creo que se me olvida algún ingrediente, lo cierras, lo dejas un poquito y lo pones a 50 grados durante 20 minutos. El agua tiene que estar en 50 grados desde el principio. 20 minutos y eso lo sacas. Luego emulsionas todo ese líquido con el salmón. Te lo tienes que comer de inmediato porque se deshace. Y hasta aquí mi consejo de hoy. Gracias. ¡Hasta luego!
0: ¡Qué barbaridad! Te habían fichado.
1: A mí este sitio, ¿sabes por qué me gusta mucho? Porque me recuerda que una vez fuimos jóvenes. Y yo admiro mucho a la gente, aparte de que el propietario es compañero mío del Caballero Bonal, yo admiro mucho a la gente que llega a 25 años de lo que sea. 25 años contra mi mujer. ¡Ole! 25 años. 25 años manteniendo un negocio en Jerez de la Frontera, una placa, una calle,
0: y además,
1: una rotonda.
0: En un momento top, porque está lleno siempre.
1: Sí, pero es que...
0: Hoy lo que pasa es que hoy es que hemos venido solamente nosotros, pero porque está cerrado. Nos han abierto para nosotros solamente.
1: Pero es que este hombre se ha comido

0: la crisis de 2008, se ha comido una pandemia, o sea, se ha tenido que reinventar y acogió dificultades importantes.
1: Para que otros nos comiesen las hamburguesas, esa ha tenido que comer muchos marrones y salir de
0: Pero es del Caballero Bonal, y la gente del Caballero Bonal tiene
1: imprime un carácter.
0: Sí.
1: Le tiene va un la marcha. Sello, ¿no? Tenéis un sello con el Caballero Bonal. Luis Lara es de Caballero Bonal.
0: Luis Lara, David Lago, Ismael sí. Jordi.
1: Correcto.
0: Y se me olvida mucha gente que me van a matar, pero sí, mucha gente del Caballero Bonal.
1: O sea que ese es el secreto de la impronta tuya.
0: Hombre, estás bien rodeado. Bueno, al fin y al cabo, todo el mundo aprende de lo que tiene alrededor.
1: Bueno, pues aquí venimos y a disposición de Alex Girón, a la sazón, antiguo compañero del Bonal.
0: Eres más joven que yo, pero pues, yo repetí muchas veces. Me gustaba mucho. Y repetí mucho.
1: ¿Tú no has repetido? ¿Repetiste muchas veces?
0: Yo repetí tres veces.
1: ¿Tres veces? Es que sí. Me estoy encontrando.
0: Pero además hubo un momento que es de sinvergüenza, que yo esto me lo hace mi hijo y me cabreó muchísimo.
1: No se lo dices a ellos, ¿no?
0: No, bueno, ya se van a enterar. Ellos ven la tele y... Pero, ¿sabes lo que es decir un año? Nos va a pasar muy bien. Y yo cogí con Tony Senna, el hermano de Bienvenido Senna, sí, y decidimos que ese año íbamos a pegarnos a la Bartola y nos lo pegamos a la Bartola. Estábamos en el... todo el año, para abajo, un contacto total con los profesores. O sea, los profesores decían, ¿y estos tíos? Y nosotros estábamos divirtiéndonos.
1: ¿Con qué edad? ¿Edad crítica o edad? No tenía por qué.
0: Pues no sé, tendría 10 y...
1: Ah, 10 y ya, o sea, que una edad ya repetida, claro.
0: Sí, 16, 17 años. Yo empecé en Radio Jerez con 17.
1: Claro, es que es curioso, David, es curioso. Me estoy encontrando últimamente con un montón de gente, con talento, buenos profesionales, les ha ido muy bien en la vida, repitieron 2, 3 veces. O sea que eso no era sinónimo de fracaso escolar, te va mal en la vida, ¿no? Encontrasteis vuestro sitio, ahí estáis.
0: Es que nos lo pasamos muy bien en el instituto. Es que nos rayamos muchísimo en el instituto. Fue muy divertido. Y te digo, nosotros éramos muy amigos de los profesores y decían, tío, ¿pero por qué no está entrando? Estábamos viviendo. Y vivimos muy bien. Experiencias que no se olvidan.
1: ¿Tú nunca has hecho de el humor... Perdón, del mal humor tu profesión? O sea, hay gente que piensa que malhumorado trabaja mejor, es más productivo, más efectivo. Gente que se enfada demasiado no hay que encabritarse tanto, ¿no? Para trabajar luego bien
0: Yo creo que de vez en cuando hay que enseñar los dientes. ¿Eh? Sí, de vez en cuando hay que hacerlo. Toman de cachondeo. Ya. Y hay un momento en el que dices, no, el humor es una cosa muy seria. Y hacer cosas divertidas, que a mí me gusta mucho hacer cosas divertidas, requiere un momento de golpe en la mesa y no podemos tomar que parezca todo un cachondeo. No. Es muy difícil hacer uno.
1: Pero tú, sin embargo, delante del micro, yo no te recuerdo enfadado.
0: Los que han venido a Jerez a robar, sí.
1: Sí, pero es verdad que muchas más veces te recuerdo contando chistes. O no contando chistes, sino simplemente tomando las cosas con humor. Has hecho del humor tu profesión, aunque tu programa de deportes ahora, por ejemplo, has hecho programas de muchas temáticas, ¿no? No estén necesariamente vinculados con un programa humorístico, pero sí.
0: Yo creo que los programas tienen que ser, o al menos yo cuando empecé a hacer televisión, yo veía que a la gente lo que le gustaba era o la bronca o el cachondeo. Un amigo común que desgraciadamente no está con nosotros, Ramón Molina, me decía, tío, yo veo a dos cofrades, yo no tengo ni idea de cofradía, pero yo veo a dos cofrades discutiendo por lo que sea y yo me quedo. Pues son dos personas poniéndole pasión, defendiendo una idea además que es personal, sí. Y en la que uno intenta convencer al otro y no puede. Por lo tanto, a todo el mundo le gusta una gresca, a todo el mundo le gusta un enfrentamiento de alguna forma, y a todo el mundo le gusta reírse. Y a mí me gusta mezclarlo, que sea por un lado divertido, y por otro lado, que exista un poquito de guasa. Y yo creo que esa es la mezcla perfecta para conseguir la atención, porque en cierta forma lo que nos dedicamos ahora es a intentar captar la atención.
1: ¿Quién se va a comer esta ensalada?
0: Yo. Entera no, espero compartirla contigo.
1: Yo te voy a ayudar, como te comas tontero, después el postre.
0: Joder, macho. Y haremos un esfuerzo.
1: Sí, totalmente.
0: ¿Te has preparado la entrevista muy bien?
1: Pues la verdad es que no.

0: Gracias.
1: Es más, no tengo ni idea. No sé, sí. Hablamos con los invitados de gastronomía, de cocina, de si se mete, todo empezó allá, ya está, lanza por delante que se te da bien la cocina, nos ha dado incluso una receta, pues ya me ha dejado un poquito sin muchas más preguntas que hacerte. Lo cual no significa que no vayamos a hablar de 2000 cosas. ¿Tú con la BG estás puesto a estudiar en la universidad?
0: Sí, yo estudio publicidad.
1: ¿Estudias publicidad? ¿Y esto ha sido un reto? ¿Te has querido imponer una

0: Bassat.
1: De Luis Bassat, creo que también está en 25 años, que libro que escribió con 51, que son los que tengo yo ahora. O sea, es una cosa muy curiosa. Yo ese libro me enamoró,
0: sí,
1: completamente. Y luego, aparte, a mí la publicidad me gusta. Aunque reconozco que lo que me hizo picarme por la publicidad fue Quilmes. La cerveza argentina,
0: sí,
1: los anuncios, los spots de Quilmes de los años 80, 90.
0: Es el patrocinador del Boca.
1: Claro.
0: Sí.
1: Esos anuncios son una pasada. O sea, es un punto de creatividad excepcional porque los argentinos son maestros en esto. Y las cosas de la vida, que trabajamos los medios de comunicación y no sabía que teníamos publicidad en el campus de Jerez. Que eso es muy de Jerez, no saber lo que tenemos.
0: Bueno, es que lo de Jerez y el campus, para hacerse una mirada, ¿eh?
1: Sí.
0: Porque parece que estamos en dos mundos distintos y mira que llevamos ya tiempo el campus supuestamente integrado, pero hay una barrera ahí invisible y es una pena porque yo tengo relación con el campus, también profesional, y a mí me parece que nos estamos perdiendo muchísimo.
1: Muchísimo.
0: Muchísimo.
1: Yo tengo
0: sobre todo por lo que reivindicamos el campus y lo que costó,
1: claro,
0: que Jerez estudiara su propio campus y no una facultad de Derecho en un sitio, la escuela empresarial es en otra, graduado social por otro lado. Concentrar todo en un mismo espacio, ir creciendo como ha ido creciendo el campus en edificios y titulaciones, y que estemos tan distantes, me parece que es una pena.
1: Es que no sabemos lo que tenemos. O sea, a ver cómo explicas que mis compañeros, yo tengo una compañera de Málaga que vive en Jerez, tengo una compañera de Jaén, tengo una compañera de Madrid, tengo compañeros de Sevilla y vienen a Jerez a estudiar. Y luego te encuentras mucha gente de Jerez, o de San Fernando, o de Cádiz, bueno, de Cádiz, de Chiclana, tengo muchísima gente también estudiando allí. Y no sabemos lo que tenemos. El campus de Jerez es una pasada, pero es una pasada total de medios, de profesores, hay un nivelazo y no lo sabemos.
0: Bueno, ya empieza aquí lo gordo.
1: Sí.
0: Para los gordos. David,
1: hay que hacer un esfuerzo porque huele que alimenta.
0: Sí. Esto, mira, Ángela nos va a explicar mejor. Ángela, esto es un sándwich chipotle.
2: Chipotle, sí. Que lleva pollo machacado, que es un guiso que hacemos nosotros, con una salsa de chipotle que también es nuestra casera. Después lleva una capita de guacamole con pico de gallo, lleva tomate fresco, un huevito y bacon. Es uno de nuestros platos. Las patatas también.
1: Es un plato estrella, porque de este me ha hablado la gente.
0: Sí. ¿La salsa es de?
2: Esa es cheddar, una salsa de queso.
0: De cheddar, perfecto.
1: Que el secreto está en el pollo que hacen ellos, un pollo machacado, que al parecer es la leche. Bueno, me han contado.
0: ¿Sabes? Sí.
1: Digo, no,
0: sí que se está hablando mucho de este sándwich.
1: Y dice, flipo con el pollo machacado.
0: Sí.
2: Está muy bueno.
0: Sándwich, bueno, qué buena pinta tiene. ¿Y esto es un taco?
2: Eso es se llama taco burger, que es uno de nuestros platos más recientes. Y la verdad que el público lo ha cogido súper bien, porque es uno de los más vendidos ahora mismo. Y si quiero explico lo que lleva.
0: Venga, por perfecto, porque aquí vemos pico de gallo, vemos aquí la tortita y esto es la hamburguesa.
2: Sí, eso es la smash, que es la smash que da en la plancha.
0: Sí.
2: Luego le pongo una lonchita de queso cheddar encima y le pongo la tortita para que se le pegue. Le doy la vueltita y la tostamos un poquito y lleva una salsa Emmy, que es una salsa típico de los americanos.
0: Sí.
2: Y que tiene un toque picantito, lleva lechuga y lleva pico de gallo.
0: Y en este caso ketchup, ¿no?
2: Eso es salsa mexicana.
0: Ah, salsa mexicana. Vale. Sí. Muy bien, gracias, Ángela. Gracias. A ver qué hacemos con esto, David.
1: Un esfuerzo.
0: ¿Qué empezamos? ¿Por las más o por el taco?
1: Yo creo que... Empezamos por aquí.
0: Venga, vamos a empezar por aquí.
1: Sí.
0: Pues nada, vete hincando por aquí. Yo creo que aquí tienes una mitad. ¿Lo ves? ¿Cómo lo divides?
1: Sí, está dividido aquí por...
0: Exactamente.
1: Por mí primero y por todos mis compañeros.
0: Exactamente. ¿Estos son los sándwiches de dos pisos toda la vida de Dios?
1: Efectivamente. Toma el mano.
0: ¿Este es para mí? Sí.
1: Venga, ese para ti, para mí.
0: Venga, ahí vemos el pollo, mira el pollo machacado.
1: El pollo es el secreto está en el pollo, al parecer.
0: El pollo en medio tiene, como vemos, el guacamole, vemos el jamón, vemos el huevo.
1: ¡Qué rico!
0: Hay que ver lo que han evolucionado los sándwiches mixtos, ¿eh?
1: La gente del Javier Bonal es muy buena.
0: Riquísimo,
1: ¿eh? El arte de un sándwich.
0: Jugoso, gustoso.
1: Está perfecto. Esto para la resaca es muy buena.
0: Picantito. Bueno, tú ya de resaca, David, eso ya pasó mejor vida, ¿no?
1: No, tengo muchos eventos.
0: Pero bueno, pero tú te cuidas, tú no eres...
1: Bueno, ahora estoy yendo al gimnasio incluso, pero voy dos veces en semana.
0: Eso me parece...
1: Tres ya me parece excesivo.
0: Es suficiente, ¿no? No, pero cumple, pero dos seguro.
1: Dos seguro y bien.
0: Sí.
1: Me esfuerzo.
0: Sí.
1: El otro día hice una flexión y la hice bien.
0: No,
1: creo que hay que hacer deporte.
0: Excesivamente deportista no ha sido.
1: No he sido nunca. Mi padre me llevó a jugar al Pueblo Nuevo.

0: Yo vivía en La Graja, yo he vivido en muchas zonas de Jerez, pero de pequeño en EGB estaba en el Antonio de Nebrija, en La Graja,
1: ¿sí?
0: Y estaba con mi abuela, vivía con mi abuela. Entonces mi padre, yo quiero al fútbol me llevó al
1: Pueblo Nuevo. Nuevo, de Kiko.
0: Y estaba Kiko allí. Y mi padre, el pobre, me llevó una vez y dijo, nunca más te llevaré, qué vergüenza he pasado, niño, contigo.
1: Porque tú eras de...
0: Era lamentable.
1: Tú eras de criticar al futbolista desde fuera.
0: No, a ver, yo lo quise empezar como futbolista, luego me iba mal y digo, bueno, pues voy a intentar árbitro, me fue mal también de árbitro.
1: ¿Intentaste de árbitro?
0: Y al final llega locutor.
1: Sí, esa es tu leyenda negra, que tú intentaste ser árbitro.
0: Bueno, yo intenté adaptarme de alguna forma al deporte, algo tenía que hacer, bueno, pues voy a pasar a árbitro.
1: Oye, el árbitro al final es listo, es el que gana en este tipo de categorías inferiores.
0: Sí, sería un árbitro corrupto, ¿no? Yo sí sería un árbitro corrupto, ¿no?
1: Te pega todo.
0: Más divertido, el árbitro corrupto es divertido.
1: Hombre, te la juegas. Pues estoy muy crítico con los que han pasado por aquí, por el fútbol jerezano, por los clubes jerezanos, por el club jerezano.
0: A llevárselo.
1: Pero vamos, que han pasado ni uno ni dos, ¿eh? ¿Mm? Y todos se han llevado, ¿eh?
0: Pero es de justicia decir que si fuera su empresa, su dinero, yo no hubiera sido tan crítico. Yo he sido crítico con Joaquín Morales, con Luis Oliver, con José María Gil Silgado, con Luis Zaraluki Navarro, con todos los que han echado ahí dentro. He sido muy crítico porque había dinero público.
1: Ya.
0: Es que es lo que nos hemos olvidado. El Ayuntamiento de Jerez le ha dado al Jerez Club Deportivo 10 millones de euros en toda su historia. Oficinas y campo gratis. Si tú estás jugando con mi dinero, de mis impuestos, de una ciudad arruinada, y al final el fin es llevártelo, perdóname que sea crítico. Sobre todo en un momento en el que tú veías y decías, no le están pagando. O sea, hay un momento en el que en Chapín no le estaban pagando al que cortaba el césped, que era un tío muy humilde de la Ría de las Viñas. Y decían, pero si acabamos de soltar 3 millones de subvención, ¿cómo coño no está cobrando el pobrecito de la Ría de las Viñas que cuida el campo? ¿Qué está pasando aquí? Y el colega con un Lamborghini, no me jodas. O sea, tú te gastas dinero en Lamborghinis, alquilados en Marbella, y no le pagas al pobrecito de Jerez que paga los impuestos y sobrevive con dignidad, pues el que no se cabrea es porque no tiene sangre, o porque no le duele, o porque trinca.
1: El haber sido crítico, esto te ha valido ser muy criticado, incluso te han pintado mensajes amenazantes en tu propia casa.
0: O sea, yo estoy amenazado de muerte en Jerez.
1: Esto no es demasiado ya.
0: Y gente más peligrosa de lo que pensamos. Y dices tú, pero ¿por el fútbol, tío? Porque no es fútbol, es pasta, son intereses. Lo que pasa es que ya en Jerez, eso de te voy a recalificar un terreno para que montes un chiringuito, ya eso no va a ser tan fácil. Eso ya ha cambiado. Entonces yo creo que vamos a estar más tranquilos. Pero claro, de todas formas, si no recibes una amenaza, yo no es la primera. Una amenaza, una denuncia, si no la recibes no eres nadie, dicen, ¿no? A ti también te han dado fuerte.
1: Bueno, dale por aquí, coge tu puesto, este.
0: Vale, venga. O sea, esto es la hamburguesa, se ha quedado súper fina.
1: Claro, la Smash.
0: ¿Más se llama?
1: Smash.
0: Smash.
1: Smash es la hamburguesa que hacen así.
0: Más era una serie de televisión.
1: ¿Te acuerdas?
0: Sí.
1: Eso, la mitad de la
0: audiencia. Era un campamento médico en medio de una guerra, ¿no? En Vietnam.
1: Sí. Con el actor este que luego tuvo bastante éxito también en Hollywood.
0: Correcto. Éramos felices, tenemos la primera y la segunda.
1: Joder.
0: Y éramos felices. No, ahora que no hay atención a nada.
1: Si tuviésemos 300 canales como ahora, ¿cómo lo hubiésemos hecho con nuestra edad?
0: Bueno, hombre,
1: pegar la tele, ¿no? No, porque hay otras distracciones.
0: Es que hay más canales que nunca, hay más medios que nunca, estamos peor informados que nunca. Curioso. Y lo que quieren de nosotros es la atención. Yo el otro día flipé cuando escuché al director de Netflix decir que su ilusión era que durmiéramos lo menos posible viendo películas. O sea, ya tampoco nos quieren dejar dormir. Necesitan que cuando durmamos, que captar nuestra atención también. Nos compran la atención.
1: ¿Has visto alguna serie últimamente tú?
0: Confía, sí, confía. Y me ha gustado mucho. Igual. Animal.
1: ¡Ah, qué buena! El veterinario gallego.
0: Buenísima.
1: Con las pamplinas de la gente con el animalismo y con la...
0: Me encanta. Buenísima. Me ha gustado muchísimo. Esa serie me ha gustado mucho. Necesito ver cosas muy cortitas porque me quedo dormido.
1: Claro. Con muchas cosas.
0: Vamos a probar esto.
1: Venga, ¿qué tal?
0: Dios.

0: Es una mezcla americana mexicana.
1: Bueno. Al fin y al cabo, los Tex-Mex es Texas, México. Es decir, americano, mexicano.
0: Pero está rico, ¿eh? Oye, el taco.
1: Mira.
0: Y la carne así, finita, crujiente. Seguimos con el ASMR, con el placer de escuchar cómo cruje.
1: A mí me parece que la tortita con la hamburguesa más, el pico de gallo, el quesito, es que me parece que es que tiene crujiente, tiene frescor del pico de gallo, tiene mucho sabor. Está gustosísimo. Y además no llena, ¿eh? No, ¿verdad?
0: A diferencia del sándwich, que sí llena, que yo creo que con un sándwich como un regimiento. No, pero la gente es que flipa porque es el producto estrella. Yo te digo que venía recomendado por ese. Hacía tiempo que no venía. Pero prometo venir más porque tiene unas margaritas que lo flipa. También me la han contado. Pero reconozco que el sándwich hay que probarlo por fuerza y esto también. O sea, esto ahora mismo está generando una ansiedad porque es que esta parte crujiente.
1: El taco me parece que es. Es tremendo, ¿eh?
0: ¿Te he dicho que me encanta la cerveza?
1: No, pero me lo estás diciendo ahora mismo.
0: Me gusta mucho la cerveza.
1: Yo pensé que tú, como eres tan jerezano, pues que me vas a decir algo del vino y estas cosas.
0: Hombre, pero... a ver, yo soy muy de Sánchez Ramate, por motivos obvios, pero...
1: La cerveza es que tu mujer, es que tu mujer, es que Reyes... ¿Eso es de las cosas de suerte de la vida?
0: Sí, todos los tontos tenemos suerte.
1: ¿Quién te iba a decir a ti que iba a acabar tú con...?
0: Todos los tontos tenemos suerte.
1: Con una mujer como Reyes.
0: De hecho, Reyes, este es uno de los sitios de su juventud que más han disfrutado, me comento. Me confesó.
1: Ya.
0: Magnífica. Madre cojonuda.
1: Dos niños.
0: David Valentín.
1: Que os han cambiado la vida para bien porque, bueno, sabemos lo que es la maternidad. Y sabemos cuando las cosas vienen como nos esperan que vengan. Y lo que valoras la vida cuando lo ves desde el prisma de algo que se ha cruzado en vuestra vida y que os ha transformado.
0: Valentín es autista, es un autista maravilloso, es un niño espectacular, tiene 6 añitos, no hablaba, ahora es un loro, habla inglés y español, escribe en inglés y en español.
1: Es maravilloso lo que me estás diciendo porque, y si me permite lo voy a compartir con la gente, porque yo creo que el testimonio vuestro me parece que es muy merecedor de ser contado. Yo fui a los dos sentados tomando una cerveza cuando recibíais esa noticia y media hora después paseaba yo por ahí, venía de la radio y os encontré. Avenida Duque Grande, ¿te acuerdas?
0: Sí.
1: Buah.
0: Cuando te dicen algo así, el mundo se te cierra, te falta el oxígeno y yo siempre he sido un tío muy echado para adelante y nunca me ha dado miedo y no le tengo miedo a la muerte y cuando te pasa algo así te da miedo morirte porque dices, tío, yo ya tengo que ayudar como sea mío y ante eso no hay poder que me pare, eso lo tengo claro y ahí pasa el miedo. Yo creo que es la primera vez que he pasado miedo de verdad de cómo puedo ayudar a mí. Pero oye, se cierra una puerta y se abre una ventana y ahora yo soy completamente feliz. Y mi hijo es completamente feliz. Muy feliz.
1: No había necesidad de cambiar nada.
0: No.
1: Todo es para algo.
0: No, yo creo que nos ha enriquecido incluso. Sí. Conocemos a familias maravillosas que tienen necesidades especiales. Mi hijo se ha apuntado ahora al paquete. O sea, te he dicho antes que David jugaba, ahora está en karate. Pues Valentín entrenó el otro día en un equipo especial del paquete. Salvo que visten de amarillo, saludo a los del Cádiz, salvo que visten de amarillo, por lo demás, espectacular. Y me comentó un padre, porque claro, allí tú compartes experiencia y disfrutas de cada avance, cada pequeño detalle que tu hijo hace, tú lo celebras como un gol. Y tú te acuestas por la noche diciendo, pues hoy mi hijo ha hablado, hoy ha dicho eso.
1: ¿A cuántos padres se les pasa la vida sin enterarse del día a día de sus hijos? Porque no les da la vida por el ritmo, por el trabajo, por...
0: Muchos. Porque volvemos al principio, la atención. No tenemos la atención. Nos están educando a...

0: a ser autómata. Somos unos tipos que se levantan para producir y ya te están diciendo que tienes que consumir, incluso que no duermas, que veas series de Netflix. Hombre, no duermas, que va a dormir. Tú ves de serie, paga la cuota. El encontrarte una situación como esta te paraliza, nadie te explica, nadie te dice, oye,
1: por aquí.
0: No, eso es lo primero, te desconcierta, no sabes a quién llamar, llamas a colegas, oye, esto se cura, esto no se cura. Pero con el paso del tiempo lo que descubres es a vivir mejor, a valorar las pequeñas cosas, a celebrar cada avance de tu hijo como un gol, a descubrir que un autista lo único que le pasa es que tiene un sistema operativo diferente. Tú tienes Windows, tienes iOS, tienes Linux, ellos tienen... O sea, hay niños que saben que la J con la A forma ja, y hay niños que estudian directamente que la J y la A es ja directamente. Jaime, pues es una palabra completa que mi hijo, por ejemplo, la estudia al completo. No estudia la J, la A, la I, la M y la E. No, no, él aprende directamente Jaime. Y así se estudia el diccionario entero en inglés y en español. No son superdotados. Simplemente centran la atención en algo que ellos, pues, al centrarse exclusivamente, pues son muy buenos. Pero no son superdotados. Eso de superdotado es una historia que han traído algunas series, ¿no? Como The Good, The Good Doctor, ¿no? The Good Doctor, se llama así.
1: ¿Os ha fortalecido como familia?
0: Nos ha fortalecido muchísimo.
1: ¿Y como pareja?
0: El motor de mi vida. Valentín y David son los motores. Tus hijos son siempre el motor de tu vida. Pero si además uno necesita una ayuda un poquito especial, vamos, por favor.
1: ¿Y a Reyes la ha descubierto realmente en su verdadera dimensión?
0: Yo creo que las mujeres son lo mejor que existe en la Tierra. Una madre es una madre, tío. Y sí, puede haber madres malas, alguna puede haberla. Poca o casi ninguna. La madre que sea mala, habrá que leer la letra pequeña de por qué es así. Pero los avances de mi hijo, que son avances espectaculares, es gracias a mi mujer. Sin duda. Los tíos somos más desastres. Que no significa que no haya hombres, pero yo creo que somos más desastres. La organización, cómo mira al niño, cómo lo escucha, la paciencia. No tenemos paciencia. Y los de la radio, menos paciencia tenemos. Queremos las cosas y las queremos ya. No creo que solo la radio. Vivimos muy... No hay un parón. No se respira. No se analiza. ¿De qué sirve disfrutar de tu hijo sin verlo correr? Sin verlo reírse. Sí, o sea, yo disfruto mucho de mi hijo llevándolo allí, que toma la tablet. Pues hay pequeñitos detalles que te hacen marcar goles. Y claro, ¿qué pasa? Que también te reúnes con familias que están en una situación similar y compartes la alegría. Tengo que hablarte de una asociación que es maravillosa. A ver, Autismo Cádiz es una pasada, espectaculares. Afines son maravillosos. O sea, ¿qué gente más buena y los profesionales que contratan? ¿Qué gente más buena? ¿Cómo hablan con los niños? ¿Cómo tratan a los niños? Porque al final la vida es dar. La vida es menos recibir y más dar. Pues hemos aprendido la lección de vida que estamos aprendiendo dentro de lo malo es maravillosa, porque creo que nos hace mejores personas.
1: Amigo, por David, por Valentín, por Reyes, por ti.
0: Bueno, para mí menos, por ellos tres que son los...
1: Traerlo aquí, a Salsa Chip, ¿eh?
0: Sí, de hecho, mi compi del cole me ha dicho que tienen que venir. Y Reyes va a recordar cuando era joven y yo cuando tenía más pelo.
1: Y que te piden el taco burger y el sándwich de chipotle, ¿eh? ¡Qué descubrimiento!
0: Los niños comen mucho ahora, pero yo no soy capaz de comerme el sándwich y el otro a la vez.
1: Bueno, lo hemos compartido.
0: ¿Te fijas lo que nos gustan las comidas? Platos llenos, grandes. Aquí. Así lleva 25 años. Está conocido de Jerez antes que nos vamos. El caballero Bonal.
1: Hasta siempre, amigo.
0: Gracias. Gloria para ti.
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10: En enero de 2019 se cerraba una etapa de más de 30 años de una panadería-pastelería que tenía, bueno, pues un gran seguimiento, ¿no?, por parte de los clientes. En el Parque Atlántico Jerez de la Frontera cerraba sus puertas el Artesano. Bueno, pues 6 años después reabre el Artesano del Parque Atlántico con nueva dirección, pero con un proyecto que a los clientes de siempre les suena bastante. De hecho, han vuelto y son una gran mayoría. Alejandro Naranjo, Gonzalo Márquez son los que llevan esta nueva etapa del Artesano. ¿Qué tal? Muy buenas.
11: ¿Qué tal? ¿Cómo estamos? Buenas tardes.
10: ¿Vuelve el Artesano?
11: Volvemos con ganas y con ilusión, la verdad que sí.
10: Bueno, para satisfacción de una clientela que durante 6 años ha estado un poco huérfana. Vosotros tenéis negocio en la avenida del Colesterol, vulgo Avenida Colesterol, que se llama Candié, y después de 8 meses visteis la necesidad de ampliar, contar con obrador y visteis la posibilidad de recuperar este negocio que tanto se recordaba, ¿no?
12: Sí, estamos en la avenida Rey Juan Carlos primero, también como avenida del Colesterol, como tú has dicho, y la verdad es que sí, abrimos con las expectativas de humildes, de ver cómo iba, abrir una cafetería, los dos, trabajarla los dos, una plantilla limitada y justa con los recursos que teníamos. La acogida fue otra, los resultados fueron otros, la demanda fue otra y nos vimos en un punto en el que pues no podíamos abastecernos literalmente para solo el local de allí. Surgió esta oportunidad. Era una cosa que creíamos que nos complementaba muy bien, el tener otro punto de venta de takeaway como este y a la vez un obrador con estas dimensiones y este equipo para satisfacer las necesidades de Candié, y era un win-win.
10: Estamos viendo, esto lo estamos grabando martes 5 de la tarde, fíjese cómo está la panadería y pastelería. O sea que esto
11: no va para allá de llegar gente, te lo adelanto porque no.
10: Oye,
11: gracias a Dios.
10: Esto es un negociazo.
11: Sí, hombre, hay que trabajarlo también.
13: Bueno.

0: lógico, claro, como todo, pero
1: era un toro, era un toro que había que verlo salir a la plaza, sí. ¿Verdad? Y lo hemos visto, lo estamos criando, poquito a poco. Y la verdad es que abrimos también una fecha muy complicada, en diciembre, nuevo todo el mundo, aunque nosotros contamos, gracias a Dios, con gran parte de la plantilla que cerró este sí. mismo local, tanto el panadero, las dependientas, y aparte hemos llegado nosotros, tanto Mari, que es nuestra socia, en la pastelería, Alejandro y yo, pues llegamos con sangre nueva y con ganas de aportar a claro. lo que es la...
0: Claro, porque Manuel Rodríguez y Ana Capote, que eran los primitivos propietarios de todo esto, se prejubilaron en 2019, siguen jubilados, pero en labores de asesoramiento creo que han sido también una parte clave de todo esto, ¿no?
1: Hemos mantenido una relación con ellos y aparte desde el principio, sin problema, hemos tenido buena relación. Claro. Nos ha dado truquito, ¿sabes? Los truquitos de todo tipo de oficio.
0: Bueno, aquí huele a pan. Huele a pan. Aquí tenemos una amasadora y este pan que mañana...
1: Sale el pie para mañana.
0: Exactamente.
1: Importante dentro de la panadería.
0: Debidamente fermentada, pues tendrá bueno, pues otro aspecto, ¿no? Esto del pan artesanal y demás, esto es lo que más recuerda al artesano de siempre.
1: Claro. Los aparte panes. Hemos intentado también mantener las carmelas tradicionales de aquí, los milicianos, el merengue,
0: las empanadas.
1: Las empanadas, al salado, es verdad que hemos intentado mantener la línea anterior. Y yo que soy cocinero, pues he metido también alguna perlita que otra. Por ahora, y gracias a Dios, está gustando bastante, la verdad que sí.
0: Que es inevitable. Bueno, el artesano. Esto de la panadería, pastelería, fíjate que estamos hablando de cocina healthy, estamos hablando de la gente se cuida cada vez más, los gimnasios llenos y demás. Pero bueno, vemos el aspecto de todo esto y eso sigue teniendo su público, ¿no?
2: Sí, sí. Yo creo que, como te has dicho, ahora estamos en un momento en el que lo healthy, lo orgánico, lo fresco es una cosa que... tiene mucha demanda, pero al final del día el sabor no engaña y si está bueno, está bueno y hay a veces que mucha gente que al final esto no es nada insalubre y nada, es comida saludable, dieta mediterránea, que bien repartida y organizada en tu día a día no tiene por qué ser malo para el cuerpo.
1: Y estamos también un poco cansados de tanto producto congelado y de ir a cadena o a sitio que tú sabes que tú te lo estás comiendo pero tú sabes que es coela. Y a nadie le amarga un dulce, como se suele decir, ¿sabes? Y si te comes un dulce tradicional, un día que tú digas, hoy me voy a comer yo mi pedazo de carmela, o me voy a dar el homenaje, ¿por qué no? ¿No? También, esto también es otro tipo de felicidad y de cuidarse a uno mismo, ¿no?
0: Me das un gusto de vez en cuando, ¿no? Claro, claro que sí. Claro. Bueno, lo de las torrijas en esta cuaresma es una locura, porque las tenéis tuneadas.
1: Y no damos abasto.
0: De todo tipo de sabores posibles.
1: Tenemos tanto la tradicional enmelada, emborrizada, de pan normal, y después tenemos las que tú estás hablando, son las de pan brios,
0: sí.
1: que la verdad que son un poquito más innovadoras, pero están funcionando de categoría. Y no damos abasto, la pastelera está enfadada conmigo, porque yo no me quiero torrijas, es que no se da.
2: Los sábados hay que andarse ligero.
1: Sí.
0: Bueno, los sábados, pero esto de otra forma, el mundo torrija ya va mucho más allá de la cuaresma, aquí estamos hablando ya de un producto que...
1: Yo lo voy a mantener todo el año hasta que me dejen los clientes, sí, aquí en primicia lo cuento. Lo voy a mantener hasta que nos aburramos todo de la torrija.
0: Es complicado ponerse de la torrija, ¿no? Bueno, habéis innovado también con focachas, estáis también con panes preñados, bueno... El mundo salado, que comentaba.
1: El mundo salado, que a mí, gracias a Dios, también tenemos a una compañera, que es Leticia, que estuvo conmigo en otro trabajo y hemos seguido una línea entre los dos que es bastante atractiva. Y ahora también estamos haciendo comida para llevar.
0: Sí.
1: Vamos a encarnar toro, un tapercito, de hecho, desechable. Tú llegas y pegas. Llega el trabajo, no tienes ganas de cocinar, te vienes para acá, que siempre hay alguna delicia que llevarte a la boca.
0: O sea que este proyecto está vivo. Candié, el artesano, de momento. ¿O vais a atrever con más?
1: Yo ahora mismo no quiero más.
2: Por ahora es un punto y seguido, ya veremos. Pero no hay nada en el horizonte por ahora.
0: Y el tema del gluten y demás, esto también estáis introduciendo poco a poco.
1: Mira, ahora los miércoles tenemos el pan de trigo sarraceno.
0: Sí.
1: Que por las instalaciones no nos permite tener un 100% fuera de gluten, porque obviamente aquí hay una contaminación aeróbica, pero sí es verdad que dentro de lo que es la composición del pan no lleva ningún ingrediente que contenga gluten, ¿sabes? O sea, hay muchos intolerantes que le permite. Yo, por ejemplo, a mí me cae muy mal el pan blanco y puedo comer cosas que estén contaminadas, puedo el mismo tostado y eso, así que sí. Por ahí nos vamos a meter.
0: Bien. O sea que esto tiene todavía recorrido por delante, ¿eh? Bueno, pues nos alegramos muchísimo por los clientes de toda la vida del artesano, más de 30 años, que ven cómo las puertas reabren, que tienen buena parte de esas empanadas, esos panes,

0: que dieron que hablar y que crearon una clientela tan fiel y que ahora vuelven. Porque bueno, yo creo que prácticamente la clientela
1: es la misma.
0: Es la misma ampliada, claro. ¿No?
2: Vale. El primer día fue un día de reencuentro, básicamente, entre los trabajadores, los clientes.
1: Aquí se vieron. Con la suerte de que las niñas de despacho son las que cerraron y nos lo dicen, Gonzalo. Ha vuelto a su casa. Así que muy contento por ahí.
0: Pues el artesano en el Parque Atlántico, en Jerez, de la mano de Alejandro, Gonzalo, de Candié. Muchas gracias por
1: recibirnos. Marina, Marina. Es muy importante. Gonzalo, Alejandro y Marina.
0: Ay, Marina también, pues digo, como estamos con vosotros dos, pues por eso, ¿no? Pero bueno, también un saludo a Marina desde aquí. Y lo dicho, enhorabuena por esta reapertura y, bueno, muchos éxitos.
2: Muchas gracias.
1: Muchas gracias a ustedes por venir.

0: Estamos dentro.
1: Claqueta.
0: Oye, bienvenidos una semana más con nosotros. Yo no sé cuántas semanas llevamos aquí ya.
2: Ya, no hemos hecho recuento.
0: Yo creo que cuatro más y no llevan para las campanadas ya. Bueno, además tenemos como porte de, ¿no? De campanadas.
2: ¿Se transmite la campanada desde...?
0: Claro.
2: Desde, ¿sí?
0: Claro, desde Canal Sur.
2: Ah, bueno, pero eso es muy lejos.
0: Bueno, nosotros. Pero eso es como... empezamos desde la base, ¿no? Bueno, desde aquí, desde lo local.
2: Vamos a hacerlo de momento. Perdón. Desde la Plaza del Arenal y ya vamos subir, escalando hacia arriba. Bueno, pues Juan Carlos.
0: Rocío, de Albariza las Venas y...
2: Una semana más en A Boca Llena. Aquí venimos con un vino...
0: Tinto.
2: El primer tinto.
0: El primer tinto de la serie.
2: Sí, sí. Claro, porque el clarete no lo podemos considerar tinto.
0: No.
2: Es como una categoría diferente dentro de los vinos rosas.
0: Sí.
2: Ya sea un rosado, un clarete, pero que está como un poco a caballo entre el blanco y el tinto.
0: Sí.
2: Pero no, hoy no.
0: Hoy venimos con un vino tinto. Es verdad que nosotros, nuestro discurso, ¿no? Un poco es que Cádiz es una tierra de blancos.
2: Y a la prueba nos remitimos de que el gran 90% porcentaje, sí, de vinos que se elaboran es con uva blanca y son vinos blancos, fortificados, generosos. De un tiempo para acá, de unos tiempos me refiero, de hace como unos 15, 20 años, se ha extendido mucho la cultura del vino tinto aquí, se ha elaborado mucho vino tinto, aunque la mayoría con variedad internacional.
0: Eso es, que tiene sentido, que, claro. Que en los años 80, cuando se puso de moda, ¿no? El Cabernet Sauvignon, la Syrah, el Merlot, que venía todo esto de Francia, que se impuso en la Ribera del Duero, aquí también caló. Entonces lo que hizo la gente fue, oye, yo también voy a plantar estas variedades porque es lo cool, es lo que se vende y es lo que nos va a dar dinero porque esto es un negocio, ¿no? Al fin y al cabo.
2: Sí, sí, sí, claro.
0: Entonces la gente lo hizo, igual que lo hubiéramos hecho nosotros. ¿Qué pasa ahora? Que como estamos en lo contrario, nos gustan las variedades autóctonas, nos gusta lo local, nos gusta el origen, pues la gente está dándole un poco otra vez de cariño a la tintilla de Rota.
2: Bien.
0: Bien.
2: ¿Por qué se me refiero? ¿Para qué vamos a hablaros de las marcas que ya conocéis todo el mundo que se venden aquí? Porque son increíbles y que ya se venden, pero como ya las conocéis, vamos a hablaros de una que a lo mejor la conocéis o a lo mejor no.
0: Sí.
2: Entonces vamos a explicar un poquito de la tintilla de Rota. Y bien. Para eso os presentamos a Forlón Terracota.
0: Ah,
2: que quedan anfora antes.
0: Ah, es verdad, terracota.
2: Pero
0: perdón,
2: ahora es terracota.
0: Lapsus.
2: Forlón Terracota con su etiqueta de...
0: Ah, de su camaleón desnudo.
2: Sí,
0: qué gracioso.
2: Que, increíble. Que tiene su trama, tiene su storytelling, porque ellos tienen otra tintilla de Rota que tiene crianza en madera. Y la etiqueta es un camaleón que se viste con su propia lengua. Está como así, arropadito. Pero esta tintilla de Rota, como no está criado en madera y está criado en ánforas de barro, está como desnudo y por eso está el camaleón, pues está un poquito así, como un poquito en paños menores. O sea, que es que me encanta toda la trama. Un vino más de Forlón, pues sí, porque son increíbles y vamos a explicar este vino que es alucinante.
0: Sí, ya hemos hablado de la tintilla de Rota porque hemos hablado de nuestro espumoso, hemos hablado del clarete de Juan.
2: Correcto.
0: Pero bueno, que es una variedad que es compleja. Es complicada de elaborar también, no todas las variedades son igual de agradecidas, hay algunas que son bastante cabronas, en el sentido de que hacen cosas que tú no quieres cuando tú no quieres.
2: Claro.
0: ¿No? Entonces, eso es mucho más difícil controlarlo con variedades como la tintilla que con variedades internacionales. ¿No? Entonces, bueno, nosotros creemos que la gente que está elaborando tintilla Rota son valientes, lo primero.
2: 100%.
0: Y es una variedad que luego también tiene mucho cambio de añada, o sea, es muy difícil que haya como que todas las añadas sean iguales y eso también es arriesgado. Añada nueva de Forlón, Terracota 2024, está excelsa. Salgan a comprar todas las botellas que puedan de este vino.
2: Ese vino a mí me enamora, me produce un placer porque es fresco, o sea, tiene mira qué poquito color.
0: Muy poquito.
2: Tiene un color muy, muy bonito, pero poquita capa, que se llama, que es como tú puedes ver a través de la copa, ¿sabes? Entonces, tiene el nariz, tiene fruta. Tiene un punto vegetal, un punto como eucalipto, maduración, pero luego pimienta.
0: Pimienta, está súper especiado.
2: La tintilla de Rota tiene mucha pimienta en la nariz, pero luego la boca es fresca.

0: Porque está ácida, es ligero el vino, pero tiene punto de madurez, tiene la fruta roja, la fruta negra.
1: Lo tiene todo, porque normalmente hemos probado muchas tintillas que todo eso está bastante desequilibrado. Es decir, falta acidez, hay mucha madurez, a veces se reducen, no nos dan tanta fruta, tanta frescura, que luego cuando lo pruebas es una variedad que en fermentación, por ejemplo, es literalmente eso, ¿no? Pero luego cuando se embotella muchas veces como que... Y esto lo tiene todo. Sí. Todo. O sea, es un vino súper disfrutable, es un vino como que está muy en tendencia ahora mismo, esta corriente de vinos tintos, que no tengan tanta crianza, que estén más frescos, que no tengan tanto alcohol y que se copian muy bien sin necesidad de tener que estar comiéndote tú un lechazo asado.
0: No, eso te puedes tomar una botella, pero sin respirar.
1: Sin respirar, con dos aceitunas, dos olivas.
0: Alucinante.
1: Sí, sí.
0: Y vamos a aprovechar que estamos probando este vino tinto de Tintilla para jerezanos, jerezanas, gaditanos, gaditanas, andaluces, andaluzas.
1: Andaluzas, españoles.
0: Ay, no, españoles no.
1: No.
0: Porque, ahora lo voy a entender, estamos en una lucha ahora mismo. Una lucha política, podríamos decir. No política como pensáis, sino con la Tintilla derrota. Porque la Tintilla derrota, dicen algunos...
1: Entendidos.
0: Algunos entendidos que no entienden nada, que es la misma variedad que la Graciano Riojana. Y genéticamente es verdad que es la misma, hasta donde se ha estudiado, es la misma variedad. Pero hay diferencias que tú puedes ver en el campo, tanto en Rioja como aquí, que son variedades que se comportan diferentes. Hay diferentes teorías, pues puede ser por diferentes motivos. Pero han dicho, ha ganado Rioja, por así decirlo, y ahora dicen que tú no puedes comprar Tintilla derrota, que la Tintilla derrota no existe. Tú la puedes llamar, si tú quieres así, pero que tú vas a comprar un vivero para plantar tu nueva plantación y compras Graciano. Cómame, por favor. Se acaban de cargar pues, toda la historia de la Tintilla derrota de aquí de Cádiz, De siempre. Así que, si alguna vez los interés del tema aparece con alguien de Rioja o alguien de tal, hay que luchar por la Tintilla derrota, por la identidad de Cádiz y por la identidad de la Tintilla derrota.
1: Sí. Te ha quedado precioso, la verdad.
0: Gracias.
1: A las barricadas.
0: Vamos.

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0: Hoy, en Directo al Grano, arrancamos el programa en La Palma para conocer el proyecto ADER, que pone el foco en jóvenes que han decidido desarrollar su proyecto de vida en el ámbito rural. Seguimos conociendo historias de mujeres que han emprendido en el medio rural con la ayuda de FADEMUR. De la mano de la Red Asturiana de Desarrollo Rural, vemos la campaña Nuestra Mar, Tu Futuro, que pretende fomentar la vocación y el relevo generacional. Terminamos nuestro programa en Málaga, conociendo una iniciativa que pone el foco en la riqueza natural de la provincia, la Málaga Salvaje. Y por supuesto, los precios que más te interesan. Todo esto y más en Directo al Grano.
1: Hola, bienvenidos a Directo al Grano Campo y Mar, el programa que siempre hacemos con las botas puestas bien limpias y muy bien atadas. Y el programa con el que os llevamos a domicilio un trocito de campo y un trocito de mar. Bueno, semana larga, después de disfrutar la pasada semana de la fiesta del 1 de mayo, quien tuviera la suerte de podérsela coger, y ya sabéis, arrancamos el mes pues pendientes de las solicitudes de la PAC en los despachos y del cielo y del suelo en el campo. Como siempre por estas fechas, pues mucho trabajo, momento clave para controlar enfermedades, el granado de espigas, floración, pues por ejemplo también importante para los pastos del ganado y para preparar algunas siembras, pero muy importante para migrar de reojo y vigilar esas temibles heladas tardías que todavía queda algo de riesgo. Y entre tanto trabajo sacamos también tiempo para consultar el refranero, que hoy nos dice que tantas heladas habrá en mayo como nieblas hubo en marzo. Así que los que tengáis buena memoria, que desde luego no es mi caso, pues ya podéis haceros una idea de cómo será este mes de mayo en lo que a heladas se refiere. Y ahora sí, conocido el sumario y el refrán, arrancamos el tractor, arrancamos Directo al Grano Campo y Mar y lo hacemos conociendo a través de un vídeo de la Asociación para el Desarrollo Rural de la Isla de La Palma, a Adrián Pérez, un agricultor canario del municipio de Villa de Mazo, en la Isla de La Palma, que nos habla de sus inicios y nos ofrece recomendaciones muy útiles para quienes estén pensando en emprender en el sector primario.
2: Ya vine empezando hace unos 12 años. Empecé de una manera, al final, sin esperarlo. Pues yo estaba trabajando en un basurero y mis padres pues me embullaron, me dijeron, mira, prueba, que es una cosita que tal. Y es verdad que fui yendo a ver mercadillos y vi que era una cosa de la que se podría vivir. Y a raíz de eso, pues empecé a sembrar mis cositas, 900 metros que tenía mi padre, y pude ir comprando mis propias fincas. Y pues hasta el día de hoy estoy aquí. Dedicarte de lleno a la agricultura sin haber antes trabajado en nada del campo es muy complicado. Yo personalmente preferiría, y voy a empezar hoy en día, haber estado un poquito con alguien, aprender y luego dedicarme a ello, porque es muy difícil. Son muchas plagas que hay, mucho desconocimiento, hay que saber hasta el litro de agua que lleva un arbolito, que lleva una papa, es muy complicado. Para la isla siempre aporta mucho, porque al final estás tú dándole a la gente una

0: La manera de poder comer un producto bueno, de calidad, sano, y que si el producto no está bien o pasa cualquier cosa, tiene un responsable al que ir a dar, que ese soy yo, lógicamente. Yo les voy a vender un producto bueno a un precio justo para mí y para ellos. Somos dos personas para poder atender todo esto, una manita que nos echa la familia, un amigo que suele venir a echarnos una mano, pero sobre todo el que puedo pasar tiempo con mi mujer. Pues yo la veo pues en casa, la veo aquí, voy a repartir, va conmigo. Pues lo más positivo de todo es eso, justamente, el tiempo que paso con ella. A día de hoy ya no tanto, pero cuando empiezas, el que te vean un chico de 20 años, 20 y pocos años, vayas tú a querer comprar cualquier producto, te miren, quieras comprar una bomba de agua, por un ejemplo, que valga 400, 500 euros, 1000 euros, y no te tomen en serio. Piensan que estás allí preguntando por preguntar. Es de las cosas que más a mí personalmente me ha molestado. Yo siempre tengo una anécdota que se la explicaba muchas veces a la gente. Una señora una vez me llega y me dice, no, eso es muy caro, esto y lo otro. Le digo, señora, vamos a hacer una cosa, le voy a explicar. Le digo, ¿a usted le gusta viajar? Dice, sí. Le digo, ¿y le gusta ir a comer por fuera también, por ahí? Dice, sí, sí. Le digo, pues a mí también, mira tú. Y si yo le vendo a poco dinero, yo mal vivo para que usted coma bien y barato. Llegar el punto que haya gente abusiva de almacenes, porque a veces uno le vendaba almacenes, y el poder decirte hasta aquí hemos llegado. Ni tú me vas a comprar ni yo te voy a vender. Como anécdota eso, poder darte el lujo ya de decir hasta aquí hemos llegado. El consejo más para mí, por lo menos, que hubiera tomado. No te llegues al campo al principio. Vete, aprende de otras personas, porque si llegas aquí a querer cometer el mundo, te va a comer el campo. Tienes que ir, trabajar y sobre todo ahorrar dinero con otros para comprar tu propia finca. Si tú compras tu propia finca, nadie te va a echar de ahí. Tú puedes ir creciendo poco a poco. Si trabajas en algo ajeno, no vas a tirar para adelante al final.
1: Con 459 votos a favor, 127 en contra y 70 abstenciones, la Eurocámara aprobó la pasada semana la normativa renovada sobre el sistema generalizado de preferencias que fija una cláusula automática del arroz cuando se alcance un aumento del 45% en las importaciones en un promedio de 10 años. Una decisión que desde Abas se critica por adoptar un mecanismo absolutamente inútil para proteger el arroz europeo y, en concreto, por haber desoído las reivindicaciones de los arroceros que habían solicitado rebajar esa tasa del 45 al 20% para que el umbral de activación no alcanzara las 570.000 toneladas de importaciones procedentes de países como Camboya, Myanmar, beneficiados con el tratado Todo Menos Armas. Desde Abas, Aja se recrimina la falta de solidaridad dentro de la Unión Europea entre los países no productores de arroz con los países mediterráneos que sí dependen del arroz para mantener su medio de vida y su territorio. El Pleno del Parlamento Europeo propuso la pasada semana corregir los recortes en la política agraria común con un presupuesto específico de 385.000 millones de euros frente a los 261.000 millones planteados por la Comisión. Igualmente pidió explorar la posibilidad de refinanciar cuando sea posible la deuda del Fondo de Recuperación para alargar los plazos de su devolución y minimizar así la presión sobre el próximo presupuesto de la Unión Europea para el periodo 2028-2034. De esa forma, se sacaría el pago de la deuda del presupuesto de la Unión, se reembolsaría con nuevos ingresos y se destinarían los recursos liberados tanto a programas históricos como la PAC y la política de cohesión, como a las nuevas prioridades de la Unión Europea.
2: Continuamos hablando de emprendimiento aquí en Directo al Grano, Campo y Mar, pero ahora nos centramos en emprendimiento femenino, porque os vamos a mostrar, por medio de un vídeo de Fademur, la experiencia de tres mujeres que han puesto en marcha sus empresas, sus explotaciones, con ayuda de Fademur y de su plataforma Ruraltivity.
3: Yo ahora soy empresaria, trabajaba como jornalera en otra finca. En esta zona donde estamos, la mayoría, yo creo que más del 90%, nos dedicamos a esta agricultura, ¿no? A la agricultura de fruta de hueso. Y hay muchas mujeres implicadas en la finca. ¿Qué ocurre? Que como titulares de esas fincas, pues hay muy pocas. O sea,

0: Somos muy pocas.
1: Esto surgió más o menos hace 3 años y medio, donde tanto mi pareja como yo estábamos en paro, entonces se nos ocurrió pues montar una ganadería de cabra. Yo en ese momento era educadora social y no tenía trabajo, entonces nos pareció una alternativa, pues nada, un poco por fomentar el medio rural.
2: Una vereda es un camino creado por la propia naturaleza, por el animal o por personas que han pasado por ahí por casualidad. Y al final, pues bueno, nosotros estamos creando ese camino de manera muy natural, ya llevamos muchos años trabajando en ello y además, pues bueno, al principio era un hobby, poco a poco se fue convirtiendo en algo más serio, hasta el momento en el que nos cambió el chip y dijimos, bueno, esto hay que hacerlo trabajo, ¿no? Y forma de ganar dinero y forma de disfrutar del tiempo, así que aquí estamos.
3: Cuando tú llegas a una finca y tú dices, sé podar y quiero ser podadora, te cuestionan. Te cuestionan, incluso te llegan a hacer un examen. Demuéstrame que sabes hacer esto. Cuando llega un hombre y dice que quiere podar, no se le cuestiona. Pasa directamente a ser podador. Eso hace pues que a veces las mujeres desistan también. Es decir, bueno, pues desisto y se quedan ahí siempre, ¿no? Siempre se quedan en una categoría y no ascienden, porque quizás les falta esa lucha, ¿no?
1: Sí, cuando la administración te ayuda poco o nada, pues muchas veces tienes que buscar alternativas, unas propias de buscarte formación y otras pues de lugares como FADEMUR, donde, por ejemplo, en nuestro caso, fueron quienes nos asesoraron y nos hablaron de lo que es una titularidad compartida y lo que un poco nos formaron para que solicitáramos la titularidad compartida.
2: Yo creo que la palabra rural sí que es verdad que lleva implícita el comercio circular, ¿no? Si yo vivo en un pueblo, lo lógico es que utilicen los recursos de ese pueblo. Entonces, yo creo que sí, un proyecto rural implica que todo sea circular.
1: Que no cambiaría mis cabras. No las cambiaría porque, a ver, me da pena. Nosotros compramos las cabras cuando tenían recién nacidas. Las estuvimos amamantando a biberón. Entonces, todo el esfuerzo que esto conlleva, no solamente económico, sino también de trabajo y a nivel afectivo, porque los animales no solamente te aportan una producción, también te aportan un afecto.
2: Yo creo que no volvería a una ciudad después de haber vivido y probado el vivir en el medio rural porque, como decía, al final esto es calidad de vida que en la ciudad no se puede tener.
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5: El trigo blando panificable baja su valor esta semana. Su precio es de 212,20 euros la tonelada. La cebada pienso desciende su precio. Se valora en 200,45 euros la tonelada. El maíz grano baja su valor. Se paga 225,50 euros la tonelada. El limón mantiene su precio. Se cotiza 84,84 euros los 100 kilos. La manzana golden desciende su precio esta semana y se paga 66,13 euros los 100 kilos. El plátano desciende su valor esta semana, quedándose en 95,27 euros los 100 kilos. El calabacín baja su precio, que ahora es de 20,50 euros los 100 kilos. El tomate liso desciende su valor, se cotiza a 105,58 euros los 100 kilos. La judía verde baja su valor y se sitúa esta semana en 203,77 euros los 100 kilos. La patata baja de precio y ahora cuesta 80,74 euros los 100 kilos.
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1: Y conocidos esos precios, dejamos el tractor y subimos al barco porque vamos a tratar ahora un asunto vital para la flota pesquera española. Hablamos de relevo generacional y de la necesidad de incorporar jóvenes al sector pesquero y lo vamos a hacer pues a través de un vídeo de Reader, la red asturiana de desarrollo rural, que forma parte de la campaña Nuestra Mar, Tu Futuro, una iniciativa con la que se pretende fomentar la vocación pesquera y el relevo generacional.
2: La pesca en el Cantábrico. Esforzados marineros curtidos en un oficio que emplea artes tradicionales y rudimentarias. O eso es lo que aún piensa mucha gente. En Asturias, el mar no es pasado, es futuro. Hoy, la pesca costera es una actividad competitiva, segura, moderna y de proximidad. Una profesión dinámica con empleo real aquí, en tu tierra. Con horarios flexibles, con la opción de trabajar en embarcaciones familiares o por cuenta propia. Para que disfrutes de Asturias dentro y fuera del trabajo. En conexión con la naturaleza, trabajando en esa mar que te sustenta, que respetas y que cuidas. En un sector que no deja de modernizarse, incorporando tecnología, equipamientos y procesos, y que impulsa su crecimiento a través de la formación continua y de las facilidades de financiación, ayudas y subvenciones que permiten nuevas inversiones.
3: Llevo más de 50 y tantos años a la mar y todavía sigo funcionando.
4: Para mí es como si fuese un hobby, porque me encanta este trabajo, no sabría vivir sin él.
5: Pues surgió la oportunidad de comprar un barco de pesca aquí en Llanes y fue cuando empecé yo a sacar las titulaciones.
6: No podemos perder de vista que la flota se está modernizando, cada vez está más digitalizada, la pesca no es lo que era.
3: Yo me acuerdo de cuando empecé yo, levantamos los aparejos a mano, con lo que supone eso. Cuando ya acabamos de levantar, quedamos tumbados mirando al sol. Hoy en día pues tienes aladores automáticos, palmeadoras que te palmean el aparejo, bueno, la habitabilidad en los barcos es muy diferente, ahora tienen duchas, cocina, baños. Un barco de antes llevaba un compás y el reloj, no llevaba más. Ahora todos son GPS, cartas electrónicas, radios, igual tienes 10 o 12 radios de comunicación, bueno, tienes teléfono satelitario, tienes de todo, tienes.
6: Intentamos promocionar la salida de la pesca, que se den cuenta de que la pesca que tenemos actualmente no es la pesca que había hace 30 años. Son profesiones o trabajos que nos van a permitir ganarnos la vida bien.
5: Y es verdad que hay muchas ayudas, por ejemplo, para gente que empiece, para menores de 30, te financian mucho, ahora financian mucho para equipos, para aparatos, por ejemplo, para levantar las redes. Es verdad que ahora hay muchas más ayudas que antes no había.
4: Y siempre tuve el objetivo de empezar por abajo, que es lo importante, y ir subiendo poco a poco. Y tener una tripulación y poder seguir dedicándome a ello.
6: Estamos muy en contacto con nuestro entorno, ¿vale? Y dentro del sector marítimo pesquero, si nos hacen llegar la necesidad que tienen de relevo generacional.
4: Bueno, a mí me gustaría que hubiese mucha más gente como yo, tanto de mi edad como ahora más jóvenes, que les gustase esto como a mí y que se metiesen en este sector. Yo los invitaría a meterse en ello, a probar y es un trabajo como otro cualquiera que pueden desempeñar.
5: Que se animen, que es una profesión muy guapa, la verdad, porque estás al aire libre todo el día, disfrutas a veces las vistas, pues luego tienes tiempo también, los fines de semana pues no se trabaja.
3: Los chavales jóvenes, si se metieran, yo creo que lo harían bastante bien.
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7: El Ministerio de Agricultura, Pesca y Alimentación presenta el balance 2025 de aplicación del tercer año del Plan Estratégico de la Política Agraria Común, en el que destacan, entre otras cuestiones, que se ha vuelto a reducir el número de solicitantes, quedando en 582.085, un 2,69% menos que en la campaña 2024. En cuanto a la superficie, disminuye un 0,5%, un porcentaje superior al observado en campañas anteriores, que fue del 0,1%.

Respecto a la superficie media por explotación, ha pasado de 28 hectáreas en 2014 a 38 hectáreas en 2025, lo que parece indicar una mayor profesionalización del sector agrario. Según la última encuesta de población activa, el sector agrícola registró en el primer trimestre de 2026 un total de 130.700 parados, un 0,2%

0: 7,8% con 9.500 personas más. En lo referente al número de ocupados en agricultura, ascendió a 793.200 personas en el primer trimestre, el 4,11% más respecto a hace un año, con 31.300 personas más y el 1,6% más respecto a finales de 2025, con 12.500 ocupados más.
1: Seguimos recorriendo el medio rural español y ahora nos vamos a atar bien las botas porque vamos a subir a unas cumbres donde no es nada sencillo llegar. Nos vamos hasta la provincia de Málaga y con un vídeo de la Diputación Provincial de Málaga perteneciente al proyecto La Málaga Salvaje, vamos a descubrir parte del patrimonio faunístico del que puede presumir esta maravillosa provincia andaluza. Hoy conocemos la cabra montés, una especie salvaje que habita las cumbres malagueñas.
2: No hay ladera, por rocosa y escarpada que se le resista. La cabra montés se desenvuelve perfectamente por las cotas más elevadas y abruptas de las sierras malagueñas. Esa habilidad innata para desafiar desniveles de vértigo es posible gracias a sus pezuñas articuladas que disponen de unas láminas elásticas que funcionan como ventosas. Adaptaciones que son fundamentales para sobrevivir en hábitats tan abruptos. La que se considera como la reina de las sierras malagueñas es relativamente frecuente en las montañas de la provincia de Málaga. De hecho, se la puede ver con cierta facilidad en muchas sierras, ya sea calizas o de peridotitas en cotas elevadas de la Serranía de Ronda, en el Parque Nacional de la Sierra de las Nieves, en las cumbres del Arco Calizo Central, en Sierra Bermeja o las sierras de Tejeda y Almijara, e incluso cerca del Mediterráneo, en los acantilados de Maro. Si espectaculares parecen sus movimientos entre riscos y lomas, no menos sorprendente es su adaptación alimenticia, aprovechando los escasos vegetales que crecen en estos terrenos tan inaccesibles. Los rigores de la montaña hacen que las plantas que sobreviven en estos medios sean de reducido tamaño, con hojas endurecidas y cubiertas de pelos y pinchos. Aunque pueda parecer una dieta escasa y poco apetitosa, la cabra montés no es delicada y aprovecha todos los nutrientes vegetales que le ofrece la montaña, desde el matorral espinoso a hojas con bordes afilados, para obtener de ellos la energía necesaria para realizar sus vertiginosos desplazamientos. Hembras y machos viven separados casi todo el año. Solo se les ve juntos en época de celo. El resto del tiempo se mueven por la montaña en distintos ámbitos. Los machos prefieren las cotas más elevadas, mientras que las hembras suelen moverse en las zonas bajas de la sierra. Los machos más veteranos y experimentados pueden congregar a un buen número de hembras. Además de su rol importante en la cadena alimentaria de las montañas malagueñas, la cabra montés también tiene un importante papel como auténtico bombero forestal, ya que alimentándose de la vegetación más dura y resistente, construye auténticos cortafuegos serranos. Por su admirable capacidad de desplazarse por los riscos más escarpados y de alimentarse de los escasos recursos que le ofrece la montaña, la cabra montés es sin duda la reina de las sierras malagueñas.
3: La ternera de entre 180 y 300 kilos desciende su precio. Se queda en 718,89 euros los 100 kilos de canal. El cordero de entre 13 y 16 kilos sube esta semana. Se paga a 1.138,80 euros los 100 kilos de canal. El porcino con más del 60% de magro clase S desciende su valor, que ahora es de 166,39 euros los 100 kilos de canal. El lechón de 20 kilos baja su precio, que es de 67,38 euros la unidad. El pollo con el 83% de rendimiento asciende su valor, que es de 221,08 euros los 100 kilos de canal. Los huevos tipo suelo clase M bajan su precio esta semana, que es de 2,20 euros la docena. Los huevos tipo campero,

0: mezcla clase L y M desciende su precio, quedándose en 2,33 euros la docena. El conejo joven de 1,8 a 2,2 kilos vivo baja su precio. Se cotiza 243,25 euros los 100 kilos.
1: Y antes de despedirnos, tenemos en directo al grano Campo y Mar una cita obligada, la cita que nos permite ponerle la guinda al pastel. Ya sabéis, es el momento de la buena noticia de la semana. Ahí la tenéis.
2: El Gobierno aprueba una nueva regulación de la pesca del atún rojo del Mediterráneo y del Atlántico Oriental que refleja el incremento de cuota para España y amplía 5.406 embarcaciones más las flotas que se beneficiarán del reparto. España contará con una cuota anual de atún rojo de casi 7.939 toneladas durante los ejercicios 2026, 2027 y 2028, unos datos que suponen un incremento de 1.155 toneladas respecto al año pasado. El nuevo decreto contempla incrementos de cuota para todos los buques y grupos ya incluidos en la norma anterior e incorpora flotas para la pesca fortuita de la especie en el Mediterráneo, Cantábrico y Golfo de Cádiz y a los barcos con puerto base en Algeciras, Barbate, Conil, la Línea de la Concepción o Tarifa.
1: Y después de esa buena noticia, solo nos queda despedirnos y recordaros que al menos 3 veces al día necesitamos a un agricultor, a un ganadero, a un pescador o a una industria agroalimentaria, así que no os olvidéis de valorar todos los días su trabajo. Un abrazo, que no se os haga muy larga la semana y hasta dentro de 7 días aquí, en Directo al Grano, Campo y Mar.

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Saludos, entusiastas de las historias cinematográficas bien contadas. Que el cine es uno de los mejores inventos de la historia, nadie lo cuestiona. Desde que los hermanos Lumière hicieron explotar la cabeza en el Salón Indio del Gran Café de París a los pocos asistentes de la primera proyección de imágenes en movimiento de la historia, pues son ya 131 años en los que por lo menos una vez cada año alguna producción ha vuelto a sacudir las mentes de los asistentes a cada sala. Hoy hay quienes se han vuelto locos con el estreno de El Diablo se viste de Prada 2. La primera entrega de esta ya saga, estrenada en el 2006, pues seguía una joven periodista que se enfrentaba la presión de trabajar bajo la estricta Miranda Presley. El film recibió el Globo de Oro a la mejor actriz en comedia y varias nominaciones al Oscar y al Sindicato.

0: De actores. Bueno, pues la secuela del Diablo a Vista de Prada llega 20 años después y reúne nuevamente a Anne Hathaway con Meryl Streep y Emily Blunt. El reparto se completa con Stanley Tucci, quien retoma el papel del perspicaz Nigel, y se suma el ganador del Oscar Kenneth Branagh como el esposo de Miranda Presley. Bueno, esta incorporación añade una dimensión inédita al entorno personal de la temida editora en jefe interpretada por Meryl Streep. La trama de la secuela explora el futuro de Miranda en una industria editorial en crisis, enfrentando a su ex asistente, Emily Charlton, o la convertida ahora en ejecutiva rival. En paralelo, Kenneth Branagh aporta un nuevo eje narrativo mostrando la vida familiar de Miranda y las tensiones derivadas de su inminente retiro. Así que un aspecto central en la película de esta franquicia es la moda. La propia Hathaway confesó que uno de sus trajes favoritos quedó fuera del montaje final de la secuela. La atención al detalle en el vestuario sigue siendo parte esencial de la identidad visual de este Diablo Viste de Prada, y también hay guiño a los seguidores de la saga. Nueva York repite como telón de fondo principal, junto con varias localizaciones italianas, en esta nueva historia que mantiene la esencia de la primera parte y se desarrolla entre los pasillos de la redacción de la revista Runway, pero al mismo tiempo se adapta y refleja con tono crítico a los tiempos actuales. El Diablo Viste de Prada también se ha convertido, para muchos, en una película de culto, porque sus escenas, diálogos y su humor afilado han trascendido a la cultura pop en forma de memes, y en su secuela también abundan muchas referencias a la primera parte, algunas más directas y visuales y otras más sutiles. Así que, a reírse con ella.
1: Yo trabajé en tu puesto. Fui a la Semana de la Moda de París. Llevé prendas de Chanel de ese año.
2: ¿Aún tienes todo eso?
1: No, lo regalé.
2: ¿Qué?
1: Demasiado ostentoso para un periódico.
2: Tu despacho.
1: Oh, vale.
2: ¿Quién regala ropa de Chanel?
3: Estás aquí para ayudarnos a controlar este escándalo. Yo no te he contratado. Lo único que tengo que hacer es esperar hasta que fracases. Coge el metro, querida.
1: Voy a petarlo en este trabajo.
2: Podrías escribir un libro.
4: La verdadera
2: Miranda Priestly
4: al desnudo.
5: Que los puentes que quemo iluminen mi camino.
3: Un momento. Espero que no vayas vestida así a la cena. Es todo.
6: Fendi, imprescindible. Pantalones de Brunello Cucinelli. Estos me chiflan. Y claramente necesitas un conjunto de dos piezas bordado de totem. Pero no el terracota porque eres muy pálida.
1: Temblando.
2: Ay, Dios, no me transmitas todo lo que sientes, por favor.
3: Es que adoro mi trabajo.
0: Pues ya podemos ver la tercera y última revisitación de Renny Harlin de un clásico de Brian Bertino del 2008 titulado en España Los Extraños, que suponemos cierra la trilogía inspirada en estos siniestros asesinos en serie enmascarados. Hablamos de Stranger, capítulo final. Aquí se retoma la historia de Maya, la superviviente de las dos primeras, que sigue acechada por unos misteriosos psicópatas y los que tendrá que volver a enfrentarse a ellos en un juego de supervivencia. La nueva y última entrega retoma el juego macabro que convirtió a la saga en un referente de los invasores de hogares. Máscaras inexpresivas, silencios aterradores y una violencia seca y perturbadora que no da respiro. Esta vez, la historia sube la apuesta para ofrecer un desenlace más oscuro, más intenso y aún más despiadado, porque cuando creías que ya había sobrevivido, siempre pueden volver a llamar a la puerta. Bueno, Maya está interpretada por Madeline Pesch, a quien conocimos en la serie Riverdale, y se enfrenta por última vez a los asesinos enmascarados. Es un brutal y sangriento ajuste de cuentas, donde saldrán a la luz horribles secretos y en el que ella deberá decidir si vengarse o convertirse en aquello que le arruinó la vida. El director ofrece un cierre a la trilogía que comenzó en el 2024. Si sois fan de un slasher puro y disfrutas de confrontaciones intensas entre supervivientes y villanos, pues puedes encontrar entretenimiento en este film. Prepárense para mirar dos veces antes de abrir la puerta. ¡Ah! ¡Ah! ¡Ah! ¡Ah! ¡Ah! ¡Ah! ¡Ah!

0: Please, please.
1: Kill her.
2: Siempre es grato ver una de jurados con problemas éticos porque invita a la apertura de debates entre las personas que la han visionado. Es el caso de Los Justos, una cinta española que nos plantea un dilema interesante dentro de un jurado popular. A saber, 9 ciudadanos deben deliberar un caso flagrante de corrupción. Las pruebas son irrefutables y el veredicto de todos es culpable. A todo esto se añade que la opinión pública opina prácticamente lo mismo. Todo va a dar un giro inesperado cuando reciben una carta cada uno de estos jurados ofreciéndoles 1 millón de euros por cambiar el veredicto. Solo hay una condición, que sea unánime el voto de todos como no culpable. Aquí empieza el juego psicológico y el dilema moral. La premisa del filme es muy potente y el planteamiento puede recordarte a otras películas judiciales muy importantes. El tono de la historia intenta tocar todos los palos, comedia, thriller, drama, así que la tensión irá en aumento y todos los personajes ofrecen diferentes argumentos sobre la ética y la corrupción que tienen que juzgar. Los diálogos son muy ágiles gracias a un elenco de actores muy bien construidos. Por ejemplo, tenemos a Carmen Machi, a Vito Sanz, a Pilar Castro, a Bruna Cusí o a Ana Gabarín. Dirigen y guionizan la dupla formada por Jorge Lara y Fer Pérez, que son guionistas de series como Aida o películas como las de Zipizape o Superagente McKay. Cuidado, porque algunos se verán identificados con los personajes y habrá que preguntarse hasta qué límite llega nuestra integridad.
3: Los 9 miembros del jurado popular dispondrán de hasta 3 días para deliberar.
4: Culpable.
5: Claro que culpable.
6: Culpable el tirón.
7: Culpable.
8: Culpable, también culpable.
9: Uy,
10: ¿qué pasó?
9: Se ha ido la luz.
8: ¿En qué lado quieres vivir? ¿Qué es esto?
11: Ulla nos ofrece 1 millón de euros por comprarnos el voto.
12: Creo que esto es lo que es. Un soborno en toda regla.
13: No voy a coger ese dinero.
14: Muy seguro, estás tú.
15: A ver, es 1 millón, no una patada a los huevos.
16: ¿No le da miedo ir a la cárcel?
8: ¿Pero cárcel de qué? ¿Con la edad que yo tengo?
14: Esta gente sabe quiénes somos, conocen a nuestras familias.
8: ¿Pero qué dices? ¿Que van a ir a por nosotros o qué?
11: Aquí estamos para intentar meter a un ladrón en la cárcel, no para convertirnos en uno de ellos.
8: ¿A ti qué te pasa? ¿Que te crees mejor que yo?
17: Mira, al entrar me pareciste tonta, así te lo digo.
18: A mí me lo pides de usted y por favor.
14: Hay que pensar las cosas como... ¿No os dais cuenta que están consiguiendo lo que quieren? Jugar con nosotros, que nos empecemos a tirar mierda.
19: Yo vine sabiendo que mi vida era una mierda. A lo mejor alguno se dio cuenta acá.
8: Es que si yo hago esto, no sé cómo podría mirar a mis hijos a la cara. Y si no puedo volver a dormir.
14: ¿Eso es lo justo? Pues para mí no.
8: Porque yo sé perfectamente que esto no está bien.
19: No hay chiste.
2: Y vamos con uno de los externos más interesantes que nos llega desde Australia y de la mano de un director que solo había realizado algunos cortometrajes. Charlie Pollinger nos brinda La Plaga, un estudio intenso sobre cómo los grupos sociales moldean la identidad a través de la exclusión y la presión colectiva. Es la historia de un niño marcado por un sarpullido en un campamento juvenil que funciona menos como terror literal y más como observatorio de la crueldad, la adaptación y conformismo que surgen en comunidades cerradas y no tan cerradas. La plaga del título simboliza

0: este contagio y presión social. Es una película que muestra que la violencia no es una anomalía de la sociedad, sino un mecanismo que sirve para mantener la cohesión grupal. Desde un punto de vista psicológico, el protagonista oscila ante la empatía y la necesidad de pertenecer, reflejando la fragilidad de la adolescencia ante la importancia que tiene la mirada de los demás. La estética corporal, especialmente en las secuencias acuáticas, pues materializa esta vulnerabilidad. El protagonismo se lo llevan Everett Bloom y Cayo Martin, dos muchachitos que dan que hablar y que nos regalan excelentes interpretaciones. No se la pierdan.
1: Primer día de campamento, no está mal.
2: Sí, sí, guay.
1: Sé que todo esto puede ser un poco abrumador.
3: ¡Vamos!

0: ¿Qué pasa con Eli?
1: Eli tiene la plaga.
2: No hace gracia, tío.
0: ¿Es contagioso?
2: Muchísimo. Pero solo por contacto, así que... si te expones, tío, lávate como si no hubiera un mañana.
3: ¡Ay, tiene la plaga!
4: ¡La plaga!
2: Te hace papilla el coco.
0: Sin cerebro, sin nada. La plaga no existe. ¿Puedes decirles a todos que estoy bien?
2: Vale.
5: Creo que algo me está pasando.
0: ¿Qué quieres decir?
5: Siento que algo no está bien.
6: ¿Te están haciendo la vida imposible, Ren?
0: ¿Por qué me haces esto?
7: Tras esas dos fantásticas historias que fueron Largo viaje hacia la noche y Kylie Blues, teníamos ganas de ver qué otras cosas podía hacer el director chino Vigan. Y caray con lo que vamos a comentar ahora, porque su nueva obra Resurrection viene avalada por haber ganado el premio especial del jurado en la pasada edición del Festival de Cannes. ¿Y de qué trata? Bueno, pues en un mundo donde la humanidad ha perdido la capacidad de soñar, una criatura sigue fascinada por las ilusiones que se desvanecen del mundo onírico. Este monstruo a la deriva en la ensoñación se aferra a visiones que nadie más puede ver hasta que aparece una mujer, que está dotada del raro poder de percibir estas ilusiones tal como son y decide adentrarse en los sueños del monstruo, decidida a descubrir la verdad que se oculta en su interior. Bueno, nos encontramos ante una nueva demostración del talento del director para presentarnos una película fascinante a nivel estético, con una dirección prodigiosa y una brillante fotografía. A todo ello, hay que añadir que la película no es nada sencilla a nivel argumental y que puede que aburra a alguna gente, pero va desarrollando una trama de cine fantástico con mucha suspense y con varias historias que se desarrollan de manera lineal a lo largo más de un siglo y que tiene como protagonistas a los llamados delirantes, que son, como nos explica en el prólogo, las únicas personas que pueden soñar. Es un universo distópico inventado por el propio Vigan en el guión. A todo esto, nuestro intrépido director emplea formas diferentes para cada relato a la vez que va atravesando diferentes épocas o géneros cinematográficos en un compendio de historias que parecen desconectadas, pero que en realidad no lo están en absoluto. Metáforas para explicar cosas de ese mundo terrible que habitan los seres humanos que no sueñan, y si quieren volar libres, no lo duden. Vean esta película, Resurrection.
8: Omar.
9: ¿Qué

0: Y desde Alemania nos llega una estupenda historia titulada La isla de Amrum. Uno de los directores más interesantes del panorama alemán es, sin lugar a dudas, Veit Akin. Tiene títulos sobresalientes en su filmografía, como El monstruo de San Pauli, En la sombra, Contra la pared, Al otro lado o El padre. En esta ocasión, y basándose en un caso real, sitúa la historia en el Mar del Norte, en una remota isla alemana llamada Amrum, en la primavera de 1945, durante los últimos días de la Segunda Guerra Mundial. Aquí nos presentan a Nanning, un niño de 12 años que intenta, como sea, ayudar a su familia a conseguir comida para sobrevivir y pertenece a las Juventudes Hitlerianas. Además, su madre es una simpatizante nazi. Su padre está desaparecido ya que se fue a la guerra. Hay mucha escasez de comida en la isla y sobreviven cultivando patatas, criando algunos animales o pescando algunos peces o incluso cazando algún conejo. La rendición del nazismo está a punto de ocurrir y cuando llega la paz, el niño se enfrenta ahora a una realidad más compleja en el ámbito familiar y con los habitantes de la pequeña isla por haber sido tan apegados a la ideología del Führer. Es un drama histórico muy bien llevado a través de los ojos de un niño que tendrá que madurar rápidamente forzado por la cruda realidad de una guerra que, aunque es ajena en la isla, les afecta totalmente. El director nos construye un relato íntimo, centrándose en los detalles cotidianos y la forma de vivir en ese remoto lugar. El reparto de La isla de Amrum está encabezado por Diane Kruger y apuesta por la sobriedad antes que por el lucimiento. Kruger además ofrece una interpretación medida, sin excesos, transmitiendo la dureza de la posguerra con gestos pequeños pero efectivos. El joven protagonista sostiene buena parte del peso emocional y lo hace con naturalidad sin caer en lo impostado. En general, los actores encajan bien en el tono de Veit Akin. Son interpretaciones discretas, creíbles y al servicio de la historia más que del espectáculo. Otra película que no deben perderse.
1: Que esta maldita guerra de Hitler se acabe.
2: ¿Padre volverá ahora a casa?
3: ¿Por qué lo preguntas?
2: Porque la guerra se acaba.
3: ¿Quién dice que la guerra está a punto de acabarse?
4: ¿Cómo está tu madre?
2: Desde que falleció el Führer no come.
4: Si te cuento algo, ¿guardarás el secreto?
2: Abuelo, no.
5: Señora Bendixen, usted cometió un delito de sedición ante dos miembros de las Juventudes Hitlerianas.
6: Ellos sí hubieran podido hacer algo. Pregúntales por qué no quisieron.
2: No te creo. Mis padres nunca harían algo así.
7: ¡Fuera de aquí!
0: Y viajamos a Francia para disfrutar del último trabajo hasta la fecha de Robin Campillo, un director que ha cautivado al público con películas como 120 pulsaciones por minuto, Chicos del Este o La Isla Roja. Bueno, pues ahora nos trae Enzo, una historia que sigue a un adolescente de 16 años llamado Enzo, procedente de una familia acomodada, que de manera inesperada decide abandonar las expectativas que sus padres han trazado para él, es decir, estudios superiores y un futuro confortable. Y todo para aprender albañilería desde cero. Comienza en una obra donde debe enfrentarse a un trabajo duro, mal pagado y para el que al principio no demuestra demasiada destreza. Su elección resulta poco convincente porque sus padres no se muestran opresivos ni especialmente severos. En fin, el protagonista, interpretado por Eloy Pogu, encarna un tipo de adolescencia muy reconocible en cierto cine contemporáneo, es decir, una adolescencia fría, hermética, incapaz de comunicar deseos o conflictos internos. La película explora temas universales de la adolescencia, como por ejemplo la identidad, el primer amor o la incompresión. Todo ello con una puesta en escena cuidada en montaje, fotografía y música. Enzo es un film iniciado por el director Laurent Cantel, pero que tras su fallecimiento en el 2024 ha sido finalizada por Campillo. Ofrece un retrato honesto y delicado de un joven en crisis, más centrado en las emociones que en una narrativa convencional. Otra película también para emocionar.
8: Enzo,
9: t'as 16 ans.
8: T'as le droit d'avoir des ambitions un peu plus grandes, voilà.
9: Mais tu vois, j'ai des ambitions toutes petites, moi.
8: Ok, donc tu seras maçon toute ta vie.
9: Et alors? C'est déshonorant.
10: Alors, il paraît que c'est une maison de milliardaire, hein. Une grande piscine et tout.
11: J'aimerais bien avoir ta maison.
9: C'est pas chez moi. C'est chez mes parents.
12: Il paraît que tu as une petite copine.
9: Bah ouais.
12: Vous êtes très beaux tous les deux.
9: Je vais t'aider.
8: T'as du talent, t'as quelque chose.
9: Je suis sûr que tu pourrais tenter les Beaux-Arts.
13: Eh, je sais pas pourquoi tu insistes.

0: me dire exactement ce qui s'est passé.
1: Alors tu vas faire quoi?
2: La obra de teatro ¿Cómo hemos llegado a esto? Pues se traslada a la gran pantalla bajo la batuta del director portugalujo Gorka Mínguez. La adaptación del guión es de David Caña y con Kira Miró, Macarena Gómez, Antonia San Juan y Yello Vallejo como protagonistas del film. Es un triángulo amoroso en tres localizaciones y desde tres puntos de vista en una comida donde reina el diálogo. Aquí los únicos silencios son los que el trío dedica a beberse marianitos y cafés. Es una ópera prima que parte de una pieza teatral y no esconde ese origen escénico. ¿Cómo hemos llegado a esto? No es solo una comedia romántica. Es un juego narrativo en el que cada personaje defiende su propia versión de los hechos. Aquí la verdad no es única y el espectador se convierte en juez de un conflicto donde las emociones están a flor de piel. Entre reproches, silencios incómodos y situaciones tan absurdas como reconocibles, la película plantea una pregunta clave. ¿Somos realmente los protagonistas de nuestra historia o todo depende de quién la cuente? En fin, es una propuesta ágil, divertida y con un punto ácido que promete diversión. Con ella nos despedimos. Esta semana hay muy buena calidad en los estrenos. Dense un homenaje en pantalla grande. No lo olviden. Hasta la próxima.
3: Quiero contarles la verdad. Quiero que lo vean tal y como sucedió. Todo empezó, como tantas historias, de manera muy tranquila.
4: Mira, entiendo que no lleves bien lo de Rodrigo, pero tienes que entender que ya somos mayorcitos, que yo tengo derecho a rehacer mi vida, y tú también.
5: ¿Qué pasa? ¿Que nunca han sido crueles con sus ex?
4: Pues menos miraditas.
6: Espera, ¿se lo has dicho?
5: ¿Qué?
6: Mira, Elena, lo que Emilio y yo tenemos que contarte es
7: que... Usted quédese, caballero.
4: Mi mejor amiga está saliendo con mi ex y yo me voy a casar. ¿Por qué habría de importarme nada de esto?
6: Esto está bien, ¿no? Es una conversación racional, civilizada, comprensiva... Todo lo contrario a lo que pasa de verdad.
8: ¡Y tú no puedes dejar de ponerte ciego a cacahuetes!
6: ¡Emilio!
9: Emilio, escucha, tienes que tranquilizarte.
4: Eres idiota.
6: Pues, por favor,
4: esto no va contigo, bonita.
10: Así hablas a tus amigas.
4: ¿Se puede saber a ti qué te importa?
10: Bidisibiritiquitimpir.
4: ¡Eres un crío!
10: No como Rodrigo. ¿Cuántos años tiene? ¿80?
4: 55, imbécil.
10: Supongo que será que el tiempo pasa más despacio en Palencia.
4: ¡Vente, Burgos!
6: Emilio y yo estamos saliendo. Esta historia es tan tuya como mía y como de Emilio. ¿Y qué cojones? Es también la historia del camarero.
11: Pues gracias.
0: ¿Cómo hemos llegado a esto?

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0: Juan Franco, presidente, líder de 100%. Buenas noches.
1: Buenas noches, ¿qué tal?
0: Y muchísimas gracias por acompañarnos. Vino usted hace ya un par de o tres meses para hablarnos sobre todo de la línea, de ese acuerdo con Gibraltar, sobre el que le preguntaré a final de la entrevista, sobre todo porque ya tenemos la fecha subrayada en el calendario, 15 de julio. Pero evidentemente la primera pregunta es obligada, porque usted viene aquí como líder de un partido político que pretende dar la sorpresa a las elecciones autonómicas. ¿Por qué se presentan?
1: Pues muy sencillo. Nosotros arrancamos este proyecto en la línea en el año 2014. En 2015 concurrimos a las elecciones municipales, después repetimos en el 2019, llegamos al 2023, donde, como sabes, pues tenemos una situación, creo que de privilegio, en lo que es la gestión, el gobierno de la Diputación Provincial de Cádiz. La cuestión es que en ese momento unos compañeros de Tarifa, de un partido similar al nuestro, un partido localista, empezaron a plantearnos la posibilidad de acabar configurando un partido único.
0: Aires de Sevilla, ¿no? Nuevos Aires de Tarifa.
1: Nos empezaron a plantear esta historia. Bueno, al principio no estábamos por la labor, no te iba a engañar, pero después empezamos a reflexionar acerca de la posibilidad que se nos abría, y vimos que, bueno, que podía haber un caldo de cultivo importante, y sobre todo la posibilidad de acabar configurando un partido único para la provincia de Cádiz, con el que concurrir a las próximas elecciones municipales de mayo del 2027, si dentro de un año, con la intención de conseguir pues más representación en el marco de la Diputación Provincial para solventar el problema que tenemos en nuestra ciudad.
0: Entonces, ¿esto es un ensayo con vistas a las municipales? ¿O
1: la cuestión es que, por el camino, claro, cuando se empezó a estudiar el calendario electoral, pues no hacía falta ser muy listo, ¿no? El mandato terminaba en junio, creo que había una posibilidad muy remota de extender hasta el mes de septiembre las elecciones. El presidente siempre había manifestado que

0: ni mucho menos era su intención, y empezamos a plantear la posibilidad de presentarnos a las elecciones andaluzas solo por la circunscripción electoral de la provincia de Cádiz. Como sabe, se reparten 15 escaños en esta provincia.
1: La tercera provincia con más escaños.
0: Y después pues también vimos que si sumáramos, esto es una hipótesis, que evidentemente la gente no es tonta, la gente vota en las elecciones municipales con la cabeza en un sitio, vota en la elección autonómica con otros criterios, pero lo cierto y verdad es que ahora mismo en las últimas elecciones municipales, las de 2023, los 10 partidos que nos presentamos y que obtuvimos representación en aquel momento, independientes, que sumamos 4 alcaldías y 50 concejales, sumábamos un total de 35.000 votos. Un parlamentario andaluz por la provincia de Cádiz, el último, estuvo en unos 28.000. Entonces vimos que cabría la posibilidad de conseguir esta oportunidad, y bueno, en esa estamos presentándonos.
1: De hecho, si ustedes extrapolan, como usted bien dice, los datos de las municipales con las autonómicas, lograrían una diputada, en este caso porque la candidata es mujer, pero eso no suele ocurrir, como usted bien sabe. No se suele hacer esa traslación de las municipales a las autonómicas. ¿Por qué piensan en esta ocasión pueden ustedes hacer historia?
0: Bueno, porque nosotros estamos acostumbrados a dar siempre tres saltos mortales y caer de pie,
1: sinceramente.
0: Y yo creo que esto de los cobardes no se ha escrito nada, sinceramente. No perdemos nada más que trabajo y una mínima inversión en la campaña electoral, porque el otro día me cogía uno, ay, Juan, con lo que os vaya a gastar y tal y cual. Claro, cuando me puse a mirar, me preguntó Javier Vidal, que es presidente del partido, Juan, por normativa, ¿cuánto nos podemos gastar en las elecciones? Digo, pues mira, en la provincia de Cádiz nos podemos gastar en torno a 660.000 euros. Y los dos empezamos a reírnos, claro, porque si nos gastamos 60.000, mucho va a ser. Lo que pasa es que estamos haciendo una campaña completamente sui generis y diferente.
1: ¿Y qué ofrece 100% distinto en la provincia de Cádiz que no ofrezcan los partidos tradicionales?
0: Los partidos tradicionales, y con esto no estoy, por favor, no se interprete que estoy hablando mal o haciendo una crítica, tienen que estar y no hay nada que hablar, pero nos estamos encontrando con que en muchas ocasiones, pues en concreto, y hablo desde mi ciudad o desde la provincia de Cádiz, los jefes no están donde tienen que estar. Los jefes están en Madrid o en Sevilla. No estoy hablando de Sevilla como ciudad, estoy hablando de Sevilla como, vamos a llamar, capital de Andalucía y un punto neurálgico en la toma de decisiones. Y en muchas ocasiones se ponen por delante otros intereses del partido en lugar de los intereses de los vecinos. Nosotros estamos demostrando ahora mismo en los municipios en los que estamos, con alcaldes estamos en Benocá, que es un pueblo pequeñito, pero es un pueblo al fin y al cabo, en Chipiona, en los barrios o en la línea de la Concepción, que estamos mirando antes de nada por las cuestiones que nos preocupan en el día a día, y estamos dejando de lado lo que es la polarización política que se está dando ahora mismo. En Andalucía quizás estamos más calmados, pero si nos vamos un poquito más para arriba, eso lo tenemos de lado totalmente, y lo que estamos trabajando es la gestión, en intentar plantear cosas razonables y en intentar pues estar cerca del vecino para ver cuáles son las preocupaciones que tienen y llevarlas a la práctica, que en definitiva es lo que nos mueve.
1: Me va a permitir que haga abogado al diablo y no se tome mal la pregunta, porque tienen ustedes un paralelismo extraordinario con Vox. Evidentemente, da la sensación de que a Vox lo vota, van a votar a Abascal, y a, sin ser el candidato, Manuel Gavira.
0: Sí.
1: Y aquí, en este caso, Laura Román es la candidata, pero la gente va a pensar a votarlo usted.
0: Sí,
1: ¿no?
0: Sí.
1: ¿Por qué entonces usted no se presenta?
0: Por varios motivos. Primero, tengo el cargo institucional más importante sobre la faz de la Tierra, que no es ni Papa en Roma, ni en el Palma de Troya. Ese alcalde de la línea de la Concepción. Yo no tengo otra aspiración política más alta que esa. Mis vecinos lo saben, lo he manifestado en público desde el día que entré, y ostento los cargos que ostento que estén asociados al cargo de alcalde, o de miembro de la Junta de Comarca, de la Mancomunidad, etc. Y después ya hay una cuestión práctica, y es que el cargo de alcalde es incompatible con el de parlamentario andaluz. Podríamos haber optado por haber sido yo el candidato, vamos a suponer que se hubiera conseguido uno o dos, los parlamentarios que fueran, 14 no, ¿vale? Y que el día de la toma de posesión haber tenido que renunciar. Sinceramente creo que eso hubiera sido engañar a la gente y tomarle el pelo. ¿Por qué estoy yo aquí? Antes me preguntaban off the record. Pues muy sencillo, quizás porque soy más mediático, o porque tengo más tabla o por lo que sea. Yo creo que la candidata es una candidata idónea, es una persona que está aprendiendo, que lleva 8 delegaciones desde hace ya 7 años en Chipiona, que es un ayuntamiento con sus complejidades y demás, y es una persona que sinceramente goza de toda mi confianza, pero que esto es un equipo de trabajo, y quizás de cara a los medios de comunicación puede ser más atractiva mi presencia que la de la propia candidata.
1: Hagamos política ficción, señor Franco. Sí. Imagínese usted que se da la carambola

0: y logran ustedes un escaño y el PP se queda con 54. Le necesita a ustedes para gobernar y no depender de Vox. ¿Qué les exigirían a los populares?
1: El programa. El programa además tiene cosas muy sensatas. Por ejemplo, el arreglo de la carretera 381. Yo estoy hasta mañana en Cádiz. Yo no puedo tardar cerca de 2 horas en llegar del campo de Gibraltar a la bahía de Cádiz y que un trayecto de 120 kilómetros se convierta en una pesadilla. Pelear por el ferrocarril. Ahora mismo mi ciudad, la línea de Concepción, y cuando, si quieres después hablaremos de eso, cuando desaparezca la frontera, se una la población de Gibraltar, vamos a ser el único núcleo de población de más de 100.000 habitantes en toda la Unión Europea sin acceso ferroviario. Pero es que si sigo hablando de la provincia, es que la bahía de Algeciras, con más de 300.000 habitantes, no está conectada por ferrocarril con la bahía de Cádiz, con más de 500.000, y la sierra está completamente olvidada. Hay un proyecto de la época de la dictadura de Primo de Rivera que está metido en un cajón, pues desde aquel momento se abandonó en los años 60, que conectaba Jerez con Arco y llegaba hasta Almanán en Málaga. O un proyecto del año 82, redactado a DIF, no, otra empresa pública, INECO, creo que se llama, desde el año 82, que conectaba las dos bahías y enterrado. El futuro del puerto de Algeciras nos preocupa sobremanera, y ya cuestiones más domésticas que corresponden a la Junta, pues en relación a vivienda, en relación a la sanidad, en relación a la educación, donde se dan circunstancias de que, por desgracia, te voy a dar un par de datos, con el Estado autonómico del año 77-78, que arranca todo el proceso, hasta la fecha, creo que se acaba produciendo una España de dos velocidades, pero es que lo más triste es que en Andalucía se está produciendo una Andalucía de dos velocidades. Los presupuestos de la Junta no están territorializados. Si utiliza herramientas, estas que tenemos todos, ya GPT, la nutre adecuadamente, mete la ley de presupuestos, mete estudios del informe Argos, patatín patatán, te acaba saliendo que el ratio de inversión por habitante en la provincia de Cádiz es más bajo de la comunidad autónoma. Estamos a menos de la mitad que Málaga. Y de hecho, a nosotros nos pasa en el campo de Gibraltar que estamos más volcados a Málaga porque es más fácil llegar que a Bahía de Cádiz. Cádiz capital se está muriendo y nadie hace nada. Cádiz capital está calculado que en 5 o 6 años Chiclana la supera en población. ¿Sí? Cádiz capital ha perdido 50.000 habitantes en los últimos 20, 30 años y no tiene un plan de ciudad. Málaga sí. ¿Qué ha pasado? Que en Málaga en concreto, y con esto que me encanta Málaga, que de hecho en la línea nos estamos copiando de Málaga en muchas cosas, porque yo copio los que saben más que yo, ¿vale? Se ha alineado gobierno del PP en el Ayuntamiento, en la Diputación y en la Junta, y llevan 8 años de desarrollo, que en Cádiz hemos perdido el tren. Te voy a dar un dato, las estadísticas están ahí, 2011, el año más crudo de la crisis, el porcentaje de desempleo en la provincia de Cádiz estaba igual que en Málaga. 2026, 15 años después, en Málaga el porcentaje de desempleo está 7,5 puntos por debajo que la provincia de Cádiz. ¿Por qué? Porque está habiendo inversiones, está habiendo desarrollo, está habiendo. Y nosotros vemos que en nuestra provincia no hay un plan. Es una provincia que está, por desgracia, y tú lo conoces bien, completamente desestructurada, desvertebrada.
0: Dolores López, buenas noches.
2: Muy buenas noches.
0: Y muchísimas gracias por acompañarnos. Lo primero, antes que nada, ¿qué significa para usted encabezar la lista del PP por su provincia?
2: Un orgullo y una responsabilidad. No hay nada más bonito que trabajar por tu tierra. Y eso te llena también de responsabilidad, sin duda alguna.
0: Pues ahora vamos a hablar de la campaña que está usted desarrollando en Huelva y en Andalucía, también como portavoz en temas regionales, como demuestra que hoy su partido la haya enviado aquí a esta entrevista andaluza. Pero lo primero, lógicamente, como le decía también a los analistas que nos acompañan, a los periodistas que hoy forman parte de Acento Andaluz, ¿cómo vio usted ayer el debate?
2: Pues hablaba, Fernando, tú al principio de las dos Andalucías con relación al debate, y eso vi yo. La Andalucía de la moderación y la otra Andalucía, que lo que pretendía el resto de compañeros de los distintos grupos políticos era pues, ir contra la moderación. Y después se veía, en esas dos Andalucías de las que usted hacía mención al principio, el objetivo común de todos los compañeros que no son el presidente de la Junta. Todos tienen un mismo objetivo, desde distintas perspectivas, pero el mismo, que es romper la estabilidad. Uh-huh. Por eso hay dos Andalucías, la que quiere estabilidad y seguir hacia adelante, y la que quiere romperla y vámonos a atrás.
0: Y luego hay otra Andalucía, que es la que dibuja el Centra, el barómetro andaluz que hemos conocido hoy, el Centra, que señala que el presidente Moreno, el candidato del PP a la reelección, estaría al borde de esa mayoría absoluta. ¿De qué va a depender, a su juicio, que logre esa mayoría absoluta?
2: Bueno, yo siempre he dicho, lo digo porque soy una convencida de que aquí no se sabe nada hasta el último minuto.

0: remoto, no se sabe nada hasta que no se abren las urnas. Pero yo, teniendo en cuenta, lo he dicho, lo decía antes, Eva, ¿no?, la importancia de estas elecciones, nosotros por lo menos vamos a trabajar hasta el último minuto por y para los andaluces y para que todo el mundo vaya a votar. Aquí no hay nada ganado, ¿eh? Yo siempre soy de las que opino así, lo he opinado siempre, no hay nada ganado. Así que aquí se trabaja hasta el último minuto, porque trabajar hasta el último minuto es trabajar por Andalucía.
1: ¿Qué tal los primeros días de campaña en Huelva?
0: En mi tierra estoy como pez en el agua. De hecho, yo vivo allí, Fernando, ¿eh? Yo sigo viviendo en Valverde. Así que bien, en la calle...
1: ¿Qué viene y va todos los días de Huelva a Sevilla?
0: Sí, verás, cuando nos toca ruta que dice, venga, de Málaga ya paso a Granada, eso no, pero cuando yo aquí en Sevilla duermo muy, muy, muy poquito.
1: Pero en la legislatura, normalmente, en la última legislatura, usted, bueno, tampoco hay tanta distancia, claro.
0: Es que yo en una hora y cuarto estoy en mi casa, así que la tierra tira mucho, yo soy muy de pueblo, muy de pueblo. Y encantada, ha empezado muy bien la campaña en mi tierra y después a mí me encanta estar con la gente, se aprende mucho escuchando a la gente y una campaña te da la posibilidad de estar muchísimo tiempo en la calle, así que muy bien.
1: ¿Con qué balance se presenta el Partido Popular a estas elecciones?
0: Con hechos, pero además en todas las materias. Nosotros nos podemos presentar, en Huelva nos presentamos con obras sanitarias hechas, con obras hidráulicas que eran promesas incumplidas de años del Partido Socialista hechos, con una economía mucho mejor que la que nos encontramos. Y hablabas tú ahora de los datos de paro al principio, que afortunadamente es la tasa más baja de los últimos 18 años, así que nos presentamos con hechos.
1: Cuando decía al principio que efectivamente allá en el debate se veían las dos Andalucías, la oposición pone el foco en el deterioro de los servicios públicos fundamentales como son la sanidad, la educación y la dependencia. Enseguida hablamos de la sanidad y la educación, pero evidentemente por razones obvias le tengo que empezar con dependencia. Usted que está escuchando en todos los debates cómo están cargando contra el gobierno por la dependencia, dígame qué les diría si los tuviese enfrente a esas críticas que usted ha recibido en muchas ocasiones en el Parlamento andaluz y que señalan pues que la dependencia hay casi 500 días de lista de espera.
0: Pues mire, yo les diría, y estos son datos oficiales y públicos, le diría que quedando mucho por hacer, y uno tiene que ser humilde y además sobre todo tiene que ser veraz con la gente, quedando mucho que hacer, desde que no está el Partido Socialista hemos batido récord en número de personas atendidas. Cualquier persona que nos escuche nos puede decir, lo lee lo normal, ¿no? Cada vez más gente atendida, ¿o no? Con el Partido Socialista de 2012 a 2014, estos señores expulsaron del sistema a 34.000 personas, que se dice pronto. Hemos batido récord en número de prestaciones y mire, el número de días, ahora mismo estamos en Andalucía en 464 y seguiremos bajando. Es el menor tiempo de los últimos 15 años. Todo lo que estoy diciendo son datos públicos que se puede contrastar. ¿Sabe usted a cuánto nos fuimos de tiempo con el Partido Socialista? A 1.275 días. 3 años y medio se esperaba aquí para recibir la dependencia. La hemos reducido en más de 2 años. O las plazas. Esta legislatura, por comparar legislatura con legislatura, hemos creado más de 5.000 plazas. ¿Cuántas creó en su última legislatura el Partido Socialista? 283. Con lo cual, siendo humilde, diciendo que queda mucho por hacer, pero afortunadamente se ha avanzado mucho.
1: Pero a usted le dolerá, ¿no?, que Andalucía esté en el furgón de cola, ¿no?, de la atención de la dependencia, ¿no?,
0: bueno,
1: en España.
0: En el furgón...
1: Aunque se hayan mejorado los datos, ¿no?
0: Sí, sí, sí. A mí me duelen dos cosas mucho. Una, que en el furgón de cola estaba con el Partido Socialista, con lo cual escuchar las barbaridades que escucho ahora mismo, cuando no se trata de tú me dices, yo te digo, son datos oficiales, digo, bueno, me parece que tratar a los andaluces como ignorantes no es la forma más correcta. Entonces, desde eso me duele. Y después me duele mucho una cosa, como bien has dicho, Fernando, y es que la señora Montero haya firmado, como todos sabemos, en el 25, firmara con el País Vasco pagarle el 50% de la dependencia y negársela a los andaluces. Con lo cual, esta señora dejó muy claro que las personas dependientes del País Vasco son de primera y las personas dependientes de Andalucía pues las trata con la punta del pie. Y eso me duele, me dolió, me duele y me sigue doliendo. Lo peleé. Lo peleo y lo seguiré peleando.
1: Sanidad, ¿usted qué piensa de la estrategia de la oposición de convertir estas elecciones en un plebiscito sanitario?
0: Bueno, yo creo que no se trata solo de un plebiscito sanitario. Yo creo que se trata de... Se mueven bien, y lo tengo que reconocer, de llevar las elecciones al fango. En el fango se mueven bien. Ahí me ganan, se lo digo, me ganan. Y es donde quieren llevarla. O sea, esta es para el PSOE ha decidido, vamos a llevar estas elecciones en lugar a la moderación, a propuestas, a escucharnos entre todos, a construir entre todos. No, esto es las elecciones y así lo han decidido, oye, muy libremente, del fango, de la bronca y de la mentira. Y a mí me parece que, bueno, que es muy respetable, pero que yo sí me decía, ¿cómo se presenta a las elecciones? Con hechos, yo le puedo hablar de hechos. Me habla de sanidad. Yo le voy a hablar de Huelva, que soy la número uno por Huelva. Mire, desde que el Partido Socialista no está, mi hospital, el de referencia, que me

0: Corresponde Río Tinto. Se ha reformado todo el bloque quirúrgico, tenemos nuevas especialidades, tenemos un Delta en Calaña. Tenía una demanda histórica Huelva, que
1: era
0: en materno infantil, que muchos años prometió el PSOE, pero que ¿quién lo ha hecho? El gobierno de Juanma Moreno.
1: Bueno, todavía no se ha hecho.
0: O ya se ha empezado. Pero, hombre, es que hemos pasado una cosa muy importante también, Fernando. Con Juanma hay hechos, porque todo lo que yo le contaré ahora mismo son obras, o iniciadas o ya finalizadas. Es que en Huelva venimos de maquetas, con el PSOE. Por eso digo, no se ha hecho, se han iniciado las obras y se está haciendo, pero con Juanma lo que se inicia se termina. Es que con el PSOE, de primera piedra en primera piedra, íbamos de 4 años en 4 años, todo era maqueta. Pero si hablamos de obras hidráulicas, por ejemplo, la del sifón, por ejemplo, las estaciones depuradoras, la de la cuenca minera, la de la Antilla, si hablamos de la carretera, el tercer carril, al Monte El Rocío, de lo que hablemos, hechos, y eso es lo importante.
1: Hay hechos en las encuestas que la verdad que dibujan una ecuación completamente contradictoria, ¿no? Esas encuestas detallan que la sanidad, la educación, la dependencia han pasado a ser problemas fundamentales. Hay un deterioro de esos servicios públicos según los problemas que detectan los ciudadanos. Sin embargo, esa denuncia ciudadana en las encuestas luego no se traduce en un desgaste del presidente Moreno. ¿Me puede usted explicar por qué no?
0: Pues mire, yo creo que no se traduce en un desgaste del presidente Moreno porque de dependencia le acabo de dar los datos. Entonces, todo el mundo es consciente de que hay que seguir mejorando la dependencia, sin duda, pero todo el mundo sabe cómo nos dejó la señora Montero y el Partido Socialista la dependencia. Todo el mundo sabe que hay que seguir mejorando la sanidad, sin duda, pero es que, por ejemplo, si hablamos de la señora Montero en Huelva, todo lo que yo le he dicho son obras nuevas. Son infraestructuras nuevas, son servicios nuevos. Fernando, es que con el Partido Socialista, cuando necesitábamos un PECTA, a los de Huelva nos mandaban para Sevilla. Cuando tenías un problema cardíaco y necesitabas el TAVI, a los de Huelva nos mandaban para Sevilla. Cuando necesitabas la unidad del dolor, a los de Huelva nos mandaban para Sevilla. Claro, es que hemos invertido mucho y estamos haciendo mucho, desde la humildad de decir que queda mucho por hacer.
1: Lorenzo López, le preguntan Rafael Navas y Eva Saiz.
2: Bueno, como consejera del ramo, afectado desde mi punto de vista bastante por uno de los temas que se ha metido en campaña por parte de Vox, como es el de la prioridad nacional, del que se va a hablar en todos los debates y supongo que mucho más allá. Es un debate que además alimenta a los dos polos. Alimenta, y de hecho ayer en el debate A5 me pareció ver, no sé si estaréis de acuerdo vosotros también, que a PSOE y a PP este es un tema que le incomoda especialmente porque los dos tienen la mayoría absoluta en el y han gobernado y conocen bastante bien lo que es cuál es el problema de la inmigración. Considera que el debate, que además afecta también a una parte muy importante de la consejería, que es la de la atención a los menores.
0: Se la he llevado yo además.
2: Por eso me parece súper interesante que esté aquí hoy para hablarnos de algo que ha entrado en campaña, que ha metido Vox y que luego ha entrado al trapo la parte más de la izquierda, fundamentalmente, y que desde mi punto de vista se puede estar utilizando de una manera muy demagógica, por jugar con los españoles primero, jugar con las listas de espera. Es verdad que las imágenes que vemos en las calles pues denotan un cierto descontrol en cuanto a la administración, la falta de medios que puede haber en muchos municipios, en muchas administraciones, porque es mucha la demanda que hay, pero desde luego es un problema que hay que solucionar. No podemos mirar para otro lado, ni los andaluces ni el resto de los españoles. Por tanto, a mí me gustaría conocer su opinión acerca de que este asunto haya llegado a la campaña y me gustaría saber su opinión acerca de cómo lo están utilizando los diferentes partidos.
0: Mire, Vox ha metido efectivamente prioridad nacional, es su discurso y es su debate. La señora Montero, la prioridad es ella, eso lo hemos visto todo el mundo, y nuestra prioridad es Andalucía. Yo siempre he mantenido la misma posición, es decir, yo estoy a favor de una migración regulada y ordenada y planificada, siempre. Y con el tema de los menores migrantes que hacía referencia Rafa, no es mejor el PSOE que Vox. No es mejor. Estamos hablando de niños, ¿eh? No es mejor. Yo he visto cómo Vox criminaliza, y lo hemos visto todo, a todas las personas migrantes, pero yo he sufrido y trabajado cómo el PSOE ha utilizado a los niños migrantes como mera mercancía política. Casi 700 a Andalucía, 0 al País Vasco y 0 a Cataluña. ¿Por qué? Porque el País Vasco y Cataluña decía que no querían

0: y necesitan los votos del País Vasco y Cataluña para que Sánchez siga en el sillón. Por tanto, ni unos ni otros. No es mejor uno que otro. Al final, los dos han utilizado a las personas migrantes para sus intereses. Unos para la campaña y otros para mantener a Sánchez en el sillón.
1: Y consejera, teniendo usted esta visión tan clara sobre lo que pretende Vox con la prioridad nacional, ¿por qué, por ejemplo, yo lo eché de menos ayer, en el debate cuando el portavoz

0: candidato de Vox, Manuel Gavira, equiparó, bueno, no equiparó, vino a decir que un menor no acompañado se aprovechaba y recibía muchísimos más recursos y que por culpa de él, del dinero que se destinaba a los menores no acompañados, nuestros mayores, digo nuestros porque, bueno, lo dijo así, se quedaban sin uh-huh. plazas de residencia. ¿Por qué, si esta percepción de que la prioridad nacional, tal y como la está utilizando Vox, no es la correcta, por qué, por ejemplo, ayer el presidente de la Junta, por ejemplo, no salió a decir que eso es una barbaridad?
1: Pues porque en un debate, Eva, y tú de esto sabes, en un debate tienes 5 minutos para hablar de 250.000 cosas. En un debate en el que además ayer vimos que todo el mundo iba contra la moderación. Lo interrumpían a Juanma permanentemente, es que no lo dejaban ni hablar. Pero todos conocemos a Juanma, todos los andaluces, tal como es. Y es un presidente que no rehúye nada, que todo lo contesta y sobre todo que da la cara. De esos hay muy pocos en España.
2: Una pregunta. ¿Han tenido que modificar la estrategia de campaña en el Partido Popular después de los pactos que ha habido en otras comunidades entre PP y Vox? ¿Eso ha incomodado a Juanma Moreno, que, como bien ha dicho antes, representa la moderación y que ahora se ve, en cierto modo, pues bueno, afectado por pactos de su propio partido en otras comunidades autónomas?
1: No, porque nosotros tenemos autonomía. Nosotros en nuestro partido tenemos autonomía y tenemos muy claro que la prioridad es Andalucía.
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0: 7. Buenas noches, Andalucía. Debate en 7TV Andalucía a través de las 37 televisiones que tiene esta red de emisoras de televisión local repartidas por las 8 provincias, que a esta hora, como cada día de lunes a jueves, durante todas las semanas del año, pues hacen una programación regional. En este caso le vamos a ofrecer un debate sobre la provincia de Sevilla, un debate electoral con los 5 partidos con representación parlamentaria. Y agradecemos especialmente el tiempo y los mensajes que nos van a dejar aquí los candidatos, que se presentan, muchos de ellos, la mayoría, en puestos de salida y seguramente serán diputados autonómicos en la próxima legislatura en el Parlamento andaluz. Saludamos ya a Tony Martín, que es el número 4 del Partido Popular por la provincia de Sevilla. Tony Martín, muchísimas gracias por acompañarnos.
1: Muchas gracias, Fernando.
0: También saludamos a Rafael Recio, que es el número 2 del PSOE por la provincia de Sevilla. Buenas noches.
2: Buenas noches, Fernando. Muchísimas gracias.
0: Nos acompaña Cristina Peláez, que es la número 2 de Vox por la provincia de Sevilla. Buenas noches. Bienvenida. Y muchísimas gracias por acompañarnos. También Alejandra Durán, que es la número 2 de Por Andalucía por la provincia de Sevilla.
3: Buenas noches, Fernando.
0: Por Andalucía. Buenas noches. Y Begoña Iza, que es la número 1 por la provincia de Sevilla de Adelante Andalucía. A los 5, muchísimas gracias por acompañarnos. Buenas noches. Y lo dicho, muchísimas gracias por vuestro tiempo. Como les decíamos, es un debate con 2 bloques en los que seguiremos el orden de mayor a menor representación parlamentaria y a la inversa para finalizar. Primer bloque, balance de la legislatura recién acabada en la provincia de Sevilla, que comenzamos y terminamos con el Partido Popular. Tiene usted, señor Martín, 2 minutos de arranque.
1: Bueno, pues esta legislatura que tenemos, podríamos hacer un balance que...

0: Como titular llevaría que Andalucía avanza, Andalucía está mejor hoy que hace 4 años, porque eso no lo digo yo ni es una opinión. Andalucía está mejor porque lo dicen los datos, que son tozudos. Cuando el paro baja 7 puntos en Andalucía, cuando hay 3.600.000 andaluces, récord histórico, ocupados, cuando la tasa de abandono escolar, que es la que de verdad importa porque te dice si una comunidad y una generación en el futuro van a ser competitivas, baja 7 puntos, cuando batimos el récord de exportaciones histórico, ha crecido un 90% en esta legislatura, cuando se bate el récord de inversión exterior en Andalucía, cuando se bajan todos los impuestos sobre los que la Junta tiene capacidad normativa y cuando se aumenta exponencialmente la inversión en sanidad, educación y políticas sociales, pues es evidente que Andalucía crece y avanza con Juanma Moreno. Falta muchísimo por hacer, esta es una comunidad muy grande y hay muchos problemas, pero el camino lo hemos emprendido y es esa vía andaluza de moderación, de diálogo de Juanma Moreno, que necesita para seguir gobernando estabilidad. La estabilidad supone una mayoría amplia, la estabilidad supone que no haya otros partidos que por intereses espurios puedan estar frenando ese avance de Andalucía. Andalucía también tiene un presidente ahora, y es dentro del balance muy importante, que representa bien a los andaluces. No hay nada más que ir con él por la calle para darse cuenta de cómo conecta humanamente, no solo políticamente, con los andaluces. Hay otros que desgraciadamente no pueden casi ni salir a la calle.
1: Gracias, Tony Martín, Partido Popular. Turno ahora de Rafael Recio, del PSOE. Balance de la legislatura en la provincia de Sevilla.
2: Bueno, pues muy buenas noches. El balance que hacemos desde el Partido Socialista es lo que estamos descubriendo en esta campaña visitando todos los pueblos de la provincia de Sevilla. Y es que los andaluces, las andaluzas, la mayoría de sevillanos y sevillanas no sonríen a las políticas de Moreno Bonilla. Me ha llamado la atención de que hoy ya el candidato del Partido Popular no ha utilizado la palabra estabilidad, esa palabra con la que se le llena la boca al Partido Popular en esta campaña de trasladarle mensajes a los andaluces. Porque bien saben que la Andalucía real no vive estable. La Andalucía real, la realidad de muchos sevillanos y sevillanas, es que siguen esperando una cita con el médico de cabecera, siguen esperando una prueba diagnóstica, siguen esperando un cribado, siguen esperando una consulta con el especialista, siguen esperando muchos jóvenes una oportunidad para no ser expulsados de sus barrios por el precio inabarcable de una vivienda, siguen esperando una oportunidad en la formación profesional, siguen esperando y siguen esperando. Esa es la realidad del balance de gestión de 8 años de gobierno de Moreno Bonilla, donde ya es muy difícil que se pueda convencer al conjunto de la población andaluza con el cinismo de una sonrisa mientras se están deteriorando todos los servicios públicos en Andalucía. Es difícil convencer al conjunto de la sociedad andaluza presumiendo de ser un gobierno moderado cuando se está haciendo un desmantelamiento de todos los servicios públicos en Andalucía. Y es muy difícil convencer a los andaluces de que se trabaja desde el gobierno andaluz en favor de la mayoría social cuando se está trabajando contra la mayoría social de andaluces y andaluzas.
1: Gracias, señor Recio, Partido Socialista. Primer balance, primer análisis de voz sobre la legislatura recién acabada en Sevilla. Cristina Peláez.
3: Gracias, Fernando. En 2018 los andaluces sufrimos un hito en nuestra historia, y es que por primera vez echamos a un auténtico régimen como fue el socialista, después de casi 40 años gobernando Andalucía y teniendo Andalucía en el vagón de cola de España. Este cambio ilusionante, que hay que decir que fue gracias a Vox, porque el Partido Popular no en vano sacó el peor resultado de la historia del Partido Popular, pues esta ilusión que todos teníamos en 2018 de cambio ha sido frustrada totalmente por estos 8 años del gobierno de Moreno Bonilla, porque no ha cambiado realmente nada. Seguimos a la cola de la vivienda, seguimos a la cola de la sanidad y seguimos a la cola del empleo, que son los indicadores que más nos importan a los andaluces. Y también a día de hoy el gobierno de Moreno Bonilla tampoco ha cambiado nada sustancialmente con respecto al despilfarro del dinero público. Seguimos, por ejemplo, con los enchufados de la FAFE, la señora del World Perfect sigue cobrando del erario público, seguimos manteniendo a los sindicatos comegambas, 1.700.000 euros al año para cada uno de los sindicatos, y esto lo hace el Gobierno del Partido Popular, y tenemos, lejos de adelgazar la Administración, pues hemos aumentado un 18% los puestos de trabajo de libre designación. Y mientras esto sucede, en Andalucía, 12 de los barrios más

0: pobres, 12 de los 15 barrios más pobres de España se encuentran aquí en Andalucía, y más del 55% de los andaluces dicen que no pueden llegar con tranquilidad a final de mes. Entonces, esta es una situación que viven los andaluces y que nos cuentan las personas en la calle, pero esto no es lo mismo para las personas que vienen de fuera. Por ejemplo, los MENA ya saben que en cuanto que ponen un pie en Andalucía tienen a su disposición la llave de la vivienda y un dinero para sus gastos propios. 4.500 euros nos cuestan al mes cada MENA en Andalucía, y yo quisiera preguntar cuánto reciben nuestras viudas y cuánto reciben ayuda a los dependientes al mes.
1: Gracias, señora Peláez. Gracias, Vox. Por Andalucía, balance, Alejandra Durán.
2: Gracias, Fernando. El balance que hacemos desde Por Andalucía de esta legislatura, de una mayoría absoluta del Partido Popular, es un balance de una legislatura totalmente fallida y dolorosa para muchos andaluces y andaluzas. Es cuando más dinero ha tenido la Junta de Andalucía de toda la historia, y sin embargo es cuando peor están nuestros servicios públicos. Y esto se debe fundamentalmente a tres cuestiones, y a señalar la hoja de ruta que ha tenido Moreno Bonilla junto a su gobierno en estos cuatro últimos años, pero que ya dieron pistas en la legislatura anterior. Se han caracterizado fundamentalmente por un desmantelamiento y la privatización de todos los servicios públicos, con especial virulencia en la sanidad y en la educación. Luego tendremos tiempo de debatir la situación tan dolorosa, insisto en ese adjetivo calificativo, porque lo que ha hecho Moreno Bonilla, a pesar de esa falsa sonrisa, es causar mucho dolor a gran parte de la población andaluza, de la población sevillana. Otro de los puntos, de los tres puntos a los que nos referimos, en los que ha basado Moreno Bonilla su gestión en el gobierno andaluz, ha sido regar de privilegios fiscales a la grande fortuna. Decía el representante del Partido Popular que se han rebajado los impuestos, sí, se le han rebajado los impuestos a los superricos de Andalucía, que para los sevillanos y sevillanas que nos sigan en este debate son 17.000 personas, un 0,3% de la población andaluza. Como comprenderán, queda muy claro hacia dónde va ese dinero que se ha dejado de recaudar. Hablamos de unos 2.000 millones que podrían haberse destinado perfectamente a la sanidad, la educación, la vivienda o la dependencia. Y por último, otro de los pilares en los que se ha basado esta legislatura ha sido por poner una alfombra roja a los fondos de inversión y a las grandes cooperativas empresariales.
1: Gracias por Andalucía, gracias, señora Durán. Turno ahora ya para finalizar esta primera intervención de Begoña Iza. Adelante, Andalucía, balance de la legislatura.
3: Bien, pues podemos decir que Sevilla es una tierra, es una provincia riquísima, que tenemos de todo, somos un centro turístico internacional, tenemos recursos naturales, tenemos acceso al río, que es la columna vertebral de nuestra tierra de Andalucía. Sevilla, la gente podría vivir muy bien, en Sevilla se podría estar muy bien y podríamos ser lo que quisiéramos si la derecha nos hubiera dejado, pero la derecha no nos deja. La derecha tiene un plan de privatización de los servicios y de trabajo con las multinacionales y de prestarse a intereses que no tienen nada que ver con la vida cotidiana de los sevillanos y sevillanas, que parece que están empeñados en hacernos la vida imposible, sencillamente. Porque en cuatro años, en esta legislatura, y ya llevan casi ocho en el conjunto del gobierno de la Junta de Andalucía, da tiempo para hacer muchas cosas. ¿Y Andalucía ha cambiado en estos ocho años? Pues sí, pero a peor. ¿Ha cambiado Andalucía? ¿Ha cambiado la vida cotidiana de la gente? Pues sí, a peor. Porque además el Partido Popular se ha empeñado en estos últimos cuatro años de rodillo en bloquear todas las propuestas que hemos hecho desde la oposición. Desde adelante hemos intentado ser pues una izquierda propositiva, apegada al territorio, con nuestra gente, que ante los problemas ofrezca soluciones, una ilusión, una esperanza. Por lo menos hemos propuesto la ley de salud mental, la ley de protección a las mujeres con menopausia, en fin. Hemos hecho muchísimas propuestas, pero el Partido Popular las ha bloqueado porque sus intereses no son que la vida de la gente día a día mejore, sino habría invertido muchísimo más en educación, habría invertido muchísimo más en sanidad y habría puesto freno a la vivienda turística y al problema de la vivienda que existe solo en Sevilla capital. Hay 40.000 viviendas vacías de fondos de inversión, de grandes tenedores, y otras 40.000 personas en lista para pedir una vivienda de protección oficial. Bueno, pues las cuentas están claras, que esas viviendas vacías vuelvan a la gente.
1: Muchísimas gracias, Begoña Iza. Adelante, Andalucía. Muchísimas gracias a los cinco candidatos que nos acompañan. Ahora sí empieza el debate propiamente dicho, en el turno que ustedes quieran. Si alguno quiere hablar, claro, evidentemente.
4: Bueno, pues, a ver, me lanzo. A ver, Moreno Bonilla en el 2018... llenó esta provincia de promesas, ¿no? Y han pasado ocho años y lo único que encuentran los sevillanos y sevillanas es que ha

0: demasiado de respuesta los servicios públicos para miles de ciudadanos y ciudadanas de la provincia de Sevilla. Por esa hoja de ruta de desmantelamiento de lo público, de privatización de los servicios públicos. Pero hay una cuestión mayor que a mí sí me gustaría, en el ámbito de nuestra circunscripción, que hoy el Partido Popular explicara, ¿no? ¿Por qué Sevilla, la provincia y la capital han perdido peso durante los últimos 8 años? ¿Por qué Sevilla ya no lidera el Producto Interior Bruto? ¿Por qué Sevilla ya no lidera la renta per cápita? ¿Por qué Sevilla ha pasado al 6º puesto en inversión por habitante? ¿Por qué Sevilla, según los datos del Instituto Nacional de Estadística, va a ser sobrepasada en número de población por otras provincias de Andalucía? ¿A qué se debe este retroceso? ¿Por qué se entiende la capitalidad de Sevilla como un adorno, ¿no? Y eso ha ocurrido durante estos últimos años. Evidentemente, ahí está, para poner encima de la mesa si ha caído el dinamismo empresarial, si se ha perdido competitividad turística, si se ha perdido iniciativa empresarial, o por qué se han perdido empresas tractoras en Andalucía como Ayesa, con capital aquí en Sevilla, que la ha comprado un consorcio vasco, o por qué no se desarrolla Aerópolis, o por qué no se desarrolla el canal de la Expo. ¿Por qué está relegando el Partido Popular el liderazgo que ha tenido siempre la provincia de Sevilla en el contexto de las 8 provincias de Andalucía?
1: Hombre, hablar de la pérdida de liderazgo y de potencia de la provincia de Sevilla.
0: Son datos.
1: Alguien que forma parte del Partido Socialista, que gobierna España, que no ha puesto un duro para la S40 en 7 años, que tiene parada sine die la conexión de Santa Justa con el aeropuerto de Sevilla, por cierto, la única ciudad de estas características que no tiene una conexión de este tipo, que no ha echado un duro en la cercanía. Está hablando que a ver si Andalucía se queda con las competencias de cercanía. Arréglenla ustedes desde el Gobierno de España y nos quedamos con las competencias, claro que sí.
0: Porque
1: el Estadio Olímpico lo ha hecho este gobierno, lo tenían ustedes lleno de jaramagos. El Hospital Militar lleno de jaramagos lo ha recuperado el Gobierno de Juanma Moreno, al igual que el Estadio Olímpico, al igual que el Hospital de la Cartuja. Ahora mismo hay tres sectores de la línea del metro que están en construcción. Las Atarazanas, que llevaban 30 años esperando, ya son una realidad, igual que la Ciudad de la Justicia. ¿Cómo pueden ustedes hablar de lo que se ha hecho desde Andalucía por esta provincia frente a lo que ustedes desde el Gobierno de España
0: hablo,
1: no han hecho?
0: Lo que hablo, Tony, son de cifras, que las pueden contrastar todos los que están viendo este debate, pueden contrastar estas cifras. Hoy por hoy, el litoral de Andalucía presenta mejores cifras a todos los niveles que el interior de Andalucía, porque no solo estáis llevando una política que hace perder la igualdad de oportunidades entre los andaluces y las andaluzas.
2: María Jesús Montero, candidata del PSOE a la presidencia de la Junta de Andalucía, buenas noches.
3: Muy buenas noches a todos y a todos.
2: Muchísimas gracias por acompañarnos, a punto de cumplir o de pasar ya el ecuador de la campaña electoral. ¿Qué percepción tienes tras cumplir esta primera semana?
3: Muy buena. Tengo la percepción de que toda la gente progresista de Andalucía empieza a ser consciente de la importancia de estas elecciones, sabe que no jugamos ni más ni menos que la seguridad de los ciudadanos en la salud, en la educación, en la dependencia, en la política de vivienda, así que veo a la gente contenta, dándome mucho ánimo y empujándome, ¿no?, permanentemente a esa victoria que estoy convencida de que vamos a conseguir.
2: Ayer José Aguilar, su candidato por Málaga, en una entrevista en la SER, dijo que perciben otro entusiasmo en 2026 a la campaña de 2022, que la gente y los colectivos lo reciben de otra manera y que lo dice en primera persona, cuando le ha acompañado usted, pero también él en la provincia de Málaga. ¿Por qué eso luego no se traduce en las encuestas?
3: Bueno, yo creo que todavía tenemos que ser capaces de ver cómo en este tiempo de campaña que queda se va expresando ese malestar, esa falta de perspectiva que tiene la gente en un voto útil que se transmita en el cambio real de las políticas. Llevamos una campaña en la que hablamos demasiado de los políticos y poco de las políticas en el sentido de los modelos de sociedad que cada uno planteamos para que los ciudadanos bien informados tengan la capacidad de ver qué es lo que le interesa más a cada uno, cómo cada uno piensa que ese traje a medida le puede sentar mejor cuando pase el 17 de mayo. Y creo que las encuestas no reflejan, porque Andalucía ha sido especialmente en esto siempre cautelosa, no reflejan cuál va a ser el resultado final. Las urnas están vacías, todo el mundo es dueño de su voto, nadie manda, ni ningún guión, ningún algoritmo mandan el voto de los ciudadanos, así que hasta que eso no ocurra el 17 de mayo, son especulaciones, son teorías, pero el voto en Andalucía, lo vimos en el 12 y lo vimos en el 18, siempre da vuelco y sorpresa.
2: Hay una ecuación en las encuestas, prácticamente en todos los sondeos, que es que no casa, o explíquemelo usted, le estoy preguntando a todos los candidatos. Todos los sondeos detectan un malestar, un descontento ciudadano con el deterioro de los servicios públicos fundamentalmente

0: la sanidad, que se ha convertido en la primera preocupación para los ciudadanos. Sin embargo, ese descontento luego no se plasma en un desgaste del presidenciable Moreno. ¿Por qué?
1: Bueno, primero lo que le decía, ¿no? Yo creo que todavía no estamos viendo cuál va a ser la expresión concreta de ese malestar en términos de voto. Ahora mismo lo que hay es una activación del electorado que el Partido Popular tiene habitualmente en las elecciones autonómicas. No es que tenga más votos, es que tiene activado a su electorado, también la otra derecha por parte de Vox, y sin embargo siempre por parte de las izquierdas ese voto se expresa más tarde, más cercano a donde se produce ese momento electoral. Así que yo tengo confianza y tengo expectativa de que cuando llegue el día 17 y abramos las urnas, lo que dicen las encuestas y lo que parece sea radicalmente distinto. Y luego yo creo que a los ciudadanos hay que explicarles que ellos con su voto pueden cambiar algo que les están diciendo que es inevitable. O sea, que conformarse con un sistema deteriorado y tener que buscar en tus cuentas a ver de qué te quita para hacerte un seguro privado, eso es evitable. El que tu hijo se haya quedado sin plaza en la formación profesional y estés buscando ahora cómo 400 euros al mes te puede permitir que el niño se matricule, eso es evitable. Es decir, tenemos que en esta campaña y en los días que quedan transmitirle a la gente que ellos son los que mandan en el futuro de Andalucía. Y esto implica que voto a voto tengamos capacidad de que la mayoría social se exprese.
0: ¿Pero es posible, señora Montero, que la ciudadanía andaluza no visualice alternativa al Partido Popular o hayan creado un marco mental de que no hay esa alternativa?
1: Han creado un marco mental más que de que no hay alternativa, como que los números les dan victoria, ¿no? Les dan victoria en solitario, les dan victoria en el acuerdo con Vox. Da igual, porque el señor Moreno Bonilla ha llegado a hablar de que le faltan 2.000 votos, cuando en las urnas no hay ninguno. Algo que me parece una falta de respeto a la democracia. Y yo lo que le invito a los ciudadanos es que nadie decida por nosotros. Es decir, que esa prepotencia sobre la que se instala el señor Moreno Bonilla estando por encima de la democracia, tenemos que hacerlo descender al terreno. Es decir, bajarle los pies a la tierra, que vive demasiado en entornos que para él son amigables y no es consciente de los problemas que tenemos los ciudadanos en el día a día.
0: Hoy ha habido un cambio, no sé si de guión, pero sí de discurso, del presidenciable Moreno. ¿Cómo interpreta que el candidato del PP a la reelección, que lleva semanas apelando al voto útil, a conseguir mayoría absoluta para que tener estabilidad en Andalucía, hoy diga que podría gobernar en solitario si le faltan dos o tres para la mayoría?
1: Bueno, yo creo que a lo largo de que se van acercando la fecha electoral, él ve que lo que a priori ha vendido como unas expectativas inamovibles no funcionan, no están dándole los números, los resultados en su sondeo, que ellos tengan diario, no le está dando esos números o esos resultados. Por tanto, empiezan a bajar esa expectativa para que la gente al final pues no lo viva como una derrota si el resultado no es el que viene anunciando y pregonando desde el día uno, que recordemos que él ha hablado de que si le faltaba no sé cuántos votos en qué provincia para esa mayoría, ¿no? Él lo que está pidiendo en definitiva es un cheque en blanco, un barra libre para seguir desarrollando las políticas privatizadoras que está desarrollando sin diálogo con nadie. No dialoga ni con los colectivos afectados, no dialoga con la ciudadanía. Yo creo que se ha aislado totalmente de la realidad, por eso le llamé el otro día Rey Desnudo. Solo frecuenta aquellos lugares donde él se siente cómodo, donde él se siente seguro, pero está encontrando de que hay mucha gente que no está compartiendo ni su política ni está compartiendo su manera de hacer la campaña, en la que manda a la gente que tiene a su servicio a trasladar permanentemente la crítica, el insulto, la agresión, y él pretende quedarse de puntilla, pisando la realidad, y ahora pues va a tener que bajar a la arena, porque evidentemente tiene que tener un protagonismo en esta campaña, que es el protagonismo de explicar sus políticas y lo que ha hecho. No el protagonismo que a él le gusta, que es el rey mago en la cabalgata, o el ser el que lleva, el que porta como un hermano a la Virgen de cualquier romería, o la persona que siempre quiere ser en el deporte al que le pongan, ¿no?, la medalla, en vez de estar en un lugar discreto y dejar que la ciudadanía andaluza tenga el protagonismo que tiene que tener.
0: Hay un mensaje, señora Montero, que viene repitiendo el candidato Moreno prácticamente desde el primer día de la precampaña y que a mí me parece extraordinariamente grave, y sin embargo no ha tenido eco ni en los medios de comunicación lo suficientemente a mi juicio, ni tampoco ha sido respondido convenientemente por la oposición. Ya hoy sí ha habido respuesta, ¿no? ¿A usted qué le parece que prácticamente a diario diga el presidente Moreno que si no tiene mayoría absoluta él puede empeligrar las oposiciones, las convocatorias de ayudas, porque tarde en formarse gobierno?
1: Bueno, primero el nerviosismo lleva ya a un nivel en el que cómo se le puede chantajear a los ciudadanos

0: trasladando que si no se le vota a él, pues no se va a producir convocatoria electoral o se van a retrasar la ejecución de determinados créditos. Yo le voy a poner un ejemplo. Mire, en estos días de campaña, precampaña, ellos han llevado a convalidar a la Diputación Permanente del Parlamento Andaluz, de nuestra Asamblea Parlamentaria, ha llevado decretos ley que podían perfectamente esperar. Se ha apurado en aprobar todas las leyes de última hora, por lo que no tiene ningún sentido que diga que estos procedimientos administrativos hay que pararlos. ¿Pero por qué hay que pararlos? ¿Pero acaso un gobierno en funciones no puede continuar con la hoja de ruta que tenía de ejecución de inversiones, de convocatoria y celebración de encuentros para el empleo público que tenía prevista, de seguir desarrollando? Claro que puede seguir desarrollando toda esa hoja de ruta, pero es que es un chantaje en toda regla. O ustedes me votan a mí, o no saco adelante la convocatoria de plaza para que la gente estabilice su empleo. Parece tremendo, me parece que ya estamos llegando a unos niveles donde es que el señor Moreno Bonilla se cree que puede hacer lo que le da la gana sin tener que rendir ningún tipo de cuenta, dar explicaciones y, en definitiva, pues haberse convertido, pues eso, ¿no?, en un poder absoluto en Andalucía, donde o manda él o aquí no ocurren las cosas.
1: Una última pregunta antes de que se incorporen Carlos Rocha y Ana Salazar. Antes hablábamos del marco mental que intenta imponer el Partido Popular y ahora le pregunto si usted cree que está calando la idea o el marco mental en la ciudadanía que intenta imponer usted y el resto de partidos de la izquierda, de que estas elecciones son un plebiscito sobre los servicios públicos y sobre la sanidad.
0: Yo creo que sí. Yo creo que no solamente es que porque lo decimos cale, porque la gente vive el día a día, es consciente. Cualquier persona que saque ahora mismo su cita con su médico de familia probablemente no lo vea hasta después de las elecciones, porque es que la tardanza es imposible. Quien está esperando una prueba, la persona que está pendiente de una intervención quirúrgica, ahora que nos hemos apuntado para las plazas escolares, la gente ve que hay dificultad para matricularlo en tu barrio en un colegio público porque han cerrado líneas escolares. En la FP, que está, como decía, haciendo número porque tu niño no ha cogido plaza. Y ya la universidad ni cuento, ¿no? Estamos en Sevilla y la Universidad de Sevilla ha anunciado un recorte de 16 millones diciendo que despide profesores y cierra aulas por la tarde por la asfixia económica del gobierno de Moreno Bonilla. O sea, que es que lo vemos y lo percibimos en nuestro día a día. Y el relato, la propaganda y todo el aparato de promoción de imagen que Moreno Bonilla tiene utilizando los recursos públicos de la Junta no van a poder con la sensación real que tenemos los ciudadanos de que lo público nos está fallando.
1: La Junta Electoral dio un revés al PSOE, al Partido Popular.
0: Sí, sí, es que están utilizando los recursos públicos para su propia campaña. En cualquier caso, no es nuevo. O sea, desde el año 18, desde el primer día, el señor Moreno Bonilla ha puesto toda la capacidad de la Junta de Andalucía solo y exclusivamente a su servicio personal, a que sea capaz de transmitir una idea sobre él que cuando llegó, quiero recordar, que fue el peor resultado del Partido Popular y que fue el primero que pactó con Vox para que pudiera ser investido, el primero de toda España. Lo digo por esto de que ahora él parece que no tiene pasado, ¿no? El primero de toda España. Pues yo creo que todo ese aparato de propaganda, los ciudadanos saben lo que nos pasa en el día a día y los servicios públicos nos están fallando. Y si nos fallan los servicios públicos, se acabó la clase media en Andalucía y, por supuesto, los derechos de la clase trabajadora.
1: Carlos Rocha y Ana Salazar.
2: Buenas noches, señora Montero, ¿qué tal? Le hice esta pregunta hace 10 o 12 días que hablamos y le pregunté que si estaban ustedes ya notando con sus datos internos, sus tracking, sus sensaciones en la calle, si esa movilización a la que aspiran para encender a esos 500.000 votantes más o menos, sí, que calculan que no votan en autonómicas y sin generales, si se están moviendo, se están mostrando disposición a votar el 17.
0: Sí, nosotros notamos que, por supuesto, esos 500.000 personas que acuden a votar a unas elecciones generales y que les parece o piensan que las elecciones autonómicas pueden ser no tan importantes, que empiezan a tomar conciencia de lo que nos jugamos. Y esto era lo importante de la precampaña y de la campaña. Que la gente sepa que si la sanidad no funciona es por culpa del gobierno de la Junta. El Moreno Bonilla le echa la culpa de todo y se esconde siempre detrás de Pedro Sánchez. Pero es evidente que es una realidad que la sanidad no funciona o que la educación no te da respuesta o que tardas 2 años en que tu madre reciba la ayuda a domicilio, que viene de la dependencia. Hay muchos sectores que están manifestando su descontento. En el día de ayer se manifestaron en las puertas de San Telmo las universidades públicas, se manifestó la dependencia. Hoy los docentes de niños con necesidades educativas especiales, el lunes los de educación infantil. Yo creo que la sociedad andaluza empieza a ser consciente

0: de que lo que decía antes, los servicios públicos les están fallando, para nuestra sociedad es imprescindible tener ese colchón de seguridad y empieza a moverse. Pero ese movimiento no se va a notar, estoy convencida, hasta que se abran las urnas. Porque nos pasó en el año 12, en el sentido de que el Partido Popular no consiguió una mayoría suficiente para gobernar, y nos pasó a la inversa en el año 18, en donde dábamos por hecho nuestra mayoría y sin embargo perdimos la Junta de Andalucía. Así que al señor Moreno Bonilla le va a pasar un poco de lo mismo, que está muy confiado en que los resultados que le dan, que tienen, que le susurran, entiendo que porque no le quieren llevar la contraria, son muy buenos, y no ha sido capaz de pisar terreno y de dar respuestas reales a los problemas que tiene la gente. Es que es pura fachada.
1: Buenas noches, señora Montero.
0: Buenas noches.
1: Estás hablando de las sensaciones reales del estado de los servicios públicos, en concreto de la sanidad pública, y a mí me resulta curioso porque mirando los datos del CIS, cuando los inventamos por votantes, ¿no?, por el recuerdo de voto, es cierto que al votante socialista o al votante de las izquierdas alternativas representa un problema serio, pero cuando vemos el votante del Partido Popular solamente representa un problema para un 31%. ¿Por qué cree que hay esta diversidad de percepción sobre el estado de la sanidad pública?
0: Bueno, yo creo que por una parte mucho más de la mitad de la población, de todos los votos de todos los partidos, de todos los ciudadanos, dicen que la sanidad pública está funcionando mal o muy mal. Le digo más, el peor dato de satisfacción con el sistema sanitario está en Andalucía. En el resto del territorio de España esos datos son distintos. ¿Por qué el electorado del Partido Popular probablemente, que ya es bastante, en un 30 y tantos por ciento? Claro.
1: Pero no llega al 60.
0: Claro, pero ya es bastante del partido que tú estás trasladando que vas a votar. O sea, que es que ya hay una voluntad previamente manifestada de, oiga, yo voy a votar o he votado al Partido Popular. Se lo dijo Anabel, ¿no?, la chica de víctima del cáncer de mama, que le dijo a Moreno Bonilla en la sesión parlamentaria, yo te voté y tú me has arruinado la vida, ¿no? O sea, hay una parte de esos votantes que saben que, por supuesto, haber puesto la sanidad en manos de Moreno Bonilla es un desastre para su salud. Pero yo creo que el aparato de propaganda permanente, ¿no?, que tiene el Partido Popular, que tienen sus canales, que le llega a todos esos votantes, intentan distorsionar la realidad. Por eso hay alguna gente que, si no ha tenido una sensación en primera persona en los últimos meses, pues probablemente se cree lo que le están contando. Yo sí le puedo asegurar que todo aquel que necesita del sistema público, porque no tiene otra alternativa en el sistema privado que han ellos alimentado, tiene una pésima sensación, porque es que no hay respuesta. Si no es un problema que podamos aquí más o menos contar, es que lo que se siente y se vive cada día no hay que contarlo. La gente sabe que no tiene respuesta y que si tiene una enfermedad, tiene un problema además del sufrimiento de la enfermedad, que es que no sabe cuándo. Angustia, incertidumbre.
2: Podría ser muy en lo de campaña, ¿eh? Voten ustedes por lo que ven y por lo que sienten y no por lo que le cuentan, ¿no?
0: Pues mira, yo le digo a los ciudadanos que piensen en ellos. Que piensen en ellos cuando voten, porque no hay mejor criterio que el que cada uno, por su experiencia personal, por su propia intuición, el pueblo andaluz es muy intuitivo, puede tener. Y todo ese relato que nos quieren trasladar, de que no hay otra alternativa, de que más vale quedarse con el mal menor que quedarse con el peor mal, todo esto que nos quieren trasladar es llamar a la resignación. Y yo soy de una tierra que no se ha resignado nunca, que no se resignó en el 81, no se va a resignar ahora.
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0: Hola, ¿qué tal? ¿Cómo están? Hemos abierto la ventana de la agricultura en nuestra comunidad, en Andalucía. Esto es Agro7, un programa en el que damos voz a nuestros pescadores, ganaderos, agricultores, a los protagonistas del sector primario. Vamos a ver nuestro sumario. Ya les avanzamos que hoy se debería estar celebrando en Almería la gran fiesta de la agricultura y la gastronomía verde, que por las condiciones meteorológicas todo eso se ha trasladado al próximo sábado, día 16. Será día también de programa de Agro7, pero vamos con el sumario.
1: Agricultura y gastronomía verde inundan Almería de actividades y estrellas para poner en valor las frutas y hortalizas. Almería se reivindica como el gran centro productor y exportador de vegetales de España y Europa con Brutal. Los ministros de Agricultura y Pesca de la Unión Europea se citan en Chipre para analizar las políticas comunitarias y sus efectos reales. Llamamiento para situar la pesca en el contexto actual e impulsar mejoras para garantizar flotas más sostenibles, seguras y atractivas para nuevas generaciones. En nuestra tertulia trataremos la marcha de la campaña de sandías en los invernaderos solares de Almería. Hablaremos de sanidad vegetal y las medidas obligatorias que ha impuesto la Administración ante la seria amenaza del parvispinus y otras plagas. También repasaremos el peso que están dando los candidatos andaluces a la agricultura en sus programas y actividades.
2: El presidente de la Junta ha puesto en valor esta semana en Motril la enorme potencia del sector agrícola andaluz y de forma especial el peso de la actividad agraria de este municipio, así como de los otros 17 de la costa tropical granadina, donde la agricultura y la industria agroalimentaria sostienen empleo, economía familiar y futuro. Durante su visita a la cooperativa hortofrutícola La Palma, ha reconocido que es todo un ejemplo de fusión de tradición e innovación en la agricultura, así como un orgullo para Motril y para una comarca con sello propio en la producción de frutas y hortalizas. Se trata de una cooperativa comprometida

0: con la agricultura sostenible, con casi 50 años de historia, más de 4.000 familias vinculadas y una producción superior a las 73.000 toneladas. Moreno ha prometido una ley de regadío sostenible de Andalucía.
1: Con esta ley queremos poner en valor el agua como elemento absolutamente vital para la agricultura, teniendo en cuenta que los cultivos de regadío generan el 64% de la producción agraria y el 63% del empleo agrario en nuestra comunidad.
2: El sector productor onubense continúa repartiendo fresas por España. Lo hace para llamar la atención del consumidor. UPA ha llevado a cabo una acción con más de 2.000 tarrinas de fresa en la plaza del Obradoiro, en el corazón de Santiago de Compostela. Se trata de la campaña Yo como fresa de Huelva, que tiene como objetivo poner en valor la calidad de los productos de esta tierra. Se llama al consumidor a tener en cuenta el origen nacional de los alimentos y también a apostar por un sistema de producción que mantiene unas condiciones laborales y medioambientales responsables y adecuadas.
3: Esta fresa que vamos a repartir hoy en la Plaza Obradoiro, si la tuviésemos que vender a precio de consumidor, lo que va a pagar el consumidor, estaríamos hablando de, la venta sería hoy aquí de 3.000 euros. Eso es lo que costaría la fresa que vamos a repartir. Sin embargo, de esos 3.000 euros, los agricultores de la provincia de Huelva solamente van a coger 500 euros. Alguien le está metiendo la mano en el bolsillo al consumidor y 2.500 euros de diferencia se lo están quedando, como decimos en mi tierra, por la cara.
4: El consejero de Agricultura y Pesca de la Junta de Andalucía se ha reunido en el puerto de Almería con representantes del sector pesquero. Ha analizado las demandas sobre las ayudas y mejoras en la lonja, así como las principales preocupaciones para esta actividad. La pesca andaluza tiene hoy un impacto de 3.590 millones de euros anuales y genera más de 20.000 empleos directos e indirectos. El contexto actual para el sector pesquero está cargado de complejidad.
5: Ayudamos a la modernización del sector, compensamos las paradas temporales, incentivamos el consumo de pescado cada verano con diferentes campañas y en definitiva nos mostramos sensibles a lo que es la realidad del sector pesquero andaluz.

0: Esta semana se han reunido en Chipre los ministros de Agricultura y Pesca de la Unión Europea. Lo han hecho para analizar una década de política. Se ha hablado de relevo generacional, de sostenibilidad y los diferentes países han propuesto sus medidas para los próximos años. España ha hablado de pesca, de generar un sector, de dar con medidas que favorezcan la incorporación de jóvenes a este sector. Esto es uno de los grandes problemas que presenta la pesca en España y en Europa. Y también ha hablado de algunas cuestiones interesantes relacionadas con la agricultura.
1: Reunión de ministros de Agricultura y Pesca en la Unión Europea para valorar el informe de evaluación de la Comisión Europea sobre los últimos 10 años de la política pesquera común. Se ha hecho un llamamiento a situar la pesca en el contexto actual y a impulsar mejoras para garantizar flotas más sostenibles, seguras y atractivas para nuevas generaciones. La Comisión Europea reconoce problemas, pero considera que son de pura puesta en práctica. Desde España no se comparte esta opinión y se apunta a dificultades más profundas.
2: Tenemos que analizar el contexto en el que nos encontramos en este momento. Y evidentemente esta Europa y este mundo no es el de hace.

0: hace 10 años. Por tanto, hay que situar la pesca dentro de la contribución a la seguridad alimentaria y, sobre todo, analizar en qué aspectos tenemos que progresar. Muy rápidamente, y lo desarrollaré en la sesión, creo que está muy claro que tenemos que tener en cuenta también de una forma muy importante los aspectos relativos a la sostenibilidad económica de nuestra flota.
1: El ministro de Agricultura ha aprovechado la cita con sus colegas europeos para reivindicar medidas preventivas que ayuden al sector agrícola a prevenir fenómenos adversos como sequías e inundaciones.
0: Es absolutamente necesario tomar medidas preventivas, pero también de remedio y de gestión de riesgo. Las preventivas, claramente, algunas de ellas han sido implementadas, otros lo están siendo. Quiero subrayar el éxito de los ecorregímenes y su aplicación en España. 78% de los declarantes, más del 88% de la superficie, más de 19 millones de hectáreas.
1: Plana defendió un uso más ágil de los fondos comunitarios ante situaciones de crisis. La reunión informal de ministros de Agricultura y Pesca se ha celebrado en Nicosia, Chipre.
2: Vamos ya con Brutal, un evento que fusiona agricultura y gastronomía verde, que se celebra en el centro de la ciudad de Almería, que estaba previsto para este sábado, pero que se ha trasladado al sábado siguiente, al 16 de mayo, desde las 10 y hasta las 2 y media del mediodía, en la Puerta de Purchena, el paseo, el mercado central, un evento con chef, con degustaciones, con talleres infantiles, con un invernadero real en la calle, con homenajes a chefs internacionales como Dani García, como decimos, en el corazón de la ciudad.
3: Creemos que hay proyectos que explican una ciudad mejor que cualquier discurso, y Brutal es uno de ellos, porque habla de lo que somos, de lo que producimos y de hacia dónde vamos. Almería, como todos sabemos, la agricultura es el motor económico, no solo de la capital, sino también de la provincia, pero también es agua bien gestionada, es innovación y es ciudad viva. Brutal conecta con todo eso, conecta con la cocina verde, con los productos de nuestra tierra, con el talento de nuestros agricultores y de nuestros cocineros y, sobre todo, el espacio urbano como lugar de encuentro. Este evento no nace de la nada. Brutal complementa a Bestial, ampliando su mirada hacia la calle, hacia la participación ciudadana, hacia un formato popular y experiencial que convierte el centro de Almería en un gran escaparate de gastronomía, cultura y agricultura sostenible.
4: Una fiesta de la horticultura en Almería, la verdad que nos da mucho orgullo de poder trasladar a la sociedad civil de la ciudad de Almería las buenas prácticas agrícolas, los métodos de producción agrícola que tenemos en nuestro invernadero en la provincia y también el valor y el sabor de nuestras hortalizas. Si eso además lo añadimos con un panel de cocineros, de expertos en gastronomía, como vamos a tener, incluso reconociendo la labor de algunos como Dani García, como Rodrigo de la Calle, pues mucho mejor, ¿no?
2: Tiempo para la charla, para la entrevista. Siempre buscamos a los protagonistas de la actualidad de nuestro campo. Hoy está con nosotros el secretario general de COAG en la provincia de Almería. Es también el responsable nacional de esta organización para frutas y hortalizas. Andrés Góngora, muy buenas.
5: Hola, ¿qué tal, David?
2: Bienvenido a Agro7. Le voy a hacer una pregunta y a ver qué me contesta. Hay asamblea de COAG el próximo 21 de mayo.
5: Correcto.
2: Y va a haber relevo en su liderazgo, porque su líder nacional ya ha dicho que deja paso, ¿no?, a una nueva dirección. Yo sé que mucha gente se ha fijado en usted, pero no sé si usted es uno de los candidatos, no es uno de los candidatos a 9 de mayo, que estamos ahora mismo.
5: David, como siempre, demostrando ser un periodista de garra, bien informado. Sí, efectivamente, tenemos Asamblea General de COA a nivel estatal, a nivel nacional. Son los días 21 y 22 de mayo en Madrid. Es un proceso en el que efectivamente va a haber una renovación importante de los miembros de la Comisión Ejecutiva. Yo fui miembro soy miembro de la Comisión Ejecutiva desde hace ahora 4 años. Me incorporé por,

0: por Andalucía. Y es verdad que hay una serie de personas que se lo dejan, entre ellos el secretario general, Miguel Padilla, murciano, que se deja la secretaría general, también el secretario de organización. O sea que va a haber un relevo
1: importante.
0: Un relevo importante y también un relevo generacional, ¿no? En mi caso, sí que puedo decir que Andalucía, la COA de Andalucía, me presenta como candidato para continuar como miembro de la Comisión Ejecutiva.
1: Representando a Andalucía.
0: Representando a Andalucía. Y luego, entre los que salimos como miembros de la Comisión Ejecutiva, se designa la responsabilidad del secretario general. Ese es un debate que sigue abierto a día de hoy y que no hay que descartar nada, efectivamente. Pues estamos hablando quién ocupa las responsabilidades, pero al final hay que saber quién vamos a componer la Comisión Ejecutiva, que el plazo de candidatura está abierto. Ahora mismo hay 8 uniones que han presentado candidatura, pero no se descarta que exista alguna más. Y bueno, está todo por ver, pero bueno, un periodo ilusionante. Sí.
1: Si se diera esa circunstancia de que los compañeros a nivel nacional depositaran en Andrés Góngora su confianza, ¿estaría dispuesto a...?
0: Bueno, hay dos pasos. Primero, que los compañeros de la COA de Almería, que somos muchos, depositen también la confianza en asumir tener una responsabilidad nacional, como puede ser la Secretaría General, pues conlleva cambios también en la provincia de Almería, ¿no? Por lo tanto, es un proceso que se tiene que dar, hablando primero con Almería, algo hemos hablado, no te lo voy a negar. Y si hay que asumir la responsabilidad nacional, pues creo que para la provincia de Almería sería una oportunidad, sinceramente.
1: Uh-huh. Bueno, pues lo dejamos aquí. Vemos vale. Qué pasa en las próximas semanas. Yo creo que ha sido muy, muy claro a una pregunta que a lo mejor no se esperaba en ese momento, pero bueno, mi deber también era trasladarla para que nuestra audiencia de Agro 7 esté bien informada. Vamos a hablar de sandía, de la campaña de primavera en los invernaderos de Almería, Costa de Granada. Después nos iremos ya a Córdoba, a Murcia, al Levante almeriense, a Sevilla, pero ahora mismo estamos en una campaña de sandía que empezó pues muy tímidamente, con muy pocos kilos, con poco volumen. Es verdad que ya tenemos algo más, pero no ha venido todavía la mayor concentración, ¿no, Andrés?
0: Bueno, una campaña ilusionante, con crecimiento en superficie, por lo menos lo que conocemos hasta ahora, en superficie de sandía bajo plástico. Se puede hablar de 10.000 hectáreas de sandía, que es una barbaridad, ¿eh? Por lo tanto, quiere decir
1: sobre todo
0: que,
1: si miramos 10 años atrás.
0: Bueno, es que el crecimiento exponencial que ha habido en sandía es importante. Este año achacamos el crecimiento en superficie de sandía, también en melón, a dificultades por el tren de borrasca y dificultades, sobre todo también con el tris barbispino. Esto quiere decir que hay agricultores que iban a ciclos largos con un pimiento, con un tomate, y que el ciclo no ha podido ser largo porque las condiciones no se han dado, y la sandía es un comodín, ¿eh? Un comodín de cara a primavera. Por eso se ha crecido en superficie, con variedades muy buenas. Creo que hay que agradecer y celebrar que determinadas casas de semillas estén gastándose el dinero, porque sé que eso les cuesta el dinero, en investigar en variedades para sandía extra temprana, que es la nuestra, para que salga con una calidad excepcional. Eso no era fácil hace unos años, y ahora hoy sí podemos decir que lo que se corta en Almería está saliendo como debe de ser.
1: Claro, ¿eh? Pero quizás es que ese es el secreto, ¿no? Cuando todos se ponen de acuerdo, cuando todos se ponen a trabajar, y hablo, las casas de semillas, los semilleros, los productores, las empresas comercializadoras, la distribución, aquí hay un trabajo de todos, ¿no? Se ha apostado por la sandía, realmente, por esta fruta, y está dando resultado, porque al final el consumidor se está llevando a casa un buen producto, incluso en primavera, ¿no? Incluso el extra temprano, que para muchos era el tirar una moneda al aire, ¿no? Vamos a ver qué me estoy llevando a mi casa.
0: Se está haciendo un buen trabajo, creo que los supermercados lo saben, por eso no hay nada más que entrar a algunos supermercados, te metes en el pasillo
1: de
0: la
1: fruta,
0: pon la sandía, sí, sí. Abierta en el centro del pasillo. Eso no está ahí por casualidad. Cuando una cadena de supermercados decide dar protagonismo a una fruta, es porque sabe que el consumidor decide ir a ese supermercado porque sabe que va a encontrar esa fruta. Y eso está ocurriendo ahora mismo, por suerte, con la sandía y también con el melón piel de sapo. No todos los melones son iguales, pero en el segmento de piel de sapo también, lo mismo que

0: He dicho antes con la sandía, las variedades que están llegando, que estamos trabajando los agricultores, están dando un plus de calidad, que no es, que en sandía y melón el plus de
1: ¿Crees que
0: calidad.
1: puede pasar con el piel de sapo lo que ha pasado con la sandía? Hombre, tiene una dificultad, ¿no? El piel de sapo es muy mercado nacional, más difícil trabajar con él en exportación. La sandía sí que permite ambas cosas, pero ¿puede pasar con el piel de sapo algo parecido a lo que está sucediendo con la sandía?
0: Para llegar a las cifras de sandía es imposible. Pues estamos hablando de 10.000 hectáreas sobre una superficie de 30 y el melón piel de sapo podemos estar en 2.000. Pero creo que sí que hay ese plus de calidad que está haciendo que algún supermercado se fije que es un elemento que hace que el consumidor coja esa opción, ¿no? Y luego, no nos llevemos a engaño, tenemos competencia con Mali, con Senegal, sobre todo con Senegal en esta fecha. Y a nosotros lo que nos llega por parte, sobre todo de la distribución, que hemos estado sentados esta semana atrás con ellos, es que la diferencia en calidad, melón de Senegal, sandía de Senegal, con la nuestra nada que ver. Están teniendo mucha más calidad y el consumidor eso lo aprecia,
1: Además
0: ¿eh?
1: se pierden muchos días de venta, ¿no? Porque el transporte de esa sandía.
0: A nosotros lo que nos dicen es que están teniendo problemas, problemas de grado brie, de consistencia. Es una fruta, tiene que tener agua, tiene que estar crujiente, si no, no nos gusta. Bueno, en este caso, la sandía de importación, ese plus de calidad no lo tiene, cosa de la cual yo me alegro.
1: Bueno, si sale bien la campaña de primavera, hablaba de ilusionante, esta campaña 25-26, ¿cómo la calificaríamos? A pesar del parvispinus, a pesar del pulgón, a pesar de la araña roja, de la tuta absoluta.
0: Bueno, es un año atípico porque ha habido precios que han aguantado el temporal. Me tengo que acordar del precio del tomate durante la campaña de invierno, eso es una obviedad, no hay que llevarse a engaño. Vamos a estar por debajo de kilo, muy por debajo de kilo, no solamente en pimiento con el trip barbispino, sino en todo, porque las lluvias de invierno han sido duras. Y es una campaña muy irregular. Es que volvemos a lo mismo. Tenemos una incidencia en los precios muy, muy salvaje. Fíjate, por ejemplo, pepino y calabacín. Pepino ha tenido una buena campaña, pero tenemos pepino ahora a 30 céntimos. Calabacín tuvo un arranque muy malo, luego sube, luego bajan y ahora estamos prácticamente decidiendo arrancarlos porque no tiene mercado. Volvemos a lo mismo. Necesitamos herramientas de estabilidad de precios. Si esta campaña no va a ser redonda, es precisamente porque hay determinados productos, quizás pongan sobre todo el foco en el calabacín, que tiene unos precios muy, muy irregulares. Y eso para el agricultor que le toca lo pasa muy mal. Este año el agricultor que haya ido a calabacín de primavera, también a pepino quizás, lo está pasando muy mal. Entonces, ¿cómo le pones un
1: Sí,
0: calificativo a la campaña?
1: pero quizá la
0: Difícil.
1: estrella de la campaña podría ser el tomate.
0: De la segunda parte de la campaña, sin ninguna duda, sí.
1: Y de la primera el pepino, podríamos
0: Y
1: decir.
0: de la primera el pepino. Exacto. Eres
1: Bueno,
0: un
1: esto es
0: informador agrario.
1: simplificar mucho las cosas, ¿no?
0: Sí.
1: Y
0: Y
1: luego.
0: bueno, y está por ver la campaña de sandía. Puede ser muy importante, ¿eh? Con 10.000 hectáreas estamos hablando ya de una campaña muy importante.
1: Bueno, Andrés, vamos a ver cómo transcurre, que transcurra de la mejor manera para nuestros productores, que la sandía. Es verdad que es un producto en el que te la juegas mucho, tiene mucho
0: No hace falta que
1: trabajo.
0: salga el sol, que no llueva, que estar vinculado, y esto está más que demostrado, que si llueve, el consumidor no se lleva la sandía.
1: Efectivamente, efectivamente. A ver si se van estas nubes, estas lloviznas de los últimos días y bueno, pues hay ganas
0: De comer.
1: de sandía. Que yo digo que ganas de sandía hay siempre. De hecho, además, cuando vamos de viaje en los desayunos, en los bufés de los hoteles, cuando hay sandía, la gente come sandía, ¿eh? Haga el tiempo que haga, esté en Londres lloviendo o en Bruselas, que está también siempre lloviendo, y la gente come frutas si
0: Bueno,
1: la hay. Pero bueno.
0: comer sandía es sentarse y comerse una sandía. Eso es comer sandía.
1: Bueno, eso no es mala cosa tampoco, no es mala cosa. Vamos a hablar de sanidad vegetal.
0: Muy bien.
1: Parvispinus, palabra del año, por desgracia, probablemente en nuestro campo. Pulgón, araña roja, tuta absoluta. Desde la Consejería de Agricultura se han articulado una serie de medidas
0: Obligatorias.
1: obligatorias, esto es importante remarcarlo, que lo que buscan es acabar bien esta campaña para que cuando empiece la siguiente haya los menos problemas posibles, ¿no? Creo que este es
0: Sí.
1: el sentido de todo esto. ¿Cómo se valoran esas medidas, que muchas de ellas son de sentido común, son de buenas prácticas agrícolas.

0: desde Coa.
1: A ver, yo desde COAS tenemos que celebrar que se haya hecho el trabajo que se ha hecho. Ya se pidió la mesa de expertos en el mes de septiembre del año pasado. La Junta accedió a constituir esa mesa de expertos a sabiendas de que sacar medidas en un foro en el que hay muchos intereses diferentes, ¿no? Pero era importante sondear a los servicios técnicos de empresas comercializadoras de fitosanitarios, empresas de lucha biológica, para intentar hacer una tormenta de ideas de por dónde deberíamos de ir moviéndonos.

0: Hemos participado muy activamente en esa mesa y quiero que se sepa que lo publicado finalmente en el BOJA, en el Boletín Oficial, con medidas obligatorias y medidas voluntarias, ha nacido de ahí. No quiere decir que todo lo que ha salido ahí se haya contemplado. Si tú recuerdas, y lo recuerdas seguro, surgió la posibilidad de un paro biológico obligatorio. Surgió la posibilidad de lucha biológica obligatoria en primavera. Cuidado, ¿eh? Todo esto ha sido debates fuertes, muy fuertes, a veces, bueno, a un nivel extremo, ¿eh? Pero hemos llegado a donde mejor creo que se puede llegar. Para nosotros es muy importante, como organización agraria, como representante de agricultores, el protocolo de arranque. Y esto es lo que ha quedado de forma obligatoria en la medida. Protocolo de arranque, tú lo has dicho perfectamente, es sentido común. Si yo arranco un cultivo que tiene problemas o sin tenerlo, yo no puedo generar un problema a mi vecino. Si yo decido sembrar en verano, que es legítimo y es legal, por supuesto, por eso se ha hablado del paro biológico, lo que no puedo es arrancar unos pepinos de primavera o de verano o un tomate de verano y a mi vecino que está sembrando unos pimientos generarle un problema. El protocolo de arranque nos lleva a extremar la precaución, cerrar bandas, avisar vecinos, hacer un tratamiento con aceite, que Codacide es el producto más habitual, antes de arrancar, que los camiones vayan a la planta herméticos, cerrados, o que no se saquen los restos vegetales a la calle, sino que del invernadero al camión directamente, y en definitiva pues intentar que no genere un problema. Esas son medidas obligatorias. Sanidad Vegetal pone los teléfonos a disposición para, ante una situación irregular, poder avisar y que se tomen medidas. Pero creo que como medida es lo más lejos que hemos podido llegar. Bueno, y creo que es una buena decisión.
1: Lo decías muy bien, es el fruto de una mesa de expertos donde está representado todo el sector, prácticamente, donde hay gente que sabe y que además está en contacto con el día a día de los cultivos, ¿no? Y bueno, pues si se ha llegado a este consenso en estas medidas, vamos a ver qué tal funciona.
0: Ya digo, se ha llegado a lo más lejos que se podía. Aún así, la lucha biológica sigue estando ahí. Hay noticias buenas en relación a nuevas herramientas biológicas para luchar contra el tris barbispino. Se anunció por parte de alguna empresa en estos días, precisamente en el ejido. También hay otra, el nuevo depredador ya tiene toda la documentación en regla para poder ser producido y soltado masivamente en los invernaderos, a ver si hay disponibilidad del depredador para la nueva campaña, y aún así nosotros seguimos reclamando herramientas fitosanitarias para poder atajar una situación de incendio que se puede dar en algunos cultivos.
1: Lo que no hay es una solución milagro, ¿eh?, contra el parvispino. Parece que todo es la combinación de muchas cosas, ¿no?
0: Mira, si se tiene que arreglar el problema del tris barbispino, se va a arreglar en Almería, porque somos los únicos que estamos dispuestos a jugárnosla. Me lo preguntan mucho, te lo voy a decir. ¿Habéis visto las telas rojas?
1: Sí.
0: La moda de las telas rojas. Eso lo hace un agricultor de Almería, le dice, oye, por aquí puede haber algo, y nos lanzamos, ¿eh? Entonces yo creo que si hay nuevas soluciones biológicas, nuevas herramientas, el agricultor de Almería va a hacer una apuesta, ¿no? No, es un agricultor que estamos muy encima de nuestros cultivos y de las indicaciones técnicas que los servicios técnicos nos dan.
1: Ojalá que esa solución o esas soluciones lleguen de manera definitiva cuanto antes. Una cuestión más. Tú eres de Níjar, okay. Se ha celebrado hace un par de semanas Expo Levante, la feria agrícola de la comarca de Níjar en Campohermoso. Una edición que ha sido la más numerosa, más stand, más empresas, más superficie. ¿Qué te ha parecido?
0: Pues se demuestra la resistencia de la feria. Yo empecé a ir a la feria cuando era un adolescente. O sea que fíjate, creo que es la feria más longeva en materia agrícola que tenemos en la provincia. La Expo Agro tuvo sus dificultades, pero Expo Levante como feria agrícola es la que más tiempo...
1: 17 ediciones y es bienal, o sea que solo te hablamos de 34 años.
0: Exactamente, ¿no? Por eso lo de la adolescencia. Pero creo que, bueno, ha estado muy bien, creo que tanto el ayuntamiento, pero sobre todo el comité expositor, ha hecho un buen trabajo. Es un momento en el que los nijareños nos sentimos muy identificados, quiero que se sepa, siempre se ha considerado la feria de nuestro pueblo, de nuestra comarca, pero me he encontrado gente, no solamente de la provincia de Almería, sino compañeros de COA de donde

0: Te os podéis imaginar, o sea, a mí me extrañaba mucho, he visto compañeros de Aragón que han venido a visitar la feria, me imagino que coincidiendo con otras cosas, ¿no? Pero un momento importante y creo que goza de muy, muy buena salud.
1: Bueno, pues a trabajar ya en la siguiente edición, que será en 2028, si no
0: Exacto.
1: fallan mis cuentas. Andrés Góngora, gracias por estar con nosotros en Agro7. Vamos a estar atentos a ver qué pasa en esa asamblea los días 21 y 22 de mayo en asamblea de la COAG. Y bueno, pues ya veremos cuál
0: Muy bien.
1: es la decisión de los miembros de la COAG. Muchas gracias.
0: A ti, David, como siempre.
1: ¿Cómo nos comportamos como consumidores a la hora de hacer la compra? Vamos a mostrarles los resultados de un estudio que no les va a dejar indiferentes.
2: Los hábitos de consumo están en constante evolución. En 2025 el consumo mostró estabilidad, con un avance moderado en la confianza del consumidor y compras más frecuentes, pero cestas más pequeñas, según datos de Kantar.
3: Me dejo caer por el supermercado al menos pues, una vez en el día o dos en semanas.
4: Sí, pues a los que tengo cerca de casa, básicamente.
5: Sí, a ver, la verdad, lo que me pille más cerca y que sea también así bien de precio y tal.
2: En este contexto, los supermercados han ido adaptando a las necesidades de los consumidores, tanto en su surtido como en la experiencia de compra. Es el caso de Día, que apuesta firmemente por el comercio de proximidad.
6: Día ha cambiado y lo ha hecho escuchando a los clientes. Día es hoy un supermercado para hacerte la vida más fácil. A través de nuestras tiendas renovadas, más de 2.300 por todo el país, a través de nuestros productos de máxima calidad, productos Día, y también a limitar a usar nuestro e-commerce, que es el más rápido del mercado.
2: La compañía celebra esta nueva etapa y el cambio positivo que perciben sus clientes con el lanzamiento de su campaña En serio, muy bien.
7: Lo tiene todo. Es luminoso, cómodo.
8: Cómodo. Comodísimo.
6: En serio, muy bien son las palabras con que la gente está animando a su entorno, su familia, sus amigos a venir a redescubrir Día. Con esa campaña, lo que queremos es ser un altavoz de todas esas conversaciones informales que estamos mirando que están ocurriendo por todo el país.
2: La presentación de la nueva campaña de Día ha sido en el restaurante Hugo Chang, donde su alma y motor, el chef Hugo Muñoz, ha elaborado un menú de estrella Michelin con productos de la marca.
9: Pues evidentemente cuando uno cocina, los detalles son los importantes y esas ideas que tenemos, y cuando uno va por el supermercado va pensando en qué va a cocinar. Y Día, siempre tenemos alguno cerca de casa o a un clic del móvil, y da gusto trabajar con esas materias primas porque lo que importa es el detalle y la personalidad de cada plato.
2: Con esta campaña 360, la marca busca amplificar esa percepción positiva y hacerla extensible a todos los consumidores.
1: Hacemos una pausa, nos vamos a publicidad, a la vuelta. Tenemos el debate, la tertulia, hoy con temas muy interesantes, con compañeros, con profesionales de los medios de comunicación que nos van a dar las claves sobre la campaña de Sandía o sobre esas medidas de sanidad vegetal que ha recogido en un decreto la Junta de Andalucía, y que unas son de obligado cumplimiento y otras son recomendaciones, son voluntarias. Hasta ahora.
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5: Estamos de vuelta, vamos a hablar de lo que comemos, que nos hace estar mejor o peor en función de cómo sea nuestra dieta, de cómo sea nuestro menú diario. Y es que la Sociedad Española de Nutrición Comunitaria ha presentado una serie de guías alimentarias que son muy interesantes y que les resumimos en este vídeo.
6: La Sociedad Española de Nutrición Comunitaria, SENC, ha presentado sus guías alimentarias para la población española. Esta nueva edición tiene como objetivo promover un estilo de vida equilibrado y consciente, integrando criterios de salud, dieta mediterránea y sostenibilidad.
7: Por eso hacemos mucho hincapié en la gastronomía circular, en la sostenibilidad del sistema y en los productos de proximidad, los productos de temporada, todo esto que protege el planeta.
6: Las nuevas guías destierran mitos como la asociación entre el consumo de huevos y el aumento del riesgo cardiovascular. También recomienda moderar el consumo de carne roja, limitar el de carnes procesadas y consumir pescado entre 2 y 4 veces por semana.
8: La base de la alimentación tiene que ser el núcleo importante, el producto fresco, con mayor porcentaje de alimentos de origen vegetal, pero que para que nuestra nutrición sea equilibrada necesitamos que la alimentación también sea variada, que incluya alimentos de todos los grupos.
6: Las guías abordan nuevas tendencias como la pirámide de la hidratación. El agua se consolida como bebida de elección, seguida por infusiones y fruta fresca. Zumos, lácteos y bebidas vegetales se sitúan en un tercer nivel junto a la cerveza sin alcohol, posicionándose como una opción de hidratación válida y con nutrientes de interés.
8: Que la bebida más recomendable es el agua en sus distintas presentaciones y que a partir de ahí pues bebidas que no tienen contenido de sal ni de azúcares son opciones también complementarias, incluidas las bebidas fermentadas que no tienen alcohol.
7: Entonces las bebidas fermentadas de baja graduación en cantidades moderadas en el entorno de una dieta mediterránea pues pueden tener interés, pero también tienen interés gastronómico y social, ¿no?
6: Además, las guías recuerdan que es necesario entender la alimentación como un motivo de disfrute en el que todos los alimentos y bebidas tengan su lugar oportuno y en su justa medida.
5: Tiempo para la tertulia, el análisis, el debate. Hoy estoy acompañado de muy buenos compañeros, muy buena gente, gente bien informada que conoce nuestra agricultura. Con nosotros José Antonio Arcos, el agro auténtico, director. Muy buenas.
9: Muy buenas, David.
5: Bienvenido.
9: Muchas gracias por la invitación.
5: Está con nosotros también Alberto García, Onda Cero, Almería. Muy buenas.
10: Hola,
5: Alberto,
10: ¿qué tal estás? Gracias, como siempre, por la invitación.
5: Y con nosotros Elio Sancho, Interempresas, periodista también, compañero. Muy buenas, bienvenido.
11: Muy buenas, David, muchas gracias por la invitación.
5: Bueno, ¿que estáis comiendo mucha sandía o no?
10: Pues no la he probado todavía.
5: ¿No? ¿Todavía no?
10: No, sí, he probado
5: sí.
10: Todavía.
5: ¿Sí? ¿Y cómo están saliendo?
11: Estaba rica. Tenía más semilla de la que debería para ser una sandía sin pepitas, pero estaba muy rica. De sabor, de dulzor, estaba muy rica.
10: Yo por lo que he hablado, perdona, José, con gente que ha probado sandía ya de aquí de Almería, yo creo que la línea sigue excelente, de calidad, de sabor. Las primeras sandías, de lo que la gente ha testado y tal de por aquí, seguimos y sigue Almería, yo creo que marcando un hito desde ese punto de vista, ¿no?
5: La pregunta, Alberto, es ¿a qué estás esperando?
10: Ya,
5: José Antonio.
9: Yo la primera que probé fue la primera de Europa, ¿no? Que se hizo a través de Coespar, primero en el Gourmet, en Madrid.
5: Exacto, en Madrid, sí.
9: Y después ya aquí en Almería se hizo en la Feria de Espolevante, allí probé la primera sandía de este año y estaba buenísima. Y las calidades, según comentan, están saliendo bien, pero el tema de la sandía es que lo que hoy está bien, mañana cambia de un día para otro con los precios. Así que bueno,
5: fijaros una cosa, se está haciendo tan buen trabajo que cada vez cambia menos. O sea, el dulzor sobre todo, el sabor es otra cosa, ¿eh? El sabor a sandía es una cosa y el dulzor es otro. Pero el dulzor y la textura, que yo creo que es lo que mejor se puede trabajar genéticamente, ¿eh?, desde las casas de semillas, está prácticamente garantizado todo el año. Es muy difícil.

0: difícil.
1: Encontrar una sandía mala. Encontrar una, abrir una sandía. A día de hoy, yo creo que llevamos 4 o 5 años que abrir una sandía a día de hoy de Almería y que te salga mala es una probabilidad muy baja.
2: Habrá quien nos esté viendo y dirá, pues a mí me están saliendo reguleras.
3: Bueno, a lo mejor.
2: A ver qué estás comprando. A ver qué estás comprando y dónde.
3: En el momento de corte, de madurez de esa sandía, que a lo mejor ahí es donde viene que la abres y no está como tiene que estar en su punto óptimo.
1: Pero yo creo que también.
3: Pero si no, es cierto que yo el año pasado también lo recuerdo. Comer sandía.
2: Todas buenas.
3: Excepcional.
2: Si pensás que llevamos en torno a 20 años ya con la campaña de no cortes en verde.
1: O 25, sí, sí. Pues yo creo que también es un punto muy a favor esa campaña que hace la Junta de Andalucía cada año, que cada vez más se tiene en cuenta, se corrige, se arregla, si hay algo tal. Es decir, esa campaña yo creo que ha hecho mucho bien también a que en el punto óptimo de maduración se corte de sandía, la melón, la genética,
2: los productores,
1: sí, correcto.
2: Que las empresas sean más estrictas, ¿no? con los controles, con ese tipo de...
4: No pasa
2: de
4: igual en el melón, ¿eh? Ya, por desgracia. Ya. En el melón, por desgracia, no todos los que cortas están igual de bien. Justifica eso, que haya aumentado el consumo, ¿no?, de sandía a costa del melón y también de otra fruta. Pero yo quiero subrayar lo que ha comentado Alberto. Es muy difícil que tú abras una sandía de Almería y que no esté excelente. Sí, no sí. Ya buena, sí, excelente.
2: Sí, sí. Hombre, pero fijaros que en el melón piel de sapo quizás sí que estamos en unos estándares de calidad muy parecidos a los de la sandía. El problema son otras variedades, ¿no?, que son para exportación. ¿Qué sucede con el piel de sapo? Que es mercado nacional. Sí. ¿Qué pasa con la sandía? Que es polivalente, ¿no? Que se puede vender en España o se puede vender en Europa o en Reino Unido, ¿no? Y eso, el piel de sapo, todavía cuesta más trabajo, ¿no?
3: Sí, eso hace que la calidad del producto sea muy buena en una determinada variedad, como estás diciendo. Por extrapolar, tenemos el tomate RAF. El tomate RAF todos sabemos que para la exportación no puede aguantar, porque tiene unos requisitos muy concretos y una durabilidad, una post cosecha, es más sensible. Tenemos melones como el piel de sapo, que tiene esas condiciones tan buenas, pero no puede viajar tanto, no es viajero, por así decir. La sandía, en este caso, sí tiene esas condiciones, pero quizá ahí el problema no es ya de por nuestra parte en origen, sino en destino. En destino todos sabemos que la exportación de la sandía es menos del 50% de lo que se produce. ¿Y qué pasa? Que hasta que no empieza el calor en Europa, no aumenta ese consumo, por muy buena que esté la sandía. Y contra eso, contra el clima, todavía no podemos.
1: Claro, es un periodo muy corto también de tiempo. Es decir, como uno no tenga buen tiempo en estas 6 semanas hasta julio, más o menos tal, no haga buen tiempo allí en Francia, en Alemania, tal y cual, el consumo de la sandía no es tan importante, ¿no? Sí que yo quiero poner en valor que la sandía ya es el segundo cultivo en hectáreas en la provincia de Almería, solo por debajo del pimiento, algo impensable hace unos años.
2: 10.000 hectáreas se van a alcanzar esta campaña, 10.000 hectáreas.
3: Más. Rozan las 12.000.
1: Rozan las 12.000, es decir,
2: que estamos hablando de más de un tercio del total de las hectáreas.
1: Exacto. Eso tiene que tener alguna...
3: Está muy parejo a la superficie de pimiento.
1: De pimiento, es decir, ya han pegado el sorpaso, tanto el pimiento como la sandía, al tomate, que algo era impensable en la provincia de Almería hace unos años, ¿no? Y yo creo que hay factores que influyen en eso. Uno, que se está haciendo un gran trabajo genético, como tú decías, David. Dos, que llevamos unas campañas que el precio de la sandía, oye, es agradable, es apañado para el agricultor. Y bueno, si hago una buena campaña de otoño, vamos a poner sandía, ¿no? Y yo creo que eso está haciendo que poner a la sandía donde se merece, ¿no? Yo creo que un trabajo en global de todas las empresas de comercialización, de las variedades, de la calidad, del sabor y de la aceptación por parte del consumidor, creo que son claves para, que estamos hablando de casi 12.000 hectáreas en la provincia.
2: Fijaos que la sandía, además, José Antonio, tira de las ventas de todo. Ahora llegamos a las grandes superficies y nos encontramos en el pasillo central, nada más entrar, sandía, sandía y sandía.
4: Pero también hay otro motivo por qué 12.000 hectáreas de sandía en Almería. Pues porque el agricultor sabe que la comercializadora y la comercialización en Almería tiene clientes estables, seguros, le da certidumbre, y a veces el melón es un poco más jugársela. Eso es importante remarcar, porque 12.000 hectáreas es una barbaridad. Sí. Cuando tenemos el melón en unas 2.600 hectáreas, ¿no? Y luego, claro, la sandía también en el lineal es un producto reclamo, Y cuando vas a una cadena, tenemos muchos en la cabeza, algunas, ¿no? Lo primero que te pones es la sandía y ya sabes que ha cambiado y empieza la

0: temporada de melón y sandía, ¿no? Pero la buena noticia, insisto, todavía, es que el precio está siendo bueno.
1: Sí,
0: y eso que, sí, que el calor pues no está siendo precisamente el aliado, sino que está habiendo buen tirón porque la sandía es buena y el consumidor ya está reconociendo que cuando llega la sandía en esta época va a coger algo seguro.
2: A la sandía le pasa como a los helados, ¿no? Parece que uno en enero no se puede comer un helado, ¿no? De hecho, en muchos sitios las heladerías solo abren y pasa igual en la temporada de verano.
1: Pasa, ¿no?, como el gazpacho igual. Asocias el gazpacho a verano, ¿no?
3: Pero es cierto que más allá de hábitos, si te pones a pensar en lo rico que está, te apetece en cualquier momento del año. Es cierto que con el frío quizá un poquito menos, pero yo he tomado gazpacho
4: Yo lo tomo todo el año,
3: porque ya sí se ve en los lineales y en las tiendas de proximidad. Tienes tu gazpacho o lo puedes hacer tú.
1: Además, un consejo para los que consumimos sandía: hay que comerla atemperada, no la comamos fría, porque tampoco les suele sacar el saborazo que tiene la sandía.
2: Eso pasa con todos los vegetales, sí, ¿no? Con el tomate, ¿no? Si el tomate no lo tomamos a la temperatura adecuada,
1: no le sacas todo el sabor.
2: Efectivamente.
0: Lo ideal, el tomate, lo ideal es no meterlo en la nevera. Nunca. Efectivamente.
3: La sandía, además, este año ha tenido un factor coyuntural, y es el tema del pimiento, como viene afectado por el parvispinus. Ha habido mucho arranque también de pimiento, como todos sabemos, y eso ha hecho que se que haya una siembra
1: más tardía.
3: Y la gente ha virado hacia sandía porque han arrancado pimiento y han puesto sandía.
2: Tengo un amigo experto en sandías que dice que la temperatura ideal de consumo es la que da la orilla de la playa.
1: Sí, ¿no?
3: Vale, la
2: tierra. Sí, tierra. Y la que da la orilla de la playa es la temperatura
1: el
2: ideal
1: del mar, ¿no?,
2: de consumo de la sandía. Vamos a hablar de un tema menos amable, más complejo, ¿eh? Vamos a entrar en el ámbito de la sanidad vegetal. Parvispinus, pulgón, araña roja, tuta absoluta, podríamos seguir seguramente, pero estos son los grandes protagonistas, y si hay que darle un Óscar a alguno sería el parvispinus, por desgracia. Todo eso ha llevado a la administración autonómica, a partir de una mesa de expertos que ha debatido mucho, que empezó hablando de un paro biológico, de control biológico obligatorio, y que ha terminado decantándose por una serie de medidas de
4: decreto de la Junta,
2: está publicado en el BOJA, y hay medidas de obligado cumplimiento y otras que son
1: recomendaciones obligatorias.
2: Efectivamente. ¿Qué os parece este paso que se ha dado de la administración autonómica para tratar de acabar lo mejor posible la campaña y empezar desde cero la siguiente?
0: Es necesario, era necesario. Acordad lo que se habló a lo largo de estos meses atrás del paro biológico, que al final no se hizo. Pero había un comité de expertos y al final las recomendaciones en un sector profesional técnico, pues hay que llevarlas a cabo. Comentabas el decreto, pero también fíjate hasta qué punto ya hay conciencia, que también en Expo Levante hubo un congreso, el primer congreso internacional sobre el parvispinus, donde las medidas no solamente van el protocolo del experto, sino incluso ya la mejora genética de las casas de semilla, plantas más abiertas, hojas más pequeñas, con tricomas, y luego también las soluciones que las distintas casas de control biológico tienen, no solamente a nivel de insectos auxiliares, los aéreos, sino también los microbiológicos. Y ahora mismo no se puede decir que el agricultor no tenga a su disposición un protocolo
1: herramientas amplias,
0: suficientes amplias, para que el parvispinus, la próxima campaña, no sea lo que fue esta o la anterior o la anterior. Pero también para eso, y ya que estamos aquí los cuatro que somos periodistas, pues también vamos a hacer un alegato, que los periodistas, también nuestro trabajo, día sí y al día siguiente también, es informar a los técnicos y a los productores de todo lo que hay. Así que animamos a que en cualquiera de nuestras plataformas puedan seguirnos.
2: A mí me parece es cierto que hay un despliegue
1: espectacular
2: en torno al parvispinus espectacular. Si esto fuera una guerra por tierra, mar, aire.
1: A mí me parece
3: medidas preventivas también.
1: Ese decreto de la Junta de Andalucía, que se publicó el 10 de abril, esa mesa de expertos de sanidad vegetal, a mí me parece un hito en la historia de la agricultura de la provincia de Almería, y lo argumento de la siguiente manera: ante el mayor problema, un gran problemón que ha tenido la provincia de Almería con el tema sobre todo del parvispinus, pero de las placas, yo creo que el mayor problema seguramente de siempre, ¿no? Aunque llegó el rugoso, antes vino el Nueva Delhi, etcétera, etcétera, pero yo creo que este más que ninguno, ¿no?

0: Esa colaboración público-privada, es decir, que todas las casas privadas, empresas privadas, multinacionales de control biológico, hayan puesto a disposición de una administración pública su conocimiento, su experiencia, su sapiencia, todo lo que ellos ya vienen trabajando desde hace años, porque esto, las soluciones de Parvispino no llegan de un día para otro, son años de trabajo, es decir, que todo eso se haya puesto encima de la mesa para el beneficio en conjunto de todo el sector y de todos los agricultores, me parece un hito histórico maravilloso, que, ¿por qué no?, en otros grandes problemas que tenga el campo almeriense o andaluz, se pueda también plasmar de esa manera. Oye, todos remando a una. Siempre hemos hablado de que esta agricultura nuestra era un reino de taifas, que cada uno iba por su cuenta y haciendo la guerra por su cuenta y sálvese quien pueda. Yo creo que esto ha marcado un antes y un después desde ese punto de vista de la colaboración, ¿eh? Para intentar solucionarlo.
1: Fíjate que esa mesa de expertos es la extensión de una que lleva ya muchos años trabajando, que es la mesa técnica de Coespal, que se reúne en Las Palmerillas, donde está también el IFAPA, y está también la Administración Autonómica a través del IFAPA, ¿no? Y vienen dando soluciones, han ido buscando soluciones al Rugoso, a Nueva Delhi, a todo lo que ha ido surgiendo campaña tras campaña. Y lo interesante es que la Administración ha buscado ahora la manera de entrar también de manera directa en todo ese grupo, ¿no?, de conocimiento, de experiencia, para después poder llevar esas soluciones a decretos como este, ¿no?
2: Sí. Yo creo que ahí lo que se ve que hay detrás, como apuntaba Alberto, es un gran engranaje, como un gran reloj suizo, en este caso es un reloj almeriense, que funciona muy bien, porque ahora sí ha visto que funciona muy bien. Es cierto que durante años, por temas de competencia, por temas de ver quién era líder en determinado cultivo, podía haber ciertas reticencias con el tema de unificar, hacia integrarse en las cooperativas, pero eso yo creo que ha quedado atrás ya. En los últimos años se han visto muchos ejemplos, todos los tenemos en la cabeza, de que esos personalismos se están
0: uniendo fuerzas mejor.
2: Exacto, y esa unión hace la fuerza. Y aquí ese ejemplo, como decía Alberto, como decía también José Antonio, se está viendo y se ha visto que ese engranaje está bien engrasado. Llevamos ya muchos años haciendo, luchando contra muchas plagas que vuelven a surgir, que todos los técnicos nos lo recuerdan, y yendo juntos siempre vamos a ir más lejos, lo vamos a hacer mejor. Y en este caso, creo que es importante también recordar que no hay que volverse loco cuando surge un problema o resurge una plaga, buscando soluciones rápidas. Las soluciones las tenemos, las tiene el campo, así se ha visto en estos últimos años. Si vamos a soluciones rápidas, lo que hacemos es provocar que el problema sea mayor.
0: Pero fíjate, yo también quiero poner en valor, déjame un segundo, David, la cantidad de innovación y tecnología que lleva aplicada el sector para intentar solucionar problemas de estas características, ¿no? Que un problemón como este, como otros que han surgido en 2, 3, 4 años, se pongan soluciones encima de la mesa con una gran cantidad de innovación, de tecnología, en favor de todo el sector, dinero, inversión, en favor de todo el sector, de todos los agricultores. Hay que poner en valor esa rapidez también, que de un día para otro no, pero arreglar un problema de estas características en 3, 4 años, para mí es un grandísimo avance.
1: Bueno, hay que hacer frente al cambio climático. Hay que hacer frente a
2: sequía.
1: Temporadas de cultivo más largas, más extensas, ¿no?
0: A cambios continuos.
1: Y sobre todo también, y esto lo dicen hasta los expertos en control biológico, a una eliminación de materias activas que va más rápido que las soluciones naturales.
0: También, ¿no? Es verdad.
1: Y quizá ahí es donde...
3: Ahí sería la crítica que podríamos hacer, ¿no? Que la farmacia está cayendo. Alguna vez lo hemos comentado Alberto y yo, ¿verdad?
0: Sí, en la radio.
3: Sí. Que la farmacia en Europa está cayendo a más velocidad que las nuevas soluciones, porque a veces pensamos que las nuevas soluciones de los microbiológicos van a reemplazar a las de síntesis química, pero no es cierto, porque también las de los biológicos tardan en muchos años y son más las de síntesis química. En realidad, y es también por hacer el mensaje crítico, el productor almeriense, andaluz, español y europeo cada vez tiene menos herramientas, así que las pocas que hay que cuidarlas. Y si esas pocas que hay las metemos en un protocolo bien hecho, y sobre todo, que yo como periodista insisto, hay que transferir ese conocimiento, hay que explicar a los técnicos, a los agricultores, para que sepan y que no digan, como hemos escuchado, Elio, Alberto, David, es que no hay nada para el parvispino. Claro que lo hay.
0: Mucho.

0: Pero hay que conocerlo y saber cómo
1: Lo que no
0: hacerlo.
1: hay son unas gotitas milagro,
0: Eso no,
1: magia
0: es
1: no hay.
0: un conjunto,
1: Efectivamente.
0: realmente es la verdadera producción integrada, no solo control biológico, sino otra serie de herramientas y otros procedimientos, no solamente están también las plantas reservorio, está también las sueltas antes, desde el propio semillero, incluso otro tipo de productos naturales, que no serían auxiliares, más microbiológicos, todo ese conjunto se llama lucha integrada.
1: Elio, una cuestión. Tenéis una jornada sobre pimiento. Imagino que vais a hablar de Parvispin este mes de
2: Sí,
1: mayo, ¿no?
2: el 21 de mayo, una jornada en las instalaciones del Centro de Innovación Tecnológico de Coespal, unas instalaciones además modernas, súper actuales que todos conocemos, que desde aquí agradezco a Coespal que nos hayan podido también facilitar estas instalaciones y lo haremos durante toda la mañana del 21 de mayo y hablaremos por supuesto del Parvispinus porque el foco de la jornada es el cultivo de pimiento en todas sus facetas, desde la producción, pasando por la post cosecha hasta la distribución y el consumo. Y hay una ponencia precisamente de Estefanía Rodríguez, que es del IFAPA, experta en Parvispinus, precisamente está trabajando en proyectos de investigación, concretamente en el depredador este famoso que IFAPA ha desarrollado contra Parvispinus y que va a ser eso. Uno de los focos fundamentales de la jornada, junto a la presencia, por ejemplo, también de Felipe Medina, que es el secretario general técnico de Asedas, que él participará en la parte del bloque correspondiente a distribución, consumo y salud. La
1: Bueno,
2: verdad
1: pues
2: que
1: estaremos pendientes 21 de mayo
2: sí,
1: en el Cisco
2: están
1: Ex en Almería,
2: en Almería, en La
1: en este
2: Mojonera,
1: caso.
2: Almería. Está todo el mundo invitado, hay que inscribirse, pero allí os esperamos.
1: Bueno, pues ahí estaremos,
2: Ahí
1: ¿eh?
2: estaremos.
1: Ahí
2: Muchas
1: estaremos.
2: gracias.
1: Te has dicho que vamos a tocar todas las partes del pimiento, lo comeremos también después, ¿o no?
2: Esperemos que sí, que se pueda comer pimiento.
1: Bueno. José Antonio Arcos, gracias por estar con nosotros hoy.
0: A vosotros y feliz campaña de melón y sandía que están ahora empezándola.
1: Vamos a ver si va muy bien,
3: A ver si la
1: que
3: pruebo
1: será
3: ya.
1: una
3: Yo la
1: campaña
3: probaré ahora
1: redonda.
3: ya. A ver si la
1: Alberto
3: pruebo.
1: García, gracias.
3: Gracias a
1: A comer
3: vosotros.
1: sandía,
3: Vamos,
1: ¿eh?
3: venga.
1: Elio, muchas gracias también a ti.
2: Muchas gracias a ti, David, y yo tengo sandía de postre hoy.
1: Vamos a mirar ahora una carne que siempre se ha dicho que es ligera, que es saludable, muy recomendable, y es la carne de conejo. Hay una campaña que está cofinanciada por la Unión Europea que ahora utiliza a abuelos influencers para hablar de las bondades de este producto.
4: Convertir a los mayores en los mejores prescriptores de la carne de conejo y reconectar generaciones gracias a su sabor. Ese es el objetivo de la campaña Abuelos Influencers, una iniciativa impulsada por Intercun y cofinanciada por la Unión Europea que pone en valor este producto.
5: Es una carne que está muy bien posicionada en la cabeza del consumidor como una carne saludable y que es una carne ligera, pero luego en los hábitos de consumo, pues las encuestas nos han demostrado que solamente el 15% lo utilizan de una manera recurrente.
4: Para conseguir dicha conexión entre generaciones, seis influencers de la generación senior han creado para las redes recetas que homenajean a los platos clásicos de nuestra tradición, pero con una vuelta de tuerca actual.
6: He presentado una pasta con tomates cherry, albahaca y carne de conejo, un plato muy mediterráneo y muy visual para redes sociales, y porque lo que queremos es eso, que se integre en nuestra alimentación habitual, porque se trata de una carne muy sana y muy versátil y que tiene que formar parte indiscutiblemente de todos nuestros menús semanales.
4: Una carne blanca que destaca por ser saludable, ligera y digestiva. Además de tener un alto contenido en vitaminas B3, B6 y B12, así como ser rica en proteínas de alto valor biológico.
6: Que es una carne magra, de fácil digestión, que podemos incluir en todas las dietas para deportistas ahora que nos estamos cuidando tanto y que la alimentación saludable va de la mano del deporte. Y es que tiene infinidad de propiedades beneficiosas, además de lo rica que está, evidentemente.
5: Nos evoca a nuestra infancia, porque como digo, ha sido un alimento que siempre ha estado ahí en nuestras tradiciones, ha sido un alimento que se ha utilizado para celebraciones y fines de semana, que en guisos que unían a la familia, ¿no? En torno a una mesa.
4: Un alimento ligado a la tradición que se ha posicionado como un producto clave para el consumo sostenible y saludable en toda la sociedad.
1: Nos marchamos ya, no tenemos tiempo para más, pero sí queremos recordarles que este 9 de mayo es una fecha importante para todos los miembros de la Unión.

Europea. Es el Día de Europa. ¿Por qué? Porque en 1950 llegaba la declaración Schuman. Robert Schuman propuso la creación del concepto de Europa, de la comunidad, para gestionar de manera conjunta el carbón y el acero. Por eso, este 9 de mayo conmemoramos el Día de Europa. Es también motivo de celebración como ciudadanos españoles, andaluces y europeos que somos. Gracias por su atención. Hasta la próxima semana.

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0: Y con esta cumplimos 637 semanas con todos ustedes aquí en Siente Andalucía, este programa que únicamente habla de turismo, de cosas que afectan a la industria turística andaluza, de destinos, de fiestas y de cosas que podemos hacer. Por cierto que venimos de una fiesta, venimos de un puente que ha sido espectacular, porque la climatología ha acompañado y porque bueno, se han registrado porcentajes del 90% de ocupación en muchísimos sitios de Andalucía. Pero también nos metemos ya en fines de semana con más fiestas, como por ejemplo la Feria de Jerez, que está ya aquí con nosotros, y tenemos también otros acontecimientos que les iremos comentando. Pero seguramente la noticia más importante de la semana es que se han hecho públicas las banderas azules que este año va a tener Andalucía. 5 más que el año pasado, que ya fue un año récord. Este año van a ser en total de los 794 que ha conseguido España, 44 más que el año anterior, más o menos viene a ser el 15% de las banderas que hay en todo el mundo, pues Andalucía ha obtenido 143, que son 5 más que el año pasado, y seguimos siendo la segunda comunidad, por detrás de Valencia, que igual que el año pasado, pues también no se nos pone por delante. Este año además han recibido 9 más. Dentro de la comunidad, Málaga es la tercera provincia de España en número de banderas, con 45, Almería ocupa el octavo lugar con 38 y Cádiz la décima plaza con 32. Así están las cosas, más datos, por ejemplo, en Huelva, en Granada son 14, en Huelva son 12 y tanto Córdoba como Jaén pues mantienen la suya de interior. Un éxito este de las banderas azules, que nos sirve para dar un comentario de alegría, porque es algo que luego también nos viene para que nuestros turistas se vean más cómodos en nuestro litoral, en estas costas andaluzas, que 143 banderas azules van a estar acompañándola. Pero arrancamos, como siempre, con imágenes. Imágenes de uno de esos sitios mágicos que igual la semana que viene tenemos la posibilidad de hablar con su alcalde. Este es el Patio de las Comedias. Y esto está en Iznájar, en la provincia de Córdoba. Lógico, estamos en tiempo de patios. Estamos en tiempo de patios, de rejas, de plazas, como es el caso de Iznájar, y con imágenes que son sencillamente demostrativas de la riqueza cultural que tenemos en Andalucía y cómo de algo tan sencillo como un geranio hacemos una obra de arte. Esto es Iznájar y este es el Patio de las Comedias. Así hemos arrancado. Les comentaba antes que hemos tenido unas ocupaciones muy altas en Andalucía, porque se han juntado en muchos sitios ferias, se han juntado también ese puente que hemos tenido del 1 de mayo, y eso ha hecho que se hayan disparado las ocupaciones. Un ejemplo, por ejemplo, Córdoba. En Córdoba, como nos cuenta Mercedes Pérez, también se ha hecho un buen registro en cuanto a ocupación hotelera.
1: El sector turístico de Córdoba ha cerrado este puente del 1 de mayo con datos positivos en ocupación, en una fecha marcada además por la celebración de las Cruces de Mayo y que ha venido acompañada del buen tiempo. Según las previsiones, la ciudad ha registrado cifras cercanas al 90% en los alojamientos, consolidándose como uno de los destinos más demandados de Andalucía durante estos días festivos. Unas cifras que confirman el buen comportamiento del turismo en la capital en este arranque de la temporada alta y que se apoyan principalmente en la alta afluencia de visitantes atraídos por la programación cultural y festiva del puente. Un sector turístico que se ve esperanzado en esta tendencia continuista de visitantes en el mes de mayo gracias a la Fiesta de los Patios y la Feria Nuestra Señora de la Salud.
2: El municipio almeriense de Padules volverá a convertirse este fin de semana en un escenario del siglo XVI con la 13 Recreación Histórica de la Paz de las Alpujarras, una cita que recrea los hechos ocurridos en la localidad en la primavera de 1570 en el contexto de la Guerra de las Alpujarras, con campamento, batallas, escaramuzas, escenas de vida cotidiana y el episodio final de la paz. El alcalde de Padules, Antonio Gutiérrez, ha explicado que la recreación

0: acción se centra en los hechos ocurridos en 1570, cuando don Juan de Austria estableció en el municipio el Real de los Padules de Andarax, un enclave situado en una atalaya y fácil de defender. Gutiérrez ha subrayado que esta cita permite recordar un hecho importante que ocurrió en Almería, en la Alpujarra, y que marcó el futuro del Reino de España. El programa mostrará al público distintos momentos históricos previos al acuerdo de rendición, con escenas vinculadas al campamento, la defensa del enclave y el contexto que dio lugar a la paz de las Alpujarras.
1: Saben que aquí en Siente Andalucía nos gusta buscar sitios, localizar lugares diferentes, lugares del interior de Andalucía, por ejemplo, como esto que están viendo a mis espaldas. Es algo llamativo y esa imagen que está a mis espaldas, dicen algunos que es una de las más bonitas del mundo. Y algo ayudó también National Geographic para que esto sea así. Este municipio es Montefrío, está en la provincia de Granada, en la zona del Poniente, bueno, pues con olivos por todas partes, y que sale de la tierra con esa roca, con esa peña enorme que domina todo el casco urbano del municipio. Vamos a hablar con Miguel Ángel Guzmán, es el concejal de turismo del Ayuntamiento de Montefrío. Miguel Ángel, gracias por acompañarnos, bienvenido.
2: Hola, muchísimas gracias a vosotros por fijaros en Montefrío y por darnos la oportunidad de estar aquí para hablar de nuestro pueblo.
1: Pueblo bonito, ¿eh? Y lo digo porque lo conozco, ¿verdad? Que además que llama mucho la atención, desde luego.
2: Sí, realmente es un pueblo que llama la atención primero por el patrimonio, por el patrimonio que tiene. Y eso hace que se sorprenda a la gente cuando viene y dice, pero bueno, ¿cómo que no conocía yo esto? ¿Cómo que no es más conocido? ¿No? Generalmente, ¿cómo que no es más conocido? Somos como una pequeña perla en el centro de Andalucía, pendiente de descubrir por mucha gente.
1: Sorprende nada más entrar en la carretera ese momento que ya se ve la peña, y claro, ya a partir de ahí lo demás, todo son sorpresas.
2: Efectivamente. Como decía, por una parte, el patrimonio que tenemos, un patrimonio muy rico, desde el cerro de la villa con los restos del castillo, uno de los castillos más importantes que hubo en Granada, especialmente en el último tramo de la toma del reino, con la posterior construcción de la iglesia por Diego de Siloé, el mismo arquitecto que construyó la Catedral de Granada y la Catedral de Málaga, una iglesia que él sí vio hacer, que él participó activamente y estaba vivo cuando se terminó, y luego pasamos a ver la imagen que tenemos ahora mismo de la Iglesia de la Encarnación, una copia bastante fidedigna del Panteón de Agripa en Roma, con la segunda cúpula redonda más grande de España y un edificio que es uno de los más importantes representantes del neoclásico en España.
1: Llama la atención,
2: por ejemplo.
1: Sí, llama la atención, las dos cosas, ¿no? Decimos, primero, esa iglesia, ese castillo que está colgado de la peña, y cuando uno baja se encuentra con esa Iglesia de la Encarnación. Tengo por aquí apuntado el dato, 28 metros de diámetro, una piedra de una sola pieza, que es la cúpula de esa iglesia, que bueno, que está entre las cinco más grandes del mundo, si mal no recuerdo.
2: Efectivamente, como decía antes, la segunda de España. Y bueno, nada más para hablar de esa iglesia podríamos hacer un programa completo, ¿no? Pero una de las cosas que a mí me gustaría destacar es que tanto la piedra con la que se hizo es aquí, de Montefrío, de canteras propias, como los trabajadores que trabajaron en ella, que la construyeron, los herreros, los canteros, eran gente de la zona, ¿no? Porque en ese momento además se potenciaba mucho que fuese gente de la zona la que construyera los edificios que estaban financiados por el Estado, y esto lo estaba por parte de los fondos del reino.
1: Cuando uno llega a Montefrío se encuentra con una mezcla de culturas, que eso se ve a poquito que se ande por las calles.
2: Efectivamente, lo llevamos en nuestro ADN, lo llevamos en nuestra historia. La historia de Montefrío es una historia como la de toda la región, ¿no? De reinos que se han ido conquistando uno a otro, que han estado conviviendo también durante mucho tiempo y que han ido dejando su impronta. Y más recientemente, pues también Montefrío es un pueblo de interior, por lo tanto nos vemos marcados por un grado de despoblación alto,

0: que a su vez hace que haya venido nuevos habitantes para trabajar en el pueblo, ¿no? Y volvemos, por lo tanto, a vivir en una población con una mezcla de gente que lo que hace es enriquecernos y así es como lo tenemos que ver.
1: Concejal, vamos a animar a los andaluces a que visiten Montefiel. Vamos, ya hemos dicho la iglesia, la zona de la Peña con el castillo, la iglesia de la Encarnación. ¿Qué más no se puede uno perder?
0: Pues es que Montefrío como municipio o como lugar habitado, porque en aquel momento no existían los municipios, es muy antiguo. Tenemos uno de los parajes arqueológicos más importantes de Andalucía, que son las Peñas de los Gitanos, donde se conservan unos dólmenes y una estratificación de todo el periodo, sobre todo de la Edad de Cobre, magnífico. Eso se puede visitar mediante circuitos, mediante rutas. Tenemos también las rutas de los miradores dentro del pueblo. Es decir, Montefrío tenemos historia desde 5.000 años antes de Cristo hasta la actualidad, con una historia viva, como comentaba anteriormente, por la propia mezcla de culturas que estamos viviendo ahora y que nos permite que el pueblo siga trabajando en la agricultura, siga trabajando en los servicios, gracias a la población que estamos recibiendo.
1: Montefrío siempre ha estado ahí, o sea, no es una cosa nueva, pero oiga, ¿hasta qué punto influyó esa foto de National Geographic?
0: Pues influyó de una manera muy destacada. Y además fue algo que nadie esperaba, porque ese reportaje de National Geographic de 2015, pues no fue un reportaje que preparado. Nosotros no, el ayuntamiento no hizo nada, no, es decir, el ayuntamiento ya llevaba trabajando, pues, como todos los municipios, en destacarse, conociendo el patrimonio que tenía, en poner en valor ese patrimonio. Pero claro, que National Geographic nos eligiera como uno de los 10 municipios con las mejores vistas del mundo, pues fue algo extraordinario y nos puso, es cierto, mucho más en el mapa. Ha habido después, o mejor dicho, desde ese momento y de manera continuada, un trabajo de mantener eso, de mantener esa idea y de mantener ese impulso a través, por ejemplo, de la creación de un mirador que se llama Mirador National Geographic, precisamente para que eso no se olvidara, ¿no? Para que se recordara y para potenciar la importancia paisajística que tiene Montefrío para toda la provincia. Somos una de las siete maravillas de Granada, somos también patrimonio histórico-artístico desde 1984, es decir, que Montefrío tiene una carta familiar, una de mucho tiempo y de mucha envergadura.
1: Oiga, para terminar, ¿qué es lo que uno tiene que comer sí o sí en Montefrío?
0: Compartimos con nuestra zona el choto. Eso es como carnes. En otros sitios es el cordero, pero aquí el choto es uno de los platos típicos. Los sesos al mojeteo también. Por supuesto, los espárragos. Estamos siendo un gran productor de espárragos. El aceite de oliva en cualquiera de sus variedades, desde las autóctonas como el chorreado, que es una variedad endémica de Montefrío, a cualquier otra de las variedades que compartimos con Andalucía. Y en cuanto a postres, pues desde los bollos de manteca hasta el cuajado de almendra.
1: Bueno, si han tomado nota de esto, ya saben un sitio donde hay que ir, sí o sí, que se llama Montefrío, que está en la provincia de Granada, en la zona del Poniente, de la carretera Granada-Málaga, pues unos 25 kilómetros más o menos, desde Granada Capital unos 50, es decir, que bueno, que está a mano y que se puede disfrutar perfectamente de un fin de semana, de una escapada, para conocer uno de esos lugares mágicos, considerado uno de los que tiene las 10 mejores vistas del mundo, según la revista National Geographic. Miguel Ángel Guzmán, que gracias por atendernos y que siga yendo mucha gente a Montefrío.
0: Muchísimas gracias a vosotros, a 7 Televisión. Es un placer estar aquí y, por supuesto, aprovecho para invitar a todas las personas que quieran conocer a Montefrío a que nos visiten y a que disfruten del patrimonio de Andalucía.
2: La ciudad de Almería tendrá este verano 25 rutas aéreas hacia 11 países operadas por 12 aerolíneas, con nuevas conexiones nacionales.

0: e internacionales como Santander y Liverpool, dentro de la estrategia municipal para reforzar la conectividad aérea y mejorar el posicionamiento turístico de la capital. El Ayuntamiento de Almería ha abordado esta estrategia en las reuniones de trabajo mantenidas en la quinta edición de las Jornadas de Conectividad Aérea. La presencia municipal ha tenido un doble objetivo. Por un lado, consolidar las aerolíneas que ya conectan con Almería mediante la ampliación de temporadas y frecuencias y, por otro lado, explorar nuevas posibilidades para reforzar el atractivo turístico de la ciudad. Entre las principales novedades figuran nuevas conexiones nacionales como Santander e internacionales como Liverpool. Asimismo, se consolida la ampliación de temporadas por parte de compañías como Jet2, que en 2026 ya ha operado en el mes de abril. También repiten aerolíneas como Vinter con Las Palmas de Gran Canaria, Transavia en Rotterdam, Ryanair con Bruselas y Smartwing con Praga. A ello se suma el incremento de frecuencias en rutas ya existentes, como la conexión de Vueling con Barcelona, que pasará de 4 o 5 vuelos semanales a entre 8 y 9 durante el verano. La operativa se completará con una programación de vuelos chárter que traerá turistas a la ciudad a través de turoperadores de países como Eslovaquia, Polonia, Islandia, Hungría o Portugal.
1: Tiempo de fiestas en Andalucía, les comentaba Feria de Jerez y Patios de Córdoba, otro de esos lugares que tampoco uno puede perderse. El año pasado se sobrepasó la cifra mítica del 1 millón de visitantes en las 2 semanas que viene durando esta fiesta de los patios. Aurora Guzmán nos habla de ello.
2: Hasta el 17 de mayo Córdoba vive uno de los periodos más esperados del año, el del concurso de patios, con el casco antiguo engalanado y rebosante de flores esperando a recibir visitantes.
3: Pues esta edición de los patios viene también muy completa. Son un total de 53 patios los que participan, más 11 institucionales, lo que da un total de 64 patios que están distribuidos en 5 rutas para poder visitarlos, para poder disfrutarlos. Recorridos que nos llevan 5 rutas por distintos barrios, por distintos estilos, por distintas configuraciones, pero siempre con formas distintas, pero siempre en torno al patio cordobés.
2: Desde el año 2012, los patios de Córdoba forman parte del Patrimonio Cultural Inmaterial de la Humanidad de la UNESCO, un reconocimiento que disparó su proyección turística internacional.
4: Bueno, la fiesta de los patios de Córdoba ya es centenaria, ya se le celebró el primer concurso en 1921, pero es mucho anterior, es una forma de vida, es la vida en torno al patio, donde las familias lo tenían como una sala de estar más de la casa, que se ha cultivado con plantas, con macetas y que sobre todo en las casas populares, en las casas pobres, pues se decoraban con macetas colgadas un poco porque no tenían otra cosa que poner, ¿no? Esto se ha ido engrandeciendo, lógicamente, a lo largo de un siglo que llevamos ya de concurso.
2: El año pasado se sobrepasó la barrera del 1 millón de visitantes en estos días y este año se espera superar ese récord. Además, esta edición se presenta con temperaturas templadas entre 16 y 25 grados que convierten la ciudad en un escenario perfecto para pasear y tras una época de lluvias que pese a complicar los preparativos ha terminado por favorecer la floración.
4: Las novedades son que se conserva la fiesta, que es muy importante en estas fechas, en estos tiempos de cambios constantes y en el que la gente ha descubierto que hay otra manera de disfrutar solamente con las visitas, abriendo los sentidos, los ojos, los oídos, el olfato, que la pena es que la televisión no podáis olerlo, pero el perfume que hay en los patios es maravilloso.
2: Los horarios para visitar a los patios de Córdoba son por la mañana de 11 a 2 y por la tarde de 6 a 10 de la noche, excepto el último día, el 17 de mayo, que los patios cerrarán a las 8 y media de la tarde.
1: Esto que ven a mis espaldas es un producto tradicional en muchas zonas de Andalucía, pero hay sitios como por ejemplo el Valle del Guadalhorce, donde es uno de sus principales elementos, son las naranjas. Una naranja que se empieza a recoger en el mes de octubre y ahora en mayo es cuando se termina la recolección. Y es la justificación para que municipios como Coín, en la provincia de Málaga, se haga la fiesta de la naranja. Tenemos la suerte de poder contar con su alcalde, con Francisco Santos, para hablar de esta fiesta. Alcalde, gracias por acompañarnos. Bienvenido.
5: Hola, ¿qué tal? Muy buena. Muchas gracias a vosotros.
1: La naranja, que tiene que ser importante.

0: importante en Coín como para dedicarle una fiesta directamente.
1: Sí, por supuesto. Coín pertenece al Valle del Azahar, conocido por toda la provincia de Málaga, y es un producto típico de nuestra tierra, donde tanto la naranja como el limón, pues tradicionalmente de lo que ha vivido pues mayoritariamente el campo, ¿no? Después sabemos que hay otros productos que en los últimos años, como ese tomate huevo toro, ha ganado muchísimo protagonismo, pero evidentemente la naranja pues producto más importante que tenemos en nuestra huerta, y por eso hace ya 38 años empezamos esta fiesta de la naranja con motivo de promocionar y también pues festejar el fin de la campaña de este producto tan importante para nuestro campo.
0: ¿Qué cómo ha sido este año, por cierto? Hablando ya todo un poco, con las lluvias a lo mejor le ha venido bien, ¿no?
1: Sí, el agua siempre le viene bien al cítrico, tanto a la naranja como al limón, y sobre todo ha estado lloviendo durante todo el invierno, el sol también se ha comportado, así que el producto ha sido excelente, en calidad y en cantidad.
0: Uh-huh. Hombre, Coín tiene lo digo para nuestros espectadores del resto de Andalucía, que Coín tiene una ubicación estratégica, está en un sitio bueno de muchas comunicaciones, y está también en un sitio donde, como decimos, la agricultura pues tiene una especial importancia, porque no solamente son las naranjas, comentaba el alcalde lo del tomate huevo de toro. Esto le quedan 2 mesecitos o 3 meses para que esté en condiciones. Pero es que hay muchas más cosas, porque esa huerta es impresionante, y de hecho tienen ustedes un mercadillo los domingos que es de lo mejorcito que uno se puede encontrar de producto fresco.
1: Sí, la verdad que tenemos una huerta espectacular. Nosotros nos autodenominamos a Coín como la huerta de Málaga, puesto que tenemos un campo en el que se produce prácticamente de todo. Es decir, prácticamente la mayoría de los restaurantes ahora mismo de casi toda la Costa del Sol pues se suministran y pueden realizar todos sus productos desde su cocina gracias a todo ese ajo, pimiento, patatas, cebollas, tomates. Es decir, prácticamente todos esos productos se producen aquí en Coín con una calidad excelente, puesto que trabajamos el producto de temporada, trabajamos el producto directamente madurado en la mata, que es como se conserva el olor, el sabor y todo lo que son las propiedades de ese producto de la huerta. No hacemos nada de invernadero, y precisamente esa imagen de calidad es la que precisamente potenciamos en nuestro campo. Como decía, todos los domingos tenemos un mercado agroalimentario en el que los agricultores directamente llevan el producto de la huerta al mercado. Cualquier consumidor puede ir los domingos y comprarlo. Y yo siempre pongo el ejemplo de las lechugas, por ejemplo, que vienen mojadas, ¿no? Porque vienen recogidas de hace 3 horas del campo, y de la rocía de la noche pues vienen incluso húmedas. Y precisamente es eso lo que potenciamos, un producto de calidad, un producto de huerta y, como digo, una variedad excelente de todo tipo de productos, que prácticamente una comida se puede hacer con todos los productos de la huerta de Coín.
0: Alcalde, estamos viendo imágenes, la verdad es que estoy hablando con usted, se pone Coín que no cabe nadie cuando llega esta fiesta de la naranja.
1: Sí, la verdad que la fiesta de la naranja, como decía, ya llevamos 38 ediciones, es una fiesta provincial, calificada como fiesta singular turística provincial, y vienen autobuses de toda la provincia de Málaga a disfrutar de este evento de promoción del producto. Pero también, como lo puedes de otra manera, hay 3.000 kilos de naranjas que la utilizamos para hacer zumo, que es gratuito y que todo el mundo puede disfrutarlo y tomar un zumo de naranja de excelente calidad. Y además, pues posteriormente realizamos una sopa hervida, que es un producto típico de Coín, que también lleva, como es lógico, lo puedes de otra manera,

0: que, como digo, un reclamo turístico, una fiesta de asamblea turística también de nuestro municipio, y hoy se pone pues lleno a tope, entre 4 y 5 mil personas normalmente somos los... Claro, precisamente lo que recibimos de visitantes, tanto de COIN como los que vienen de fuera.
1: Estoy viendo imágenes, ahí hay cositas ricas, ¿eh?, de esas de comer. Puede ser bacalao, porque es que la imagen no la veo muy bien, pero vamos, bacalao con naranja, claro.
0: Sí, claro, este año no, pero estos años hacia atrás también teníamos otro producto, que es la típica ensaladilla malagueña, que lleva bacalao, que lleva patatas, cebolla y demás. Y bueno, esa era una de las fotos que presenté, una de las imágenes que acabo de ver.
1: Bueno, pues ¿le preocupa la climatología, alcalde? Que parece que vamos a tener un poquito de agua.
0: Pues la verdad es que estamos esperando la última predicción y en unos minutos decidiremos qué hacemos, porque es cierto que parece que a mediodía en adelante no da predicción de lluvia, pero todo lo que son los preparativos de la sopa, del zumo y demás, tenemos que empezar desde por la mañana temprano, y si está lloviendo es prácticamente imposible, porque todo eso se hace in situ en la plaza de la Alameda del pueblo. Creemos que casi a un 90% vamos a tirar hacia adelante, vamos a esperar que en tan solo unos minutos nos van a dar la predicción, pero bueno, lo vamos a comunicar. Pero a priori continuamos hacia adelante con la fiesta.
1: Bueno, pues lo apuntamos en la agenda. Alcalde, que se vuelva a llenar COIN, que es lo que hace falta, y que sigan disfrutando de esa excelente naranja, de esa excelente huerta, que es la que ofrece su pueblo. Gracias por acompañarnos.
0: Muchísimas gracias a vosotros, muy buenas.
2: Investigadores de la Universidad de Granada, pertenecientes al Grupo de Investigación en Tecnologías de la Información y la Comunicación y al Instituto Andaluz de Investigación e Innovación en Turismo, han desarrollado un método de inteligencia artificial capaz de predecir si un vehículo volverá a visitar una zona turística en el futuro. El estudio se ha centrado en la comarca de la Alpujarra y analiza el tráfico real registrado en los municipios de Pampaneira, Bubión y Capileira a partir de datos obtenidos mediante cámara de reconocimiento de matrículas. Según explican desde la Universidad de Granada, el modelo procesa la información asociada a cada desplazamiento. Este modelado inteligente permite obtener predicciones más precisas en escenarios reales. Gracias a este enfoque adaptativo, el modelo alcanza una precisión del 73% y permite a ayuntamientos y gestores de parques naturales anticipar la demanda de turismo recurrente y disponer de información más precisa para la toma de decisiones. Entre otros aspectos, estos resultados pueden utilizarse para planificar la gestión de aparcamientos, la programación de servicios de limpieza o la organización de transportes en la Alpujarra granadina.
1: Y hasta aquí nuestro programa de hoy, esta edición 637 de Siente Andalucía, el único programa de la televisión andaluza dedicado íntegramente al turismo y que llega semana a semana. Nos vamos, al igual que al principio, con imágenes, pues nos despedimos también con imágenes. Imágenes de la capital de la Costa del Sol. Pocas veces mostramos imágenes de Málaga para poderlas disfrutar y para que cualquiera que quiera pues se pueda aprovechar de un fin de semana o de una escapada larga y pues bueno, conocer lo mucho y bueno que ofrece esa capital de la Costa del Sol, Málaga, al resto de Andalucía, de España y del mundo. Que gracias por acompañarnos, que la semana que viene también estaremos con ustedes, seguramente nos recrearemos un poquito más en esto de las banderas azules y conoceremos algunos de esos datos curiosos, como por ejemplo esas dos banderas azules de interior, que tenemos playas de interior en Andalucía y que se han revalidado con relación también al año pasado. Que gracias por su compañía. Nos vemos la semana que viene.

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0: Buenas tardes de nuevo con ustedes y ahora tengo en mente empezar un periodo dedicado un poco al carnaval, ¿no? Que hemos hablado mucho de con pintores, de pintura, de música, pero bueno, tenemos tres o cuatro programados y vamos a empezar. El primero de todos ellos va a ser José Manuel Sánchez Reyes. Le sonará, yo no necesito ningún tipo de presentación porque es periodista del Diario de Cádiz. Vamos a hablar un poco de su trayectoria, lleva ya 21 años en el diario y bueno, yo te agradezco mucho que haya venido, José Manuel, al
1: Muchas
0: programa.
1: gracias a ti y a vosotros por contar conmigo para contar estas batallas ya
0: Batallita
1: de abuelo cebolleta, casi.
0: de... José Manuel, tú eres del Mentidero,
1: Sí.
0: pero digamos que tus colegios en la infancia son Mirandilla y Viña, me decías
1: Claro,
0: antes.
1: yo soy de la calle Adolfo de Castro, donde todavía viven mis padres, en el 17. Pero mi padre era lazaliano, fue alumno de Mirandilla, mi abuelo también, mi abuelo por parte de padre, y nosotros entramos, mi hermano y yo, en la Mirandilla, que era una paliza ir todos los días cuatro veces desde
0: Claro,
1: el Mentidero a la Mirandilla andando, ¿eh?
0: fíjate,
1: Cuando
0: es
1: había
0: verdad.
1: clases por la tarde también.
0: Es verdad, es verdad.
1: Sí.
0: No,
1: Así estuve yo 8 años, la EGB, allí.
0: no, no, yo iba desde la calle Libertad, el programa se llama así
1: Sí.
0: por mi calle y por la Libertad, ¿no?
1: Bien.
0: Y iba andando al Columela, pero bueno, lo tuyo era
1: Pero el
0: más.
1: Columela también
0: También
1: tiene una tiradita.
0: tiene una tiradita. Y claro, estuviste en la Viña cuando ya había bachillerato en la
1: Es
0: Viña.
1: correcto. En
0: Claro,
1: BUP, lo que era, se llamaba BUP entonces.
0: se hacían 3 años de BUP y después el
1: COU.
0: COU. El COU lo hiciste
1: Yo el COU lo hice en el Instituto del Rosario.
0: en el Rosario. Vale. ¿Y qué hiciste luego, José Manuel?
1: Bueno, pues yo mi vocación era el periodismo. Entonces yo cuando termino COU, pues intento entrar en periodismo. Lo que pasa es que, claro, hice una selectividad un poco cortita y la nota no me dio. O sea, yo incluso fui a Sevilla con mi padre a echar los papeles, que es en el tren, una excursión, y no pude entrar porque no me dio la nota. Tenía una nota de selectividad baja. Pero claro, de las cosas que...

0: Ocurren errores de juventud, no insistí al año siguiente, no me dio por presentarme de nuevo a selectividad para subir
1: Sí.
0: nota y ocurre que, bueno, que surge la oportunidad, bueno, ¿qué hacemos? Bueno, voy a hacer graduado social, que estaba entonces de moda, que todo el
1: Sí.
0: mundo decía, esto tiene mucho
1: Sí.
0: futuro con las
1: Sí.
0: empresas, tal y cual, y entonces pues entré en graduado social. Pero claro, yo
1: ¿No te
0: en el mes
1: gustaba?
0: de mayo digo, esto es una cosa muy fea. Para mí, no quiero decir que sea fea,
1: No,
0: pero que
1: no.
0: digo, para mí no me gustaba nada, ¿no?
1: Claro.
0: Total, que después de dar otra voltereta, entro en magisterio, porque mi hermano es profesor, que se acaba de jubilar, por cierto, mi hermano Saturnino, y entonces por ahí digo, mira, voy a hacer lo mismo que mi hermano, lengua inglés. Y estuve allí 3 años, después cambiaron los planes, me estuve otro tiempo más, me adapté a primaria. Y ya cuando estuve allí, más años de lo debido, creo que eché muchos años allí, o sea, yo debo tener allí una placa en el bar conmemorativa y Transportes Cometa también debería de hacer un homenaje, porque me tomé con mucha filosofía aquello. Y aparte, en el bar de Magisterio hicimos muchas cosas, Yuyu y yo de los bordes del área, de los últimos entrenarios,
1: Fíjate,
0: ahí escribimos muchas cosas.
1: fue muy provechoso en
0: Ha sido
1: realidad
0: provechoso
1: para
0: cuando.
1: tu vida, desde luego.
0: Fue provechoso carnavalescamente, no
1: Sí, bueno, pero
0: académicamente, no fue menos.
1: bueno.
0: Y ya cuando
1: Estaba
0: estaba.
1: hablando de la escuela que había allí en el parque.
0: No, ya en
1: No.
0: Puerto Real,
1: Ah, ya,
0: claro.
1: claro, ya estaba en Puerto Real.
0: Claro,
1: Yo, con la
0: claro.
1: edad que
0: En el
1: tengo.
0: parque sí estuvo mi hermano el primer año, en los
1: Vale,
0: años
1: vale, vale.
0: principios de los 80, pero
1: Sí,
0: yo.
1: estamos hablando de Puerto Real.
0: Claro, estamos
1: Sí,
0: hablando de
1: sí,
0: Puerto
1: sí.
0: Real, claro, a lo
1: Allí
0: que es.
1: jugaba yo al tenis. Había un
0: Sí,
1: par
0: había
1: de
0: una pista.
1: pistas de tenis
0: Ya digo, es que
1: maravillosas.
0: no soy de
1: No,
0: deporte.
1: ya. No, yo tampoco hacía mucho, pero bueno. Y
0: Ya.
1: total, que venga, sigue que te he interrumpido. Entonces,
0: No,
1: estuviste
0: que eso,
1: allí.
0: que ya estaba yo haciendo magisterio, pero ya por primaria, porque habían cambiado los planes de estudio, y me surgió la oportunidad de empezar a trabajar en un periódico. ¿Qué periódico era? Pues de esta casa, el Cádiz Información. Yo contacto con Pepe Landi, que trabajaba en el Cádiz Información, un periodista reconocido de Cádiz, vamos, yo lo considero mi mentor, aparte de mi amigo, ¿no? Entonces yo, curiosamente, con Pepe Landi tenía una relación porque los dos coleccionábamos temas futbolísticos, entradas, banderines, postales de estadio,
1: Ay,
0: éramos coleccionistas de material futbolístico. Entonces yo,
1: curioso.
0: a través de la revista Don Balón, que tenía
1: Sí.
0: un apartado en la revista que era de coleccionismo, que a la gente se inscribía en la revista para cambiar, comprar. Pues contacté con él. Mira, yo no lo conocía y eso que yo vivía en Adolfo de Castro y él es de la calle Cervantes. Pero una vez que quedé con él para intercambiar cosas que nos habíamos prometido, pues me habló de que él estaba en Cádiz Información y que él tampoco había estudiado periodismo. Y yo le dije que era mi sueño, digo yo, a mí me encantaría escribir, estar en un periódico. Y digo, sí, pues yo voy a contar contigo. Y metí la
1: ¿Tú
0: cabeza.
1: antes ya te había gustado redactar o
0: Claro,
1: eso?
0: yo sí,
1: Sí,
0: yo
1: ¿no?
0: siempre me ha gustado
1: Porque además
0: escribir.
1: escogiste lengua en
0: Sí, y
1: magisterio.
0: aparte yo siempre se me da muy la literatura, la lengua y eso, y
1: Ah.
0: en las mirandillas se ganaba todo lo típico,
1: Las redacciones,
0: los
1: ¿no?
0: concursos de redacción y esas cosas.
1: Ah.
0: También obtuve un premio que en el verano del 85,
1: Sí.
0: esto como anécdota. Las fiestas del barrio del Ventidero había un concurso de redacción para los chavales del barrio. Y yo en mi categoría lo gané yo. Y tuve la suerte, y vamos, yo lo tengo recortado eso, que el diario de Cádiz se hizo eco de esa victoria vamos, de un niño del barrio que había ganado un concurso de redacción y reprodujo
1: No vea, ¿no?
0: fíjate, lo que fue eso
1: Autoestima.
0: en mi casa, lo que fue, porque en mi casa el diario siempre ha sido una cosa
1: Claro.
0: que nunca ha faltado.
1: Sí.
0: Entonces, pues, recuerdo perfectamente las palabras por su contenido y su forma de redacción, merece que lo reproduzcamos.
1: Qué
0: Y
1: bueno.
0: pusieron la y
1: Qué
0: el diario
1: bueno.
0: publicó la redacción, que era cortita, un escrito que yo hice sobre el barrio.
1: ¿Cuánto tiempo estuviste en el Cádiz Información,
0: Pues
1: Samuel?
0: yo empecé en el 86, en el 96 haciendo una columna diaria de carnaval.
1: Sí.
0: Y ya después me fui quedando, y en el 97 ya yo trabajaba allí, vamos, no con contrato, pero sí como colaborador, que en el 97 fue cuando se
1: Sacaste.
0: creó El Gallinero, que ahora es un programa de Sara se llama así, se sigue llamando en el Viva Cádiz, de esta
1: Sí.
0: misma empresa, se sigue llamando así
1: Se
0: la
1: sigue
0: sesión de
1: llamando,
0: carnaval.
1: sí, el
0: Pues, y
1: gallinero.
0: las mismas gallinas que aparecen las creó un amigo mío que se llama Pedro Gallardo, que es el pintor. Ese fue quien creó esas gallinas que salen en el mismo.

0: Y creamos el gallinero, el suplemento del gallinero de cada información de carnaval. Vale. Que la APC nos premió con el premio Paco Gallardo, creo, de Paco Navarro.
1: Paco Navarro.
0: Sí, por crear aquello, eso fue muy divertido. Y ya me fui quedando, y estuve hasta
1: el 2004. O sea, claro. Tuviste unos...
0: 2004 ocurre que llega la voz de Cádiz.
1: Sí.
0: Entonces, claro,
1: ahí se fue convulsiona
0: un poco el periodismo local.
1: Sí.
0: Y claro, pues claro, de la gente que se va de la voz al diario, pues en el diario quedan vacantes, pues ocurre también que quien lleva el tema de carnaval en el diario, que era Nuria Grafojo, se va a la voz, entonces queda ahí un hueco de...
1: Y ahí
0: me llaman, claro, y allí me fui, entré en el diario, me llamó
1: José Joaquín León.
0: Fue quien me llamó y entré.
1: Que también vino a este programa. En su momento, claro, hace años, porque yo llevo aquí más años que la puerta, pero...
0: Y en el agosto de 2004 entré, ahora voy a hacer 22 años.
1: Sí. Bueno, hay una faceta tuya que, claro, es inevitable tocar, que es el carnaval.
0: Claro.
1: El carnaval, bueno, ahora hablaremos con las agrupaciones que has estado, los nombres tan importantes con los que has colaborado, los premios, pero tú, me gustaría saber, tengo curiosidad por saber cuándo empieza... ¿Cuándo recuerdas tus primeras imágenes que ves el carnaval y te quedas así colgado un poco del carnaval? ¿De pequeño ya o es más mayorcito o es el concurso directamente? ¿Te acuerdas de eso, de los primeros momentos?
0: En mi casa no había afición por parte de mis padres. Bueno, mi padre sí le gustaba Paco Alba porque era de la generación aquella. Aparte, mi padre había coincidido en Astilleros con Paco Alba. Pero quien de verdad es aficionado en mi casa es mi hermano Saturnino, mi hermano Satu. Que ese es el que sigue siendo un gran aficionado, ¿no? Y ese fue el que me introduce a mí en el carnaval, que me mete a mí el veneno del carnaval. Y también ocurre también que un vecino mío que se llama Manolo Caramé, no sé si...
1: Sí, me suena muchísimo.
0: Lo reconoceréis de las Peñas, de la Peña del Molino. Bueno, Caramé, estaba en la comisión de fiestas, ¿te acuerdas?
1: En la comisión de fiestas.
0: En la que estaba el amigo Ubaldo
1: Cuadrado, con Miguel Villanueva.
0: Del cual hemos estado hablando antes, sí. Y igual le mandamos un saludo a la familia que falleció hace poco.
1: Fallecido.
0: Y es verdad, pues estaba en la comisión de fiestas, entonces yo iba colado al falla.
1: Entonces, yo, de
0: muy niño, con el año 82-83, entraba en algunas sesiones y yo he visto allí cosas muy buenas.
1: Claro.
0: Ahí escondido en un parco y me colaba mi...
1: Hoy, leyendo cosas tuyas, me he acordado yo,
0: sí.
1: Porque tú decías en una entrevista que los piques y eso son de toda la vida. Y yo me acordaba de una sesión que yo asistí en el Falla entre Paco Alba, Los Hombres del Mar,
0: sí.
1: Y Villegas con los Beatles de Cádiz.
0: Claro.
1: Y entonces la gente decía, otra vez, porque entonces no había un tiempo ni nada, era hasta que la gente... Sí, sí. ¿Tú tienes noticias de eso? ¿Qué eso ocurría?
0: Sí,
1: ¿verdad?
0: Bueno, y de ahí viene la tan famosa polémica también del 73, entre Estampas Goyescas y Capricho Andaluz, cuando abuchean a Paco Alba y eso, porque había avises, y entonces la gente quería que la comparsa siguiera, que la otra no estuviera.
1: Es tremendo.
0: Es que aquello era...
1: Yo lo vivía aquello, además el público
0: mandaba. Yo ya cuando empiezo a ir al Falla en los años 80, ya era el concurso como está establecido ahora, presentación, dos pasos dobles, dos cuplés y el popurrí.
1: Exacto. Sí, pero entonces también había el paso doble, pero la gente, otra vez.
0: Entonces yo empiezo siendo aficionado, claro, en mi casa era un ritual, mi hermano y yo nos dormíamos juntos en una cama mueble y los dos escuchábamos la radio antes de dormir, ¿no? Mi madre no quería porque había colegio el día siguiente y nos poníamos la radio, la radio cadena Treviño, Pepe Benítez, los grandes de entonces. Y yo empecé también a salir en agrupaciones en la Salle Mirandilla, porque mi hermano escribía,
1: escribía.
0: Mi hermano sacaba comparsas hasta Navidad, hasta la fiesta de Navidad. Y yo salí estando en segundo de GB, y mi hermano en octavo hizo una comparsa para el Día de la Madre, que entonces en la Salle Mirandilla se hacía un espectáculo el Día de la Madre, y todas las clases hacían su espectáculo. Y mi hermano hizo una comparsa que se llamaba Los Mariscadores Gaditanos.
1: Bueno.
0: Y tengo yo una foto muy, muy chiquitito delante de todo el grupo.
1: Sí. ¿Y tú te recuerdas yendo a la plaza a los coros o los coros menos?
0: No, yo es que de pequeño y mis padres a los coros no iban,
1: porque no eran aficionados.
0: Claro. Yo después de eso me aficioné luego.
1: Claro.
0: Pero sí iba, por ejemplo, con vecinos y eso, y con mi madre incluso, fui al cine gaditano.
1: Cine gaditano.
0: A mí me recuerdo yo ver una función del año 81 de las mejores agrupaciones de ese año.
1: Bueno, José Manuel, aquí tengo yo apuntado, bueno, que...

0: que has colaborado con Yuyu, con Juan Carlos Aragón, con Manolo Santander, incluso te he leído por ahí que luego has seguido con su hijo, ¿no?
1: Ahí, en ello estoy ahora, sí.
0: En ello está,
1: Sí,
0: en ello
1: desde
0: está.
1: el año 22.
0: Vamos a hablar un poco de eso, la experiencia con Yuyu.
1: Pues magnífica, porque fueron años.
0: Los
1: Nosotros.
0: gordos, los
1: Yo
0: gordos.
1: conozco a Yuyu en magisterio, a
0: Sí.
1: través de mi compadre, Juanma Canseco, que
0: Con el
1: su.
0: que has hecho un libro, que ahora vamos a
1: Sí,
0: hablar.
1: y fue quien me puso el otro día el antifaz de oro. Y entonces yo conozco a Yuyu en magisterio, pues yo ya estaba en magisterio y Yuyu entra en magisterio a hacer música. Y entonces es curioso porque Yuyu había sacado en el 94 Antología de la Zarzuela, ¿vale? De Cádiz. Y yo había sacado en el 94 Dios dijo hermano pero no primo, con el Carapalo, que fuimos a la final, que íbamos de capillitas con la varilla, eso fue un cachón de gordo. Y entonces nosotros ya no íbamos a hacer la chirigota Carapalo yo, y el Yuyu resulta que está buscando gente para los últimos en enterarse.
0: Los últimos
1: Claro,
0: enterarse.
1: iban con dos cuernos.
0: Sí.
1: Entonces, parte del grupo de. Esto yo lo he contado también varias veces, pero bueno, es bueno recordarlo. Parte del grupo suyo de Antología de Zarzuela dice que no, que no, que
0: Ellos
1: no,
0: no van con
1: que
0: los.
1: no se pone dos cuernos en el falla. Que no sale con dos cuernos y que la gente le diga cabrón. Así, así de claro. Entonces ahí hay hueco, entonces entramos nosotros dos. Y ahí entro yo con el chirigota y con Erasmo. Y sí,
0: Sí.
1: hacemos lo último de enterarse y los bordes del área.
0: Qué bueno, qué
1: Que son
0: bueno.
1: dos
0: La
1: chirigotas.
0: experiencia es extraordinaria, ¿no? Bueno,
1: Hombre,
0: vea.
1: claro, fíjate, porque aparte, los últimos enterarse fue un bombazo, pero los bordes del área es una chirigota de culto que
0: Qué
1: me recuerda a mucha gente,
0: buena, buena.
1: que tiene mucha gente, todavía la
0: Sí,
1: gente
0: sí,
1: me lo
0: sí, sí, sí, sí,
1: dice,
0: sí, sí, sí, es
1: y tiene
0: verdad.
1: una legión de seguidores. La verdad
0: Sí,
1: es que
0: sí,
1: es una de
0: sí.
1: las cosas en las que yo he participado con más enjundia
0: Sí,
1: y con más.
0: con más,
1: Y
0: más potente.
1: que más recorrido ha tenido, claro.
0: Más recorrido. Y Juan Carlos Aragón. Con Juan Carlos Aragón.
1: Sí, porque Juan Carlos Aragón, yo con Carapalo hacemos un grupo con el Petra de director, que el Petra era un histórico, claro. Otro
0: Sí.
1: también que se nos ha ido, que yo le
0: Sí.
1: tengo un cariño muy especial,
0: Sí.
1: una gran persona. Y entonces hicimos una chirigota, y la música era de Juan Carlos Aragón.
0: Ajá,
1: A los
0: vale.
1: 4 años fue la música de Juan Carlos
0: De
1: Aragón,
0: Juan Carlos
1: la
0: Aragón.
1: música del Paso Doble
0: Muy
1: y del
0: bien.
1: Cuplé. Lo demás sí lo hacíamos nosotros.
0: Y después Manolo Santander. Con Manolo Santander también colaboraste, ¿no?
1: Manolo Santander, yo
0: Manuel.
1: estuve. Sí, de eso fue en el. Empecé en el 2017. Yo recuerdo que en el. Yo voy todos los lunes santo, primero a ver a mi cofradía, a la Veracruz, por la
0: Sí.
1: mañana, y después me acerco a La Palma, que me gusta el ambiente que hay en la viña el día de. De hecho, el año pasado le hice un paso doble a la magia del lunes santo, ¿sabes? Que se forma allí una. En el barrio se forma el lunes santo por la mañana una magia especial,
0: Sí, sí, sí, sí.
1: hay un sabor. Está el barrio entregado y la gente, las saetas, y me gusta mucho ir. Y entonces en el lunes santo del 2016. Me dice de lejos Manolo, tengo que hablar contigo, te voy a llamar. Y era para eso, digo, para que quería que yo le ayudara a sacar las chirigotas. Entonces hice con él esas tres, los de Cádiz Norte, que fue el segundo premio, los Brujos Titi, que fue semifinalista, y ya nos despedimos, bueno, se despidió él, lamentablemente, con un primer premio como la maldición de la Lapa Negra.
0: Yo
1: Ahí.
0: tengo una anécdota con Manolo Santander, que una vez iba con un grupo, yo vivo en Sevilla y me traje gente para enseñarle Cádiz y eso. Iba Manolo, iba por el camino de la Caleta
1: Sí.
0: y yo quise decirle que era el autor de la letra del Cádiz y tal, y lo vi. Digo yo, ¿será el día que a lo mejor recibió noticia mala o algo así? Porque iba mal, mal,
1: Sí,
0: mal.
1: ¿no?
0: Yo no sé qué año, en qué año murió Manolo, Manuel.
1: En el 19. Muere el 3 de septiembre del 19.
0: Y estuvo mucho
1: Meses
0: tiempo
1: después de la
0: malo,
1: chiricoteta.
0: estuvo mucho tiempo
1: Desde,
0: malo.
1: bueno, ya se lo detectaron en el verano anterior, del 2018.
0: Pues yo creo que
1: Claro,
0: era por eso, porque es que no
1: tenía.
0: era normal, porque yo había hablado con él
1: No
0: en el
1: tendría
0: fútbol,
1: el
0: era un tío muy
1: pobre, no tendría
0: alegre.
1: el pobre ganas de cara ni de para nada.
0: Claro que
1: De lo que
0: sí.
1: se le venía
0: Claro.
1: encima, pobre mío.
0: Bueno, y tú ahora estás en ello, estás con Manolo
1: Claro,
0: Santander,
1: porque cuando
0: hijo.
1: murió Manolo hicimos la antología. Los que el grupo murió en el 19, en el 20 había concurso todavía, pero claro, no teníamos ánimo de hacer una chirigota. Sin Manolo era complicado llevar una chirigota al falla, no había. Entonces el hijo propuso que hiciéramos la antología. Digo, mira, pues, hicimos el Batallón Rebaná, que fue la antología de Manolo Santander. Y yo, bueno, yo no era mi antología porque no, prácticamente, pero bueno, me dijeron, ¿tú te quieres?
0: Claro,
1: Digo, bueno, pues
0: claro,
1: yo me visto y canto. Y volví a cantar después de muchos años. Porque yo
0: claro.
1: me llevé 20 años sin cantar,
0: Sí, ah, sí.
1: siendo simplemente autor. Y ahí retomé el disfraz, retomé el canto y retomé la carretera, que eso sí fue. Que eso ya es más peliagudo, eso es lo que más me echa para atrás de este tema. Y hicimos la antología. Y ya
0: José Manuel, dos cositas que me gustan.

0: gustaría hablar. Uno
1: Sí.
0: es, te han dado la antifa de oro,
1: Sí.
0: eso es una, un pedazo de orgullo. Bueno, vamos a hablar de la antifa de oro. Esto se da uno, me parece, cada año, ¿no?
1: De autores, sí.
0: De autores, de
1: Sí,
0: autor.
1: de autores sí, solo es
0: Y
1: uno.
0: gran ilusión, me imagino.
1: Hombre, fíjate, yo cuando empecé en esto y era un chiquillo haciendo juvenil en el año 88, y cuando yo en mi casa jugaba a ser carnavalero con mi hermano y a escribir cosillas, y yo nunca me imaginaba que yo fuera a llegar a esto, claro. Estamos hablando de no te voy a decir que sea un club selecto, porque hay mucho,
0: No, no, pero es que es
1: tampoco
0: un...
1: es una élite así como
0: Claro.
1: tal, ¿no? Pero
0: No, no, pero sí.
1: compartir la Asamblea Antifa de Oro con gente que ha sido
0: Lo más grande.
1: claro, y gente que ha sido para ti ídolos,
0: Claro, para ti,
1: como
0: ídolo,
1: son los autores, claro, Antonio Martín,
0: claro.
1: Joaquín Quiñones,
0: Sí, sí,
1: del
0: sí, sí,
1: Canal,
0: sí.
1: y después también con compañeros con los que has competido y con los que has
0: Sí.
1: vivido toda esta transformación del carnaval y eso, para mí es un orgullo grande. Yo siempre he querido tener el Antifa de Oro. Hay otras
0: Claro.
1: personas que no, que bueno, ¿no? Que les da más igual, o incluso algunos que lo habrán rechazado, ¿no? Pero
0: Sí,
1: yo quería,
0: hombre.
1: yo me quería formar parte de eso.
0: Y otra cosita que también me gustaría tocar es tu libro con tu compañero, no recuerdo su nombre,
1: Juanma Canseco,
0: Canseco,
1: mi compadre,
0: tu compadre.
1: mi vecino y mi compadre.
0: Ah, es vecino y compadre. Habéis hecho como una recopilación
1: Sí.
0: de un montón de años del concurso.
1: Sí. Eso lo hicimos durante la pandemia.
0: Sí.
1: Porque se lo encargó Gonzalo García Pelayo, que es muy amigo,
0: Sí, ha estado también en el
1: el
0: programa.
1: cineasta, un gran
0: Un
1: personaje.
0: personaje.
1: Personaje, sí, con muchas aristas y
0: Sí,
1: una
0: mucho.
1: persona. Entonces se lo propuso, bueno, lo conocí a Juanma por el Facebook y intimaron tal y cual, y se lo propuso. Y Juanma no lo quería hacer solo, si yo no tengo tiempo, vamos a hacerlo los dos. Y lo hicimos los dos. Se llama el libro En la ciudad de Cádiz.
0: Claro.
1: Y es un compendio de todo lo que ha ocurrido en el concurso desde que muere Paco Alba hasta que muere Juan Carlos Aragón. O sea, desde el 76 hasta el 2020 llega.
0: Habéis usado fuentes Diario de Cádiz, quizás,
1: De
0: ¿no?
1: ahí hemos cogido muchas cosas.
0: Y de todo lo que habéis
1: Porque
0: pedido.
1: lo actual estaba todo ya archisabido. Hay 2 millones de publicaciones, vídeos, programas de televisión,
0: Sí.
1: radio. Pero de la primera etapa de los 70 y los 80 no tiramos mucho de la hemeroteca del diario, que hay muchas
0: Claro,
1: cosas muy curiosas en
0: muy
1: el libro.
0: curiosa,
1: Sí, el
0: curiosa.
1: que lo lea se va a sorprender porque hay cosas muy,
0: Claro.
1: muy llamativas, de cosas que pasaban entonces.
0: Claro.
1: Que ahora nos asustamos de muchas cosas que entonces también había barbaridades gordas.
0: Como tú comentabas en una entrevista, que
1: Ajá.
0: el Kini, por ejemplo, formó, o sea, criticaba a
1: Claro.
0: todos los coros, porque
1: Claro.
0: en parte tenía un poquito de razón en el sentido de que el
1: Claro.
0: tango
1: Sí,
0: no
1: sí.
0: tenía
1: Oh,
0: ese...
1: el Kini formó unas pajarracas en los años 80 contra los coros que ya empezaron a llevar instrumentos. Bueno, con Julio Pardo se la tenía sentencia, que al final acabaron siendo muy amigos,
0: Sí.
1: porque Julio Pardo fue el primer precursor de. Bueno, primero fue un poco entre pitillo y flauta de la Seviña, pero ya con el Callejón de los Negros y el
0: Sí.
1: Guateque que metió instrumentos, ya eso el Kini
0: Sí, otra
1: estaba
0: cosa.
1: descompuesto.
0: Ay,
1: Llevaba los
0: otra.
1: dos leones aquí, decía los leones. Eso fue un. Además no tenía pelos en la lengua, ¿eh?
0: No, no, no, no, no, sin problema. Sin
1: Era
0: problema.
1: un hoy en día
0: Eso no
1: sería
0: sé,
1: trending
0: nadie
1: topic.
0: dice, claro.
1: El Kini,
0: Sería
1: yo
0: trending topic, sería
1: en el
0: entre.
1: libro aparecen declaraciones del Kini en aquellos años, los que no salía él, pero iba al Falla, cuando el Kini era una persona muy respetada, y hablaba de los coristas, y eso eran titulares que eran la bomba,
0: No, no,
1: que
0: la
1: hoy en día sería un
0: bomba.
1: escándalo.
0: No, no, sería un escándalo. Que este año, por ejemplo, he visto yo unas chirigotas y nada más salí y digo, uff, esto es la viña. Ni, no, los anticuarios puede
1: Los
0: ser,
1: antiguos, ¿no?
0: los antiguos puede ser, salió, yo vivo en
1: Sí,
0: Sevilla,
1: sí.
0: salió y digo, uff, esto es la viña. O sea, me sonaba,
1: Sí, claro.
0: hombre, a ver, que yo le doy mucho mérito a todos los chirigoteros modernos y todo lo que han hecho en el carnaval,
1: Claro,
0: ¿no?
1: claro.
0: Pero cuando sale algo ahí de los 50, 60, a
1: Claro.
0: mí yo lo reconozco enseguida.
1: Claro.
0: Tú eres más del...
1: Yo
0: ¿Cómo te
1: llevo
0: identificas?
1: una época ya muy clásica, haciendo
0: Sí,
1: chirigotas
0: ¿no?
1: clásicas, ¿sí?
0: Claro,
1: Y
0: claro.
1: estoy muy cómodo porque me gusta escribir los pasodobles serios, ya sea piropo, crítico y eso,
0: Sí.
1: pero yo no renuncio ni reniego de las chirigotas más modernas que hice con Yuyo, las que hice también con Carapalo, como el Club de Fans de Estrellita Castro, yo dijo hermano pero no primo. Yo no reniego de nada mientras
0: No,
1: tenga calidad.
0: no, mientras sea bueno.
1: Mientras tenga calidad, sí.
0: José Manuel, nos están diciendo, nos quedan un par de minutillos.
1: Bueno.
0: Tú llevas, en diario llevas tú carnaval, pero también lleva...

0: deporte, no, no, deporte no, la local, ¿no?
1: Yo estoy en la redacción de local, llevo carnaval, también llevo yo temas de educación.
0: Ah, bueno, es tema educativo.
1: Y lo que te, sí, y lo que al final te echa, porque al final hay que echar mano.
0: Claro.
1: Y ahora entro en el equipo de Semana Santa también.
0: Ah, entras también en el equipo, sí, porque a ti también te gusta la Semana Santa, ¿no?
1: No me disgusta, no soy un cofrade, ni me considero cofrade, ni me considero un picado, pero bueno, la he vivido desde niño y me defiendo, ¿no? No es como otros periodistas especializados, que como mi compañero Pablo Durio, que
0: sí, también estuvo aquí,
1: que va a ser pregonero de la Semana Santa. Y ayer le hice una entrevista y va a salir el domingo.
0: Ah,
1: claro,
0: qué bueno.
1: Se la he hecho yo a él, claro.
0: Claro.
1: Claro, claro. Que él,
0: qué bueno.
1: Como pregonero de la Semana Santa.
0: Pues se hablaba de que Fernando Pérez iba a ser, pero al final creo que no, pregonero de la de Sevilla.
1: Ah, algo.
0: Pero no, pero algo, creo que al final, no sé leía, si leía,
1: sí,
0: yo ayer.
1: Alguien lo hacía, que alguien lo habló de él, como que.
0: Sí, que ya. Estaba. Ya. Y Pablo, Fernando estuvo, y Pablo también estuvo, también tuvo la.
1: Pues ahí estamos, que hacemos de todo. Lo que
0: todo, claro.
1: Hoy en día ya no hay, las plantillas no son tan amplias como antes, y entonces sí, hay que echar mano.
0: Hay que echar mano de cualquier cosa.
1: Y también llevo temas de comercio, de sí, la ciudad y eso, cosas de.
0: Muy bien, José Manuel, pues bueno, pues yo qué sé, no sé si se nos ha quedado, se nos ha quedado
1: bueno,
0: un montón de cosas, pero es que en veintitantos minutos no podemos hacer milagros. Así que me alegro un montón de que hayas estado.
1: Te agradezco que me hayas llamado y recordar estas cositas.
0: Muy bien.
1: Ya cuando me den el antifaz de platino.
0: A ver si, dentro de 30 años,
1: pues venimos y contamos la otra,
0: venga,
1: la otra mitad que nos falta.
0: Vale. Pues muchas gracias, y a ustedes también muchísimas gracias por estar ahí, y hasta el próximo programa.

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0: Buenas noches al Café del Correo, una tertulia en la que analizamos la actualidad política con discrepancia, pero con muchísimo respeto. Nos acompañan esta noche los contertulios habituales, por mi izquierda Manuel Gómez de la Torre, Emilio de la Cruz, Manuel Pérez Fabra y Daniel López Marujuán. Estamos en el Ecuador de la primera semana de la campaña Las Elecciones Andaluzas, que se celebran el próximo día 17 de mayo. Yo siempre digo que las campañas electorales son como las fiestas de cumpleaños de la democracia y se apaga la tarta pues el día de la votación. No sé cómo estáis viviendo estos primeros días. Hemos tenido el pasado lunes un primer debate de los 5 candidatos de las formaciones políticas con representación parlamentaria. Ha sido, desde mi punto de vista, además, un debate vivo. Estamos acostumbrados a debates políticos en las televisiones muy marcados, que al final se convierten en monólogos. Esta vez hemos visto confrontación y bueno, ¿cómo veis este primeros días de campaña electoral? ¿Hay partido? ¿No hay partido?
1: Sí, yo creo que, de todas formas, el otro día en el Centra, que hizo un estudio sociológico de las posibles votaciones, decía que casi el 60% de la gente, de los electores, decide su voto antes que empiece la campaña oficial. Claro, si eso es así, lo que el otro día se estuvo viendo en el debate que tuvieron los 5 contertulios, si la gente ya, el 60% ya tiene su voto, ¿para qué sirven esos debates?
2: Hombre, en 40, hay un 40 todavía.
0: Sí, hay un 40.
1: Sí, sobre todo. No, pero me refiero que ¿para qué sirven? No que haya que suprimirlos, por supuesto, sino que yo creía que era menos la gente que antes de empezar la campaña electoral, no según los resultados de cómo vaya la campaña o de cómo vayan esos debates, sino que antes, cuando ya vaya a empezar la campaña, ya la gente tiene decidido su voto y para ello pues se fija en el programa electoral, aspectos en el candidato también y también en la gestión que se ha realizado si le ha tocado gobernar al que se presenta ahora a las elecciones. Es decir, que son muchas las variantes y las variables que se juegan antes de que la gente decida su voto, pero que hay cosas que son

0: que sorprenden, porque antes se decía, es en las campañas electorales donde se decide. Otro decía, las campañas electorales no sirven de mucho porque la gente ya ha tomado su decisión. Es decir, que
1: bueno,
0: hay
1: tenemos aquí un experto
0: una
1: en la
0: controversia.
1: materia, ¿no, Emilio? ¿Sirven o no
2: Bueno,
1: sirven las campañas electorales?
2: pues
0: Sí.
2: mira, precisamente escuchando a Manolo, y yo tengo mi experiencia propia o mi criterio propio, pero escuchaba casualmente hace unos días a una catedrática, creo que era de ciencias políticas, le estaban preguntando en la radio y coincidía plenamente en lo siguiente. Primero, no existe, al igual que las encuestas, no existe ningún criterio objetivo de decir que es un 7, un 8, un 20 lo que influye, ¿no?, una campaña en esto. Después, yo considero que depende, que depende. Es decir, imaginaros, no es lo mismo que un presidente, imaginaros, ha fallecido y que de buenas a primeras se presenta otro nuevo, que las expectativas son distintas, hay una movilización de otra manera, o sencillamente un partido nuevo que está en ascenso en un momento determinado. Es decir, hay muchas variables, como tú decías, variables en el que hace. Sí es verdad que hay un porcentaje muy elevado de que la gente tiene más o menos decidido su voto por la trayectoria de 4 años de una legislatura, ¿no? Hay un porcentaje. Ahora, el exacto no se sabe. Pero vamos, me entiendo que hablaremos después del debate.
1: Sí,
2: ¿no?
1: Vamos a seguir.
2: Por lo tanto, yo creo, y lo que sí me gustaría es comentar, que como he dicho en otros programas, creo que esta es unas elecciones muy interesantes, porque va a ser, además de elecciones, una encuesta previa a elecciones generales.
0: Sí, una cosita, hay acontecimientos que pueden dar un vuelco. Acordaros la campaña en la que muere el líder del Partido Comunista Italiano, Berlinguer, sí. Y hace que está en plena campaña de unas elecciones europeas y por primera vez gana el Partido Comunista las elecciones, seguramente pues tuvo que ver
2: los atentados de Atocha.
1: Esperemos que en este momento no fallezca nadie.
3: Yo por sumar, sí, totalmente de acuerdo con lo que están diciendo los compañeros, quizá por sumar un poco al para qué sirve, ¿no?, la campaña o los debates de último momento, creo que una de las cosas que sí puede ocurrir en las campañas electorales y en los debates es que las posiciones que estén más o menos asentadas, algún partido pueda cagarla, y permitidme la expresión, porque estoy pensando en las últimas elecciones generales, ¿no?, donde la candidatura del Partido Popular, de Feijóo, iba en cohete para arriba, y sin embargo hubo una serie de errores en la campaña. Es decir, el voto estaba
2: perdón, es lo que consideramos, pero no sabemos si ese voto estaba, pero
3: luego se chequeó con encuestas que hubo a posteriori y demás, ¿no? Entonces, y ahí fue donde, bueno, pues hubo un tuerce, digamos, de las previsiones. En el caso de lo que pueda ocurrir en las andaluzas, no olvidemos que también hace 4 años algunos de los diputados, de los parlamentarios andaluces que se consiguieron por muy poco margen, con lo cual un pequeño movimiento, digamos, por una mejor, sobre todo en partidos, no voy a hablar del debate todavía, pero sí en partidos que pueden estar jugando en la misma cancha. Estoy pensando en la izquierda, por ejemplo. Entonces, o incluso lo que pueda ocurrir también en la derecha y la ultraderecha de Vox, ¿no? Entonces, ahí sí puede haber en ese margen algunos movimientos que hagan que tectónicamente se mueva algo de lo que en principio puede estar asentado, ¿no?
4: Sí, yo creo también que las encuestas, y en este caso toda la campaña electoral, es absolutamente útil, ¿no?, porque orientan el voto, por así decirlo, ¿no? Y es verdad que han cambiado ya, digamos, las herramientas, por ejemplo, de influencia en el voto. Es decir, ya la televisión tiene mucha menos influencia, aunque es verdad que luego se reproduce, por ejemplo, en las redes sociales, a nivel, por ejemplo, ya de sketch y tal, ¿no? Por supuesto, la cartelería en la calle cada vez tiene menos sentido, aparte de ensuciar directamente las fachadas, no tiene mucho sentido y tal, y por supuesto también la publicidad en la prensa, puesto que ya la gente lee menos prensa, también tiene menos influencia, ¿no? Pero sí es importante, fundamentalmente, para, digamos, aumentar o disminuir la credibilidad de los partidos políticos. Creo que la palabra credibilidad es lo que bascula fundamentalmente el voto, es la diferencia entre lo que digo y lo que practico. Es decir, personas que son, independientemente de su atractivo, digamos, personal o su atractivo de su mensaje, que son capaces, por ejemplo, de lanzar un mensaje creíble, convincente, eso es precisamente

0: la campaña cuando se va a dilucidar, ¿no? Entonces yo creo que sí son útiles y son necesarias.
1: Sí,
0: Bueno.
1: hay una cosa que también es verdad y que creo que es algo novedoso. Antes, en las campañas electorales, cercano a las campañas electorales, había pues mucho movimiento, solía haber mucho movimiento. Ahora es que esa polarización está desde el día de la noche electoral que se celebra hasta cuando empiezan, están siempre en campaña electoral. Eso es lo que hace que también haya a veces, cuando llega la campaña, la gente ya está harta,
2: Saturada,
1: cansada, la gente
2: la
1: está
2: campaña.
1: cansada de
2: Un
1: vivir
2: hartazgo,
1: una
2: sí.
1: polarización que antes era durante las
2: Se limitaba a
1: campañas
2: la
1: un
2: campaña,
1: poquito
2: sí,
1: previo,
2: verdad,
1: pero ahora es que desde la noche electoral empiezan a darse zascas y hasta las elecciones siguientes.
3: Bueno, vamos a hablar del debate. Yo he comentado yo antes que a mí me pareció un debate interesante,
2: Interesante, sí.
3: me ha parecido vivo, tenía muy pocas expectativas por los debates televisivos porque ya están tan encorsetados que no hay. Y en esta ocasión me ha parecido que no ha sido así, ¿no? O sea, respetándose los tiempos, se ha llevado. Bueno, ¿cómo habéis visto, qué valoración hacéis? ¿Cómo habéis visto a cada uno de los candidatos? No voy a opinar yo, que estoy de moderadora, me encantaría, pero no puedo. Voy a empezar por Daniel ahora, para
0: Bueno,
3: cambiar.
0: yo lo vi todo el debate, efectivamente fue un debate muy interesante y vivo. Lo de, por ejemplo, aquilatar y limitar los tiempos, yo creo que es positivo para que, digamos, se atengan directamente y no lancen monólogos, como suele ocurrir en muchos debates y tal. Y yo voy simplemente, para dejar tiempo a mis compañeros y tal, a decir una crítica de cada uno de los participantes. Yo creo que Moreno Bonilla estuvo desacertado, se equivocó fundamentalmente, lo comentaba con Emilio, por actuar como don Tancredo, ¿no? Es decir, ponerse de perfil y considerar que tiene ya todo el voto prácticamente ya conquistado y solamente lo que quiere evitar es que no consiga la mayoría absoluta. Entonces se equivocó y no respondió fundamentalmente a muchas de las críticas y de las acusaciones que le lanzaron todos los demás, digamos, participantes, ¿no? En el caso de María Jesús Montero, yo creo que tiene un hándicap muy importante y que no supo responder tampoco, y es que ella se proclama, como ya me lo dice en el lema, en defensa de lo público. Pero es que resulta que la privatización, por ejemplo, de la sanidad, de la que ella fue su máxima responsable cuando fue consejera de salud, empezó con ella, empezó con el PSOE. Entonces, ese tipo de acusación que le lanzaron muchos de sus, digamos, contrincantes y tal, no fue capaz, por ejemplo, de responderla, ¿no? En el caso de José Ignacio, yo creo que estuvo bien, la verdad que es un político que tiene muchísima frescura y tal, pero también se enfrascó demasiado, por ejemplo, en las acusaciones directamente con Moreno Bonilla, utilizando una herramienta que yo creo que no funciona, que es la herramienta de los papeles, las fotografías, las estadísticas y los gráficos. Los gráficos no demuestran nada, es un elemento de apoyo nada más, pero no es el elemento irrebatible, por ejemplo, a la hora de hacer una acusación, ¿no? Pero yo creo que en ese caso, yo creo que estuvo un exceso, por ejemplo, de una especie de sobreabundancia, ¿no? De tipo de acusación. Mi opinión particular es que efectivamente el mejor candidato fue efectivamente el de por Andalucía, Maíllo, estuvo muy centrado y además que hizo una acusación tremenda, bueno, una especie de crítica a la que Moreno Bonilla no pudo responder cuando dijo: hombre, yo soy un profesor de instituto, yo estoy en la política solamente por un compromiso social. ¿Usted dónde ha trabajado? Y usted ha vivido siempre de la política desde su época más joven, ¿no? Y Moreno Bonilla con esa sonrisita no supo responder nada al respecto, ¿no? ¿Y quién me queda? Y Gavira, el responsable de Vox, yo creo que estuvo absolutamente faltón. Hablar de la banda del PSOE, yo creo que eso no se debe hacer un debate electoral y tal. Por la banda estamos hablando de una actitud ya, una acusación criminal. Y luego la redundancia, por ejemplo, en la prioridad nacional es una auténtica falacia, ¿no? Entonces ahí yo creo que él no fue capaz, por ejemplo, de eso, en qué se demostraba, ¿no? ¿Cuál es, digamos, una especie digamos, de sentimiento nacionalista también que tiene que tener preferencia por los andaluces? ¿Qué tipo de andaluces? ¿En qué circunstancias? No fue capaz de responder y fue una especie de martillo pilón que no demostró absolutamente nada.
3: Manuel.
4: Sí, bueno, yo coincido con lo que decía Carmen, es decir, fue un debate interesante para los que somos televidentes y nos gusta
0: la política,
4: la
0: gusta la política,
4: política,
0: ¿no?
4: Nos gusta la política, pero nos gusta también, digamos, seguirla por algunos medios ya tradicionales, como es la televisión. O sea, nos guste o no, pues pertenecemos ya a unas generaciones boomers, ¿no? De cómo seguimos esto de la política y las elecciones. Coincido en buena parte, no en todo, con lo que ha comentado Daniel, pero bueno, es normal, porque al final somos cada uno pues hijos de nuestros gustos.

0: políticos y podemos pensar, pero voy a intentar abstraerme de quién fue para mí el mejor, ¿no? Yo no voy a decir quién fue el mejor, pero sí me gustaría decir tres cosillas. Moreno Bonilla, impostado, no sé cuánto, normal, es decir, el presidente que se somete, digamos, a la presión, digamos, de todos los demás. Cometió algunos errores, yo creo que podía haber entrado en algunas cuestiones que no respondió, pero también fue incisivo. Yo entiendo que con quien se está jugando los cuartos, que es con la candidata del Partido Socialista, y fue capaz de ponerla en algún momento contra las cuerdas en algunos temas, ¿no? Como la financiación y lo que tú mismo has comentado, Daniel, de la privatización de la sanidad, ¿no? En el marco de la izquierda, yo voy a discrepar de tu valoración, además lo hicimos en el grupo ayer cuando precomentábamos lo del lunes. Creo que Maíllo, leyendo el artículo del martes de Pedro y Guillermo en Diario de Cádiz, yo me reía mucho. No sé si lo habéis leído, sí, pero es genial. Sí. ¿No? O sea, sí, ese debate entre Maíllo y el Gafa y Nacha, ¿no? Y entonces Maíllo todo el tiempo hablando en latín, tan arriba, tan vos, no sé cuánto, tan. O sea, yo si hay engolamiento, yo creo que Maíllo fue muy engolado. Y hablo de la comunicación. Y no solo la comunicación visual, sino también la comunicación en las redes. O sea, yo creo que en ese sentido, el candidato de adelante me parece que ha demostrado que el por qué las encuestas le están dando, digamos, esa subida a la izquierda. Y termino con lo de Gavira, pues hizo lo que tenía que hacer de candidato de Vox, al igual que en el resto de elecciones. Es decir, una persona que no tiene discurso, que lo que ha hecho es repetir las tres cosas que desde la fábrica de ideas, si es que hay algunas ideas en el partido en Madrid, y ya está. No lo hizo ni bien ni mal, simplemente estuvo allí porque tiene que estar, pero no. Ya.
1: Emilio.
2: Bueno, efectivamente coincido con vosotros en que fue un debate fresco, cuando es complicado un debate a cinco, que siempre sabemos que si no se hace bien suele ser bastante tostón, porque sin embargo yo creo que acotaron muy bien los tiempos. Y yo aguanté los 90 minutos, que es difícil aguantarlo, ¿no?
1: Oye, a mí se me hizo hasta corto.
2: Sí. Entonces, la verdad es que tal. Entonces, por seguir un poco la línea de Daniel que estábamos comentando antes, yo creo que sí, que Maíllo estuvo en una posición muy correcta. Yo me pongo como espectador, sin ningún tipo de, simplemente como, digamos, como el técnico que he sido en estas historias, y he seguido y he trabajado con candidatos de todo tipo, y creo que Maíllo daba quizás el de adelante un poco más populista, es un hombre un poco de más gesto, pero Maíllo estuvo bastante bien. Sabíamos todos, creo yo, ¿no?, que a priori la posición de la señora Montero va a ser complicada, porque no solamente por parte de la derecha, sino por parte de la izquierda, no va a ser bien acogida. Por lo tanto, yo creo que el papel que tenía es más o menos con el que salió, ¿no? Y con respecto a tanto a Gavira como a Juanma, he dicho en varias ocasiones que estas son unas elecciones que vamos a ver si determinados experimentos salen bien. Uno de los experimentos es ese buenismo y esa estrategia de intentar captar a votos de izquierda, cómo le puede ir a Juanma Moreno, lo vamos a saber en unos días. Y yo creo que en la parte de Vox, siendo un candidato que tiene, o sea, Gavira, sorprendentemente vimos en las encuestas que sacaba Diario de Cádiz el otro día que era el tercero más valorado. Estaba primero Juanma Moreno, después José Ignacio, y el tercero era, primero, es un perfil de una persona hecha a sí mismo, que ha trabajado, pero que se ha hecho, ha tenido una trayectoria personal con muchas dificultades, y es un hombre que se ha hecho a sí mismo, pero para mí tiene un gran respeto. Lo que ocurre es que, igual que decía Manolo, creo, vamos a ver, el tema de prioridad nacional es un mensaje que se ha puesto, que lo ha hecho Vox, como lo podía haber hecho cualquier otro, y se ha puesto en la mesa y ha servido para un debate nacional donde todo el mundo se ha pronunciado, que además hay un porcentaje muy elevado donde la gente interpreta en aspecto positivo, pero creo que se abusa de él. Es decir, hubiera hecho, si ese es el mensaje que te manda el partido, muy bien, ¿y ahora qué? Porque lo que está esperando muchos votantes indecisos del

0: PP es que de alguna manera la posición del PSOE, perdón, de Vox, sea sobre aquello que interpreta el votante del PP que no está haciendo correcto. Por ejemplo, publicidad institucional. La publicidad institucional que se ha incrementado muchísimo, no ha entrado, por ejemplo, en temas de los chiringuitos que se mantiene. Entonces, eso no se entró. Yo creo que hay un exceso de seguir la directriz nacional y entonces quedarte con ese mensaje nada más va a quedar muy, muy corto. O sea, yo creo que tenía muchas más herramientas que no tiene. Y, por terminar, repito, Juanma, hay muchas veces, y ha pasado ya, acordaros con Javier Arenas y tal, esa estrategia de tú eres el único que estás gobernando, no te quemes, no respondas, eso puede tener también problemas. Porque evidentemente, como bien decíais, hay cosas perfectamente que podía haber salido y salido muy
1: No
0: reforzado en
1: replicó.
0: la respuesta, y hay que tener cuidado con esas cosas, porque si te quedas plano, llegó un momento en el que yo me abstraía de todo y parecía que no existía.
2: Sobre todo a mí, ya lo voy a comentar yo de una
0: Sí.
2: manera, me molestó sobre todo la media
1: La
2: sonrisa
1: sonrisita
2: cuando se habló de
1: continua
2: lo del
1: permanente, si eso le
2: cáncer,
1: perjudica,
2: que lo
1: claro.
2: mismo
1: Pero
2: hablas del
1: eso,
2: cáncer de mama,
1: correcto,
2: que de
1: pero
2: esto,
1: la
2: yo creo que
1: sonrisita sobraba.
3: Sonrisitas hubo muchas,
2: esa
3: no
2: sobraba un
3: creo que.
2: poco.
1: ¿Verdad? No
2: Manolo.
1: sé. Ya coincido con gran parte de las cosas que se han dicho, pero yo me haría una pregunta. ¿La mentira vale? ¿Se puede utilizar la mentira en este tipo de debate? Porque es que
4: Se
1: se
4: puede, pero no se
1: miente.
4: debe.
1: Pero es que se
0: Si eres
1: miente,
0: imputado, sí.
1: se miente y además en cosas que son fácilmente detectables. Por ejemplo, en la última segundos ayer, el candidato Gavira de Vox le decía y le repetía al candidato de Adelante Andalucía
0: Lo
1: que era
0: del
1: un subvencionado
0: asalariado
1: del PP. Él sabía. Además, la sonrisa que tenía de que sabía que estaba en ese momento haciendo daño, pero haciendo daño con la mentira, porque no estaba diciendo la verdad. La verdad que se había producido es que en un momento determinado los grupos parlamentarios
4: una
1: tienen en
4: asignación de
1: el Parlamento
4: fondos,
1: de Andalucía,
4: claro.
1: según el número de diputados,
4: Claro.
1: tienen un dinero para sus gastos, para los gastos que tienen que tener.
4: Perdona, flaco favor que le hizo el País, que fue el que sacó ese titular
1: pero que
4: fue
1: me
4: el
1: refiero
4: País
1: que
4: el diario que sacó.
1: a partir de ahí. ¿Qué se vio? Que había un grupo que por tener dos diputados iba a quedar fuera de la posibilidad de tener lo mínimo para que durante esos 4 años que dura una
4: Ejerce
1: legislatura
4: la oposición.
1: tiene que tener. Y como lo sabía y le volví a repetir y riéndose le volví a enseñar. Y entonces yo me pregunto, si vale mentir impunemente, este tipo de debates entonces se convertirán en dentro de poco y cada vez más en una especie de lodazal. Porque una cosa es que alguien diga, bueno, utilice argumentos que contradicen los argumentos que dice el otro, y otra cosa es que se mienta a sabiendas que se mienta, porque decir continuamente y en la etapa final en la que ya no tiene la posibilidad tampoco de
0: Bueno, finalmente
1: contestar
0: reconoció Juanma que sí, que ellos
1: el
0: habían
1: otro,
0: cedido eso.
1: pero claro, es que dicho así, que es un asalariado que te está manteniendo, claro, tú qué vas a decir, si es que es tremendo.
4: Yo en el tema del
1: Entonces
4: maíz,
1: yo
4: sí,
1: en
4: perdón.
1: eso no, no, no estoy de acuerdo. Y en cuanto a lo demás, yo a Mayo lo vi algo tenso, tenso. Y además no dominaba bien la duración
0: Es
1: de
0: que
1: los tiempos y se quedaba a veces, pues tuvo incluso un conato con el que actuaba de árbitro, porque no es fácil controlar.
0: los
1: Los
0: tiempos.
1: tiempos en este tipo de debate. A la candidata del Partido Socialista la vi curiosamente bastante más tranquila,
0: Hombre, que lleva tiene muchas tablas.
1: bastante,
0: Sí, tablas,
1: bastante
0: claro.
1: más, y utilizó muy bien sus tiempos para que en determinado momento le diese suficiente tiempo a enfrentarse con el presidente o el candidato a la presidencia de la Junta, que era lo que ella iba buscando, no estar en la melé de los otros, sino que en determinado momento pareciese que el debate estaba entre los dos únicos que pueden ganar, diríamos, ¿no? Y eso también,
4: A mí me gustaría
1: bueno, pues
4: decir,
1: se notó.
4: en relación
1: Y
4: al
1: en
4: tema
1: cuanto,
4: de
1: sí es
4: Maíllo.
1: verdad que el candidato de Adelante Andalucía, pues es un candidato ágil, es un candidato que tiene buena respuesta, que sabe cómo como

0: cómo debatir, incluso en el Parlamento, con la dificultad que es supervivir cuando se tienen dos diputados nada más y esto. Pero sí, fue lo que yo vi y como colofón, un debate bastante más ágil y bastante más que otros que parecen que...
1: Monólogo nada más. Sí. Yo bueno. Simplemente a mis amigos maillistas, que veo que hay muchos en esta mesa, decirle que Maillo tiene una dificultad que se notó ayer mucho y es que él es copartícipe, digamos, de lo que está haciendo el gobierno de España.

0: se paseó solo con el tema de la financiación, dándole la razón a la ex ministra de Hacienda y candidata del Partido Socialista. Es decir, no fue capaz de tener un discurso, digamos, distinto al acuerdo al que había llegado previamente Sánchez y Junqueras en materia de financiación general, ¿no? Entonces, ahí lo tiene complicado. Y yo creo que también fue inteligente, yo creo, que Moreno, cuando Maillo fue muy duro, bien, con el tema de la privatización, pero le dijo, es que vosotros gobernabais con el Partido Socialista, Izquierda Unida gobernaba en aquel momento cuando se hicieron las privatizaciones. O sea que también hay rémora, y por eso yo creo que el candidato más liberado de mochila es precisamente el de Adelante Andalucía. No tiene ninguna mochila, con lo cual puede hacer ese tipo de discurso.
1: Sí, pero el debate de los presupuestos es muy complejo y no se ha, no se metió en el fondo del asunto, porque la verdad que tenía razón, por ejemplo, que ese debate es desigual y no es un debate, es una asignación equitativa, porque efectivamente hay una situación, aparte de privilegios de los fueros de Navarra y País Vasco, una situación privilegiada, digamos, de ordinalidad, efectivamente, a favor de Cataluña. Y eso es una
0: mochila. No olvidemos que Maillo es el candidato de Sumar.
1: Evidentemente,
0: es de Sumar y
2: tampoco el actual presidente supo con fuerza el decir el por qué
1: renunciaba a esa asignación,
2: por qué renunciaba a esos dineros que habían sido siempre, porque son muchos millones y entonces eso no supo explicarlo, el por qué pero cuando se le preguntaba,
0: los presidentes autonómicos, y lo dijo, yo creo que con buena eso, es decir, todos no quieren entrar en vuestro juego de justificar con un tema tal para darle,
1: Manolo renuncia, por ejemplo,
0: pero bueno, pero es lo mismo que Paje, que el de Asturias, en fin, es que yo creo que ahí,
2: pero yo creo que no ha sabido, y de hecho no ha sabido explicar el porqué de esa situación.
3: Yo creo que estos debates son siempre el previo para, porque el siguiente es el de Canal Sur.
0: Canal Sur.
3: Y de alguna manera este es el entrenamiento, se supone, para
1: el calentamiento.
4: Vamos a hacer una pausa, después seguiremos hablando de campaña electoral.

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1: Buenas noches de nuevo. Aquí donde nos ven, hemos seguido discutiendo y hablando del debate en esta pausa, pero me gustaría cerrar ese tema del debate, porque vamos a tener muchos debates todavía por delante, incluso en esta cadena, después de este programa, se va a producir también un debate que comienza a las 9 de la noche, de 9 a 11, de los candidatos y candidatas, candidatos, ¿no? Pues son todos. Ah, no, hay una candidata.
2: Sí, hay una candidata.
1: Provinciales. Así
2: sí,
1: que.
2: La que mandan de Sevilla, ¿no? De...
1: Efectivamente. y me gustaría que planteásemos algunas ideas, algunas también las podéis sacar vosotros, de ideas políticas que hayan surgido en estos primeros días de campaña. Por ejemplo, en el debate a mí algo me llama la atención es la diferencia de modelo respecto a lo que es la derecha y la izquierda frente al impuesto de sucesiones y donaciones. Tenemos en estos momentos 17 comunidades autónomas donde en 7 comunidades, al menos las grandes fortunas, sí que pagan estos impuestos, donde más se paga precisamente es en Cataluña, y hay 10 comunidades donde prácticamente se ha o eliminado o bonificado hasta el punto de que no se abona nada. Hay una propuesta, yo creo, compartida por la izquierda.

0: de que al menos las grandes fortunas, a partir de 1 millón de euros, paguen impuestos.
1: Yo subiría un poco más, pero bueno.
0: Eso, ¿qué pensáis?
1: De euros
0: ¿qué
1: no
0: pensáis
1: nada?
0: De esta?
2: O sea, que tú a Broncano le diría que tienes 1 millón, ¿no? Si fuera.
1: No,
2: ¿de cuánto
1: no,
2: tienes
1: no,
2: en la cuenta?
1: No, vamos a ver. No,
0: si es que me parece un tema importante y un tema que hay que pronunciarse.
1: Es muy importante y es tan importante que yo creo que, por ejemplo, uno de los temas que debería sacar Moreno Bonilla es eso, a explicarlo claramente, porque es que la inmensa mayoría de las personas que se benefician, la mayoría es gente humilde o gente de clase media.
2: Totalmente.
1: Y claro, cuando te digo 1 millón, no es porque hoy no es del valor anterior. Dice, bueno, es que tengo 1 millón y a lo mejor una persona o una familia de clase normal le dejan 1 millón de euros, una tía que o quien sea, y no vea el problemón que tiene, ¿no?, con los impuestos. Porque hoy, incluso en Madrid, que ha bajado, lo que son no las generaciones directas, se pagan unas cantidades que ya se han pagado anteriormente. Entonces yo creo, hoy por ejemplo, el impuesto de donaciones, pues me parece muy bien que en la inmensa mayoría, por lo menos donde está el PP, así es, en Madrid y aquí, que sean unas cantidades normales, porque ahora te están poniendo uno, o sea, hoy, a partir de 2.000 euros puedes, que le puedas ingresar a tu hijo. Antes tenías un problema increíble. Vale, ahora te pueden decir que es una donación. Vale, perfecto. Pero es una donación que es mínimo lo que pagas, ¿no? Lo que me parece una brutalidad es que tú le vayas a dar a tu hijo 5.000 euros, por decirte algo, y pagues un pastizal. Pero ¿dónde estamos, no? Eso, y no solamente, y te hablo de donaciones, pero lo otro es exactamente igual. Has pagado cuando has comprado la casa, has pagado tus impuestos.
2: Y luego los hijos cogen el piso y tienen un problema.
1: Yo muchas veces le digo a mis hijos, porque tú sabéis que a partir de los 65 años no pagas impuestos a la hora de vender tu casa, ¿no? Entonces, bueno, y si nos dejan la casa, digo, bueno, yo dejo un problema. Porque si lo hago liquidez, tal, pero si te la dejan la casa, al igual que si tú la vendes antes, no te cuesta dinero, si lo dejas a tus hijos, un pastizal. O sea, que yo creo que eso debía estar suprimido. Ahora, entiendo perfectamente que dicen las grandes fortunas, perfecto, pero con muchos. Bueno, al igual que siempre he sido partidario de que no todos somos iguales, cuando Zapatero dijo, pues se le paga y se subvenciona a quien tenga hijos tanto dinero, no recuerdo lo que era, ¿verdad?
0: 600 euros, ¿no?
1: Bueno, y decía, bueno, pues. O sea, le llega igual a la hija de Botín que a una persona. Mira, eso es lo que yo entiendo. Ojo, al igual que las subvenciones. Yo me he quedado siempre alucinado que los fraudes, porque han venido. Cuando usted dé una subvención, tienes que tener el arraigo. El arraigo. ¿Cuántos años lleva? Si has pagado la seguridad social, ¿no? Y eso debe ser un valor calificable. ¿A qué no? Salen subvenciones. ¿Toquís que se puede presentar?
0: A ver, Manolo.
3: Sí, no, yo. Lo que no llego a explicarme es ese afán de menos impuestos, pero más prestaciones. Eso es como se le piensa dar solución. Porque cada vez que se dice, sí, pero que los que tengan más paguen más, pero es que resulta que eso nunca ocurre. Eso nunca ocurre. Entonces yo no necesitaría que en estos debates se diga claramente cómo se puede compaginar el que se reducir impuestos, pero aumentar prestaciones, porque son cada vez más la gente que necesita de ese tipo de prestaciones. Entonces, no hay una explicación que para mí sea convincente cada vez que veo esa dupla entre no nos preocupemos, que vamos a bajar impuestos, vamos a bajar impuestos. Pero por otra parte, cuando se hablan de las prestaciones, pues bueno, ese tema ya lo hablaremos cuando llegue.
2: Yo me parece bien lo que dice Manolo respecto al tema este, pero voy más en la línea de Emilio. Yo creo que es bueno el que en estos temas se haga un poco de pedagogía fiscal, es decir, lo que plantea Emilio, ¿no? Porque está bien, ¿no?, cuando Carmen empieza las grandes fortunas y tal, y bueno, pero es que luego está la realidad con la que te encuentras con impuestos que, bueno, lo vemos a lo mejor, la Ayuso con las grandes fortunas y tal y cual. Bueno, pues yo algún ejemplo puedo poner. Sí, que en mi caso le he dado, mi hija, como sabéis, lo he comentado alguna vez, está trabajando en Madrid y está buscando, digamos, el tema de poder adquirir una vivienda y tal, y algún ahorro que yo le he podido dar usando, digamos, la fiscalidad.

0: madrileña, pues no ha pagado los impuestos por la donación que le ha dado el padre para adquirir una vivienda. No, pero cero euros.
1: En tu caso, ¿dónde está el
0: donante? En Madrid, ella tiene domicilio fiscal en Madrid.
1: Sí, pero la donación la haces tú desde aquí.
0: No, no, es una donación hecha en Madrid y el domicilio, vamos, está hecha.
1: Ya, pero que yo entendía que... O es al revés, el que dona...
0: No, da igual, quiero decir, no es la donación y además es para la finalidad. Y bueno, pues eso está bien, ¿no? Parece que es que todo lo que tiene que ver con los impuestos como la derechona y la izquierda positiva, yo creo que los temas fiscales hay que verlo muchas veces en su conjunto. Y por supuesto, los que más tienen, que lo hacen ganando, pues evidentemente a costa, digamos, del trabajo, del esfuerzo, digamos, de los que menos tienen, pues tienen que aportar más. Yo creo que hay que hacer un debate no tan blanco y negro con el tema de la fiscalidad, me parece.
2: Sí, la clave está en lo que se llama la progresividad fiscal, bueno, efectivamente. Claro. Es decir, que los que más tienen más paguen. Y eso es lo que no está ocurriendo en la actualidad. Es decir, prácticamente frente a la tributación de los asalariados y pensionistas, que puede ser un 17 o un 20%, muchas de las grandes fortunas y las grandes empresas pueden, simplemente por la enorme cantidad de instrumentos fiscales que tiene para justificar esa baja tributación, puede pagar a lo mejor un 2 o un 5%. Eso es absolutamente inadmisible. Y eso es lo que hay que atajar, ¿no? Y efectivamente introducir el tributo, el impuesto, por ejemplo, para patrimonio, donaciones, etcétera, etcétera, hay que efectivamente incrementarlo, pero ojo, intentando discriminar lo que son pequeñas, por ejemplo, donaciones y tal, frente a padres a hijos, por ejemplo, pequeños capitales y tal, que no deben estar grabados con un tipo suficientemente alto, y frente a las grandes fortunas, esos grandes fondos de inversión, esas grandes empresas transnacionales que hacen, digamos, no solamente utilizar los mal llamados paraísos fiscales, ¿no?, que había que llamarlos guaridas fiscales, ¿no?, por esos sitios de refugio de dinero en B, pues evidentemente ahí crujirlo literalmente incluso con tipos de interés hasta cercanos al 50%. ¿Por qué no? No puede ser, por ejemplo, como han dado las estadísticas de la OCDE, de los países desarrollados de todo el mundo, el que prácticamente el 1% de la población acapare prácticamente el 50% de la riqueza mundial, ¿no? Y al revés, el 50% de la población tenga acceso solamente al 1%, por ejemplo, de los recursos. Es una situación totalmente descabellada, y la fiscalidad ambiental progresiva, por ejemplo, y la fiscalidad en general, debería contribuir precisamente a evitar ese desajuste. Hablo de la fiscalidad ambiental, pues otro ejemplo palmario de cómo se está haciendo las cosas mal o no se están haciendo. El principio de que contamina paga no lo estamos ejerciendo. Las basuras, por ejemplo, todo el mundo paga por lo mismo. Evidentemente, de que era lo mismo que se recibo de... Sí, ahora se empieza con la tasa de basura. Sí, y en Puerto Real también. Os digo, sitios que introducen la tasa, cuando la ley de residuos ya lo introduce. Pero en la práctica, por ejemplo, en la inmensa mayoría, pagamos igual, igual que en el caso del agua, por ejemplo, todo el mundo pagamos igual, evidentemente, la cantidad de agua que consumimos. No tiene un sentido, ¿no? No hay fiscalidad ambiental, digamos, progresiva en nuestro país, y debería haberla.
3: Sí, es que es curioso, ahora estamos en la época de las declaraciones de Hacienda, y sigue llamando la atención a veces cuando cogen a personas que han defraudado a Hacienda. Resulta que presentaban declaraciones en las que le salía a devolver. Sí, pero ¿esto cómo es posible?
0: Me refiero a que está la cuota, está lo que se ha reintegrado, es decir, que las retenciones tampoco, es que muchas veces devolver.
4: Es sorprendente.
3: Sí, muy sorprendente.
1: Y escandaloso. Como mi asesor fiscal es muy pedagógico, cada vez que dice... le dice, no, te deja devolver, no, vamos a ver, sí, pero que es que tú lo has pagado de más, nadie te está dando nada, es que eso es que tú lo has pagado.
0: Es que lo de devolver,
4: yo he de decir que me produce un poco de bochorno hacer la desgrabación con el tema del gimnasio, me parece una medida...
0: Pero confiésate, ¿la has hecho?
4: Claro, tengo un montón, además, estoy al tope, pero sin embargo, pues no la...
0: Mal, tenías que haber pagado...
4: No, pues no la veo, no veo que los que vayamos al gimnasio, pues podamos pagar un gimnasio...
0: Las grandes fortunas, como Carmen Morillo, desgrabándose por el gimnasio, no puede ser.
4: Yo pago impuestos muy a gusto.
1: Bueno, que fue lo que le dijo también adelante ayer, ¿no? Habló de eso...
4: Sí, pues yo soy de las que pago los impuestos con alegría. Que vamos a cambiar de tema.
1: Como ébole.
4: Eso. Un temita local que ha sacado Antonio Sanz, que a mí me ha llamado la atención, porque ha rescatado una idea del anterior alcalde de Cádiz, José María González, que solicitó a la Junta de Andalucía el balneario de La Palma, la reversión de la titularidad al Ayuntamiento de Cádiz. La idea de Kichi era destinarlo a fines turísticos, en concreto un restaurante, ¿no? Quería instalar un restaurante.

0: restaurante en la zona. De repente, el candidato Antonio Sanz ha soltado pues esa perla, ¿no?, de que si gana el PP la Junta de Andalucía, el balneario de La Palma será municipal y que se realizarán antes unas obras por valor de 1 millón de euros, obras que estaban anunciadas, por cierto, desde hace ya algún tiempo. Hay que trasladar el centro de arqueología
1: acuática.
0: Ya no sé si el balneario de La Palma es un caramelo o un envenenado, porque estamos viendo la situación en la que está ese edificio, ¿no? No sé qué pensáis de esta propuesta electoral.
2: No solo ese edificio, sino el castillo de San Sebastián, que estamos hablando te hace y muchas veces liberas a la Junta o al Ministerio, porque el mantenimiento luego se hace imposible por ayuntamientos como el que tenemos. Hace muchísimo tiempo ya se habló de convertir eso en un restaurante, incluso se habló que sería el faro se había movido para ver si obtenía una concesión en su momento, en lo que es el balneario. Ahora de pronto aparece que se lo regalan
0: que la Junta, pero como que se quiere desprender
2: al ayuntamiento,
0: de eso,
2: claro, porque en el castillo ya sabéis la dificultad del mantenimiento y el no saber a qué dedicarlo porque son no es tan fácil. Por tanto, bueno, pues habrá que alegrarse o no alegrarse de ese anuncio.
0: Que Carlos Díaz quería tirarlo en los años 90. Se declaró
2: Una contestación. Evidentemente es un anuncio electoral, no sé si con viso de que eso se convierta en realidad o simplemente pues
3: ni siquiera entraría en el capítulo del tiempo que transcurre de las obras que decimos. Aquí es una promesa electoral. Yo, lo único, como boomer que he dicho antes que somos, yo recuerdo en el balneario de La Palma haber asistido alguna vez, y no recuerdo, pero estaba abierto como incluso sitio de celebraciones, y haber ido a un cumpleaños, o a una comunión y tal, ¿no? Entonces, bueno, el disfrute para los gaditanos, han dicho, bueno, muy bien, si es por ahí, pues no está mal, ¿no?
2: Pero el mantenimiento, ¿quién?
3: Bueno, si la privada, si se hace cargo, la privada para una gestión, digamos,
4: como dice,
3: el restaurante no va a ser un comedor.
2: Pero vamos, ir privatizando para que se haga cargo de eso.
3: No, pero
2: creo que... Bueno,
3: pero
0: como Bruno dice, García no ha dicho que bien.
3: A ver, Kichi dijo que era para un restaurante. Bueno, no creo que fuera un restaurante público, ¿no?
4: Como bien dice mi querido amigo, estamos en periodo electoral.
3: Claro.
4: Dos, que esos regalos deben venir con el manual de instrucciones y de mantenimiento. Lo he dicho yo en muchas ocasiones. Y siempre, algunas veces he puesto el ejemplo de un amigo mío que tiene un magnífico Mercedes y cada vez que salimos de viaje tenía un fallo y tal y cual. Le digo, querido, que hay que tener un Mercedes y dinero para el mantenimiento, ¿eh? Porque entonces aquí ocurre lo mismo. Eso es un regalo envenenado. Si va a ser, para mí, si va a seguir siendo centro subacuático, que se lo quede la Junta de Andalucía. Cuando es un coste que vas a asumir, que se lo quede la Junta de Andalucía. Ahora, si hay una posibilidad, ojo, con un proyecto, esto se cede a la capital porque tiene esto y estos contenidos que se pueden sacar y esta es la posibilidad que tiene de ingresos para eso, porque si no, lo que estás diciendo, si no, es un regalo envenenado, claro.
5: Los edificios y todas las instalaciones, por ejemplo, que están en el mar, tienen dos problemas: uno se llama humedad y otro se llama salitre. Entonces el mantenimiento es costosísimo. Por ejemplo, en la Casa Iberoamérica, que ahora mismo tiene problemas de humedades brutales, se sale salitre por capilaridad, por botones. Lo tienen los lienzos de la muralla, por ejemplo, que no se ponen de acuerdo entre costas y ayuntamiento de cómo hacer ese mantenimiento, porque es costosísimo también. Lo tiene también el Castillo San Sebastián o tiene el Castillo Santa Catalina. O sea que el tema de la del oleaje, la humedad del salitre es importante. Entonces, cualquier tipo de proyecto, primero, mantener el carácter público, es decir, el edificio, por ejemplo, de Náutica o el edificio también del Barrio de La Palma y tal, tiene que tener el carácter público. Pero tiene que haber un proyecto al respecto. En el caso, por ejemplo, del edificio de Náutica, tiene que ser vivienda social, lo hemos dicho muchas veces aquí, porque el déficit es clarísimo, social de verdad, sería asequible para personas vulnerables. Y en el caso del Barrio de La Palma hay que darle efectivamente un proyecto museístico, un proyecto que va a ser otra vez arqueología subacuática o centro de investigación. Va a estar abierto al público, no va a estar abierto al público, pero sobre todo garantizar el mantenimiento. Y el ayuntamiento, desgraciadamente, yo creo que se ha tragado envenenado, no tiene capacidad, por ejemplo, para dar un mantenimiento adecuado.
4: Bueno, no quiero contar cómo bajemos de los 100.000 y nos quiten más dinero.
0: Aparte que el edificio, cuando se hizo la obra de repetición, ha quedado esas patas de elefante sobre la que está. Era muy bonito porque parecía algo aéreo, ¿no? Pero se hizo una rehabilitación muy...

0: punto de vista
1: demasiado intrusiva, sí.
2: Y habría que encontrarle un sitio para albergar lo que hoy está albergado allí.
3: Bueno, parece sí, que la autoridad portuaria podría...
2: El centro subacuático que sí, parece que iría a... No sé,
0: no se sabe. No sé. Bueno, tenemos poco tiempo, pero no sé si estáis siguiendo los dos juicios que se están celebrando, el de la Kitchen y el del caso Mascarilla. No sé si podemos hacer una valoración conjunta de ambos juicios. A ver, Daniel.
1: Lo que decía Manolo, yo creo que en ambos juicios se demuestra que mucha gente está mintiendo, ¿verdad? Muchísimos. Yo creo que Aldama, todas las invectivas que ha lanzado, no tienen justificación, no tienen argumentación y tal. Yo creo que en muchos casos son simplemente invectivas contra el sanchismo y contra el PSOE. Y en el caso, por ejemplo, del juicio Kitchen, evidentemente yo creo que la trama existió, la trama policial, para que la misma policía, digamos, investigara a otra policía, y estuvo auspiciada claramente por la cúpula del Ministerio del Interior, en mi opinión, directamente, y opinión de mucha gente. Con lo cual yo creo que el testimonio pues de Cospedal, el testimonio del presidente y vicepresidente entonces del PP y tal, pues evidentemente fueron testimonios falsarios.
3: Yo, en el tema de los juicios, como dice Carmen, la verdad es que los testimonios de Cospedal, de Rajoy y tal, ya hemos hablado en la mesa, con lo cual sí, no los voy a volver a sacar.
4: No, es que lo sacamos la semana pasada.
3: Pero es que de la semana pasada para acá, pues hemos visto a la cúpula política del actual presidente del gobierno declarando, en relación a algo que ya dais por sentado, de que todo es mentira, lo de Aldama, o por lo menos Daniel lo ha dicho. Bueno, vamos a ver, Aldama está ahí, digamos, cantando la Traviata, la fiscalía, que por cierto es curioso,
0: prueba,
3: que ayer...
0: No, Manolo,
3: sí,
0: no,
3: sin prueba, y por eso está todo el mundo sentado en un tribunal.
4: Es que
3: eso,
4: sin prueba, no le va a dar un plato de televisión.
3: Es que, vamos a ver,
4: las pruebas las está dando.
3: Y las está sacando porque entonces la fiscalía anticorrupción sin prueba, el tribunal de instrucción sin prueba, todo, vámonos que nos vamos. O sea, cuando resulta que cuando se juzga, digamos, a gente, yo me parece muy bien lo de la Kitchen, leña. Es decir, todo lo que se ha hecho ahí me parece indecente. Es decir, usar los mecanismos del Estado para cubrir, digamos, un tema político que tenía una necesidad, que tenía hace 10 años el Partido Popular, muy bien, pero también leña a los que están ahora, ¿no? Es que todo es mentira, todo es no sé qué, todo, y ya saldrá.
1: El número 2 lo han aprobado.
3: Y el año que viene, después de la condena, tendremos a Évole entrevistando a Ábalos, también diciendo para blanquearlo y hacer... Hombre, yo creo que hay cuestiones que si están donde están, y lo que me parece también tremendo es que ayer mismo, la Fiscalía General del Estado haya mandatado a sus fiscales en el Supremo para decir, oye, no le ofrezcáis más a Aldama, es decir, le ha puesto los límites de los posibles beneficios.
4: Que no baje de 7 años.
3: Que no baje. Y es que el propio informe, si lo visteis ayer, sale en rojo lo que le ha dicho la fiscal general a su fiscal, que está ahí dando la cara, que no, por aquí, no te pases de aquí, no te pases de aquí. Hombre, por favor.
4: Hombre, como está jerarquizado, se supone que desde arriba.
3: Sí, pero claro, es que a Sánchez le ha molestado que lo hayan ya. Mencionado varias veces como la cabeza de todo el tema, y a Sánchez le ha molestado que hablen de Begoña, y entonces la fiscal dice quieto parado.
4: Acuérdate lo que ha dicho el ex fiscal general, que le perseguirá toda la vida la frase de Sánchez, de quién depende la...
3: Sí, sí, pero vamos, lo del fiscal general, y lo del fiscal general, y termino, pero es que lo del fiscal
0: general,
3: muy breve, lo del fiscal general el otro día me pareció tremendo cuando dijo, no, es que el fiscal general del Estado está para defender los postulados que se hacen desde una opción política. No sé si lo escuchaste, dijo que estaba para defender lo que políticamente el poder que tenga. No para defender la ley, no para defender, digamos, contra los delincuentes, no, sino para, según dice, claro, por eso hay fiscales de derecha.
1: No lo dijo así exactamente, pero dijo que sí, que sí, efectivamente, supone
3: lo dijo muy claro,
1: el tema de la elección, no del funcionamiento de la elección,
3: que si
1: no
3: depende directamente
1: de quien le nombra, para el funcionamiento no.
4: Estando a lo que nuestra coordinadora no ha puesto, y si estuviera Fernando Díaz Balón al pasto, con el tema, primero,

0: resumir lo que habíamos comentado el último día. Evidentemente son dos juicios distintos y tal. Uno de ellos, en la inmensa mayoría del caso de Bárcenas, que fue lo que sacó, está juzgado, ha estado en la cárcel y tal, y bien, y esto que viene se denunciará. Ahora, lo que no podemos comparar es porque en la actualidad lo que estamos viendo es la agonía de un líder y de un gobierno que no han tenido la valentía de dimitir, porque hay una cosa grandísima, hay una responsabilidad política tan grande que es que no puede
1: salir. Sí, ahí estamos
0: por
1: de acuerdo, Emilio.
0: Y eso lo hemos hablado muchas veces.
1: Sí, estamos de acuerdo.
0: Es que además de cómo salga el. Porque para eso está la justicia, gracias a Dios, ¿no? Con la presunción de inocencia, es que no es normal. O sea, lo que está haciendo Pedro Sánchez le va a perseguir toda su vida. Le va a perseguir toda su vida, porque es que, claro, lo que se transmite es nadie dimite, porque dimitir significa reconocer, y significa reconocer no se puede. Entonces, esa teoría que se ha seguido se está haciendo de tal manera que yo creo que va a perjudicar muchísimo, sobre todo a la democracia, va a perjudicar mucho a la democracia.
2: Yo creo que efectivamente está clarísimo que son dos casos de una gravedad extrema. Y yo creo que efectivamente al presidente actual le va a perseguir esto siempre, igual que a Felipe González el tema de los GAL. Ese tema está ahí. Luego, cuando pase el tiempo, ¿se dedicarán encima a dar lecciones a los demás? Pues no lo sé si se atreverán, pero en el caso de Felipe González está clarísimo que se atreve y parece como si lo que se vio en su momento y que le afectaba a él, pues no tuviese importancia. Yo creo que son dos temas de una gravedad extraordinaria. Aquí, llegando la corrupción a límites en los que es muy difícil sortear, porque son personas que estaban muy muy en el día a día contigo, y parece mentira que no supiese con quién te la estaba jugando. Pero es que eso ha sido la tónica que mediante la que se han exculpado a mucha gente de situaciones muy comprometedoras. Y yo creo que se utilice en el caso de la Kitchen, al aparato del Estado, para quitar de en medio todo aquello que podría perjudicar al que era entonces el que llevaba las finanzas en el Partido Popular, pues yo creo que es tremendo. Y en este caso, en el actual, lo que se está viendo ahora, no ya en el tema de la Kitchen, que hace ya 13 años, sino en el tema que se está viendo, que se está juzgando ahora, pues resulta llamativo. Pero también me gustaría apuntar una cosa. Me resulta llamativo en los dos casos, antes se los estaba diciendo, el trato distinto que veo que determinados jueces tienen dependiendo de a quién se está juzgando en
3: ¿Pero qué significa
2: en cada
3: eso,
2: momento.
3: Manolo? Bueno, ¿trato en qué? ¿Qué trato?
2: Un trato que llama hasta la atención a gente que se mueve en el ámbito de lo jurídico, que dice cómo es posible que a veces se sea tan inflexible en la aplicación de determinados mecanismos y otro no. Y a mí eso pues lo noto y lo observo.
4: Queda un tema abierto para la próxima tertulia, en la que ya contaremos aquí con Fernando Santiago. El momento dedicatoria.
0: ¿Tú tienes alguna?
3: No, hoy no tengo ninguna, Emilio.
0: Pues yo quiero hacer una dedicatoria especial a todo el equipo de protocolo de la Diputación, el cual encabeza Ángel Plaza, en especial a María Jesús, a Susana, que nos atendieron de maravilla en un recorrido que hicimos con un familiar que vino de Estados Unidos, Martín Burri, que le hizo un recorrido de Cádiz, y la verdad es que hay que reconocer que es un equipo excelente. También a Nicolás Aragón, al buen amigo de Chiclana, que está en otras aventuras políticas, y deseándole mucha suerte.
3: Yo me acabo de acordar y lamento no haberlo dicho, a la familia de Rafa Benavente, chico. Un buen chico. También. Auditor, responsable de la empresa Audisur, fallecido repentinamente de un día para otro, y que el otro día comentaba con el interventor del Ayuntamiento de Cádiz, que también lo conocía y lo habían tratado, que fue un magnífico profesional, y la verdad que mucha gente, tú también, Carmen, nos quedamos todos un poco impactados, perplejos. ¿No?
4: Además lo vi el jueves,
3: sí,
4: o sea que sí, ya me he quedado muy impactada por ese fallecimiento. Bueno, pues hasta aquí hemos llegado. No desconecten con esta cadena, que después seguimos con, o sigue, se sigue un debate electoral que sin duda será muy interesante.

0: Buenas noches, muchas gracias a todos los patrocinadores. Un saludo a Fernando Santiago, que creo que está disfrutando.
1: Y gana el Atleti, ¿no?
0: Eso.
2: Sí, está jugando ahora a la vez que estamos aquí nosotros.
0: Y nada, les esperamos aquí la semana próxima.

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0: Bienvenidos a Huella Animal, aquí en 7TV para toda Andalucía. El programa de hoy lo dedicamos a la distribución de productos sanitarios y de alimentación para nuestras mascotas y para otro tipo de animales como los pertenecientes a ganaderías. Pero, ¿cómo se garantiza la trazabilidad y la calidad de estos productos? ¿Qué tipo de aditivos llevan? ¿O cómo elegir un buen producto en tienda? De todo ello y de mucho más, hablamos con Salvador Castillo, director general de Nutrofar, una empresa de aquí, de nuestra tierra andaluza, y además referente en el sector. Cumple este año 40 años. Pues estamos en las instalaciones de Nutrofar y nos recibe Salvador Castillo, su director general. Muchas gracias, Salvador, por recibirnos y por permitirnos esta entrevista.
1: No, gracias a vosotras por venir a nuestra empresa.
0: Cuéntanos un poco cuándo surge Nutrofar, cómo surge.
1: Pues la historia de Nutrofar es curiosa porque, bueno, mi padre era empleado de la Fasa Renault de Sevilla, una factoría emblemática en aquella época, y por avatares del destino, pues le surgió la oportunidad de hacerse empresario, de eso que se dice tanto de emprendedor, y soltó la seguridad y la tranquilidad que te da una nómina en una factoría como era la Fasa Renault a montarse un negocio de esto. Y como todos los inicios fueron duros, empezó él solo, con un administrativo, y por una provincia sola. Y bueno, pues poco a poco fuimos cogiendo cada vez un poquito de más cuerpo, más peso. Yo también me incorporé a la empresa al cabo de un par de años, después de acabar la carrera y demás, y ya empezamos junto con mi cuñado, que actualmente es el director comercial y demás, pues poco a poco fuimos extendiéndonos y cogiendo más distribuciones al punto que hoy en día pues ya somos más de 55 empleados los que tiene la empresa. Una empresa familiar, totalmente familiar, y este año hacemos los 40 años.
0: Qué orgullo, ¿no? Es una empresa de aquí, de la tierra, y además ya habéis dado el salto, estáis dando el salto a nivel internacional, ¿verdad?
1: Correcto, ese es nuestro último reto, que ha sido el más inmediato, pero bueno, ya incluso de hace también 3 años ya montamos una delegación en Extremadura. Ya estamos implantados a nivel nacional en cuanto a vender en todo el territorio y la aventura de salirnos al exterior vino de la mano de montar una fábrica, la fábrica de aditivos alimentarios, con la cual no solamente atendemos al mercado nacional, sino que empezamos a lo que es la externalización de la empresa, internacionalización.
0: Para que nuestro público lo pueda entender, ¿realmente qué rol desempeñáis vosotros como Nutrofar dentro de lo que es la salud del animal y a qué tipo de animales llegáis?
1: Muy bien. Pues mira, el rol que desempeñamos es distintas facetas, ¿vale? Por un lado tenemos lo que es la distribución de medicamentos, lo que sería pues una farmacia veterinaria, y por otro lado tenemos lo que son los servicios, ¿no? Que es una de las partes también muy potentes de nuestra empresa porque tenemos un equipo bastante cualificado a nivel de veterinario y de otros expertos, como pueden ser farmacéuticos especializados en el tema de control de calidad, químicos. Tenemos distintos veterinarios especializados en distintas especies animales para que podamos dar un servicio muy profesional. Y también tenemos una parte importante en lo que es la sanidad animal, que es el asesoramiento en alimentación.
0: Y por ejemplo, una persona que por primera vez, vamos a hablar concretamente de las mascotas, de los pequeños animales. Una persona que sea por primera vez un tutor de una mascota, ¿cómo puede saber qué alimentación darle a su mascota cuando vaya a un supermercado o a una tienda especializada? ¿Qué tiene que mirar para saber que está dando un buen producto a su animal?
1: A ver, en mascotas, para mí lo principal es ponerse en manos de profesionales expertos en esto. Para mí es el veterinario. Por los conocimientos que tiene precisamente en nutrición animal. También las tiendas de mascotas pues tienen también su personal especializado, pero para conocer bien que hay que tener en cuenta que todas las mascotas no son iguales, todas las razas no tienen las mismas demandas, que el animal conforme va teniendo distintas edades necesita unos requerimientos diferentes, con lo cual los piensos van evolucionando y hay que irlos cambiando, ¿no? Entonces,

0: Entonces, normalmente el pienso de supermercado es un pienso más pensado en el bolsillo, es un pienso más económico, un pienso, por hablarlo así, un poco más batallero, ¿no? Entonces, tampoco tienes un asesoramiento en el punto de venta como que es en el supermercado. Por lo tanto, yo recomiendo más, mucho más, ir a una clínica veterinaria o a una tienda especializada, porque realmente sí que conocen mucho más lo que son los productos, las distintas composiciones, y si hay cada vez hay más intolerancias, con lo cual hay que estar muy pendiente del tema de los cereales, de que la composición proteínica de esos piensos. Es algo en lo que no se debería escatimar mucho en el tema económico, ¿vale? Porque es fundamental.
1: Sí, porque además no sé si hay cifras o si está realmente contrastado, pero la mejor alimentación del animal parece que está llevando a una evolución de una mejor salud, ¿no?
0: Por supuesto, es que es igual que en los humanos, es decir, el tema de a la hora de controlar la salud, parte de la alimentación. O sea, si un animal sano empieza porque tenga una correcta alimentación y la bebida, porque al final, por regla general, los seres vivos suelen beber el doble que comen. Entonces también hay que cuidar mucho el tema del agua, la calidad del agua y demás, pero que evidentemente hay que vigilar mucho lo que son las dietas. Y ahí es donde interviene, pues eso, el conocer muy bien qué necesita el animal en cada fase de vida que tiene, ¿no? Y sobre todo porque incluso ya empieza a haber alimentación o piensos especializados en patologías, a temas renal, para temas dérmicos, con lo cual ahí es donde hay que ponerse en manos de profesionales, que te sepan orientar, que te sepan encauzar.
1: Salvador, ¿crees que el cambio climático está afectando a la alimentación de los animales?
0: Pues en pequeños animales no, porque evidentemente viven con nosotros, pero a nivel de ganadería sí mucho, y no solamente en cuanto al tema alimentación, que hemos vivido, pues no hace muy lejos, un par de veranos en los cuales los ganaderos tuvieron verdaderos problemas para tener agua en sus fincas, los pozos se agotaron, las balsas se secaron y había que acarrear agua, y en muchas ocasiones agua de mala calidad, porque tuvimos una época de sequía muy alta, ¿vale? Con unas temperaturas muy altas. Y eso evidentemente afecta a todo el tema de la alimentación, que va de la mano también del agua. Y en cuanto al tema de cómo afecta el cambio climático, a lo que sí se está afectando es al tema de parásitos. O sea, está afectando a nivel de patologías que vienen de la mano de vectores como son los insectos. Todo esto viene motivado porque el cambio climático está haciendo que tengamos inviernos mucho más suaves. Entonces, los ciclos biológicos de los insectos que tienen un ciclo vinculado a las temperaturas y a las épocas del año, pues cuando llegaban las épocas de inviernos crudos y fríos, o bien morían o bien invernaban durante bastantes meses. Y no había presencia de estos, ni pulgas, ni garrapatas, ni mosquitos. Y hoy en día, pues raro es que no veamos también mosquitos en nuestras propias casas en pleno enero, ¿vale? Pues eso está provocando que haya enfermedades como puede ser una lengua azul, una fiebre del Nilo, que hace unos años era, pues, enfermedades más bien de latitudes más hacia el sur, como pueden ser los países africanos, y que hoy en día no solamente los tenemos ya en el sur de España, sino los tenemos ya pegando al norte de España, ¿no? Y en las clínicas de veterinarias, pues cada día es más habitual ver durante toda la época del año pulgas y garrapatas.
1: Garrapatas. Muy bien, bueno, vamos a ver las instalaciones, pero anticípanos un poco cómo están avanzando los productos hacia algún sistema más sostenible, ¿no? Una composición más sostenible.
0: Bueno, en esto está habiendo, si es en animales de compañía, está habiendo pues un boom también a la hora de prestarle mucha más atención al pienso. Antes pues se usaban pues eso, piensos bastante más pensando en lo económico, y se usaban pues bueno, las típicas croquetas de aquella manera. Hoy en día ya hay unos estudios detrás de cada pienso en mascotas brutales. Se busca ya determinadas tendencias sin tal aditivo, buscando una proteína que sea de tal tipo. Se están desarrollando nuevos alimentos tecnológicamente muy avanzados. Y si es en el tema de ganadería, pues también se están buscando recursos nuevos, se están utilizando formas de aprovechar más toda una serie de subproductos que hay, y evidentemente a nivel tecnológico se están usando una serie de aditivos que no se paran de investigar nuevas opciones para optimizar lo que son las raciones. Buscando una optimización, si es en ganadería, pues una mejora productiva, y si es en lo que son los animales, pues una mayor salud.

0: laboratorio es un elemento diferenciador, ¿verdad?, de la empresa. Me comentabas que lleváis ya 40 años con la empresa. ¿Desde cuándo está el laboratorio en marcha?
1: Pues el laboratorio aproximadamente era unos 10 años que ya lo vimos que era una necesidad para aportar servicio a nuestros clientes. Uh-huh. Es una forma de garantizarles que tanto las materias primas que van a usar en sus piensos como incluso los piensos terminados tienen unas correctas, digamos, especificaciones que se han hecho previamente que los nutrólogos han dado su fórmula. Uh-huh. Entonces aquí se analizan toda, tanto la composición química de los piensos como la parte de posibles contaminaciones. Uh-huh.
0: Pues vamos a hablar con José Miguel, ¿no?, que él trabaja habitualmente en el laboratorio. ¿Qué tal, José Miguel? Muchas gracias por atendernos. Cuéntanos un poco cómo funcionáis en el día a día. ¿Cuál es la maquinaria más clave para vuestro trabajo?
2: Bueno, pues el aparato clave es el NIR, que uh-huh. lo que hace es un análisis de las materias primas y de los piensos uh-huh. para determinar parámetros básicos, tales, uh-huh. sobre todo los nutricionales, como pueden ser la humedad, proteína, grasa, que son básicos para nuestros veterinarios. Sí, ahora mismo está funcionando. Ajá. En breve va a saltar la tapa como que ya ha hecho la primera parte de la analítica y ahí en pantalla aparecen los parámetros y los valores que ha resultado. Uh-huh.

0: Estamos en la parte de farmacología, ¿verdad? ¿Cómo ha cambiado la demanda? Vosotros distribuís a veterinarios, también a farmacias. ¿Cómo ha cambiado la demanda de productos para los tratamientos de tanto de animales de compañía como de ganadero? ¿Cómo ha evolucionado?
1: Bien, a ver, estamos en la zona de picking de farmacológico. Entonces, la evolución ha sido bestial, porque desde el año 2014 España se sometió al PRAM, que es un plan de reducción de antibióticos, y eso repercutió enormemente en la bajada del consumo, sobre todo de antibióticos, en ganadería. De tal manera que hubo un cambio radical hacia la prevención. Es decir, lo que se está notando es un descenso considerable en el uso de antibióticos, y por contra lo que se está haciendo es muchísimo más énfasis en las vacunas. Todo un material preventivo para anticiparse a los problemas, porque evidentemente existe mucha presión a no usar antibióticos en el sector de ganadería.
0: Es cierto que prevenir, en este caso, el tema de las vacunas, de los antibióticos, realmente nos evita con los animales al final el tener que acudir al veterinario.
1: Bueno, nunca se
0: que
1: está...
0: Que enfermen menos.
1: No, exactamente. Una vacuna nunca te va a eliminar el riesgo de que un animal enferme, bien porque se contagie por otro, bien porque le bajen las defensas, por multitud de factores. Lo que sí es cierto es que el uso de vacunas lo que conlleva es, pues, evidentemente, anticiparte a problemas, o que si el problema entra, la gravedad sea menor. Se pueda contrarrestar con una medicación mucho más light que si no tuviera, que si no estuviera vacunado, ¿no? Es igual que en humana, es exactamente igual que en humana. Entonces, el hecho de que se vacune es porque se está invirtiendo en prevención. Siempre que un animal enferma, si nos ponemos en ganadería, hay una pérdida económica, porque el animal produce menos, tarda en reponerse. Entonces, lo que se pretende con las vacunas es que evitar ese problema de que un animal enferme y me baje la rentabilidad, porque al final en ganadería lo que estamos hablando también es de rentabilidad.
0: Y comentaba, Salva, que me parece muy interesante, me comentabas el tema de los antibióticos, ¿no? Yo creo que hay un poco un mito entre la ciudadanía que piensan, bueno, pues que las ganaderías están muy consumen demasiado antibióticos, y me comentabas que no es así, ¿verdad?
1: Es una pena que al consumidor no le llegue el esfuerzo tan grandísimo que ha hecho todo el sector ganadero y el sector veterinario, los veterinarios en sí, para ponerse al día con este plan tan ambicioso que se creó en España por presión europea también en el descenso del consumo de antibióticos. Ha habido una revolución brutal que ha sido a base de costar mucho dinero al ganadero y de reconducir un poco la actividad veterinaria hacia este mundo de la prevención más que el tratamiento. Entonces, se ha hecho una reducción drástica, o sea, pero a unos niveles que ya, si antes salíamos en la foto un poco mal, ahora podemos sacar pecho de que somos uno de los países con unas reducciones antibióticas más bestias que ha habido en el mundo de ganadería.
0: Hay una normativa europea bastante ambiciosa.
1: Muy dura, o sea, la normativa a nivel de consumo de antibióticos es muy dura.

0: Europa, como casi todo a nivel de legislación, marca la pauta y probablemente tengamos la legislación más dura del planeta. Y eso ha repercutido en que prácticamente hoy en día se medica muy poco y hay especies como pudieran ser la avicultura en general que prácticamente no se medican. Todo va con una fuerte carga de vacunas para evitar eso, ¿no? Que si hubiera que tratar. La pena es que no llega al consumidor todo este
1: Claro.
0: esfuerzo, ¿no? Todavía hay gente que piensa que los pollos se hormonan y que la gente no sabe que eso es inviable, el coste tan altísimo que tendría poner hormonas en un pollo y demás, ¿no? Pero es una pena que esto no llega. Y después, pues los controles tan potentes que hay a la hora de que si un animal se medicase, eso tiene unos requisitos, unos
1: Es
0: periodos de
1: perseguido, ¿no?
0: supresión. Bueno, es que es un delito contra la salud pública, es decir, y afecta tanto en una posible mala praxis de un veterinario como de un ganadero, ¿no? Entonces, nadie se la juega, o sea que hoy en día un periodo de supresión se cumple a rajatabla, pero es que después están los controles en matadero, que también hay mecanismos y funcionarios veterinarios que se dedican a inspeccionar canales a ver si llevan trazas y si se detectase por un error o algo, se inmoviliza una cadena de matadero, se detecta cuál es el origen de esa granja y se paraliza absolutamente todo. Es decir, es prácticamente imposible que nos llegue a nuestro plato algún producto contaminado con antibiótico. Imposible.

0: ¿En qué consiste un aditivo? Porque tenéis incluso vuestra propia marca, ¿no? Que es Nutrofit.
1: Correcto. Nosotros ya hace unos cuantos de años desarrollamos lo que es una marca propia de aditivos alimentarios. Empezamos a fabricarnos nuestros propios aditivos, donde encontrábamos fabricantes apropiados para ello. Hemos estado fabricándonos incluso en Países Bajos y en otras ciudades del país, hasta que ya cogimos cierto nivel para decidir que podíamos meternos en una fábrica propia. Y estos aditivos, la marca Nutrofit que creamos es para desarrollar y diseñar una marca de aditivos alimentarios no antibióticos. O sea, lo que veníamos es a intentar suplir el papel que han hecho los antibióticos como promotores de crecimiento, como mejorar las producciones y demás, pues a base de un producto que no tuviera que ver nada con antibióticos y obtuviéramos los mismos resultados, pero bueno, desde un punto de vista, llámale, más natural o de una forma más sostenible. Y
0: digamos que es un elemento que se incorpora a la comida, ¿no? A la alimentación.
1: Correcto. Un pienso se basa prácticamente, pues aproximadamente un 80% de cereales, de lo que son materias primas, maíz, trigo, cebada, en fin, lo que son los componentes principales, leguminosas. Y hay un 20% aproximadamente que son los aditivos que son necesarios para obtener el mayor rendimiento de esos productos, como pueden ser los correctores vitamínicos o como pueden ser otra parte de conservantes, de antioxidantes, de secuestrantes de micotoxinas, que son los que permiten que el pienso dure, una vez que esté fabricado, más tiempo en un comedero, más tiempo expuesto a las intemperies, ¿no? Uh-huh. En un silo en nuestra comunidad a 50 grados, 55, claro. 70 grados que pueda alcanzar dentro de un silo, pues ahí habría una serie de reacciones químicas que destruirían los nutrientes y generarían graves problemas, ¿no? Uh-huh. Entonces, esta gama de aditivos lo que hace es que de una manera absolutamente legal y todo controlado, pues permanezcan en la máxima calidad los productos dentro del silo.
0: Uh-huh. Y el sector ganadero, Salva, ¿cuál es la principal demanda que plantea en estos tiempos?
1: Uf, eso es para escribir un libro, ¿no? Por un lado, de las mayores quejas que suele tener el sector es la falta de relevo, ¿vale? Uh-huh. Por un lado es la falta de relevo, la gente, como siempre se ha escuchado, no quiere trabajar en el campo, la gente joven huye un poco del campo. Y el tema de la burocracia, ¿vale? Uh-huh. Cualquier cosa que hoy en día un ganadero, aquí no estamos hablando de animales de compañía, estamos hablando de ganadería, cualquier cosa que quiere un ganadero a la hora de ampliar su explotación o una explotación nueva, al final es lo fríen a papeles, lo fríen a documentación, que al final te terminan quitando las ganas. ¿Vale? Uh-huh. Aparte de la cantidad de estudios que necesitan previos en cuanto a confederación hidrográfica, impacto ambiental, montones de cosas, ¿vale? Uh-huh. Entonces, esa es una parte que ralentiza mucho el poder. Después nos llevamos las manos a la cabeza o estamos hablando siempre de la despoblación del medio rural. Uh-huh. Pero es que por otro lado no le facilitamos, claro, las cosas a la gente, ¿no? Entonces, todo este tema de burocracia, de impedimentos, pues evidentemente tiene al personal un poco frito,
0: un poco,
1: ¿no?
0: Claro. Muy bien.

0: Pues, Alba, ya por último, ¿cuál sería el principal reto del sector de la distribución actualmente?
1: Pues, a ver, creo que el reto principal que nos enfrentamos es, por un lado, es la enorme presión administrativa en cuanto a controles, que la verdad es que son muy altas. Estamos sometidos a una estricta normativa legal que nos obliga a invertir muchísimo dinero en medios de control. Y por otro lado, quizás a una concentración cada vez más grande de nuestros propios clientes. Sobre todo, bueno, tanto en ganadería, porque están quedando menos empresas dedicadas a ganadería, pero cada vez más grandes, y en el sector de animales de compañía, porque están entrando fondos de inversión que están comprando clínicas, con lo cual también se está concentrando el mercado a nivel de clientes. Y todo lo que sea una concentración de clientes implica menor capacidad de negociación por parte de la distribución.
0: ¿Y el vuestro como empresa, como Nutrofar?
1: Pues bueno, adaptarnos a todo esto que acabo de contar, ¿vale? Que creo que ya lo hemos conseguido, y quizás consolidarnos como en el proyecto que hemos avanzado, que hemos desarrollado hace poco, como es el de la internacionalización de la empresa, ¿no? Que ahí que tenemos bastantes
0: Es un buen reto.
1: expectativas, es un buen reto, es complicado, es duro, pero la verdad es que también nos está aportando buenas satisfacciones. Sí,
0: Muy
1: sí.
0: bien, muy bien. ¿Dónde puede nuestro público informarse más concretamente sobre lo que hacéis, ampliar información?
1: Bueno, tenemos bastante presencia a nivel de redes sociales, estamos en Instagram, en Facebook, en LinkedIn, pero a nivel de información, nuestra propia página web creo que te da bastante información de todo lo que tenemos. Tenemos también un e-commerce, la página web del e-commerce de acceso gratuito. No vendemos a público final, solamente es una empresa B2B, pero es verdad que puede encontrar mucha información tanto de nuestra empresa como de lo que hacemos. Y después tenemos una página web también propia de lo que es la marca propia de Nutrofit.
0: Muy bien. Pues mucha suerte, Salvador.
1: Muchísimas gracias. Muchas gracias.
0: Gracias. La historia de adopción de esta semana es muy especial porque vamos a conocer a Mushu, la mascota de nuestra compañera Celia Díaz, directora de programas de esta casa como Andalucía Debate o La Edad de la Experiencia.
2: Hola Ana, pues mira, te presento a mi perro Mushu. Se llama así por el dragón de Mulán, porque cuando lo vimos y tenía las orejitas así para atrás, nos recordó mucho a mi hijo y a mí al dragón de Mulán. Mushu es un perro adoptado. Lo encontró una gente en una caja tirado junto a otros cinco cachorros y bueno, y al final se lo quedó una chica en una casa de acogida y lo puso en las redes. Yo lo vi y bueno, ya en cuanto lo vi me enamoré de su carita, fui a verlo y ya nos lo quedamos. Mushu, en primer lugar, era el más chiquitito de toda la camada y además tenía, no sabíamos lo que tenía en aquel momento, pero estaba un poco cojo de una pata. Entonces, bueno, nos lo trajimos. Cuando llegó el momento nos dijeron que si queríamos quedarnos con otro, que estaba bien, pero claro, ya lo habíamos visto y ya queríamos este como fuera. Hemos tenido muchos problemas porque, bueno, lo de la pata era una calcificación, seguramente de un golpe que le había estrujado un poquito la médula. Y bueno, ya ha pasado mucho y este año pasado nos decidimos a operarlo. Ahora está en proceso de recuperación de esa operación y aparte de eso, pues en un tratamiento contra la alergia. Todo esto lo digo porque Mushu es nuestro perro, es un miembro de la familia y nosotros vamos a hacer todo lo que podamos para que él esté bien, por supuesto. Pero hay que llamar la atención a la gente sobre lo que significa tener un perro. Y desgraciadamente operar a un perro cuesta mucho dinero. Y todos los tratamientos, ninguno subvencionado y cuesta mucho dinero. Con lo cual, el que vaya a adoptar un perro que tenga en cuenta también que, como nos pasa a los humanos, también tenemos percances, también tienen enfermedades y también tienen que tener tratamientos médicos que pueden ser.

Blackjack y Blackson, dos pequeñas panteritas negras que llegaron al mundo en las circunstancias más injustas. Un día, alguien abandonó siete gatitos negros en una colonia, siete vidas indefensas dejadas a su suerte. Pero Yolanda no miró hacia otro lado, los rescató, los protegió y les dio la oportunidad que merecían. Cinco de sus hermanitos ya encontraron un hogar definitivo. Ya saben lo que es dormir tranquilos, sentirse queridos, formar parte de una familia. Pero Blackjack y Blackson siguen esperando. Llevan meses en Oh My God soñando con que lleguen sus ángeles. Y no entendemos cómo todavía nadie se ha enamorado de ellos, porque son sociables, cariñosos, divertidos y tremendamente juguetones. De esos gatos que convierten cualquier casa en un hogar lleno de vida. Pero los gatos negros siguen siendo los grandes olvidados. Todavía existen creencias absurdas que hacen que tengan menos posibilidades de ser adoptados. Mitos injustos que provocan rechazo e incluso situaciones terribles de maltrato o utilización para rituales. Y ya es hora de cambiar eso, porque ellos no traen mala suerte, traen amor. Amor puro e incondicional, del que cura días malos, acompaña silencios y llena la vida de alegría. Blackjack y Blackson no necesitan supersticiones, necesitan una familia, una oportunidad. Alguien que mire más allá del color de su pelaje y vea lo que realmente son. Dos seres maravillosos esperando ser amados. Adopta, educa y rompe prejuicios.

Y hasta aquí el programa de hoy. Esperamos que hayáis aprendido mucho y ya sabéis, si queréis participar en el programa podéis enviarnos vuestra historia de adopción o las fotos y vídeos de vuestras mascotas aquí a huellaanimal@7tvandalucía.es. Hoy nos despedimos con un gatito muy cariñoso, con Edén. Sus fotos nos las envía Sonsoles Valenzuela desde Sevilla.

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1: donde le vamos a ofrecer la solemne Eucaristía correspondiente al sexto domingo de Pascua, Pascua del Enfermo, de ahí que asista miembro del Secretariado Diocesano de Pastoral de la Salud. Preside el obispo de la diócesis cordobesa, Monseñor Jesús Fernández González, interviniendo como maestro ceremonia el arcipreste de la Santa Iglesia Catedral, José Ángel Moraño Gil. Como auxiliares del altar, miembros del equipo de sacristanes de la Santa Iglesia Catedral de Córdoba, que en esta ocasión son Juan Francisco Mata y Pedro Nolasco. Acompañan al señor obispo en la mesa eucarística sacerdotes de la pastoral del enfermo de la diócesis cordobesa. E interviene en la parte musical el coro polifónico de la Santa Iglesia Catedral de Córdoba, dirigidos por el maestro capilla, el canónigo Antonio Murillo, y al órgano por Manolo Calahorro. Así pues, damos comienzo ya a esta Eucaristía.
2: En el nombre del Padre, del Hijo y del Espíritu Santo, la paz esté con vosotros. Para celebrar con gozo y fruto esta celebración a la que el Señor nos invita, reconozcamos en primer lugar con humildad nuestros pecados. Yo confieso ante Dios Todopoderoso y ante vosotros, hermanos, que he pecado mucho de pensamiento, palabra, obra y omisión. Por mi gran culpa. Por eso ruego a Santa María, siempre Virgen, a los ángeles, a los santos y a vosotros, hermanos, que intercedáis por mí ante Dios nuestro Señor. Que Dios Todopoderoso tenga misericordia de nosotros, perdone nuestros pecados y nos lleve a la vida eterna.

Dios Todopoderoso, concédenos continuar celebrando con fervor sincero estos días de alegría, para que manifestemos siempre en las obras lo que repasamos en el recuerdo. Por nuestro Señor Jesucristo,

0: La liturgia de la palabra en el día de hoy, en su primera lectura del libro de los Hechos de los Apóstoles.
1: Lectura del libro de los Hechos de los Apóstoles. En aquellos días, Felipe bajó a la ciudad de Samaria y les predicaba a Cristo. El gentío unánimemente escuchaba con atención lo que decía Felipe, porque habían oído hablar de los signos que hacía, y lo estaban viendo. De muchos poseídos salían los espíritus inmundos lanzando gritos, y muchos paralíticos y lisiados se curaban. La ciudad se llenó de alegría. Cuando los apóstoles que estaban en Jerusalén se enteraron de que Samaria había recibido la palabra de Dios, enviaron a Pedro y a Juan. Ellos bajaron hasta allí y oraron por ellos, para que recibieran el Espíritu Santo, pues aún no había bajado sobre ninguno. Estaban solo bautizados en el nombre del Señor Jesús. Entonces les imponían las manos y recibían el Espíritu Santo. Palabra de Dios.
0: Seguidamente se cantará el Salmo responsorial. Aclama al Señor tierra entera. Tocar en honor de su nombre. Cantad himno a su gloria.

0: A continuación se dará lectura de la primera carta del apóstol San Pedro. Muerte en la carne, pero vivificado en el Espíritu.
1: Lectura de la primera carta del apóstol San Pedro. Queridos hermanos, glorificad a Cristo el Señor en vuestros corazones, dispuestos siempre para dar explicación a todo el que os pida una razón de vuestra esperanza, pero con delicadeza y con respeto, teniendo buena conciencia para que cuando os calumnien queden en ridículo los que atentan con vuestra buena conducta en Cristo. Pues es mejor sufrir haciendo el bien, si así lo quiere Dios, que sufrir haciendo el mal. Porque también Cristo sufrió su pasión de una vez para siempre, por los pecados, el justo por los injustos, para conduciros a Dios, muerto en la carne, pero vivificado en el Espíritu. Palabra de Dios.

En aquel tiempo dijo Jesús a sus discípulos: Si me amáis, guardaréis mis mandamientos. Y yo le pediré al Padre que os dé otro paráclito, que esté siempre con vosotros, el Espíritu de la verdad. El mundo no puede recibirlo, porque no lo ve ni lo conoce. Vosotros, en cambio, lo conocéis, porque mora con vosotros y está en vosotros. No os dejaré huérfanos, volveré a vosotros. Dentro de poco el mundo no me verá, pero vosotros me veréis y viviréis, porque yo sigo viviendo. Entonces sabréis que yo estoy en mi Padre, y vosotros en mí, y yo en vosotros. El que acepta mis mandamientos y los guarda, ese me ama, y el que me ama será amado por mi Padre, y yo también lo amaré, y me manifestaré a él.

Querido miembro del Cabildo Catedralicio, delegado de Pastoral de la Salud, capellanes del hospital, querido diácono, familias, hermanos, personas consagradas, hermanos y hermanas en el Señor. Un saludo especial a aquellas personas que hoy vais a recibir en el contexto de esta Pascua del Enfermo, la unción de los enfermos. Dice San Lucas que la ciudad de Samaria se llenó de alegría. No estaba celebrando ninguna fiesta particular, pero había recibido con gozo el anuncio del Evangelio, el anuncio de Jesucristo, a través del diácono Felipe. Además, estaba siendo testigo de múltiples signos: enfermos sanados, discapacitados con las facultades recuperadas. De Esteban no sabemos mucho, si quizá recordamos su muerte lapidado, es a pedradas, pero conviene saber también que fue uno de los siete primeros diáconos elegidos y encargados especialmente de atender a las viudas pobres. No obstante, su labor ya desde el principio iba más allá. En este caso, le hemos descubierto también predicando en esta ciudad que se llenó de alegría. Queridos hermanos, Cristo sigue presente. Esa es la buena noticia que hemos de reconocer cada día, que no debemos olvidar. Después de muerto, ha resucitado y sigue presente. La lectura evangélica que se ha proclamado está tomada del discurso de despedida de Jesucristo. Jesús veía cercana su muerte. Sin duda esto le preocupaba, pero significativamente también le inquieta más incluso la suerte de sus discípulos en el momento que él se ausente físicamente. Las lecturas de este domingo le dan la palabra y él aprovecha la ocasión para asegurarnos que sigue presente entre nosotros.

aunque no lo veamos con los ojos de la cara, como le sucedía al incrédulo Tomás. Jesús nos ha asegurado en el Evangelio que a pesar de que vuelve al Padre, sigue estando con nosotros. No os dejaré desamparados, volveré. El próximo domingo, día de la Ascensión, nos lo volverá a recordar cuando nos diga: yo estoy con vosotros todos los días hasta el fin del mundo. La presencia del Señor es múltiple. Somos proclives a situarlo en la derecha del Padre, allí está, participando de su gloria y poder. Pero también permanece en la Eucaristía y en todos los sacramentos, en la palabra de Dios, incluso en el prójimo. Él nos aseguró que lo que hagamos a los más humildes y pobres, a Él se lo hacemos, porque Él está también en el prójimo. Y recordamos también, y subrayo ahora, la presencia y el protagonismo del Espíritu Santo. La palabra de Dios proclamada en este día le da también un protagonismo especial al Espíritu Santo. Lo tuvo ya en la vida de Jesús, concebido por obra del Espíritu Santo. En el comienzo de su misión, Él mismo dijo: me ha ungido y me ha enviado a anunciar la buena noticia. Y por supuesto, también ese protagonismo del Espíritu Santo se advierte en la propia resurrección. En las lecturas de hoy aparecía también. Concretamente, en la primera lectura hemos escuchado cómo los creyentes de Samaria, a través del ministerio del diácono Felipe y de los apóstoles, reciben el Espíritu Santo a través de los sacramentos que hoy llamamos de la iniciación cristiana, el bautismo y la confirmación. También en la segunda lectura, el apóstol Pedro hace hincapié en la acción del Espíritu Santo, que devolvió la vida a Jesucristo después de su entrega definitiva por amor hacia nosotros en la cruz. Y en fin, también en la última cena, Jesús prometió a los suyos que enviaría al Espíritu Santo como defensor y maestro de la verdad, un Espíritu que también estará siempre con nosotros. Ese Espíritu que es realmente el alma de la Iglesia. Sin su presencia, sin la presencia del Espíritu Santo, la Iglesia carecería de razón de ser. Sería una institución sin alma, sin un motor interior capaz de moverla. En primer lugar, Él es el que suscita y llena de gracia a los ministros ordenados, signos de Cristo en la comunidad y para la comunidad. En la primera lectura de hoy aparece el diácono Felipe, como hemos dicho ya, predicando y bautizando. También los apóstoles comunicando en plenitud el Espíritu Santo por la imposición de las manos en los bautizados. El mismo Espíritu de Dios sigue actuando hoy en los ministros ordenados. Los inspira y les regala la palabra justa y apropiada para anunciar el Evangelio y denunciar la injusticia y el mal. Los convierte en mediadores para santificar a los fieles por los sacramentos. Los mueve a atender a los enfermos, a los pobres y a los excluidos. Y en fin, les da el don del discernimiento para guiar a la comunidad por el camino del bien y de la verdad. Él es también el que mueve a toda la comunidad cristiana y la empuja a la acción misionera y caritativa en medio del mundo, enriqueciéndola en primer lugar con sus carismas y dones, inspirándole ideas e iniciativas, moviendo su voluntad. De este modo, la saca del letargo, de la incertidumbre y del desánimo, que vimos, por ejemplo, hecha realidad en aquellos primeros discípulos después de que Cristo muriera y no hubieran acogido todavía el don del Espíritu. Cuando llegó, esa comunidad se llenó de claridad, de coraje y de amor a todos. En definitiva, el Espíritu Santo es el que da eficacia a los sacramentos que celebramos. Por el bautismo renacemos del agua y del Espíritu. Por la confirmación recibimos en plenitud el don del Espíritu Santo. Invocando al Espíritu Santo sobre el pan y el vino,

los convierte en el cuerpo y la sangre de Cristo. Por el sacramento de la reconciliación, el Espíritu nos llena de su vida y de su gracia. Y una última palabra, queridos hermanos, para referirme a la Pascua del enfermo que, como decía, celebramos en este sexto domingo de Pascua. Lo celebra toda la Iglesia española bajo el lema «Lo llevó a la posada y lo cuidó». Un lema que nos remite a la parábola del buen samaritano y nos recuerda a Jesucristo, que cuando vio a aquel hombre herido en el camino, se acercó, vendó sus heridas, lo curó y lo llevó a la posada. Y que hoy también, por nuestro ministerio, se acerca a personas mayores, frágiles, enfermos, personas heridas, y quiere acariciarlas con el óleo de los enfermos para aliviar sus dolores, para fortalecer su situación de fragilidad. Y lo hace como hizo el Señor, llevando a aquel herido a la posada, que es símbolo de la Iglesia. También hoy el Señor ha traído a esta posada, que es en la que se ha convertido hoy esta Iglesia Madre de la diócesis, justamente para tener con ellos ese gesto de amor y de curación. Gracias al Espíritu Santo, que actualiza la presencia de Jesucristo, este grupo de personas sienten hoy fortalecida su voluntad, su fe, su vida. Esta Iglesia Madre se convierte hoy en posada que acoge, familia que cuida de sus mayores y enfermos, y lo hace no por mera filantropía, sino desde la conciencia de ser instrumento en las manos de Dios. Lo hace también para que experimentéis, queridos hermanos y hermanas, que sois importantes para nuestra Iglesia por todo lo que habéis aportado y lo que seguís aportando con vuestra sabiduría forjada a lo largo de muchos años, con vuestro consejo, con vuestra oración y especialmente con el ofrecimiento de vuestras penas y alegrías al Señor para la salvación del mundo. Que Dios os lo pague. Amén.

0: Con humildad y confianza, invoquemos al Señor en favor de nuestros hermanos.
1: Dígnate visitarlos con tu misericordia y confórtalos con la santa unción. Roguemos al Señor.
0: Te rogamos, óyenos.
1: Líbralos, Señor, de todo mal. Roguemos al Señor.
0: Te rogamos, óyenos.
1: Alivia el dolor de todos los enfermos. Roguemos al Señor.
0: Te rogamos, óyenos.
1: Asiste a los que se dedican al cuidado de los enfermos. Roguemos al Señor.
0: Te rogamos, óyenos.
1: Libra a estos enfermos del pecado y de toda tentación. Roguemos al Señor.
0: Te rogamos, óyenos.
1: Da vida y salud a quienes en tu nombre vamos a imponer las manos. Roguemos al Señor.
0: Te rogamos, óyenos.

0: Bendito seas, Dios Padre Todopoderoso, que por nosotros y por nuestra salvación enviaste a tu Hijo al mundo. Decimos todos, bendito seas por siempre, Señor.
1: Bendito seas por siempre, Señor.
0: Bendito seas, Dios, Hijo unigénito, que te has rebajado a

0: haciéndote hombre como nosotros para curar nuestras enfermedades. Bendito seas por siempre, Señor. Bendito seas, Dios, Espíritu Santo, defensor, que con tu poder fortaleces la debilidad de nuestro cuerpo.
1: Bendito seas por siempre, Señor.
0: Mitiga, Señor, los dolores de estos hijos tuyos a quienes ahora, llenos de fe, vamos a ungir con el óleo santo. Haz que se sientan confortados en su enfermedad y aliviados en sus sufrimientos.

Oremos. Te rogamos, Redentor nuestro, que por la gracia del Espíritu Santo cures el dolor de estos enfermos, sanes sus heridas, perdones sus pecados, ahuyentes todo sufrimiento de sus cuerpos y de sus almas y le devuelvas la salud espiritual y corporal para que, restablecidos por tu misericordia, se incorporen de nuevo a los quehaceres de su vida. Tú que vives y reinas por los siglos de los siglos. Creo en Dios, Padre Todopoderoso, Creador del cielo y de la tierra. Creo en Jesucristo, su único Hijo, nuestro Señor, que fue concebido por obra y gracia del Espíritu Santo. Nació de Santa María Virgen, padeció bajo el poder de Poncio Pilato, fue crucificado, muerto y sepultado, descendió a los infiernos, al tercer día resucitó de entre los muertos, subió a los cielos y está sentado a la derecha del Dios Padre Todopoderoso. Desde allí ha de venir a juzgar a vivos y muertos. Creo en el Espíritu Santo, la Santa Iglesia Católica, la comunión de los santos, el perdón de los pecados, la resurrección de la carne y la vida eterna. Amén.

0: Orad, hermanos, para que este sacrificio mío y vuestro sea agradable a Dios Padre Todopoderoso.
1: El Señor recibe de tus manos este sacrificio, alabanza, gracia y gloria de su nombre, para nuestro bien y de toda su santa Iglesia.
0: Suban hasta ti, Señor, nuestras súplicas con la ofrenda del sacrificio, para que, purificados por tu bondad, nos preparemos para el sacramento de tu inmenso amor. Por Jesucristo nuestro Señor.

En verdad es justo y necesario, es nuestro deber y salvación glorificarte siempre, Señor, pero más que nunca exaltarte en este tiempo glorioso en que Cristo, nuestra Pascua, ha sido inmolado. Por él los hijos de la luz amanecen a la vida eterna y se abren a los fieles las puertas del reino de los cielos. Porque en la muerte de Cristo nuestra muerte ha sido vencida y en su gloriosa resurrección hemos resucitado todos. Por eso, con esta efusión de gozo pascual, el mundo entero se desborda de alegría y también los coros celestiales, los ángeles y los arcángeles cantan el himno de tu gloria diciendo sin cesar.

Santo eres en verdad, Señor, fuente de toda santidad. Por eso te pedimos que santifiques estos dones con la efusión de tu Espíritu, de manera que se conviertan para nosotros en el cuerpo y la sangre de Jesucristo nuestro Señor, el cual, cuando iba a ser entregado a su pasión voluntariamente aceptada, tomó pan. Dándote gracias, lo partió y lo dio a sus discípulos, diciendo: «Tomad y comed todos de él, porque esto es mi cuerpo, que será entregado por vosotros».

mismo modo, acabada la cena, tomó el cáliz y dándote gracias de nuevo, lo pasó a sus discípulos diciendo, tomad y bebed todos de él, porque este es el cáliz de mi sangre, sangre de la alianza nueva y eterna, que será derramada por vosotros y por muchos para el perdón de los pecados. Haced esto en conmemoración mía.

0: Este es el sacramento de nuestra fe.
1: Anunciamos tu muerte, proclamamos tu resurrección. Ven, Señor Jesús.
0: Así pues, Padre, al celebrar ahora el memorial de la muerte y resurrección de tu Hijo, te ofrecemos el pan de vida y el cáliz de salvación y te damos gracias porque nos haces dignos de servirte en tu presencia. Te pedimos humildemente que el Espíritu Santo congregue en la unidad a cuantos participamos del cuerpo y la sangre de Cristo.
2: Acuérdate, Señor, de tu Iglesia extendida por toda la tierra y reunida aquí en el domingo, día en que Cristo ha vencido a la muerte y nos ha hecho partícipes de su vida inmortal, con el Papa León, con nuestro Obispo Jesús y todos los pastores que cuidan de tu pueblo. Llévala, Señor, a su perfección por la caridad.
3: Acuérdate también de nuestros hermanos que durmieron en la esperanza de la resurrección y de todos los que han muerto en tu misericordia, admítelos a contemplar la luz de tu rostro. Ten misericordia a todos nosotros, y así como María la Virgen, Madre de Dios, su esposo San José, los apóstoles y cuantos vivieron en tu amistad a través de los tiempos, merezcamos por tu Hijo Jesucristo compartir la vida eterna y cantar tus alabanzas.

0: El amor de Dios ha sido derramado en nuestros corazones con el Espíritu Santo que se nos ha dado. Digamos con fe y esperanza. Padre nuestro que estás en el cielo, santificado sea tu nombre. Venga a nosotros tu reino. Hágase tu voluntad en la tierra como en el cielo. Danos hoy nuestro pan de cada día. Perdona nuestras ofensas, como también nosotros perdonamos a los que nos ofenden. No nos dejes caer en la tentación y líbranos del mal. Líbranos de todos los males, Señor, y concédenos la paz en nuestros días, para que, ayudados por tu misericordia, vivamos siempre libres de pecado y protegidos de toda perturbación, mientras esperamos la gloriosa venida de nuestro Salvador Jesucristo. Señor Jesucristo, que dijiste a tus apóstoles, la paz os dejo, mi paz os doy. No tengas en cuenta nuestros pecados, sino la fe de tu Iglesia, y conforme a tu palabra concédele la paz y la unidad. Tú que vives y reinas por los siglos de los siglos.
1: Amén.
0: Que la paz del Señor esté siempre con

0: Este es el Cordero de Dios que quita el pecado del mundo. Dichosos los invitados a la cena del Señor.
1: Aquí al lado del cirio pascual daremos la comunión para las personas que sean celíacas.

ofreciéndole la solemne Eucaristía correspondiente al sexto domingo de Pascua. Preside Monseñor Jesús Fernández González y concelebrada por miembros del Cabildo Catedralicio, así como por sacerdotes de la Pastoral del Enfermo de Córdoba. Decirle a ustedes que en el día de hoy, al igual que en todas nuestras celebraciones, acompañan musicalmente el coro polifónico de la Santa Iglesia Catedral, dirigido por el maestro capilla, el canónigo Antonio Murillo, y acompañados al órgano por Manuel Calahorro. En el día de hoy interviene como maestro de ceremonia José Ángel Moraño Gil y como auxiliares del altar Juan Francisco Mata y Pedro Nolasco. Monseñor Jesús Fernández González, tras los saludos protocolarios, ha comenzado su homilía dirigiéndose a los hermanos, diciéndolo que Cristo sigue presente en nuestra vida. Las lecturas del día de hoy le dan su palabra. El próximo domingo nos recordará las palabras de Jesús: yo estoy entre vosotros hasta el fin del mundo. La palabra de Dios en este domingo le da un protagonismo especial al Espíritu Santo. Ha hecho referencia igualmente a las lecturas del DOI, tanto a la primera como a la segunda, y ha dicho también que el Espíritu es la verdadera alma de la Iglesia. Por el bautismo recibimos el agua y el Espíritu Santo. Ha concluido su homilía dirigiéndose a la Pascua del Enfermo, tras la cual asistente a esta Eucaristía. Esto ha sido a grandes rasgos la homilía que nos ha ofrecido en el día de hoy Monseñor Jesús Fernández.

González. Una vez que concluya la comunión a los fieles, el celebrante pronunciará la oración, dación de gracia, e impartirá la bendición a todos los fieles.

Oremos. Dios Todopoderoso y Eterno, que en la resurrección de Jesucristo nos ha renovado para la vida eterna, multiplica en nosotros los frutos del misterio pascual e infunde en nuestros corazones la fortaleza del alimento de salvación. Por Jesucristo nuestro Señor. La ciudad de Samaria se llenó de alegría. También nosotros hemos sentido la alegría, el gozo de haber escuchado la palabra del Señor, de haber comido en su mesa, en la Eucaristía, de haber sentido su presencia también en la asamblea, en los hermanos. Especialmente hoy han sentido ese gozo de que Él está presente, que no nos ha abandonado, estas personas mayores, enfermas, que hoy han recibido el sacramento de la unción de enfermos. Pues todos demos gracias a Dios y hagamos que esa alegría que hoy hemos vivido contagie a otros tristes, desesperanzados, porque quizás no conocen al Señor y no han participado de su mesa. Y ahora pedimos al Señor su bendición para continuar siendo esos testigos de la alegría del Evangelio.

0: Hijo y Espíritu Santo descienda sobre vosotros y os acompañe siempre.
1: Amén. Podéis ir en paz.
0: Demos gracias a Dios.
2: Pues hasta aquí la retransmisión eucarística correspondiente al sexto domingo de Pascua desde la Santa Iglesia Catedral de Córdoba. Es el momento de manifestar nuestra gratitud al Cabildo Catedralicio, que pone como siempre a nuestra disposición los medios técnicos y humanos para la realización de nuestro trabajo, a las televisiones locales y provinciales que se unen a esta celebración, así como al coro polifónico de la Santa Iglesia Catedral, que con sus cantos dan solemnidad al acto. Todo esto ha sido posible y lo hemos vivido gracias al trabajo de nuestros compañeros que en el día de hoy han estado en realización: Sergio Martín Barbarroja, en control de cámara Mario Membrives Barquero, en sonido Carlos Zapata Rocha, y el que les habla, que en nombre de todos ellos les desea una feliz jornada dominical.

Por supuesto, también doy las gracias a todos los presentes, especialmente a aquellos, a los mayores y también a los que los cuidan, y a todos por vuestra presencia. Que el Señor esté con vosotros. Bendito sea el nombre del Señor. Nuestro auxilio es el nombre del Señor. Y la bendición de Dios Todopoderoso, Padre,

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0: Córdoba es color, aromas y vida en el mes de mayo. Nos hemos trasladado hasta un lugar muy especial, concretamente hasta Cañete de las Torres, donde durante estos días sus calles dejan de ser calles para convertirse en sueños. Y es que desde este jueves 30 de abril regresa una nueva edición de Calles en Flor. Disfrútala con nosotros, porque te lo enseñamos.
1: Mayo es sinónimo de Córdoba, de patios abiertos, de cruces, de tradición, pero también de reinvención. En el corazón de la campiña, Cañete de las Torres ha sabido hacerse un hueco propio en el calendario festivo con una propuesta única: convertir su patrimonio en un lienzo vivo donde el arte floral cobra protagonismo. Bajo el lema Atrévete a soñar, esta séptima edición de Calles en Flor invita a vecinos y visitantes a sumergirse en un universo donde la belleza es efímera, pero la emoción permanece. Más de 50 intervenciones artísticas, creadores llegados de distintos puntos del país y del extranjero, y todo un pueblo volcado en un proyecto común que ya espera superar los 20.000 visitantes. Aquí cada rincón cuenta una historia y cada flor un sueño. Hablamos con los verdaderos protagonistas del festival. Uno de ellos, su alcalde, Félix Romero.
0: Félix, ¿cómo un municipio de casi 3.000 habitantes puede organizar un evento de tal magnitud?
2: Un municipio tiene nombre y apellido. Y precisamente lo puede organizar porque hay esas 2.900 personas aproximadamente que se implican en pensar juntos, en construir juntos, en tener proyectos en comunidad y crear cosas agradables, bonitas y que además nos sirve de reflexión también con nosotros mismos. Así que la palabra municipio yo la sustituyo por nombres, por caras, por manos, por personas.
0: ¿Soñar juntos?
2: Sin duda. Cada uno sueña y tiene su sueño de manera individual, pero también tenemos sueños colectivos, ¿verdad? Tú como persona, tú en tu contexto familiar, tú en el contexto laboral, seguro que tenéis también pues vuestro sueño, y en un pueblo también tenemos sueños colectivos.
0: ¿Cómo se transforma y ha evolucionado este, desde luego, que cada una de las intervenciones florales que se realizan, no solamente con sus cruces, con sus patios, al final un evento que ha ido calando y que ya cumple la séptima edición?
2: Yo creo que cada vez más profesional, porque al fin y al cabo también, como todos los años han venido floristas profesionales, ha ocurrido una cosa, y es que ellos se llevan la experiencia de la amabilidad de un pueblo, de las gentes de un pueblo, donde salen y le preguntan si necesita algo, pero también el pueblo, los colectivos, las personas, se nutren de lo que hacen ellos y aprenden técnicas y tienen volúmenes, saben cómo escalar las dimensiones en el espacio, saben utilizar una serie de cuestiones. En resumen, nos vamos retroalimentando, vamos aprendiendo los unos de los otros. Así que este festival ha ido creciendo, primero porque las propuestas son cada vez más profesionales, más visuales y desde mi punto de vista son mejores, y eso también hace que cuando el visitante viene, pues cada año se sigue sorprendiendo cada vez más. Creo que va a ser, estoy convencido de que va a ser una edición muy muy bonita.
0: Eran miles de visitantes.
2: Bueno, pues yo creo que el tiempo va a acompañar. En otras ocasiones han sido más de 20.000 las personas que han venido, no solo de la Comunidad Autónoma de Andalucía, sino también de otras comunidades autónomas. Creo que es un fin de semana también idóneo, porque el día 1 de mayo es festivo, así que estamos preparados y dispuestos para acoger a todas las personas que quieran venir a visitarnos a Cañete de las Torres.
0: Importante también por ese motor económico de la provincia de Córdoba.
2: Sin lugar a dudas, es una inyección económica y hay dinamismo durante estos días en hostelería, en comercio, en terrazas, en restaurantes, porque no solamente se viene a ver, se viene también a probar, a degustar, a comer, a llevarse una experiencia completa del pueblo.
0: Una experiencia en la que participan todos. Hemos visto pues las casas, los bares, incluso cada comercio está decorado, haciendo también esa contribución al arte floral.
2: Yo tengo una cosa muy muy clara, y es que si esto lo tuviese que organizar el ayuntamiento, no existiría. Esto tiene que organizarlo un pueblo, y esto tendrá futuro y tendrá recorrido siempre y cuando el pueblo, todos, queramos, en plural, implicarnos. Si esta responsabilidad recae solamente en lo que haga un ayuntamiento, pues realmente seguro que no tendría el mismo éxito de lo que va a tener.

0: Y esta nueva edición habla del sueño. ¿En qué sueña el alcalde de Cañete de las Torres?
1: Wow, pues mira, desde el punto de vista colectivo, pues quiero ver a mi pueblo con muchísimo futuro, con muchísimo empleo, creciendo en habitantes también, siendo un referente en gestión pública también, en convivencia. Quiero un pueblo donde sea ese oasis, donde la convivencia de unos con los otros sea pues idílica, ¿no? Y a nivel personal, bueno, pues quiero ser una buena persona, lo intento, porque cuando uno es buena persona, creo que ya lo puede hacer todo, en el ámbito laboral, en el ámbito de las relaciones personales. Así que mi aspiración todos los días es intentar ser siempre mejor persona.
0: Me imagino que ese sueño también se traslada a la provincia de Córdoba.
1: Sí, creo que tenemos una provincia riquísima, creo que tenemos una suerte los cordobeses con nacer y vivir en la provincia de Córdoba en todos los ámbitos, en paisaje, en gastronomía, en recursos, en innovación, en investigación, en salud también. Tenemos muchísima investigación científica, sanitaria, que es muy importante, en tecnología, en innovación, es decir, absolutamente en todo, no solamente en el mundo agro. Tenemos una provincia muy rica, bellísima y con gente estupenda, así que no podemos pedir más.
0: A disfrutar de Calles en Flor y de Cañete de las Torres.
1: Pues nada, muchísimas gracias por vuestro trabajo y a las personas que nos estén viendo, invitados están a visitar Calles en Flor en Cañete de las Torres.

artistas como Rojo Estudio, Ana Mijaela, Jokukaru o Pilar de la Fuente convierten espacios cotidianos en escenarios poéticos donde lo efímero se vuelve inolvidable.

0: quién mejor nos puede hablar sobre estas intervenciones florales es uno de sus artistas, y es que nos encontramos con Francisco José Sánchez, quien ha creado esta maravilla de intervención. Muchísimas gracias por atendernos.
1: Muchísimas gracias a vosotros por venir y mostrar, bueno, pues el proceso de la creación de las intervenciones, ¿no? De aquí del Festival Calle en Flor, que este año celebra su 7º aniversario.
0: Pero que para ti es el primero.
1: Para mí es el primero, sí, porque yo, artista floral como sí, no me considero tampoco, porque, bueno, pues desde pequeño me ha gustado mucho el mundo de la flor y no me he dedicado profesionalmente a ello porque estoy terminando la carrera de diseño gráfico, pero bueno, en mis ratos libres es verdad que me dedico un poco al mundo floral y demás y...
0: Mira, nadie lo diría porque desde luego es una maravilla lo que has formado aquí. ¿Qué representa? Si nos puede hablar un poquito sobre esta intervención.
1: Claro que sí, pues mira, yo tenía muy claro desde el primer momento en el que me lo propusieron que al final los sueños, no es un único sueño, sino que tenemos muchos, ¿no? Durante, y la mayoría se quedan como incompletos, ¿no? Eso ahí que nos quedamos ahí a mitad de ese sueño que queremos y muchas veces queremos como volver a recordarlo, pues bueno, pues eso es lo que quería representar un poco, no un único sueño, sino mucho, en lo que todos nos sentimos representados, y por eso esta estructura así un poco como loca, ¿no? Deformada por estos cubos tridimensionales, así desorganizados, y luego algunos llevan unos espejos, que ahí quería que la obra dejase de ser mía, también formase parte, bueno, pues del espectador, ¿no? Que se adentra, lo mira y se siente un poco identificado también con ella. Y luego, pues bueno, estos cojines o almohadas que tenemos aquí un poco como en el aire.
0: Para mejor representar el cojín y la almohada, ¿no? En un sueño.
1: Una representación como un poco más literal, pues, de lo que el festival quiere transmitir.
0: ¿Cómo es trabajar con un material tan efímero como es la flor?
1: Pues yo creo que es una cosa muy bonita, porque al final estás haciendo algo que sabes que va a durar poco tiempo, pero creo que como que más cariño le pones porque siempre vuelve otra vez al principio. Es complicado, es muy complicado porque tienes que gastar mucho cuidado. Por ejemplo, yo tuve que empezar a montar ayer porque el martes, bueno, pues hubo una tormenta y demás y el material pues no aguanta, aguanta agua, pero no esa cantidad de agua, ni aire ni nada. Entonces es un poco de trabajar a última hora todo, corre que te corre, pero bueno, es bastante bonito.
0: Que tenga mucho éxito, que desde luego todo el mundo va a decir maravillas sobre esta intervención.
1: Pues muchísimas gracias. Así que espero que visitéis Cañita de las Torres, su festival Calle en Flor y bueno, pues, su gente y todo, que es mi pueblo y no puede ser otra cosa.

0: Calle Cenflor no se puede entender sin su gente, por eso una parte muy importante de esta arquitectura, de cómo se transforma estas calles de Cañete de las Torres, son sus asociaciones, sus colectivos, en este caso ella es Maribel, quien nos va hablar sobre esta asociación de las mujeres ERA, que también contribuye a formar y convertir el pueblo en el municipio en un lugar increíble en esta fecha.
1: Pues sí, somos muy participativas en todos los actos que organiza el ayuntamiento. Intentamos aportar ese granito cultural, aparte de la reivindicación de todo el año que nos corresponde como asociación de mujeres, por supuesto, defendiendo la igualdad e intentar apoyar a aquellas mujeres maltratadas o psicológicamente, físicamente, aunque no salen mucho a la luz, por desgracia, pero bueno, lo que podemos, ahí estamos para ayudar todo lo que podemos. Y hay, bueno, el lado oscuro que es ese, y luego tenemos estos lados brillantes y bonitos que son estos de participar, pues, como en este certamen. Y creo que el significado también va un poco relacionado con nuestra causa, ya que, aunque veis tantos colores, precisamente no quería ser nada morado nada más, porque aunque la asociación de mujeres representa el morado, yo quería ir más allá, no solo representar la igualdad y la violencia de género, sino a través de los colores y la forma de corazón que cada mes se utiliza más, para no solo como algo romántico, sino para expresar emoción con emoticonos en las redes sociales, los colores de los corazones. Pues a través de esos colores y esa forma de corazón, pues un mundo de respeto, porque lo mismo que los colores son distintos y se llevan bien entre ellos y se complementan, así deberíamos ser las personas. Cada uno, pues, de nuestra raza, de nuestro credo, de nuestro género, sea lo que sea, nos lleváramos bien. Mi obra, la obra de todas, se llama Armonía Onírica. Yo creo que se llama bien una utopía, pero un mundo sin guerra, de paz, de respeto, de amistad, de comunicación.
0: Una reivindicación muy bonita y muy importante, sobre todo en estos momentos que vivimos, y que desde luego queda muy bien reflejada en esta nueva edición de Calle Cenflor.
1: Una cosita, luego si queréis algo de significado de las flores, pues tenemos olivo, que es la paz, significa la paloma de la paz, lógicamente. Luego en el centro, que todavía está sin terminar, va a llevar lirios de la paz. Luego los iris, que la diosa Iris es la diosa de la comunicación, pues poner un ejemplo.
0: Sí. Al final todo está perfectamente hilado y perfectamente conexo, ¿no? Para dar esta sensación, este sentimiento, claro. Y sobre todo lo que queráis transmitir.
1: Eso. Y luego para rematar, aunque todavía no están colocados, hemos manufacturado atrapasueños, nosotras mismas con nuestras manos, queremos que se sepa porque es muy fácil comprarla en cualquier pasar, y van a llevar unas cuentecitas de la cual le hemos puesto las distintas palabras de reivindicación. No a la violencia, igualdad, todas las que he nombrado, amistad, armonía. Todo va ahí colgando y queremos que todos los miedos, todas las cosas malas se filtren por esos atrapasueños y se conviertan en verdades y, en fin, en cosas buenas y vibración buena.
0: Claro que sí, pues muchísimas gracias, Maribel, desde luego está quedando preciosa.
1: Sí, pues no está sin terminar, yo te digo, quedan macetas y vamos a hacer como un camino que una la fuente con el corazón y hacer un micro jardín dentro de nuestra plaza.
0: Disfrutáis mucho, sobre todo en esta creación, porque al final es armonía, también estáis contribuyendo, compartiendo momentos todos los vecinos de Cañete y esta asociación concretamente, realizando esta obra y esta intervención floral.
1: Pues muchas gracias a vosotros por estar aquí.

0: El festival no solo florece en lo artístico, también lo económico, siendo un motor muy importante económico del municipio. Y estamos con Gloria, que también pertenece a la Sociedad Centro Filarmónico y Cultural, que estáis creando aquí. Una maravilla también acompañando, pues que esto hace que atraiga muchos visitantes al municipio y estos días estáis que no paráis.
1: No paramos aquí, y día antes ya haciendo las cosas para hoy, que es el día, digamos, importante, montarlo, y ya esto se queda así, esto se queda asado, ya probamos, ya, en fin.
0: ¿Qué representa lo que estáis creando?
1: Esto es el Jardín de los Sueños.
0: Y qué mejor Jardín de los Sueños, y qué mejor sueño, claro, que convertir a Cañada de las Torres en todo un sueño por sí mismo, ¿no?
1: Claro, y como esto es una sociedad que su patrona es Santa Cecilia, que es de la música, patrona de la música, pues entonces se nos ocurrió algo referente a la música. Todavía falta el pentagrama, tenemos dos pentagramas que hay que colgar ahí, y bueno, cada uno que sueñe como mejor lo vea.
0: Claro, además pone un saxofón, puede contar los sueños que las palabras no alcanzan. Qué bonito mensaje. La música siempre atrapa y da, sí, genera sentimiento, y sobre todo luego nos hace soñar también.
1: Sí, eso mismo, con la música, y eso pues te hace ilusiones y te imaginas cosas de fantasía, digamos.
0: Gloria, y también lo que decíamos al principio, que esto es mucho trabajo, vosotros estáis aquí trabajando día tras día para que ahora, hoy, pistoletazo de salida a esta calle Sin Flor, que ya cumple una nueva edición. Esto también hace que sea un motor muy importante económico y turístico para el municipio. ¿Qué representa para vosotros?
1: Hombre, es importante que conozcan al pueblo, ¿no? Un pueblo chiquitito, y que por estos días y por las flores, que es tan bonito ahora en mayo, pues nos gusta ver autobuses que llegan, gente que visita en el pueblo. Está muy bien.
0: Y al final también pues consumen.
1: Que eso... Ah, también consume, claro, los sitios de los bares y todo eso, pues me imagino yo que lo notarán.

El programa arranca con un pasacalles inaugural que promete sumergirnos en el mundo de los sueños. El 2 de mayo llegará el concurso de pintura al aire libre, con categorías para adultos y niños. Y como broche final, el día 3, uno de los momentos más esperados, la elaboración del salmorejo más grande del mundo, con 650 kilos y más de 5.000 raciones. Todo ello acompañado de visitas guiadas y la apertura del castillo, uno de los grandes símbolos del municipio.

Cañete de las Torres se transforma durante 4 días, el tiempo parece detenerse y la rutina se llena de color. Porque aquí las flores no solo decoran, cuentan historias, despiertan emociones y nos recuerdan que los sueños, a veces, también se pueden tocar.

0: Festival que ya es imprescindible en el Mayo cordobés y que demuestra que cuando un pueblo sueña unido puede crear.
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0: Saludos, entusiastas de las historias cinematográficas bien contadas. Que el cine es uno de los mejores inventos de la historia, nadie lo cuestiona. Desde que los hermanos Lumière hicieron explotar la cabeza en el Salón Indio del Gran Café de París a los pocos asistentes de la primera proyección de imágenes en movimiento de la historia, pues hoy ha sido 31 años en los que por lo menos una vez cada año alguna producción ha vuelto a sacudir las mentes de los asistentes a cada sala. Hoy hay quienes se han vuelto locos con el estreno de El Diablo se viste de Prada 2. La primera entrega de esta ya saga, estrenada en el 2006, pues seguía una joven periodista que se enfrentaba la presión de trabajar bajo la estricta Miranda Presley. El film recibió el Globo de Oro a la mejor actriz en comedia y varias nominaciones al Oscar y al Sindicato de Actores. Bueno, pues la secuela de El Diablo viste de Prada llega 20 años después y reúne nuevamente a Anne Hathaway con Meryl Streep y Emily Blunt. El reparto se completa con Stanley Tucci, quien retoma el papel del perspicaz Nigel y se suma el ganador del Oscar Kenneth Branagh como el esposo de Miranda Presley. Bueno, esta incorporación añade una dimensión inédita al entorno personal de la temida editora en jefe interpretada por Meryl Streep. La trama de la secuela explora el futuro de Miranda en una industria editorial en crisis, enfrentando a su ex asistente, Emily Charlton, a la convertida ahora en ejecutiva rival. En paralelo, Kenneth Branagh aporta un nuevo eje narrativo mostrando la vida familiar de Miranda y las tensiones derivadas de su inminente retiro. Así que un aspecto central en la película de esta franquicia es la moda. La propia Hathaway confesó que uno de sus trajes favoritos quedó fuera del montaje final de la secuela. La atención al detalle en el vestuario sigue siendo parte esencial de la identidad visual de este Diablo viste de Prada y también hay guiño a los seguidores de la saga. Nueva York repite como telón de fondo principal, junto con varias localizaciones italianas, en esta nueva historia que mantiene la esencia de la primera parte y se desarrolla entre los pasillos de la redacción de la revista Runway, pero al mismo tiempo se adapta y refleja con tono crítico a los tiempos actuales. El Diablo viste de Prada también se ha convertido, para muchos, en una película de culto, porque sus escenas, diálogos y su humor afilado han trascendido a la cultura pop en forma de memes y en su secuela también abundan muchas referencias a la primera parte, algunas más directas y visuales y otras más sutiles. Así que, a reírse con ella.
1: Yo trabajé en tu puesto. Fui a la Semana de la Moda de París. Llevé prendas de Chanel de ese año.
2: ¿Aún tienes todo eso?
1: No, lo regalé.
2: ¿Qué?
1: Demasiado ostentoso para un periódico.
2: Tu despacho.
1: Oh, vale.
2: ¿Quién regala ropa de Chanel?
3: Estás aquí para ayudarnos a controlar este escándalo. Yo no te he contratado. Lo único que tengo que hacer es esperar hasta que fracases. Coge el metro, querida.
1: Voy a petarlo en este trabajo.
2: Podrías escribir un libro.
4: La verdadera Miranda Priestly al desnudo.
2: Que los puentes que quemo iluminen mi camino.
3: Un momento. Espero que no vayas vestida así a la cena. Es todo.
5: Fendi, imprescindible. Pantalones de Brunello Cucinelli. Estos me chiflan. Y claramente necesitas un conjunto de dos piezas bordado de totem. Pero no el terracota porque eres muy pálida.
1: Temblando.
2: Ay, Dios, no me transmitas todo lo que sientes, por favor.
3: Es que adoro

0: mi trabajo.
1: Pues ya podemos ver la tercera y última revisitación de Ronnie Harlin de un clásico de Brian Bertino del 2008 titulado en España Los extraños, que suponemos cierra la trilogía inspirada en estos siniestros asesinos en serie enmascarados. Hablamos de Stranger, capítulo final. Aquí se retoma la historia de Maya, la superviviente de las dos primeras, que sigue acechada por unos misteriosos psicópatas y los que tendrá que volver a enfrentarse a ellos en un juego de supervivencia. La nueva y última entrega retoma el juego macabro que convirtió a la saga en un referente de los invasores de hogares. Máscaras inexpresivas, silencios aterradores y una violencia seca y perturbadora que no da respiro. Esta vez, la historia sube la apuesta para ofrecer un desenlace más oscuro, más intenso y aún más despiadado. Porque cuando creías que ya había sobrevivido, siempre pueden volver a llamar a la puerta. Bueno, Maya está interpretada por Madeline Pesch, a quien conocimos en la serie Riverdale, y se enfrenta por última vez a los asesinos enmascarados. Es un brutal y sangriento ajuste de cuentas, donde saldrán a la luz horribles secretos y en el que ella deberá decidir si vengarse o convertirse en aquello que le arruinó la vida. El director ofrece un cierre a la trilogía que comenzó en el 2024. Si sois fan de un slasher puro y disfrutas de confrontaciones intensas entre supervivientes y villanos, pues puedes encontrar entretenimiento en este film. Prepárense para mirar dos veces antes de abrir la puerta.

0: Please, please.
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2: Siempre es grato ver una de jurados con problemas éticos porque invita a la apertura de debates entre las personas que la han visionado. Es el caso de Los Justos, una cinta española que nos plantea un dilema interesante dentro de un jurado popular. A saber, 9 ciudadanos deben deliberar un caso flagrante de corrupción. Las pruebas son irrefutables y el veredicto de todos es culpable. A todo esto se añade que la opinión pública opina prácticamente lo mismo. Todo va a dar un giro inesperado cuando reciben una carta cada uno de estos jurados ofreciéndoles 1 millón de euros por cambiar el veredicto. Solo hay una condición, que sea unánime el voto de todos como no culpable. Aquí empieza el juego psicológico y el dilema moral. La premisa del film es muy potente y el planteamiento puede recordarte a otras películas judiciales muy importantes. El tono de la historia intenta tocar todos los palos, comedia, thriller, drama, así que la tensión irá en aumento y todos los personajes ofrecen diferentes argumentos sobre la ética y la corrupción que tienen que juzgar. Los diálogos son muy ágiles gracias a un elenco de actores muy bien construidos. Por ejemplo, tenemos a Carmen Machi, a Vito Sanz, a Pilar Castro, a Bruna Cusí o a Ana Gabarín. Dirigen y guionizan la dupla formada por Jorge Lara y Fer Pérez, que son guionistas de series como Aida o películas como las de Zipi Zape o Superagente McKay. Cuidado, porque algunos se verán identificados con los personajes y habrá que preguntarse hasta qué límite llega nuestra integridad.
3: Los 9 miembros del jurado popular dispondrán de hasta 3 días para deliberar.
4: Culpable.
5: Claro que culpable.

0: culpable del tirón.
1: Culpable.
2: Culpable, también culpable.
3: Uy.
1: ¿Qué pasó?
3: Se ha ido la luz.
2: ¿En qué lado quieres vivir? ¿Qué es esto?
4: Ulla nos ofrece 1 millón de euros por comprarnos el voto.
5: Creo que esto es lo que es. Un soborno en toda regla.
6: No voy a coger ese dinero.
7: Muy seguro, estás tú.
8: A ver, es 1 millón, no una patada a los huevos.
9: ¿No le da miedo ir a la cárcel?
2: ¿Pero cárcel de qué? ¿Con la edad que yo tengo?
7: Esta gente sabe quiénes somos, conocen a nuestras familias.
2: ¿Pero qué dices? ¿Que van a ir a por nosotros o qué?
4: Aquí estamos para intentar meter a un ladrón en la cárcel, no para convertirnos en uno de ellos.
2: ¿A ti qué te pasa? ¿Que te crees mejor que yo?
10: Mira, al entrar me pareciste tonta, así te lo digo.
11: A mí me lo pides de usted y por favor.
7: Hay que pensar las cosas como... ¿No os dais cuenta que están consiguiendo lo que quieren? Jugar con nosotros, que nos empecemos a tirar mierda.
12: Yo vine sabiendo que mi vida era una mierda. A lo mejor alguno se dio cuenta acá.
13: Es que si yo hago esto, no sé cómo podría mirar a mis hijos a la cara. Y si no puedo volver a dormir.
14: ¿Eso es lo justo? Pues para mí no.
11: Porque yo sé perfectamente que esto no está bien.
12: No hay chiste.
15: Y vamos con uno de los externos más interesantes que nos llega desde Australia y de la mano de un director que solo había realizado algunos cortometrajes. Charlie Pollinger nos brinda La Plaga, un estudio intenso sobre cómo los grupos sociales moldean la identidad a través de la exclusión y la presión colectiva. Es la historia de un niño marcado por un sarpullido en un campamento juvenil que funciona menos como terror literal y más como observatorio de la crueldad, la adaptación y conformismo que surgen en comunidades cerradas y no tan cerradas. La plaga del título simboliza este contagio y presión social. Es una película que muestra que la violencia no es una anomalía de la sociedad, sino un mecanismo que sirve para mantener la cohesión grupal. Desde un punto de vista psicológico, el protagonista oscila ante la empatía y la necesidad de pertenecer, reflejando la fragilidad de la adolescencia ante la importancia que tiene la mirada de los demás. La estética corporal, especialmente en las secuencias acuáticas, pues materializa esta vulnerabilidad. El protagonismo se lo llevan Everett Bloom y Cayo Martin, dos muchachitos que dan que hablar y que nos regalan excelentes interpretaciones. No se la pierdan.
16: Primer día de campamento, no está mal.
17: Sí, sí, guay.
16: Sé que todo esto puede ser un poco abrumador.
18: ¡Vamos!

0: ¿Qué pasa con Eli?
1: Eli tiene la plaga.
2: No hace gracia, tío.
0: ¿Es contagioso?
2: Muchísimo. Pero solo por contacto, así que... si te expones, tío, lávate como si no hubiera un mañana.
3: ¡Ay, tiene la plaga!
4: ¡La plaga!
2: Te hace papilla el coco.
0: Sin cerebro, sin nada. La plaga no existe. ¿Puedes decirles a todos que estoy bien?
2: Vale.
5: Creo que algo me está pasando.
0: ¿Qué quieres decir?
5: Siento que algo no está bien.
6: ¿Te están haciendo la vida imposible, Ben?
0: ¿Por qué me haces esto?
7: Tras esas dos fantásticas historias que fueron Largo viaje hacia la noche y Kylie Blues, teníamos ganas de ver qué otras cosas podía hacer el director chino Vigan. Y caray con lo que vamos a comentar ahora, porque su nueva obra Resurrection viene avalada por haber ganado el premio especial del jurado en la pasada edición del Festival de Cannes. ¿Y de qué trata? Bueno, pues en un mundo donde la humanidad ha perdido la capacidad de soñar, una criatura sigue fascinada por las ilusiones que se desvanecen del mundo onírico. Este monstruo, a la deriva en la ensoñación, se aferra a visiones que nadie más puede ver hasta que aparece una mujer. Que está dotada del raro poder de percibir estas ilusiones tal como son y decide adentrarse en los sueños del monstruo, decidida a descubrir la verdad que se oculta en su interior. Bueno, nos encontramos ante una nueva demostración del talento del director para presentarnos una película fascinante a nivel estético, con una dirección prodigiosa y una brillante fotografía, de manera lineal a lo largo más de un siglo, y que tiene como protagonistas a los llamados delirantes, que son, como nos explica en el prólogo, las únicas personas que pueden soñar. Es un universo distópico inventado por el propio Vigan en el guión. A todo esto, nuestro intrépido director emplea formas diferentes para cada relato, a la vez que va atravesando diferentes épocas o géneros cinematográficos en un

0: De historias que parecen desconectadas, pero que en realidad no lo están en absoluto. Metáforas para explicar cosas de ese mundo terrible que habitan los seres humanos que no sueñan, y si quieren volar libres, no lo duden. Vean esta película, Resurrección.
1: ¿Qué事情一个人能做？两个人就是做不了。
2: 做梦。

0: Y desde Alemania nos llega una estupenda historia titulada La isla de Amrum. Uno de los directores más interesantes del panorama alemán es, sin lugar a dudas, Veit Akin. Tiene títulos sobresalientes en su filmografía, como El monstruo de San Pauli, En la sombra, Contra la pared, Al otro lado o El padre. En esta ocasión, y basándose en un caso real, sitúa la historia en el Mar del Norte, una remota isla alemana llamada Amrum, en la primavera de 1945, durante los últimos días de la Segunda Guerra Mundial. Aquí nos presentan a Nanning, un niño de 12 años que intenta, como sea, ayudar a su familia a conseguir comida para sobrevivir y pertenece a las Juventudes Hitlerianas. Además, su madre es una simpatizante nazi. Su padre está desaparecido ya que se fue a la guerra. Hay mucha escasez de comida en la isla y sobreviven cultivando patatas, criando algunos animales o pescando algunos peces o incluso cazando algún conejo. La rendición del nazismo está a punto de ocurrir y cuando llega la paz, el niño se enfrentará a una realidad más compleja en el ámbito familiar y con los habitantes de la pequeña isla por haber sido tan apegados a la ideología del Führer. Es un drama histórico muy bien llevado a través de los ojos de un niño que tendrá que madurar rápidamente forzado por la cruda realidad de una guerra que, aunque es ajena en la isla, les afecta totalmente. El director nos construye un relato íntimo, centrándose en los detalles cotidianos y la forma de vivir en ese remoto lugar. El reparto de La isla de Amrum está encabezado por Diane Kruger y apuesta por la sobriedad antes que por el lucimiento. Kruger además ofrece una interpretación medida, sin excesos, transmitiendo la dureza de la posguerra con gestos pequeños pero efectivos. El joven protagonista sostiene buena parte del peso emocional y lo hace con naturalidad sin caer en lo impostado. En general, los actores encajan bien en el tono de Fati Akin. Son interpretaciones discretas, creíbles y al servicio de la historia más que del espectáculo. Otra película que no deben perderse.
1: Que esta maldita guerra de Hitler se acabe.
2: ¿Padre volverá ahora a casa?
3: ¿Por qué lo preguntas?
2: Porque la guerra se acaba.
3: ¿Quién dice que la guerra está a punto de acabarse?
4: ¿Cómo está tu madre?
2: Desde que falleció el Führer no come.
4: Si te cuento algo, ¿guardarás el secreto?
2: Abuelo, no.
5: Señora Bendixen, usted cometió un delito de sedición ante dos miembros de las Juventudes Hitlerianas.
6: Ellos sí hubieran podido hacer algo. Pregúntales por qué no quisieron.
2: No te creo. Mis padres nunca harían algo así.
7: ¡Fuera de aquí!
0: Y viajamos a Francia para disfrutar del último trabajo hasta la fecha de Robin Campillo, un director que ha cautivado al público con películas como 120 pulsaciones por minuto, Chicos del Este o La Isla Roja. Bueno, pues ahora nos trae Enzo, una historia que sigue a un adolescente de 16 años llamado Enzo, procedente de una familia acomodada, que de manera inesperada decide abandonar las expectativas que sus padres han trazado para él, es decir, estudios superiores y un futuro confortable. Y todo para aprender albañilería desde cero. Comienzan una obra.

0: me dire exactement ce qui s'est passé.
1: Alors tu vas faire quoi?
2: La obra de teatro ¿Cómo hemos llegado a esto? Pues se traslada a la gran pantalla bajo la batuta del director portugalujo Gorka Mínguez. La adaptación del guión es de David Caña y con Kira Miró, Macarena Gómez, Antonia San Juan y Yello Vallejo como protagonistas del film. Es un triángulo amoroso en tres localizaciones y desde tres puntos de vista en una comedia donde reina el diálogo. Aquí los únicos silencios son los que el trío dedica a beberse marianitos y cafés. Es una ópera prima que parte de una pieza teatral y no esconde ese origen escénico. ¿Cómo hemos llegado a esto? No es solo una comedia romántica. Es un juego narrativo en el que cada personaje defiende su propia versión de los hechos. Aquí la verdad no es única y el espectador se convierte en juez de un conflicto donde las emociones están a flor de piel. Entre reproches, silencios incómodos y situaciones tan absurdas como reconocibles, la película plantea una pregunta clave. ¿Somos realmente los protagonistas de nuestra historia o todo depende de quién la cuente? En fin, es una propuesta ágil, divertida y con un punto ácido que promete diversión. Con ella nos despedimos. Esta semana hay muy buena calidad en los estrenos. Dense un homenaje en pantalla grande, no lo olviden. ¡Hasta la próxima!
3: Quiero contarles la verdad. Quiero que lo vean tal y como sucedió. Todo empezó, como tantas historias, de manera muy tranquila.
4: Mira, entiendo que no lleves bien lo de Rodrigo, pero tienes que entender que ya somos mayorcitos, que yo tengo derecho a rehacer mi vida, y tú también. ¿Qué pasa? ¿Que nunca han sido crueles con sus ex? Pues menos miraditas.
5: Espera, ¿se lo has dicho?
4: ¿Qué?
5: Mira, Elena, lo que Emilio y yo tenemos que contarte es
6: que... Usted quede ese caballero.
4: Mi mejor amiga está saliendo con mi ex y yo me voy a casar. ¿Por qué habría de importarme nada de esto?
5: Esto está bien, ¿no? Es una conversación racional, civilizada, comprensiva... Todo lo contrario a lo que pasó de verdad.
7: ¡Y tú no puedes dejar de ponerte ciego a cacahuetes!
5: ¡Emilio!
8: Emilio, escucha, tienes que tranquilizarte.
4: Eres idiota.
5: Por favor,
4: esto no va contigo, bonita.
9: Así hablas a tus amigas.
4: ¿Se puede saber a ti qué te importa? ¡Eres un crío!
9: No como Rodrigo. ¿Cuántos años tiene? ¿80?
4: ¡55, imbécil!
9: Supongo que será que el tiempo pasa más despacio en Palencia.
4: ¡Vete, Burgos!
5: Emilio y yo estamos saliendo. Esta historia es tan tuya como mía y como de Emilio. ¿Y qué cojones? Es también la historia del camarero.
6: Pues gracias.
0: ¿Cómo hemos llegado a esto?

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Hola, muy buenas noches, bienvenidas, bienvenidos a La Orilla, programa de 7 Televisión en el que cada martes repasamos aquí la actualidad de la provincia de Cádiz, la actualidad de la Bahía Gaditana, que pasa por la política, por la justicia, por la economía y por la cultura. Hoy, de hecho, en nuestra segunda parte, vamos a hablar con un joven cineasta que ya estuvo por aquí, con Hugo Trillo de Puerto Real, que el próximo martes va a tener la oportunidad única de poder exhibir su filmografía, corta todavía porque tiene 17 años, pero además estrenar su nuevo cortometraje que nos va a presentar aquí. Y va a finalizar el programa de hoy dos grandes músicos.

0: de la Bahía de Cádiz, como son el pianista Sergio Monroy y el guitarrista y cantante Daniel Bonmatí, que nos van a presentar los nuevos temas que están creando en ese cruce de caminos entre ambos que se ha producido. Pero antes vamos a hablar de uno de los asuntos que preocupa aquí en la provincia de Cádiz y que suele acaparar numerosos titulares: la lucha contra el narcotráfico, la lucha contra la droga, contra la mafia y contra sus diversas acciones, como el petaqueo, que ha sido uno de los asuntos de los que más se ha hablado también en los últimos meses. Nos acompaña en la orilla hoy la fiscal antidroga de Andalucía, Ana Villagómez. Muy buenas noches.
1: Buenas noches.
0: Bueno, después de mucho tiempo, el Gobierno ha sacado adelante esa reforma de la multireincidencia, que es una manera que se ha visto como para incluir por fin en una ley y en la legislación esa figura, la del petaqueo, la del abastecimiento de combustible para las narcolanchas y para las embarcaciones que trafican con droga. Pero esa medida no ha sido del todo satisfactoria para algunos estamentos que luchan precisamente contra la droga. Usted creo que está entre las que ve que hay algunos vacíos que esta nueva reforma sobre la multireincidencia no elimina del todo, ¿no?
1: Bueno, la reforma realmente lo que ha llegado es un poco tarde, porque nosotros llevábamos pidiéndola en las memorias de la Fiscalía Antidroga desde hace ya bastantes años. Como no se produjo, estudiamos la posibilidad de incluir estas conductas en el artículo que regula la tenencia, el transporte y el suministro de sustancias inflamables, porque la gasolina es una sustancia inflamable que tiene que tener unas medidas de seguridad para todas estas actividades. Y el caso es que ya muchos tribunales, entre ellos el Tribunal Superior de Justicia, nos ha dado la razón. Entonces, ya con esa figura hubiese sido bastante. Lo que pasa es que el legislador, a nuestro juicio, ha reafirmado que esa conducta puede estar ahí porque ha considerado que ahora, en los casos de combustible líquido, que es la gasolina, se impondrá una pena que será de 3 a 5 años. O sea que realmente eso ha quedado igual que estaba, pero estableciendo una pena más concreta, porque antes había dos tipos de penas, dependiendo si eran los que promovían o si eran los que colaboraban, y ahora se considera que solo hay una pena. De forma que cuando haya una organización se podrá acusar de un delito de organización criminal también. O sea que no estamos insatisfechos, nos parece correcta la reforma.
0: Que llega un poco tarde y después de mucha lucha, porque es verdad que esta la consideración de esa sustancia inflamable y la peligrosidad que conllevaba ha costado que algunos tribunales, aquí además en la provincia de Cádiz, lo aplicaran, ¿no?
1: Bueno, hay algunos que lo estaban aplicando, se hizo una juntilla de todas las secciones penales de la Audiencia, que estimó que por una mayoría de un magistrado contra los demás, pues se consideró que sí, que se podía aplicar. Lo que pasa es que sigue habiendo sectores que son disidentes, que no consideran que eso sea delito y siguen manteniéndolo ahora, incluso tras la reforma. Entonces, bueno, todavía tenemos que estar recurriendo y estamos pendientes de dos recursos que el Ministerio Fiscal ha interpuesto ante el Tribunal Supremo, de dos casos que, bueno, el fiscal ha puesto uno y la defensa de uno de los condenados ha puesto otro. Tendrán que pronunciarse. Hasta que no se pronuncie el Tribunal Supremo, vamos a seguir en esa incertidumbre. Uh-huh. Ese es el problema de no haberlo reformado antes.
0: ¿Y el TSJ de momento sí está aceptando
1: de momento el Tribunal Superior de Justicia es el que a instancias de un recurso del Ministerio Fiscal lo estimó y condenó, porque la Audiencia había absuelto. Condenó por este delito del artículo 568 y además en la condición de promotor era una persona que iba a una embarcación semirrígida con casi 3.000 litros de gasolina y un fardo de droga, y entonces el Tribunal Superior de Justicia estimó nuestro recurso y considera que esa conducta está incluida dentro del artículo 568, que eso ya es un avance. Esa sentencia es la que está recurrida por la defensa.
0: Bueno, pues esa es la lucha contra el petaqueo, que es una de las preocupaciones que más tenía por la multitud de casos que se producía y la imposibilidad de conseguir condenas para estas personas. Considera, por lo tanto, que esa reclamación ya está cubierta.
1: Por el momento sí, está cubierta. Claro, es que es muy difícil regular una figura que está desvinculada de las actividades con las que colabora, porque normalmente no podemos relacionarlo ni con una embarcación de contrabando ni con un tráfico de drogas. Es la conducta en sí de transportar esas sustancias. Por ejemplo, en Gibraltar se ha legislado solo el hecho de llevar en una embarcación una cantidad de gasolina superior a 24 litros ya es delito. Aquí se requiere algo más, se requiere que haya una inseguridad, o sea, que afecte a la seguridad ciudadana. Creo que somos más rigurosos. Entonces, bueno,

0: en este caso, en estos casos se aplicaría si son casos excepcionales en los que hay poco peligro, se lleva poca cantidad, en este caso no se acusaría o incluso se podría aplicar uno de los supuestos de la reforma que establece la menor entidad a la vista de las circunstancias del autor o de los hechos. Se podría incluso poner una pena más baja.
1: Hasta ahora es verdad que todo lo que se ha hablado del petaqueo, se ha hablado de cierta impunidad, sobre todo cuando ves las narcolanchas atracadas a muy poco de la orilla, de nuevo en Barbate. Esa lucha continúa y es más difícil, ¿no?
0: Es que es muy difícil acudir a quitar de un puerto unas embarcaciones semirrígidas, porque en ocasiones es por los temporales, en cuyo caso tampoco pueden salir las embarcaciones oficiales, tampoco se puede cortar un puerto o cortar un río. Entonces es complicado, hay medios, pero en ocasiones pues estos medios no llegan.
1: Bueno, la lucha contra el narcotráfico a la que se enfrenta a diario la fiscal antidroga. No sé si ha tenido la oportunidad de ver la serie Marbella, que cuenta la historia de una fiscal antidroga como usted. Si le han preguntado, porque Natalia Molina, la actriz protagonista, habló con varias fiscales antidroga para hacer esa película, esa serie de televisión que se ha podido ver, y si la ha visto y si se parece un poco a lo que realmente está pasando en Cádiz, en Andalucía.
0: Bueno, se parece vagamente porque ahí la fiscal es la protagonista y parece que es la única que hace cosas, pero bueno, un poco sí que se parece un poco. A ver, la realidad supera la ficción muchas veces, pero es un poco exagerado en algunos aspectos, pero sí, se parece algo, sí.
1: Bueno, una de las cosas que a mí me ha parecido como muy realista o muy simpático la manera de presentarlo es que muchos de los casos, dependiendo del juez en el que entrara ese juzgado, pues determinaba la rapidez o no de un caso. ¿Eso también ocurre en la realidad?
0: Eso es así, sí. Eso ocurre. Depende de que lo sabemos todos, depende de qué juzgado le toque, lo va a coger con más ganas o con menos ganas, sí.
1: Durante muchos años uno de los problemas graves de la provincia para atender el tema del narcotráfico era precisamente la saturación de muchos juzgados, porque muchas de las causas que se abrían se quedaban estancadas y ha ocurrido en Barbate, y eso ha llevado, por ejemplo, a que casos tuvieran que prescribirse porque, bueno, pues había pasado el tiempo máximo. ¿Eso sigue ocurriendo?
0: Sí, sigue ocurriendo, porque seguimos con los mismos juzgados, no hay división de jurisdicciones, los juzgados de toda la provincia, salvo en Cádiz y en Algeciras, son juzgados de primera instancia e instrucción, quiere decir que llevan casos civiles y penales, están saturados y cuando hay causas importantes, pues tardan, ahora se va a celebrar un juicio de hace 10 años, hace poco se celebró uno de hace 15, entonces casi todos los casos que son importantes tardan muchísimo.
1: ¿Y eso por la saturación de los juzgados o por cómo está establecido todo el sistema que
0: bueno,
1: permite...?
0: Bueno, claro, es por la saturación de los juzgados, porque las reformas se hacen a coste cero y si se reforma algo y al final están los mismos jueces y los mismos fiscales y los mismos funcionarios, es imposible que por mucho que cambies el nombre y que los cambies de ubicación vaya a funcionar mejor. Y luego porque lo que venimos reclamando de siempre es una reforma integral que se dé al fiscal la dirección de la investigación y que los jueces pues hagan su función de juzgar y hacer ejecutar lo juzgado y sean jueces de garantías a los que el fiscal acuda para pedir pues medidas de intervenciones de teléfonos, balizas, entradas y registros en la prisión. Y yo creo que eso agilizaría muchísimo la fase de investigación en la que ahora los abogados pueden recurrir todos los autos, es mucho más burocrático y más complicado.
1: Es una reivindicación que tienen desde hace tiempo los fiscales, pero que no parece que ningún legislador hasta ahora haya o tenga intención de atenderlo.
0: Bueno, ha habido varios proyectos, incluso proyectos de ley y publicados, pero al final, cuando cada vez que cambia el gobierno, o incluso dentro del gobierno, cambia el ministro, eso se queda parado. Y ahora mismo, pues no sé si hay intención de sacarlo. Yo creo que por ahora, ya con lo que queda de legislatura, no creo que haya intención, aunque el inicio de esto ha sido la reforma de la ley de planta, que se han creado los tribunales de instancia y eso se supone que era una forma de que los jueces llevasen a cabo esa función y dar la investigación al Ministerio Fiscal. A ver, se dice que va por ahí, pero no sé si va a dar tiempo.
1: ¿Qué necesitaría ahora mismo la fiscal antidroga de Andalucía para ser más eficaz?
0: Bueno, más que nada, nosotros en la Fiscalía sacamos los asuntos con rapidez. El problema es que no nos llegan. Tampoco podemos hacer nada. Lo que necesitamos es que se reforme

0: esta forma de la ley procesal y que haya más medios en los juzgados y en los tribunales, por supuesto la fiscalía, si hay más fiscales siempre podemos dedicarle más tiempo a los asuntos y tratarlos con más calma, porque a veces vas a salto de mata, pero yo creo que lo fundamental es la reforma de la ley procesal.
1: Bueno, le preguntaba antes por la serie Marbella, porque es una serie que habla, por ejemplo, de todas las mafias internacionales que están instaladas en Andalucía y, como decía, la realidad supera la ficción y hace muy poco hemos tenido un juicio sobre el conocido caso como el carnicero de Ámsterdam, que fue un ciudadano holandés que fue asesinado por una de las mafias que estaban instaladas aquí en Chiclana, ocurrió, y finalmente el jurado popular ha dejado absuelto a las dos personas que se sentaban en el banquillo. ¿Le ha dolido esa decisión?
0: Bueno, ya que de casos concretos no me gusta hablar, y además estamos estudiando la posibilidad de recurrir a esa sentencia, pero bueno, el jurado es que es lo que tiene, que a veces son muchos los factores que influyen. En primer lugar, cuando no hay prueba directa, que no hay testigos, es complicado que un jurado sea capaz de decidir por indicios, porque si es como si no lo veo, no, si no se le ve a la persona, que es lo que ha pasado aquí. Luego también influye mucho, pues quizás esa reticencia a condenar a unas personas que pertenecen a una organización criminal, que han sido detenidas con armas, que realmente no fue, a ver, la acusación no era, estas personas no pertenecían a la macromafia, eran unas personas que vivían en Málaga y en Marbella, pero bueno, en principio el jurado tiene muchas aristas, hay asuntos que son muy complicados y muy complicados para el jurado, por ejemplo los cohechos, delitos que son con una técnica jurídica que hay para entenderlos, hay que ser técnico, entonces bueno, eso es lo que tiene.
1: Pero sí es verdad que existe el factor miedo en un jurado popular, que puede ser que...
0: Puede existir, claro. Puede existir, sí.
1: A las posibles consecuencias de una condena con personas que han podido demostrar ser bastante violentas, ¿no?
0: Eso. Vamos, yo en este caso no sé lo que... porque las deliberaciones del jurado son secretas, evidentemente no lo sabemos.
1: Bueno, pero entiendo que se está trabajando para un recurso por...
0: Estamos estudiando, sí, la sentencia.
1: Una de las cuestiones que se han abordado en este juicio es, y en otros similares, es la violencia, y vemos muchas veces cuando nos llega las informaciones de operaciones de la Guardia Civil y de la policía, ha habido secuestros, asesinatos. ¿Estamos en un momento especialmente violento relacionado con el negocio del narcotráfico?
0: Sí, estamos cada vez con más violencia y sobre todo fundamentalmente desde que han aparecido en escena pues las personas que trafican con grandes cantidades de cocaína, y aparecen en escena personas de países del este, personas de países de origen, colombianos, gente que tiene más asumida la violencia que en España, y luego además también las nuevas generaciones responden de una manera mucho más contundente que hace años. Hace años, cuando había una operación y se detenía a la gente, ya ellos sabían, pues me han cogido, y lo asumían, ahora ya no.
1: O sea, que es un tema, una de las preocupaciones, ¿no?, ahora mismo, ¿no?, ese incremento de la violencia, ¿no?
0: Claro, porque además es que cada vez intervienen más armas de guerra, en todo tipo en las embarcaciones, en las guarderías, entonces todo esto genera violencia y peligro para las fuerzas y cuerpos de seguridad, claro.
1: Y una de las cuestiones que también se determina es el tipo de droga que está entrando, que ahora mismo acaba de comentar que el incremento también de la entrada de cocaína ha traído también esa violencia. ¿Está entrando otro tipo de droga? ¿Se está cambiando el negocio de la droga en la provincia de Cádiz, por lo que ustedes trabajan?
0: Bueno, en la provincia de Cádiz la droga fundamental con la que se trafica es el hachís. Hasta hace unos años, me refiero a cantidades elevadas, a través de las narcolanchas, a través de embarcaciones de recreo, a través de pesqueros, también en camiones procedentes de Marruecos o de la frontera, y ahora pues la cocaína en cantidades también muy importantes. El resto del tráfico, pues sí, hay tráfico a veces en los festivales de drogas de diseño, pero eso es no es lo principal. El tráfico a menor escala siempre es de cocaína, heroína, el rebujito, y de hachís.
1: Un fenómeno del narcotráfico que durante algunos tiempos caló en la sociedad como un negocio que permitía

0: a la gente sobrevivir y es verdad que poco a poco se ha conseguido o se está intentando conseguir que eso deje de estar bien vista el negocio de la droga. Creo que en eso sí se ha podido mejorar algo.
1: Pues
0: ¿O no del todo?
1: yo creo que por ahora no, porque al revés, yo creo que cada vez es más la cantidad con la que se trafica y mucha más gente implicada. Y claro, eso de que se necesita para vivir, hombre, no creo que haga falta traer 3.000 kilos de hachís para vivir. Es verdad que hay ahí en esos alijos interviene muchísima gente y cada uno se lleva su parte, pero ya esto es un negocio fácil y la gente lo que hace más que sobrevivir es vivir de eso. No dedicarse a otra cosa. Y ya eso son generaciones y personas muy jóvenes que ven que esto es una salida muy fácil. Entonces hace falta todavía muchísimo trabajo para poder conseguir que eso se vea como lo que es, un delito y que afecta a toda la sociedad, que perjudica gravemente a la salud de las personas. Es que eso no lo ven.
0: Y frustra un poco porque es verdad que ha habido un refuerzo millonario para conseguir incrementar al menos los medios policiales contra esta lucha, pero parece que no está terminando de surtir efecto, ¿no?
1: Es que claro, ya cuando llegan los medios policiales ha fallado todo lo anterior. Hay que hacer muchísimas campañas de prevención y dar salidas a la gente que vean que hay otras opciones aparte de dedicarse a esto. Intentar conseguir que se den cuenta de que eso es un error, pero bueno, esto llevará mucho tiempo.
0: Bueno, uno de los asuntos, también hablando de la droga, de los que se ha hablado también aquí en Cádiz, ha sido de cómo un vecindario, que es el barrio de Santa María, ha visto que entre sus calles había vuelto el menudeo de droga y la presencia de personas, y eso les ha llevado a movilizarse. No sé qué ha sentido cuando veía esas movilizaciones, si las entendía, si nota también que entre los barrios que a lo mejor en un momento dado fueron, bueno, se consiguió vencer a esa droga, está volviendo también.
1: No, a ver, exactamente.
0: No le llega a este caso
1: Sí, yo
0: con.
1: lo he visto, pero en Cádiz hay grupos de represión del tráfico de drogas al menudeo que trabajan muy bien. Es complicado a veces porque evidentemente las personas que llevan a cabo ese tráfico se guardan mucho de que no se les pille. Pero lo de que la gente vaya a hacer patrullas es peligroso porque para eso están las fuerzas y cuerpos de seguridad. Es verdad que, a ver, tampoco te gusta que en tu barrio vendan droga, pero después lo que hay que hacer es denunciar y declarar, o sea, hablar, porque muchas veces después la gente no quiere decir, esta persona está vendiendo aquí droga. Claro, evidentemente el miedo también existe, pero antes que lanzarse a la calle e intentar hacer de policías, pues es mejor facilitar a la policía la labor.
0: Bueno, estamos viendo algunas de las pancartas que han colocado esos vecinos de Cádiz, del barrio de Santa María. Bueno, durante algunos meses también llamó la atención aquí en Cádiz. Nosotros cada vez que viene la fiscal se lo preguntamos, pero como no conocemos avance en ese juicio, hay un juicio pendiente en Cádiz que es el del robo de los depósitos de cocaína, que ya se produjo hace un montón de años y que si, parece que si no se consigue fecha. No sé si sería uno de los casos que está en peligro de prescribir, que es cuando se robó cocaína del depósito de la policía y que obligó además bueno, un caso muy sonado, porque además coincidió con otro en otras ciudades, que llevó a cambiar un poco el sistema también de almacenaje de la
1: Sí.
0: droga, a acelerar su quema. ¿Cómo va ese juicio? ¿Si se va a producir este año o qué se espera de ese juicio?
1: Bueno, todavía está en el juzgado de instrucción, está ya prácticamente finalizada, pero hay pendiente algún recurso y tiene que dictarse todavía el auto de procedimiento abreviado para que el fiscal pueda formular acusaciones, que todavía no se ha formulado ni la acusación, con lo cual ya eso lleva dilaciones indebidas, seguro.
0: Seguro, o sea que va a repercutir todo este tiempo en
1: Claro.
0: ese caso
1: A ver, no.
0: complicado.
1: No creo que prescriba porque se han estado haciendo, practicando diligencias, pero sí que si condenan se pondrá una pena más baja, claro.
0: Complicado por todos los recursos que han puesto los abogados y complicado por el propio caso, ¿no?
1: Sí, claro.
0: No por la, o, y también por la situación del juzgado, o no tiene por
1: Bueno,
0: qué.
1: esto es un juzgado de Cádiz que es un juzgado de instrucción, no lleva más que causas penales. En principio se supone que tiene que ser más ágil que los de las provincias.
0: Bueno, uno de los asuntos, y vamos a terminar así recordando la serie que le he comentado, porque me ha sorprendido mucho la presencia de esos abogados defensores que tienen mucho protagonismo. De hecho, la primera temporada es un abogado defensor el protagonista que interpreta Hugo Silva. Esa figura.

0: que choca, ¿no? con los fiscales también es parte de la realidad que
1: Bueno,
0: ustedes viven.
1: pero en realidad la mayoría de los letrados que intervienen en los casos penales son, a ver, lo que pasa en la sala se queda en la sala, no tomamos como cuestiones personales. Evidentemente ellos hacen su trabajo y tienen derecho a intentar dilatar, a intentar que absuelvan a sus clientes, eso es parte del sistema y de la ley. Entonces, bueno, pues en general nos llevamos bien con los letrados. Salvo alguna excepción, claro, pero en general no hay problema.
0: Bueno, tiene muchos retos. ¿Cuál diría ahora mismo, una vez solucionado o parte de solucionado esa petición que venían haciendo desde que además ha surtido efecto, porque esa reivindicación ha sonado con mucha fuerza para intentar controlar el petaqueo? ¿Cuál diría que es su siguiente batalla?
1: Bueno, pues intentar que se reforme la ley, pero eso ya no depende de nosotros. Nosotros también lo pedimos en las memorias y bueno, eso ya es más complicado, pero eso es fundamental.
0: Pues Ana Villa Gómez, fiscal antidroga de Andalucía, le agradecemos muchísimo su presencia aquí en el plató de la orilla. Le
1: Gracias a
0: deseamos mucha
1: vosotros.
0: suerte en su trabajo.
1: Muchas gracias.
0: Nosotros vamos a hacer una pausa y enseguida venimos con más temas. Estará aquí el cineasta Hugo Trillo y escucharemos también a Daniel Bonmati y a Sergio Monroy con su nuevo tema compuesto por Monroy, cantado por Daniel Bonmati. No se vayan.

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3: Seguimos aquí en La Orilla, en 7 Televisión. Hemos hablado ahora mismo con la fiscal antidroga de Andalucía, Ana Villa Gómez. Ahora cambiamos radicalmente de trama y de asunto porque venimos a hablar ahora de cultura, después música y ahora cine, porque este próximo martes, el 12 de mayo, va a haber una proyección muy especial en Puerto Real. Las puertas del Teatro Principal se abren para uno de sus cineastas, un joven cineasta que ya tuvimos en nuestro programa para presentar su anterior corto y que va a proyectar en esta sesión.

0: tan especial toda su filmografía, que ya es abundante a pesar de su juventud, como van a comprobar enseguida, pero es que viene además a esta proyección va a servir para conocer su última obra, su última película. Así que tenemos aquí a Hugo Trillo de nuevo, buenas noches.
1: Muchas gracias, encantado.
0: Bienvenido de nuevo, no, estuviste no hace mucho para hablar de tu último corto, pero es que viene una proyección que para ti, en tu corta carrera, tienes 16, 17 años, ¿no? Va a ser muy importante porque tu municipio, tu pueblo, abre las puertas de su teatro principal para todas tus películas.
1: Hombre, es un sueño cumplido. Yo se lo he dicho a mucha gente que finalmente el ver mis cortos, mis trabajos, aunque sean pocos y solo los de principiante, digamos, ¿no? Verlos en una pantalla grande ya es un sueño cumplido. O sea que, bueno, yo estoy súper contento de tener el evento.
0: Bueno, va a ser una oportunidad para conocer todas tus películas seguidas. ¿Cómo ha surgido esta idea de proyectar tu filmografía toda en una sesión en Puerto Real?
1: Pues mira, se me contactó del Ayuntamiento de Puerto Real precisamente para una especie de recibimiento en el Ayuntamiento y no recuerdo muy bien, creo que fueron ellos quienes me propusieron también de hacer una especie de proyección pequeña y demás. Empezó ahí y ya como yo estaba rodando mi nuevo cortometraje, pues dije, creo que como centro de atención, digamos, como atractivo del evento, aparte de todos los cortos, evidentemente, que tienen lo suyo, pues estrenar ahí por primera vez, que se viera por primera vez en el teatro mi nuevo corto.
0: Bueno, se va a proyectar El desván, Déjame ir, Vienen de noche, El desentierro y La hora de la caza, que es tu nueva obra, tu nueva película, que creo, no tenemos el tráiler todavía, pero sí tenemos algunas fotogramas que vamos a ver enseguida. ¿De qué va esta hora de la caza? Porque tu cine hasta ahora ha estado caracterizado por el terror como principal punto de encuentro entre todas las películas y estamos viendo algunos de los actores. Tú has interpretado en alguna ocasión alguno de tus cortos. En esta ocasión cuentas con estos cuatro actores que estamos viendo ahí, un actor y tres actrices, para esta hora de la caza. ¿Qué has querido contar en esta película?
1: Pues mira, es una historia un poco con una especie de mensaje muy explícito, sobre todo al final del corto, ya se verá, sobre la violencia estatal, y trata de una familia que está recluida en su casa durante una especie de medida del Estado represiva llamada la hora de la caza, en la que durante una hora todos los días pues no puedes estar, en una especie de toque de queda, no puedes estar en la calle, tampoco puedes dar ninguna señal de vida, porque esas patrullas que van recorriendo las calles tratan de eliminar cualquier señal de vida. Evidentemente es una exageración, no es algo real, pero hace un poco alusión a eso.
0: Bueno, el terror para contar historias y para dejar mensajes, que es algo que muchos cineastas han hecho. Bueno, Sinners, por ejemplo, en la última gala de los Oscars, que tuvo gran protagonismo por tener tantas nominaciones. ¿Esta también tiene terror o es más thriller o qué elementos has querido incluir aquí de género?
1: Hombre, tiene elementos de terror, porque eso va dentro de mí y no hay manera de sacarlo, pero se inclina más hacia el thriller. Se inclina mucho más hacia el thriller, por el mensaje, por el tono. Hay dos elementos muy importantes que son el tiempo y el espacio, que es todo, digamos, en una misma ubicación y que generan suspense constantemente, un tic-tac del reloj todo el rato, tic-tac, tic-tac, todo el rato durante todo el corto, y eso recuerda un poco más a un thriller.
0: Bueno, pues se va a poder ver el 12 de mayo en el Teatro Principal junto al resto de tu obra. Una manera también de que la gente que no haya visto tus anteriores películas pueda analizar también tu evolución. No sé si has tenido tu oportunidad o lo vas a hacer, lo estás dejando para ese momento, de ver todos tus cortos seguidos y qué ves en esa evolución.
1: Hombre, de verlos seguidos nunca lo he hecho.
0: O sea que va a ser algo, a hacer el próximo martes.
1: Va a ser algo nuevo. A ver, los cortos se pueden ver en YouTube, evidentemente, pero y este se podrá ver dentro de poco. Se va a estrenar, digamos, La hora de la caza se estrenará en el teatro, pero se podrá ver en YouTube. Pero no es lo mismo. Es una experiencia, creo que va a ser una experiencia muy chula, el disfrutar de todos los cortos uno detrás de otro, además con una conversación conmigo y con Bruto, hablando un poco de cómo lo hicimos, de la idea, de no sé qué. Entonces va a ser una experiencia especial, no como verlo en tu casa, por ejemplo.
0: Bueno, los fotogramas que hemos visto, ahora estamos viendo tu anterior trabajo, que ya se veía una evolución tanto en la producción, en la búsqueda de, bueno, la importancia de la luz que le das también

0: en esta película, uno va aprendiendo, ¿no? Este oficio, aunque sea pues también cuando uno va trabajando, va aprendiendo, ¿no? ¿Qué has aprendido o qué paso crees que has dado con la hora de la caza?
1: Hombre, creo que como tú has dicho, con cada corto siempre te quedas con algo bueno, con algo en lo que has avanzado. Y aparte de que la producción ha sido la más, digamos, compleja, la más desarrollada, también me quedo con el mensaje. Es la primera vez que intento dar una especie de mensaje social con una de mis historias y creo que ha sido el paso que he quedado nuevo con respecto al resto de cortos, que por ejemplo en el desentierro era hacer una historia a lo mejor con una marca más personal, con el tema de los colores, los sueños y demás. Pues en este me quedo con el mensaje social.
0: ¿Y qué te preocupa de la violencia estatal, que es lo que tú denuncias aquí en este corto?
1: Pues precisamente la historia se me viene a la cabeza viendo noticias de, bueno, que ahora mismo a lo mejor ya no está tanto en portada, pero hace un par de meses sí que lo estaba, que era el tema del ICE en Estados Unidos. Y se me vino porque me conmovió un poco ver esas imágenes y esas escenas que se estaban produciendo allí. Y a partir de ahí empecé a imaginar la historia. No hace alusión a nadie en concreto, a ninguna figura, no señala a ningún régimen ni nada parecido, pero me viene un poco la idea de ahí.
0: Estamos viendo, bueno, pues el plantel de actores, que también en eso un director tiene que ir creciendo, ¿no? A la hora de buscar actores y saber darle indicaciones correctas, como ha sido trabajar con estos actores que componen el reparto de La Hora de la Caza.
1: Me han sorprendido mucho, mucho, mucho y a ver, no voy a decir que son los mejores con los que he trabajado, que está un poco feo, pero es verdad que la experiencia de este corto precisamente ha sido muy inolvidable, diría yo. Y los actores han sido muy, muy buenas personas, han estado ahí incluso los adultos que tienen más experiencia y demás han aceptado trabajar conmigo, que esto es siempre algo que me ronda en la cabeza de cuando descubran que tengo 17 años, van a decir, ¿esto qué es?
0: Claro.
1: Pero no, han sido muy, muy buenas personas.
0: Bueno, pasos que vas dando. Ya el año pasado te llevaste un premio, el premio Maja al mejor cortometraje y otros premios que se llevó ese corto. Y vas dando pasitos, ¿no? Esto va a ser un gran paso porque es el reconocimiento de tu municipio, ¿no? A tu figura como un cineasta referente desde la juventud, ¿no? Están puestas muchas esperanzas en ti, ¿no? Ahora mismo también públicas, ¿no? Porque bueno, pues se te ha cedido este teatro para ver tus películas, que eso entiendo que te da un poquito de responsabilidad, pero también abre las puertas de todos los sueños que tienes para convertirte en lo que tú quieres ser, ¿no?
1: Bueno, es lo que he dicho, es como un sueño cumplido. El ver mis trabajos en una pantalla grande, en un teatro, además como el de Puerto Real, que es precioso, es algo que no esperaba encontrarme hace 2 años cuando hice Vienen de Noche, por ejemplo.
0: Y por ahí lo quieres enfocar, es decir, ¿por cuál sería el siguiente paso que te gustaría dar después de esta La Hora de la Caza?
1: Todavía no estoy pensando, estoy ya pensando en alguna idea del siguiente proyecto y demás, pero bueno, me gustaría para este La Hora de la Caza distribuirlo un poco mejor, porque el desentierro apenas tuve la iniciativa de hacerlo y es algo muy importante y creo que con este corto sí que voy a intentar moverlo un poquillo más por concursos y demás, a ver si hay suerte.
0: A ver si hay suerte, claro, porque es otro de los retos que tienen los jóvenes cineastas, hacerse hueco. También la formación, tú hasta ahora has sido completamente autodidacta, cogiste la cámara muy pequeño, nos lo contaste en el anterior programa y te pusiste a grabar y bueno, y has ido dando pasos muy en serio, ¿no? Porque tus películas son, bueno, pues cada una de ellas se demuestra un talento cada vez mayor, ¿no? Entonces, ¿has pensado en buscar esa formación, en seguir este proceso autodidacta? ¿Cómo va ese trabajo para convertirte en cineasta?
1: Hombre, a ver, evidentemente todavía no he tenido la oportunidad de estudiar nada del estilo, pero lo voy a hacer, definitivamente, es decir, lo tengo muy claro, estudiar alguna carrera o lo que sea, no, todavía no tengo muy claro el medio, pero lo voy a hacer. Pero yo lo que siempre digo es que al final cine, sobre todo en el lado creativo, a lo mejor en el lado técnico sí que tengo algunas, digamos, escaso un poco del lado técnico, pero en el lado creativo es ver películas, sobre todo. La mayoría de directores que conocemos, la mayoría, no todos, ¿no? Pero no han estudiado ninguna carrera, no digo que no haya que estudiarla, de hecho te brinda muchas oportunidades, muchos contactos y demás, pero por ahora lo que he hecho yo lo he hecho sin ningún tipo de estudio, solo viendo películas una detrás de la otra.
0: Y además muchas de terror, como decía, y en tu canal también, en tus redes sociales, que comentas algunas de las películas que has querido también, bueno, pues una manera también de comunicar, ¿no? Tu

0: pasión por el cine es otra vía, ¿no? También para hablar y que te hablen de cine.
1: No, sí, además es algo que me gusta mucho y que realmente público realmente hay de los últimos, del último año tal vez, o los últimos 2 años, pero lo llevo haciendo desde chico también en YouTube y demás. Tengo mis canales y mis vídeos
0: De muy
1: hablando de
0: pequeño.
1: películas ya, claro, es que siempre me ha
0: Claro.
1: gustado hablar de películas, de las cosas que me gusta darme a conocer.
0: Bueno, y de las últimas que has visto, ¿cuál es la que más te ha impactado o una que recomendaría específicamente?
1: Vi, mira, una española que viene al cine, no me acuerdo cómo se llama. Era como un... Ah, no me
0: No te
1: acuerdo cómo se
0: va
1: llama.
0: a llegar.
1: Las Fieras.
0: La fiera.
1: Las Fieras, estuvo muy chula, la verdad. No, tampoco es una cosa espectacular, pero estuvo muy entretenida. Va de unos paracaidistas.
0: Sí, sí.
1: No me acuerdo cómo se llama el grupo. Yo no estaba viviendo todavía y eso. No, pero era muy entretenida, muy entretenida. Buenas actuaciones.
0: Bueno, pues una de las películas que puede recomendar Hugo Trillo, nosotros vamos a emplazarte, a emplazar a toda la gente que nos está viendo, a que el próximo martes a las 6 de la tarde, si no me equivoco, en el Teatro Principal de Puerto Real, entrada libre hasta completar aforo con el gran Bruto Pomeroy, que hemos tenido aquí mucho para, bueno, hablar de su escuela de cine de la Universidad de Cádiz y para apoyar siempre a gente que hace cine y que trabaja porque lo audiovisual desde aquí, además todos tus cortos hasta ahora se han rodado por aquí, así que esa apuesta que hace también el Ayuntamiento de Puerto Real por sus vecinos que tienen tanto talento. Hugo Trillo, te deseamos toda la suerte del mundo y que disfrutes de esa experiencia única que es ver todas tus películas junto a tus vecinos, junto a tus admiradores y tu público en el Teatro Principal.
1: Ah, muchas gracias, yo lo voy a disfrutar muchísimo.
0: Bueno, muchísima suerte a Hugo Trillo. Estaremos pendientes de todas sus películas porque de momento está dando pasos escalonados como los están también dando los artistas que vienen a continuación. Uno es de San Fernando, otro de Cádiz, son el pianista Sergio Monroy y el guitarrista y cantante Daniel Bonmatí. Ambos se han juntado y ha salido algo tan bonito como esto.
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0: Tenemos aquí a dos artistas de la Valle de Cádiz. Sergio Monroy ya ha convertido el piano en un instrumento flamenco de referencia, convencido de sus enormes posibilidades. De su cabeza también han salido composiciones, obras diferentes, canciones para otros, melodías suyas sacadas de su propia historia, de su vida. La música le ha dado felicidad, también alguna pena, pero ahí sigue luchando cada día por su música, creando canciones tan bonitas como este Vámonos, que aquí interpreta Daniel Bonmatí. Bueno, pues a Daniel Bonmatí nadie le ha regalado tampoco nada. Con su guitarra se ha formado con grandes maestros y a pesar de su juventud, la vida, su talento, su esfuerzo le ha llevado a vivir ya grandísimos momentos en la música, de escribir sus canciones, de tocarlas, de cantarlas. Ahí lo vemos en el Teatro Las Cortes, por ejemplo, de ir a los Latin Grammy y canta y tocar junto a Alejandro Sanz, de coincidir con grandes artistas, de salir en la comparsa de Jesús Bienvenido, de llenar y de ver ese Teatro de las Cortes lleno en ese noviembre flamenco de la isla, y tantas cosas que le quedan a los dos por vivir. Hoy los reunimos aquí porque el cruce de caminos que tiene la música les hace coincidir creando canciones tan bonitas como esta, y también hoy en el Plató de la Orilla. Muy buenas noches a los dos.
1: No sé.
0: ¿Cómo ha sido este cruce de caminos, Dani, Sergio?
2: Bueno,
1: habla tú si quieres.
2: Un cruce increíble. Llevo toda la vida, como yo le digo a él y a su familia, que llevo toda la vida buscándolo. Porque desde pequeño he ido a escucharlo en los conciertos, y él tiene una etapa en la que la música toma un segundo plano en su vida. Entonces, en esa etapa lo voy yo a buscar por intentar tener trato con él, porque me encanta su música. Entonces la música pasó a un segundo plano, tanto que no podemos coincidir viviendo en el mismo barrio, ¿sabes? Y nunca llegamos a coincidir. Y llegó un día en el que la música también nos une y nos hace que nos sigamos por redes.

0: no sé cuánto, yo decía, esto llevo años queriendo que pase, ¿no? Oye, a ver si te apetece tomar un café, para charlar de música, no sé cuánto. Y digo, yo a mi padre, papá, digo, mira, papá, o sea,
1: Como
0: mira,
1: de,
0: ¿no?
1: como cuando sueñas
0: Como
1: una cosa muy fuerte y se cumple,
0: increíble,
1: ¿no?
0: después de muchísimos años, tanto que me había hasta olvidado de él, ¿no? Decía, mira, esto es imposible, va a otro nivel, esto es imposible. Y nos juntamos y ahora es mi hermano mayor.
1: Bueno, Sergio, o sea, la historia contada por Dani es así, ¿no?
2: Es así, corroboro.
1: ¿Y cómo la vive
2: Sí, además,
1: el idolatrado en este
2: sí,
1: caso?
2: y además corroboro eso que dice porque yo estoy en un momento en el que no quiero saber nada de la música, nos une al final un espectáculo, el espectáculo de Tino Tobá, y ahí pues empieza, aparte de lo musical, una amistad, ¿no? Personal. Entonces al final una cosa lleva a la otra, ¿no? Estamos en casa y Guillo que tiene por ahí guardado, y empezamos a cantar, a sacar las cosas del cajón y una cosa lleva a la otra. Y nada, y aquí estamos hoy en día presentando este Vámonos.
1: Este tema, que vámonos, que bueno, pues se publicó el 17 de abril en las plataformas, aquí cantado en directo en el Teatro de las Cortes, que es una canción, Sergio. Hay veces que las canciones, que los oyentes de las canciones y los amantes de las canciones las hacemos propias porque creemos que nos están contando nuestra vida, y en este caso es tu vida, es una
2: Mi vida,
1: canción
2: ¿eh?
1: dedicada a tu pareja, ¿no?
2: Sí, esto es un regalo que yo le hice a mi mujer por unos Reyes Magos, que yo le quería hacer algo especial y bueno, me encerraba en la habitación cuando podía, cuando estaba solo y de eso y es realmente mi historia de amor, sí, esa canción. Y para mí es un lujazo que Dani se lo lleve ahora, lo lleve ahora a todos vosotros, ¿no? Porque si no llegase por él, está todavía en el cajón, ¿no?
1: Se habría quedado ahí como
2: Sí,
1: ese
2: se hubiera
1: regalo de
2: quedado.
1: Reyes Magos abierto el 6 de enero y ya
2: Ya
1: está.
2: está. Ahí hubiera
1: Literal,
2: quedado, ahí hubiese quedado.
1: literal. Bueno, pero que el 6 de enero se la cantaste
2: Totalmente, además se la grabé, todo, se lo
1: Ay, qué
2: puse con sus
1: bonito.
2: auriculares. Sí, fue un regalo muy especial.
1: Y se había quedado esa canción ahí y de repente Daniel.
0: Hablando en el coche, de vuelta de uno de los ensayos. No, digo, tío, tú no tienes tema. Mi ilusión es, y seguirá siendo, hacer música con él. O sea, yo lo amo por día más, ¿sabes? Si lo admiro como artista, como persona más. Muchas veces cuando dice, cuando conozca al artista hay que tener cuidado. Yo he tenido una bendición, porque gracias a Dios lo admiro como digo, ¿no? Como profesional y aparte como persona más todavía. O sea, la persona más grande que el artista, ¿sabes? Entonces lo potencia. Entonces, cuando le digo, tío, tú no tienes nada ahí para darme, yo intentando mangar, ¿no? No sé, tío, tengo ahí un par de bulerías que yo he hecho, ¿no? Y en uno de los ensayos, al salir, dice, Guillo, me he acordado que me has preguntado y mira, me lo he descargado el ordenador, tengo en el móvil. Y de ponerlo él, y a mí me pasa que también es verdad que lo admiro tanto que él no suele cantar. Pero yo lo escucho cantar y me
1: Te gusta
0: rompe,
1: cómo
0: me
1: canta.
0: encanta. Y entonces, cuando me puso la bulería y lo escuchaba, él, digo, ¿este eres tú? Y dice, sí, un regalo. Y digo, y yo me pegaba chocazo en el coche, te lo prometo. Yo decía, digo, dame esto, por favor, dámelo. Y yo, ¿seguro? Digo, hombre, claro, digo, si no te lo voy a robar, digo, si no te lo mango. Y entre una cosa y otra, pues estamos en ello también, en la grabación de este tema, a modo de estudio. No, pero ya en directo yo lo tenía que tocar. Yo lo
1: La verdad
0: tenía
1: es que
0: que.
1: ahí suena de forma maravillosa, ¿no?
0: Sí, la verdad que hay unos bicharracos detrás acompañando que hacen que suene eso increíble, la verdad.
1: Sergio, y bueno, es el revivir una canción tan tan íntima, ¿no? Que fue un regalo de Reyes, como ha sido, ¿no? Y bueno, y ahora nos contaréis que esto es el principio.
2: A mí me flipan estas situaciones porque. Yo de verdad nunca hice esa canción con pretensión de nada, sino nada más que de demostrarle a mi mujer, ¿no? Lo que la quiero y lo que hemos pasado y que ahí seguimos, ¿no? Y para mí, ya te digo, que ahora él, además precisamente él, porque lo podía haber hecho otra persona, pero sí es verdad que hay veces que llegan personas a tu vida y Dios pone personas en tu vida que son por algo. ¿No? Y él es de las personas.

0: persona que me ha hecho volver a tocar, volver a tener ilusión por muchas cosas. Entonces, no está de casualidad, ¿sabes?
1: Ha venido.
0: Yo creo
1: algo.
0: Que sí, ha venido para pa hacer cosas importantes.
1: ¿Sabes que yo he dicho en la presentación que la música te da mucha alegría, también alguna pena, y ese es un poco un retiro, ¿no? Que te lleva a decir, bueno, esto no es lo que me hace feliz, no que me hace feliz, sino que, bueno, no puedo seguir con esto, y paras, ¿no? Y de repente te has encontrado con Dani que te ha removido eso un poco, ¿no?
0: Sí, yo paré durante bastante tiempo. Es más, cogí el piano, lo metí en un cuarto, no lo volví a tocar.
1: Enfadado un poco
0: sí,
1: con la música.
0: Sí, me enfadé,
1: ¿no?,
0: mucho con la música, con la situación. Y bueno, pues un día lo volví a sacar, le hice una canción que fue la del Duélete, que también va a sacar Dani. Y sí, él es un punto también de inflexión en ese momento, en el que no tengo ganas de hacer música y es que viene con tanta fuerza, ¿sabes? Se mete en mi casa y ya quitamos la música, ya personalmente entramos en casa y mi familia. Entonces, empuja de una manera que no es normal.
1: Y Daniel, tú estás en otro momento muy diferente a ese momento de enfado con la música. Estás viviendo un momento súper bonito. Los que lo vemos desde fuera, tienes que haber vivido con, no sé con qué sentimiento predominante, pero vemos cada hito de tu vida reciente y son momentazos, ¿no?
2: Sí, sí. Sí, sí, gracias a Dios. Y es verdad que estoy viviendo con la música una vida muy bonita. Y es verdad que en casa, al tener el ejemplo de mi padre, que es guitarrista, pero no tiene la necesidad de hacer música para vivir, eso se te va quedando, no porque mi padre lo haya inculcado, ¿no?, pero sí es verdad que se te va quedando ahí en la infancia y tú ves a tu padre que hace la música por gusto y por disfrutar. Entonces, mi filosofía de vida con la música es esa, ¿no? Disfrutar. Sí, es verdad que si me brinda la oportunidad como ahora de poder dedicarme a ella, la agradezco, pero en el caso en el que no pueda, intentaría estar con ella para disfrutar, porque yo hablo mucho con Pedro Campo, con Perico, que él me cuenta y dice, para los nervios, ¿tú por qué haces esto? Porque te gusta, ¿no? Digo, hombre, claro, dice, y el niño que empezó a tocar la guitarra, ¿por qué lo hacía? Porque te gusta, ¿no? Dice, pues entonces los nervios es para nada, porque tú has hecho esto, has empezado porque te gusta encerrarte en el cuarto cuando tú tenías 12 años. Y entonces pues pasa lo mismo, mantener esa filosofía, y con él lo hablo mucho, de tío, aunque yo fallo más que nadie en directo, yo fallo muchísimo, ¿vale? O sea, me equivoco más que nadie, pero me río, porque digo, ¿qué voy a hacer? O sea, y voy disfrutando de cada error que tengo, porque es que no lo entiendo de otra manera que disfrutando y esa sensación que genera la música, que es increíble, tío, es bueno, increíble.
1: Esta mezcla de ilusión contagiosa que ha contagiado a Sergio de nuevo y le ha animado, bueno, pues ha surgido esta revisión del Vámonos, que era una canción de un regalo de los Reyes Magos, y ha surgido otra canción, que es Duélete, que creo que va a ser la siguiente, ¿no, Sergio?
0: Sí, el Duélete es la siguiente, además ya está casi terminada. El Duélete, yo creo que es simplemente una reconciliación, que es la primera reconciliación que yo tuve con la música. Sí, es el momento de sacar el piano y decirle, yo, venga, vamos a hablar un poquito.
2: Te voy a contar la historia, te voy a contar la historia, porque aquí hay una historia de cachondeo. Él no se acuerda.
0: Seguro.
2: La historia está en que él hace este tema para una actividad aquí en Cádiz. ¿Vale? En el año no sé.
0: Sí, es verdad.
2: Yo todavía no había hecho la mili.
0: Son niños,
2: ¿eh? Y entonces, yo veo en el Instagram, vigiando desde hace mucho tiempo, un vídeo de él cantando ese tema del estribillo en el coche, todo bien puesto. Bueno, y ahora yo, cuando veo el vídeo, me harto de reír, ¿no? Ya es mi amigo, pues digo, por aquí te voy a coger y te voy a dar carga. Y le mando, ¿esto qué es? Y este, ah, Guillo, ¿qué hace? No sé cuánto. Y a raíz de eso, digo, que yo lo quiero también.
1: Tú vas mangando todas las canciones que vas escuchando en serio, ¿no?
2: Y entonces tenía solo un minuto, un poquito menos, y la ha terminado. O sea, sentó un día y es que compone muy bien.
1: Se ha completado la canción.
2: Sí, es con un día solo. O sea, él es increíble, de verdad, es increíble.
1: Lo sabemos, llevamos conociendo a Sergio Monroy. Yo no sé si hay una oportunidad, Dani, de que nos

0: Adelante un poquito de este duélete.
1: Venga,
0: ¿Podría ser, sí?
1: hacemos, sigue conmigo, claro.
0: Venga, pues mira, vamos a vivir este momento tan bonito que una canción de Sergio Monroy que nos acompaña hoy aquí, pues suene en la voz y en la guitarra de Daniel Bonmati.

0: Qué bonito canta Daniel Umbati, qué
1: Gracias.
0: bien toca la guitarra, qué bonita
1: Me
0: canción.
1: encanta.
0: Ese dolor que da la música, pero también sirve para reconciliarse con ella, la música que ha unido a dos músicos de la Bahía de Cádiz, en los que tenemos grandes esperanzas, porque estos dos temas son maravillosos. Sergio, a ti te
1: Gracias.
0: vamos a poder escuchar el 21 de julio en el Baluarte de los Mártires del Faro Flamenco, bueno, pues ese ciclo que te va a llevar hasta allí. ¿Y qué vas a ofrecer en ese concierto?
1: Pues mira, allí va a estar acompañándome Israel Katumba a la percusión, Ismael Alsina al bajo, y luego tendré varias colaboraciones, entre ellas mi amigo Dani. Está claro que haremos un par de cosas. Y bueno, colaboradores o no sé todavía. Sí, sí sé alguno, pero bueno, no lo voy a decir.
0: Todavía
1: Ya
0: no
1: cuando
0: se
1: se
0: vaya a
1: vayan
0: chapar. Es
1: el retorno de Sergio.
0: el retorno de Sergio,
1: El
0: que
1: retorno en
0: estamos
1: Cádiz.
0: esperando todos los que
1: La verdad
0: admiramos
1: es que hace
0: mucho a
1: mucho
0: Sergio.
1: tiempo que no toco en Cádiz.
0: Pues nada, pues ahí hay que ir al Faro Flamenco, al Baluarte de los Mártires, 21 de julio y 21 de agosto, Pai Pai, ¿verdad,
1: Sí,
0: Daniel Bombati?
1: sí, sí, sí. Vamos a tirarnos a la piscina porque tú sabes que el Pai Pai es un sitio que da muchísimo respeto. Y hay que ir allí, hay que tocar allí sin ponerte tan nervioso, ¿sabes? O
0: Bueno, tú ya has
1: sea,
0: cantado varias veces en el Pai Pai,
1: sí,
0: ¿no?
1: a mí en la comparsa dicen que estoy allí fijo, discontinuo, dicen.
0: Porque de repente se...
1: Dicen,
0: Mira, otra vez está ahí.
1: sí, esta semana también voy, ¿no? Imagínate. Pero bueno, voy a intentar llevar mi proyecto allí y apostar por lo que me guste, por lo que me hace feliz.
0: Bueno, de momento hay dos canciones, pero yo no sé si esta unión, esta ilusión contagiosa que da Dani, ha animado a Sergio a que esto, bueno, pues empiecen a salir los cimientos de un disco o de algo así. ¿En eso
1: Bueno,
0: estáis? ¿O puede ser?
1: pues aquí tengo, esta es la reconciliación, después tengo la charla,
0: El
1: que
0: diálogo.
1: también está acabada, es sí, que yo creo que Dani también la podría hacer si quiere, y aparte, bueno, sí que me estoy metiendo más en componer, pero con vistas a él, porque tampoco tengo yo pretensión de otra cosa, sino de echar un rato con Dani y ya está, y disfrutar de la música, que es lo que al final nos une.
0: Disfrutamos mucho y si yo voy a intentar, él casi que me dobla la edad, entonces yo voy a intentar aprovechar tiempo con él para que
1: Antes que me muera.
0: antes de que se muera para que me haga por lo menos un
1: Oh,
0: disco,
1: qué
0: ¿sabes? qué grande. Bueno, es maravilloso la música y bueno, también como persona, como han podido comprobar. Sergio Monroy, nos alegra muchísimo este regreso, esta
1: Muchas gracias.
0: reconciliación cantada y también real con la música.
1: Muchas gracias,
0: Esperamos
1: muchas gracias. Me alegro mucho de
0: escuchar muchas canciones como estas que hemos escuchado. Y Dani, te deseamos toda la suerte del mundo, aunque
1: Muchas
0: parece que
1: gracias.
0: una varita mágica te ha tocado y estás viviendo momentos mágicos,
1: Muchas
0: así que
1: gracias.
0: ojalá sigan muchos más momentos preciosos como estos que hoy además nos ha brindado uno de ellos.
1: Muchísimas gracias.
0: Nosotros nos despedimos por hoy, pero volvemos ya el próximo martes 12 de mayo, en plena campaña electoral seguimos, así que nosotros nos despedimos hasta el próximo martes, que pasen una muy buena noche.

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1: Muy buenas familias, bienvenidas y bienvenidos un día más aquí a La Espera de Esquino. Ya sabéis, el programa de carnaval callejero y de romancero que hacemos en 7TV para toda Andalucía. Hoy hemos venido hasta la calle Sagasta, hasta la Peña Los Adoquines, el Adoquín, Biblioteca Social El Adoquín también, muy importante, una biblioteca aquí en una peña carnavalesca. Fundamental. En fin, familia, que vamos a entrevistar a una chirigota que yo tenía muchas ganas de sentarme a hablar con ella y que me cuenten sus cosas. Como siempre, vamos a poner unos segunditos o unos minutitos, lo que se antoje, para contextualizar. Ustedes ya saben de quiénes hablamos y nos vemos dentro, ¿no? ¿Eh? ¿Nos vemos dentro? Vamos acá. ¡Vámonos!
0: En la espera de Quino, en la espera de Quino, en la espera de
2: Quino. Ya no soy esa. 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

0: Bueno, familia, pues ya estamos aquí dentro de los adoquines, del adoquín, Burgo el adoquín, y hemos buscado un rinconcito y estamos aquí con las Matashari, famosísimas Matashari. Faltan dos. Faltan dos que estarán trabajando, dicen. Ahora entraremos en detalle y saludaremos como se merecen a esas dos personas que faltan. Chicas, muchas gracias por estar aquí. Nos ha costado trabajo más de un año para conseguir una entrevista. Están muy solicitadas. Están muy solicitadas, pero estamos con Aurora, con María y con Sara. Y por favor, María, tú que tienes el micro, vamos a mencionar a las dos personas que faltan antes de que se nos olviden y se enfaden con ustedes.
1: Falta Marta, que es la alta del grupo,
0: La alta.
1: y mi hermana, que es la chica del grupo.
0: Perfecto. Es mucho más fácil ser la alta del grupo que la chica del grupo. Es mucho más fácil, ¿verdad? Oye, las Matashari, yo quiero empezar un poco porque le expliquéis a la gente ese sobrenombre que tiene la chirigota y un poco también brevemente la historia de esta chirigota.
1: Vale.
0: Vamos a ver.
1: La historia de la chirigota empieza allá por el nombre. Nosotras nos conocemos de toda la vida porque somos primas,
0: Muy bien.
1: pero conocemos a Sara en el coro que sacaba Lucía Pardo en el Falla. Entonces ahí nos conocimos, cogimos mucha confianza, teníamos buena sintonía y ese mismo carnaval pues nos dimos cuenta que a nosotras lo que nos gustaba era hacer otro tipo de carnaval. Y cuando nos decidimos arrancar con la chirigota, aquí mi prima se quedó embarazada y entonces nosotras arrancamos con otras amigas y salimos 2 años, ¿no? Hasta que ya mi prima se suma al proyecto inicial, que está ahora muy de moda, al proyecto. Y
0: Proyecto inicial.
1: entonces cuando aparecen las Matashari,
0: Vale. ¿De
1: ¿vale?
0: qué año hablamos, María?
1: Pues esperamos también que pasara lo del COVID, fue en el 22.
0: En el 22. Vale. En el 22 salen las Matashari y sale como un tipo, una
1: Sí.
0: chirigota, que luego ustedes cogen de sobrenombre, porque además la primera.
2: Nosotras, ¿no?
0: Bueno, la gente os da de sobrenombre, porque la primera chirigota, como quien dice, de la nueva era. Todo muy grandilocuente, ¿eh? Todo enorme, esto es, vamos. Esto es increíble. No, pero eso no es verdad, eso no es verdad, Aurora. Lo de que no os conoce nadie no es verdad, porque ya con las Matashari, ya esa chirigota pega,
2: Fue en
0: vamos.
2: verano.
0: Esa chirigota pega y la gente empieza a conoceros ya. Una vez que funciona, pues, ¿ustedes no notáis que ese año funciona? Venga.
2: Yo era el primer año que salía, María.
1: Yo creo que funcionó. ¿Tú qué crees, Sara?
3: Mira, yo creo que funcionó, pero también porque se cuadraron varias cosas, ¿no? O
0: Circunstancias.
3: sea, nosotras ese año fue el carnaval del COVID, ese año raro que hubo carnaval en febrero,
0: Ajá.
3: pero que no hubo COAC en febrero, pero las ilegales, las callejeras salieron
0: Sí.
3: y después en verano fue el carnaval oficial. Nosotras en febrero no nos dio tiempo, entonces salimos en verano. ¿Qué pasa? Que en verano callejera en la calle no había, casi.
0: Ya.
3: Entonces tuvimos también la suerte, entre comillas, de que es que salíamos y nos escuchaba todo el mundo porque éramos cuatro, ¿sabes? Entonces, claro, pegado o no pegado, no lo sé. Conocer no nos conoció la gente porque los que eran de aquí, que tenían ganas de escuchar, querían y no había grupo. Y nosotras, como somos muy hartibles, pues salíamos todos los días. Entonces yo creo que eso también nos sirvió un poco como para de empuje.
0: Hombre, un rodaje guapo, ¿no? También, o sea, salí con algo que. Y porque una de las cosas que nos encontramos todas las callejeras en la calle, a lo mismo ahora me lleváis la contraria porque a lo mejor nada más que nos la encontramos las callejeras malas, pero es ese momento de encontrar público, ¿no? De da vuelta, aquí no hay que hay mucho ruido, aquí no que la gente está patosa, aquí no que hay poca gente, demasiado. Ese momento es chungo. Teniendo un año bueno, al año siguiente ese momento se soluciona un poco, ¿no? ¿O no?
1: Se soluciona un poco entre comillas, ¿eh? Porque nosotras 5 años después
0: Seguir pasando por esa.
1: seguimos nosotras, o sea, yo no lo vivimos tan claramente. Incluso algunas compañeras sí nos dicen o nos animan ponerse y nosotros, ¿cómo que nos vamos a poner aquí? No sé qué. ¿Sabes? Eso nos sigue pasando. Entonces,
2: El
1: es
2: plantar
1: verdad,
2: huevo, que le
1: ahí está el
2: llamamos.
1: plantar huevo. Es verdad que es prueba y error y es verdad que hay cosas que ya no hacemos como hacíamos hace 5 años.
0: ¿Qué cosas?
1: Pues las calles abiertas no las usamos.

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0: Donde haya ruido te mete más para dentro de la calle, esperamos, si hay un par de grupos preferimos esperar a seguir dando porteretas, o sea, algunas cosillas así, tampoco esto es lo
1: que tú pensabas. Sí, que no estás inventando todo el carnaval, pero bueno, yo quiero que penséis, María, bueno, María, Sara y Aurora, que penséis que aquí vamos a hablar cosas que son, para nosotros son de perogrullo, porque lo vivimos todos los años, pero que lo está viendo gente que a lo mejor esas cosas no le parecen tan normales, ¿no? Se creen, hay incluso... Ha habido casos de gente que ve el programa que se creía que las agrupaciones callejeras cantaban en sitios ya preacordados, ¿no? Entonces, pues por eso me gusta incidir en eso, que es una de las cosas, de los inconvenientes que nos encontramos cuando salimos a cantar, es dónde situarnos. Eso también agudiza el ingenio y te buscas tu triquiñuela. Bueno, hemos quedado las matacharis, ya después volveremos a las triquiñuelas. Las matacharis ya pasan y 5 años después nos encontramos la agrupación con de la que vamos a hablar hoy concretamente, que son estas palmeras. Y bueno, que a mí me han hecho muchas gracias. Es verdad que yo tengo cierto cariño por este grupo, pero es verdad que coño, que son muy buenas y que vienen con 2 o 3... chirigotas, las 3 últimas, que le han gustado muchísimo a la gente, y eso no me lo podéis negar. Sobre todo las 3 últimas, ¿no? ¿Me estoy equivocando? No, ¿estoy exagerando? No, ¿verdad? Me gusta mucho. Pase de Cádiz está bien. ¿Quién lleva el peso de la escritura? ¿Lleváis alguna? ¿Se nota quién lleva el peso de la escritura?
0: Aurora.
1: ¿Aurora lleva el peso de la escritura?
2: Sí. Bueno.
1: Bueno. Cuéntanos un poco cuál es el proceso, Aurora. ¿Hay un proceso?
0: Cuéntale el proceso, Aurora.
1: Hay un proceso. Cuenta lo que pueda contar, ¿eh?
2: No, es que yo soy un poquito mamarracha a la hora de escribir, entonces lo mismo digo, traigo algo y empiezo a buscar el bolso y salgo a lo mejor un ticket escrito por detrás o, ¿sabes? O una hoja así arrancada o en el móvil tengo algunas palabras y digo, pero espérate, que me acuerdo y sé cómo es el verso entero. Al final, bueno, soy un poquito desastre. Lo que hago yo, pues siempre está así un poco... Pero bueno, yo lo canto y digo, mira, yo lo voy a cantar así y ya
1: lo arreglamos.
2: Ya lo ordenamos, ya lo arreglamos. Y lo que yo llevo más o menos puede ser así. Ya después dice, venga, pues me gusta más esta palabra, me gusta más esta. Y así lo vamos cambiando, ¿eh? Todo el mundo aporta, está claro.
1: Luego hay un trabajo en grupo, ¿no?
2: Siempre.
1: Siempre. Y desde la idea, es decir, la idea, ¿cómo se genera? La idea, el tipo. Este año vamos a ir de esto. Esto es combustión espontánea, o sea, es generación espontánea, o este año, por ejemplo. Si hay años diferentes, pues bueno, contadme las diferentes perspectivas. Pero...
2: Sí, los años son diferentes. Este año, por ejemplo, ha sido Marta la que dijo, ¿por qué no vamos de Pija del Palma? Y se quedó ahí esa idea olvidada para siempre. Estuvimos manejando otras ideas, no sé cuánto, y al final, pues, esta volvió a nosotros y se quedó.
1: Está.
2: Sí, pero otros años ha sido lluvia de ideas también.
0: Sí, de hecho tenemos un grupo de WhatsApp, tenemos varios grupos de WhatsApp para tratar cada cosa en su lugar.
1: Para, ¿de las 5?
0: De las 5, claro.
1: Las 5 en varios grupos de WhatsApp.
0: Sí, claro.
1: A ver, estos
2: no
1: métodos.
2: Te equivoques, no escribas tú en el grupo que no es.
1: Ahora, no escriba un cuplé en el grupo de...
2: equipo.
0: Te borro el cuplé del grupo.
1: ¿Sí? Es, vale.
0: Bueno, lo copio en el correcto. Aquí no se comenta en el
1: ¿cómo está, eh? Bueno, entonces, varios grupos de WhatsApp.
0: En uno de los grupos es ideas, vale. De tipo. Y entonces ahí...
1: Claro, solo de tipo, no ideas de repertorio, solo de tipo.
0: Ese es el brainstorming, vale. Matashari, ese es otro grupo.
1: Qué guapo, ¿vale? Eso, tío. Guapo. Oh. Me encantaría estar un día en los 5, un día solo, en los 5 grupos. Y después que me echarais, pero un día en los 5 grupos.
0: Sí, sí, te echaría.
1: Vale, entonces... En
3: María, María llegó a escribir, por favor, reírse por el otro grupo.
2: En serio, ¿eh?
3: Literalmente.
2: Una idea.
3: Claro.
1: El grupo de reírse.
0: Claro. Mi prima manda un cuplé.
1: Pásale al final.
0: Mi prima manda un cuplé, no sé qué. ¡Oh! No, la letra aquí, las risas en el grupo grande, que es donde comentamos...
1: Que es miscelánea.
0: Claro.
2: Ahí puedes tú decir lo que tú quieras.
1: Ahí tú puedes mandar un meme, por ejemplo.
0: Ahí sí.
1: Hay uno para meme, un grupo para meme, para si quedamos para un café, para otra.
0: Exactamente.
1: Vale.
2: Para los ensayos.
1: Y está el grupo, es que esto me interesa muchísimo. Está el grupo de repertorio, que es donde ella manda cuplé, no sé qué.
3: Ese es el grupo
1: Brainstorming. Y luego el grupo de solo ideas de tipo.
0: Sí, claro. Sí. En el grupo Brainstorming, cada vez que a alguna se le ocurre una idea de cuplé o incluso este año, ¿no? Que hemos hecho la lista.
3: Sí.
0: quilla, queremos llevar cupón.

0: Lil ha hecho, ha hecho, ha hecho, ha hecho, ha hecho, ha hecho. Eso está volcado en ese grupo, todo eso, toda esa lista. Y después está el grupo grande, que ahí hablamos absolutamente de todo.
1: Y el otro grupo más.
0: Y el otro grupo más. Ah, y un grupo para los
2: cumpleaños. Un grupo que no se puede contar.
0: Y otro grupo para los cumpleaños. Es
2: ¿pero
0: decir,
2: de las cinco?
0: Y el de libreto. Cuando ya la letra está retocada, terminada, ya no hay nada que hacerle, tiene todas las bendiciones, esa letra se copia al grupo de libreto y entonces para hacer el libreto ya se tira de ahí y está todo hecho.
2: Vale, está todo hecho. Bueno,
1: una María en tu vida.
2: O no.
1: ¿Te va a organizar?
2: O no.
1: O no.
2: Depende de cómo quieras ser de feliz. Pero...
0: Ellas son muy felices conmigo, ¿vale?
1: Muchísimo.
2: Bueno, me parece, la verdad que me parece interesante porque al final es una forma de trabajar en grupo también, pero no de tener que estar las cinco en el mismo lugar en el mismo tiempo, ¿no? Y aprovechar la nueva tecnología, aunque le estemos dando carga a María porque se la merece mucho, pero al final es útil, es útil. Vale, entonces... vamos un poco a ponernos en contexto. En este caso, Marta dice un tipo, que eso no sé en qué grupo lo diría, pero lo dice un tipo, se
1: pero
2: pasa.
1: Te lo digo en persona, ¿eh?
2: Te lo digo en persona. Ese tipo se pasa al grupo de los tipos.
1: Sí.
2: Y ya empieza el brainstorming en el otro grupo.
1: Exacto, claro.
2: Ok.
0: En medio tenemos una reunión, o sea, antes de empezar curso. Nos sentamos y ahí, de cara a cara, es cuando nosotras mismas trabajamos.
2: Ajá.
0: Y en el WhatsApp se recogen cosas, pero...
2: Pero de cara a cara, cuando...
0: De cara a cara...
2: Sí, claro, ¿no? Porque hay más feedback y más la sinergia fluye mejor. Eso es importante. ¿Cuándo comienza...? ¿Cuándo es el primer día? Porque quedáis para reuniros, pero hay un primer día de ensayo.
0: Sí, hombre.
2: Pero...
1: Este año ha sido en enero.
2: Añado a la pregunta. ¿Esperáis a tener un buen trozo de repertorio o empezáis a ensayar con un couple?
1: Muchísimo. ¿Repertorio? Así de grande el repertorio.
2: ¿Intuyo que no?
1: No. Este año yo creo... Todavía había tiempo. ¿Eh? Claro, esa ha sido la frase.
0: Esa es la frase. Todavía queda.
1: Claro. Más temprano que nunca. Yo el año que viene no sé qué vamos a hacer, pero todo el rato era, si hay tiempo, si no pasa nada, hay tiempo. Nosotros ahí...
2: La respuesta es no. O sea, la respuesta es empezar y ensayar con a lo mejor un solo cuplé.
0: Con lo que haya.
1: Es que como no empecemos a ensayar, no se desengrasa la máquina.
2: Claro.
1: ¿Sabes? Entonces, aunque no haya material, pero nosotras tenemos que hacer por vernos, quedar, y metiéndonos como en la dinámica de mente carnaval. Sí. Porque si no, no. Claro, no se eso no se arranca.
2: ¿Se te enciende, Aurora, ya el...? La bombillita de creatividad carnavalera cuando ya os veis, o sea, fluyen, es verdad lo que dice, ¿no? Que se engrasa y fluyen más, ¿no?
1: Cuando nos vemos.
2: La gafa de hace cuplé te las pone...
1: Sí, y cuando empieza el coac y al final escuchas más carnaval y también a mí cuando se acerca más la fecha. Y ya siento...
2: Es que se le cambia la cara diciéndole, es que les gusta. Es que porque no ha podido coger un primer plano, pero es... De hecho, como cuando una actriz está pasando de llorar a reírse, pues ya se la ha cambiado la cara. Cuando se acerca, cuanto más se acerca la fecha, yo me pongo pitosa y ahí
1: dice,
2: cuando...
1: quedan 3 semanas. Ahora,
2: va.
1: El momento.
2: 3 semanas, me sobran 2.
1: Bueno, este año hemos estado metiendo letras el sábado de carnaval.
2: Bueno, que está bien. ¿Sois de llevar un repertorio muy extenso?
1: No.
2: ¿O depende del año?
1: No da tiempo.
2: Bueno, hay gente que no le da tiempo,
0: dice,
2: y le da igual.
0: Mi prima
2: y lo
0: dice
2: lleva
0: que
2: igual.
0: No, mi prima dice que no, ¿sabes? Pero sí, siempre, y además el repertorio suele más o menos, o sea, ahí ayer de las Marimorenas a lo mejor fue un poco más largo, pero al final unas cuantas, 5 tandas de cuplé, su presentación. O sea,
2: presentación, mí, una canción o dos.
0: O popurrí, en o función popurrí de lo que haya salido, pero vamos, yo creo que ha sido un repertorio que no. En 15 minutos no cantamos nosotros.
2: No, ni en 20.
0: No.
1: Vale. 40, ¿no? Por ahí.
3: Sí.
1: 40, 45.
2: 40 depende de la interactuación también, exacto, de las veces que le pida el tono.
1: De la
3: maestra de ceremonia.
1: Hombre, yo siempre digo, venga, vámonos, yo siempre quiero hacer las cosas rápido y no enrollarme, pero después, claro, soy como la Pantoja, la foco así en mi persona, y me vengo arriba y digo, si estamos a gusto, ¿para qué nos vamos a ir? Tengo que charlar con uno, con otro, y claro, entonces pasa el tiempo.
2: Te entiendo tanto que no.
1: ¿Que sí?
2: Sí, sí.
3: Disfrutamos nosotros,
2: claro.
3: Disfruta la gente.
2: O sea,
1: cuando ya es tarde y dice Sara,

0: estoy muerta a sueño, ¿eh? Cantamos y nos vamos porque no sé qué, no sé cuánto. Vale, vale. Y ya empieza a hacer like al mundo. No son las cuatro, esperando y ya. Encantada, digo, ya está, ¿para qué? ¿Para qué dice nada?
1: Oye, ahí dentro de... A la hora de hacer, en esa brainstorming, que en ese grupo de brainstorming o en la reunión, cuando hacemos una lista, cuando hacéis una lista de temas que tengo que tratar o que nos gustaría tratar, ¿qué prima en esos temas? ¿Qué hay algo que os guste tratar, ¿no? Porque, bueno, a ver, habláis de la turistificación, habláis del problema de la vivienda. No solo el año pasado, que ibais justo de eso, este año también un poco a través de la pija que tal. ¿Os ponéis las premisas de que hay que comprometerse? ¿O sale solo porque soy así?
2: Por una parte sí, por otra parte no. Era mi prima que me corría que no, todo lo que yo diga. Pero en el brain, vamos, tú jala del brain, esto es de años anteriores, y siempre está Bruno, José Manuel Soto, pero José Manuel Soto, muy difícil de rimar, y estamos en el banquillo siempre con el Borne, Abascal barra Vox, esa gente...
1: Siempre están
2: rondando los primeros puestos a los que hay que decirle cosas, ¿no? ¿Qué pasa? Que también es muy difícil, o lo ridiculizas, o cómo manejas tú, porque al final tú con esa gente lo que estás enfadada, ¿sabes?
1: Sí, que poco chiste tiene.
2: Claro, entonces, pero sí es verdad que esos tres seguro que yo recuerdo ahora mismo, pero hay cosas que se repiten año tras año, los que dice tú, yo esto hay que sacarlo.
1: Sí. Por ahora.
0: Nada, sí, a nosotros nos gusta la caña.
1: Claro.
0: A las 5 somos de ese mismo pensamiento, tenemos esa suerte también. Que
1: claro, no, si no, a lo mejor no saldríamos juntas.
0: A lo mejor no saldríamos juntas. Y entonces, pues claro, la lista, como dice mi prima, hay unos cuantos que se puede copiar y pegar de un año para otro, que nos gusta tenerlo ahí en la lista, si sale algo, pues estupendo. Y después también nos va mucho el absurdo también, si nos gusta. Y,
1: el absurdo mola.
0: Y el papo.
1: Claro.
3: Porque somos 5 mujeres y hablamos
1: claro,
0: de nosotras. Entonces hablamos de nosotras y es lo que tenemos. Y este año, por ejemplo, pues iba una tanda entera.
1: De papo.
0: Como
1: de
0: Oda.
1: Papo.
0: Así que...
1: Papo. ¿Eso me lo vais a cantar? ¿Lo tenéis preparado o no?
3: Yo traigo un libreto entero, ¿eh?
1: A mí me encantáis lo que ustedes queráis. Bueno, ¿queréis cantar ahora un poquito? En verdad la conversación va súper fluida, pero es que ahora quiero escuchar un cuplé de papo.
3: ¿Un cuplé de papo?
1: O dos, si están engarzados.
2: Otra cosa, pero vamos a cantar un cuplé de papo.
1: Venga, y que además esto sale en horario infantil para hacer pedagogía y que la chavalada aprenda.
3: ¿Yo me puedo levantar?
1: Claro, tú levántate, tú traes un cable o algo. No, no, el que no se puede mover soy yo. Además, nosotros hacemos un cortecito aquí, Mani, un cortinilla y ya ellas aparecen con todo lo que tienen cantado. ¿Vale? Vámonos.
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1: Bueno, familia, estoy así con el micro y digo así, a mí me encanta, porque van a cantar. Y claro, para que puedan expresarse y aguantar los papeles, pues le he dejado manos libres. Así que nada, yo me callo la boquita y por favor, cuplé del papo.
3: Venga, vamos ya.
1: Vámonos.
3: Hablo y dame tono. Mi abuela tiene vagina. Mi abuela tiene vagina de mucha capacidad, porque tuvo 7 hijos, qué orgura tiene eso ya. Está sin pareja y sin la regla, y le da pena que ya nada sale o entra para darle más movimiento y ganar dinero. La ha puesto un punto de luz y la está alquilando como trastero. Se está poniendo el sol otra vez.
1: Me encanta, oye. Aguanta, Aurora.
0: Perdón.
1: Que ya te toca a ti, que ahora mismo no estoy cantando. Ahora me vaya a cantar otra cosita. Me habéis chivado mientras que estábamos haciendo el cambio con la cortinilla. Pero... yo os pregunto, el estribillo, que es tan sencillo, pero tan certero, me voy a poner como si esto fuera un programa de la 2, tan certero, ¿a quién se le ocurre a alguien concreto? ¿Surge en un ensayo? Contadme cosas.
0: Surge en la azotea de Sara. En la,
1: ¿porque en se, la está, se ponía el sol?
0: No te imaginas, era de noche ya, era de noche. En la reunión, fue cuando se decidió que íbamos a hacer las palmeras. Y ahí

0: Y salió.
1: Porque voy más allá. ¿El nombre ya lo tenía ahí y luego surge el estribillo? ¿O
0: El nombre
1: surge el
0: vino
1: estribillo
0: después.
1: y vino el nombre después, no?
0: El nombre viene después. Está
1: El
0: el
1: tipo, la
0: grueso
1: idea.
0: del tipo, después se va afilando, se le van quitando cosas, se le van poniendo otras, pero es verdad que ahí salió el estribillo, que por cierto es lo que siempre nos cuesta, todos los
1: Siempre es
0: años,
1: lo
0: es lo
1: último.
0: último que tenemos, y entonces entre que ya la idea nos encantaba y que salió el estribillo de manera súper espontánea, dijimos, esto tiene que
1: Vamos a ir.
0: ser, esto va para adelante
1: Ya funciona súper bien en la calle, ¿no? A la gente le ha encantado. O sea, y además da pie a aplaudir, que está
0: Yo termino
1: perfecto.
0: arriba y
1: Es
0: se
1: que es
0: viene.
1: una obra de ingeniería,
0: Está todo estudiado. Sí, yo
1: Al
0: creo que
1: final
0: aquí
1: sirve
0: no
1: de
0: se
1: algo
0: da
1: tener
0: punta sin hilo.
1: 15 grupos de WhatsApp.
0: Qué casualidad, vamos.
1: 15 grupos de WhatsApp para que todo salga. Oye, me vaya a cantar otra cosita antes de irnos a publicidad.
0: Venga.
1: ¿Vale? ¿Os aguanto o no necesitáis
0: No,
1: papel? Os
0: no,
1: aguanto, ¿no? Así que nada, bueno, aquí las palmeras que nos van a cantar un paso doble.
0: Sí.
1: Venga.
0: ¿Qué es lo que nos gusta cantar nosotros?
1: Ustedes,
0: Si no nos
1: claro.
0: encanta cantar paso
1: Venga,
0: doble, es la
1: venga, venga.
0: realidad.
1: Yo me callo la boca, os dejo, nos vamos a Publi y volvemos. ¿Vale? Como me gusta a mí, un caos, todo un caos, nada de cinco grupos de WhatsApp, todo. A lo que es
0: Venga,
1: Arpelú,
0: sin
1: vámonos. Me callo la
0: introducciones.
1: boquita.
0: Arpelú. Aurori, dame tono del paso doble. Ole, hiu.
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0: è la pera de Kino, è la pera de Kino, è la pera de Kino.
1: Pero claro, en vez de sevillana, voy a decir esto. Y le cambié la letra y le puse, en vez de sevillana, Jerezana, Jerezana. Y la cambié.
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1: Bueno, pues volvemos después de estos minutitos de publicidad tan necesarios para el pienso de mis gatos, porque tengo tres y valen mucho dinero, son gatos gordos, castrados, las cosas. Ya lo sabéis, ¿no? Busco patrocinador del programa que sea, por favor, fabricante de pienso para gatos esterilizados y enseres para gatos también. Lo que sea, todo es bienvenido. O yo qué sé, o aspiradoras buenas que quitan los pelos de los gatos de los sofales. Dicho esto, no aparecen, llevo años diciendo lo mismo y no aparecen. Empiezo con una pregunta muy importante que es: ¿por qué cantáis tan bien? Es decir, no es un piropo baldío. Es que cantáis bien, es que parece que hay mucho ensayo detrás y sé ya que no porque me lo habéis contado. Yo qué sé, mira, es que de chica estábamos en una... Yo qué sé, fuimos a clase de canto 15 años a Virginia, no sé qué. Yo qué sé, ¿sabes? No, contadme cosas, es secreto.
2: No es secreto ninguno, ¿verdad?
1: Que tampoco cantáis tan bien, me va a decir. Tampoco. Pero sabéis que no es lo habitual, ver, ¿no?
2: Exactamente. ¿Cuántas posibilidades hay de que tú en Cádiz te encuentres gente que canta medio qué? Pues en ese grupo estamos y nos hemos encontrado, ya está. ¿Sabes?
1: Ya. Lo que quiero decir es que, bueno, que no es habitual, ¿no? Que cantáis varias voces, cuando cantáis paso doble, que guardáis muy bien los tonos, que no lleváis una instrumentación, no lleváis guitarra.
2: No.
1: Para que eso.
2: Ni la vamos a llevar.
1: Que eso facilita.
3: ¿Yo puedo comentar?
1: Venga.
3: Mira, yo creo que más que canta bien, que. A ver. No somos grillos mojados, eso es
1: vale,
3: evidente. Canturreamos. Pero creo que nosotras, claro, nosotras tenemos una habilidad que con el paso de los años se ha ido acrecentando, que es que nos cogemos muy rápido.
1: Vale.
3: Es decir, no es que tengamos un rango vocal increíblemente gigantesco, pero tenemos oído entre nosotras. Entonces, si una se va, o nos vamos todas a la vez y nos encontramos en el mismo momento,
1: claro.
3: ¿Sabes? O sea, tenemos muchas veces la habilidad de irnos en el mismo sitio justo o eso.
4: O hacer la misma cosa mal.
3: O sea, hubo un año que es que había un paso doble que me acuerdo yo, que yo decía, digo, que yo, es que esto no es así, pero es que nos sale mal a la vez a todas.
1: Pues ya está.
3: Pues está bien, si nos sale mal. Claro,
1: a
3: si
1: la vez, pues,
3: de nuestra manera.
1: Estamos haciendo un cover.
3: Claro, ya está, y punto.
1: Vale, guay.
3: Claro, entonces más bien eso, es como que tenemos el pie cogido.
1: ¿Me sirve como explicación?
3: Sí.
1: ¿Me sirve,
3: yo
1: Sara, como explicación?
3: Que es así.
1: Me sirve, pero supongo que es algo que habrá dicho más gente, ¿no? Que no soy yo el único, ¿no?
3: Sí, también que sonamos muy fuerte, que no sé qué, pero bueno, porque somos así de borrica en la vida en general.
1: Y ya está, ¿no?
3: No, pero yo creo que es eso. Y después también que, joder, al final, de donde venimos anteriormente, tú estás acostumbrado a según qué cosa. Y casi que te sale natural, ¿no? O sea, tú tienes oído, escucha, aquí yo estás fuera de tono, pues no, pues venga, pues vamos para atrás. Pues se hace de esta manera, tenemos más o menos el mismo rango.
4: Normalmente Sara dice, alguien no lo está haciendo bien.
1: Alguien no está haciendo bien y sé que estas cuatro no son.
4: No, pero que cuando lo dice ella, vamos, lo dice quien sea. A mí me suena raro, a mí esta parte me suena raro y lo machacamos hasta que más o menos nos suena bien, porque...
1: Claro, pero bueno, es guay.
4: Pero que más o menos, yo creo que también la confianza que tenemos como que nos sirve también para cogernos rápido. Yo que
1: ¿Y sé, os parece no importante sé. Vosotras cantar bien en la callejera?
5: Sí.
1: Porque ya sabéis, ¿no? Muchas agrupaciones no le dan tanta importancia a eso, ¿no? Y

0: Nosotras siempre hablamos que pensamos que entra mejor.
1: Entra mejor. Claro. Lo bonito, ¿no? Es como... Sí, sí.
0: Okay,
1: lo,
0: que, al final no deja de ser... cantado, al final te, el oído, ¿sabes? Como que es más amable.
1: Es agradecido.
0: Lleva, más, te agradece más que si...
2: Es como bien. Cuando está bien escrito, ¿no? O sea, vamos a ver. Está. Si tú estás lanzando un mensaje y el mensaje tiene una guía, entonces si ese mensaje está... bien metidito en métrica, en la medida de lo posible, está bien afinado, sí. Tú no tienes cosas que te interrumpan la captación de ese mensaje. Entonces, aunque el chiste sea los
1: esto,
2: acentos...
1: Totalmente, esto es un programa de la dos.
2: Y yo total...
1: No, no, está guapo, está guapo, me gustan.
2: Vamos a ver,
1: me gustan.
2: Claro, vamos a ver. Tú vas a ver, pero en verdad es para dar coba a la gente para que los chistes que son malos, en
1: claro,
2: verdad,
1: que sepan por qué.
2: Claro, o sea, tú tienes un chiste que a lo mejor no es que sea brillante, pero tú lo haces en a dos voces, bien afinadito, estás metido en métrica y hace más gracia, ¿sabes? No, pero en general no, pero intentamos cuidar eso.
1: Se entiende. Intento meter un poquito de carga, pero porque es mi trabajo aquí. Yo, mi trabajo es que hayáis venido y da carga lo que pueda, ¿vale? No tengo otra cosa más. Bueno, y mira a María y que me diga el tiempo que llevamos.
3: Añadimos que justo el año de las Matashari sale por el aula de carnaval de la UCA, que lo coordinaba David Medina. Nosotras nos apuntamos de friki alumnas total y es verdad que ahí aprendimos un montón y un montón de cosas eran este tipo de cosas, ¿no? Las rimas consonantes suenan y entran mejor que las asonantes y entonces es verdad que el chiste es mejor o peor, pero intentamos cuidar todo eso y la gran parte de eso lo aprendimos ahí.
1: Bueno, muy, muy interesante. Oye, el reparto de tareas, es decir...
3: Como todo en esta chirigota, innato de cada ser.
1: No, porque cada saca una chirigota a la calle, por muy pequeña que sea, lleva una trabajera detrás. Es decir, antes hemos dicho que tenemos tres grupos de WhatsApp, cuatro, no me acuerdo cuántos eran, tenemos tres grupos. Y que uno, que me ha llamado la atención, uno era como del libreto, porque ahí donde iban las letras oficiales que luego se tenía que trasladar al libreto. Yo esto lo cuento también porque por experiencia propia. Yo me he visto llegando a mi casa a las 3 de la mañana de trabajar en el Falla y teniendo que maquetar un libreto porque si no, no daba tiempo de tenerlo para el sábado de carnaval, ¿sabes? Ese reparto, ¿quién se encarga de hacer el libreto? ¿Quién se encarga de los tipos? ¿Vais las 5 a un bazar gigante a buscar gorro? ¿Compráis todo en AliExpress? Contadme cosas.
0: Son muy fan de Shane.
1: Bien.
0: Son la cosa como son... No,
1: pero, sí.
3: Tengo que admitirlo.
0: Y entonces ahí sí que es verdad que solemos estar a las 5 y decir, a lo mejor hemos pasado algo por el grupo de tipos.
1: De tipos.
0: ¿Vale?
1: Vale.
0: No te vayas. No, hombre, pero que normalmente cuando
1: esto
0: quedamos,
1: no es aquí.
0: Esto no es aquí. Hemos quedado y decimos, ¿qué os gusta? Por ejemplo, este año, ¿no? Los sombreros, ¿os gustan esto? No sé qué. Y los pedimos y normalmente hacemos así. Y ya después... solemos quedar en fines de semana durante el día. Nosotros siempre ensayamos por la noche.
1: Vale.
0: Porque no podemos ensayar antes. Entonces, entre semana por la noche ensayamos y a lo mejor el fin de semana, a lo mejor decimos un domingo. Este domingo es domingo para el tipo de manualidades. Domingo, y ese domingo, pues, le hacemos todas las cosas, todos los cambios. Aunque compremos la base hecha, la tuneamos nosotras.
1: Uh-huh. Bueno, el tipo, vale. El libreto.
3: El libreto es muy sencillo, bueno, lo de la maquetación nosotros no lo saltamos. El año de las Matashari descubrimos que la manera más económica de hacer un libreto eran una 3 dobladito.
1: Vale.
3: Y entonces ahí Marta se puso con el PowerPoint a girarlo y
1: sí,
3: inventamos de qué manera tenía que ir la dirección de las letras y con esa plantilla. Hasta que estaba el grupo del libreto, o sea, hacía todo a través del brainstorming, pero ahora el libreto con el grupo de libreto, nada más que copia y pega la plantilla del año anterior y chimpum. El libreto está
1: perfecto.
3: Ahí.
1: Se una cosa menos.
3: 10 minutos.
1: Y luego, yo antes lo hemos esbozado, pero ¿cuánto creéis que le dedicáis realmente en tiempo a la chirigota? Entre escritura, ensayo. ¿Ensayáis? ¿Cuándo empezáis a ensayar? ¿Todos los días? ¿O si hay algún momento, o sea, con más asiduidad? Contadme un poco la rutina de ensayo.
3: Yo suelo ser bastante ansiosa e intento empezar siempre
1: muy
3: pronto.
1: No me lo esperaba para nada. No lo esperábamos, ¿verdad? Ha sido una sorpresa. El público, o sea, la gente, las personas que nos están viendo en su casa están diciendo, ¡oye, qué sorpresa!
3: Iván, ya no vengo más, ¿eh? Te lo digo.
1: Bueno, me ha costado un año que venga. Ya, chique, no viene.

0: Por eso me estoy quedando tranquilo.
1: No, pero es verdad que empezamos nosotras, nuestra manera de hacer las cosas es sentarnos en el salón de Sara, si hemos quedado, si es todavía buen tiempo en la azotea de Sara, con la mesa llena, ¿sabes? De ya. Cena, con su cervecita fresquita, y empezamos a hablar. Y ahora ahí empiezan las ideas. Pu, pu, pu, pu, pu. Cuando ya hay cosas que se puedan cantar, tenemos hora de ensayo a las 9:30, y hora tope intentamos irnos sobre las 11:30, este año se nos ha complicado un poquito las últimas semanas, porque íbamos un poquito atrasados y eso, pero cantar, pues a lo mejor cantamos el último cuarto de hora, que decimos que ya que nos vamos a ir al final no hemos cantado nada hoy.
0: Bueno, bien, ¿sabes? También es un punto común en otras agrupaciones.
1: Claro.
0: No soy la única. Las tres semanas previas a lo que es el carnaval de la calle.
1: ¿De ensayar? Sí.
0: Antes habéis quedado para veros, para darle forma a las cosas, pero las tres últimas... ¿Diariamente? O sea, las tres últimas semanas... No. Es imposible.
1: Dos días en semana.
0: Es incompatible con la vida adulta. No. ¿Ensaya tanto?
1: A ver, si se aprieta, se aprieta. Se podría hacer.
2: Más días, ¿no?
1: Al menos quedamos tres, ¿no?
2: Sí, las últimas dos semanas quedamos tres. Sí.
1: Pero por regla general quedamos dos dígitas en semana.
0: Y el primer día que se sale a cantar a la calle, ¿vosotras qué primer día es? ¿Qué primer día es? ¿Salís ya el sábado?
1: Que te lo cuente la Sara, ¿cómo sale ella?
0: Y
3: nosotras salimos el sábado.
0: El sábado.
3: Que en verdad eso no lo hacíamos desde siempre, ¿no?
1: Lo descubrimos con lo de verano, que como era atípico, y dijimos, pues dentro de todo lo raro, salgamos el sábado, a ver qué pasa.
3: Uh-huh. Y entonces el sábado está bien, porque es como un ensayo general con gente que no vas a volver a ver seguramente el resto del carnaval. Y dices tú, pues, si me equivoco, pues no pasa nada, ¿sabes?
0: Claro.
3: Entonces, para nosotras nos sirve un poco eso, para plantar huevos, para ponernos en el sitio y decir, uff, desfogamos. Porque el arrancar primero nos cuesta
0: la
3: misma vida. Yo me pongo muy maldita personalmente.
0: ¿Sí? ¿Te pone nerviosa o qué?
3: Sí.
0: Cagalera y todo
3: bueno,
0: eso.
3: Bueno, sí. La barriga,
0: no, eso era, ¿no? Eso es lo que tú estabas buscando,
3: claro,
0: que sí.
3: Yo me pongo
0: se dice,
3: mala.
0: Sí, en este programa se dice.
3: Mala, lo siento, me da
0: nervios. No pasa nada.
3: Me da nervios.
0: Es natural. Somos seres humanos y es natural. Te pone nerviosa y ya una vez que se estrena ya todo va a su sitio, ¿no?
3: Y nosotros el sábado salimos con todo. O sea, todo el repertorio que se tiene se canta. Y ya después pues vamos a lo mejor perfilando
0: eso
3: algo.
0: ¿Varía mucho durante la semana?
3: Con los años cada vez varía menos, la verdad.
0: Vale. O sea, porque yo, claro, ya la experiencia da...
3: Claro, tú ya el filtro lo tienes ya integrado.
2: Lo al principio antes.
3: Claro, lo filtramos.
1: Hacemos también nuestra votación de nuestro repertorio.
0: Ah, sí, eso, contame
3: bueno,
0: eso.
3: Bueno, es que no son las zonas chirigotas más democráticas de
0: Cádiz.
3: Ya quisiera el gobierno.
0: Bueno, ya me
1: asamblearia 100%.
0: No fiarse de esta, en una asamblea, ¿eh?
1: Entonces, nosotros cogemos todo el repertorio ya escrito, que ya las letritas limpias, que yo lo llevo impreso, tapadito, no sé qué, no sé cuánto. Y entonces, venga, primer cuple de no sé qué, y le ponemos nota de manera individual del 1 al 3.
0: Vale.
1: ¿Vale?
0: Guapísimo. Esto, o sea, yo os prometo, primer plano mío, os prometo que yo no sabía que el programa iba a estar tan guapo hoy. O sea, esto es guapísimo. O sea, yo ahora mismo me siento punset. ¿Vale? Vuelve a María. Repite, por favor, repite.
1: Cada una con su papelito ya.
0: Vale.
1: Letras terminadas, todo bien hecho por
0: okay.
1: Dentro.
0: ¿Vale? Puntuación.
1: Con una con su fotocopia, cada una con su boli. Y entonces, cuple no sé qué.
2: Bueno, con su boli.
0: Bueno,
1: con todos los bolis salen de mi estuche, pero no pasa
0: vale,
1: nada.
0: No pasa nada.
1: Le ponemos nota a cada cuple de manera individual del 1 al 3.
0: Vale.
1: Vale. Entonces, después sacamos la media de cada cuple.
0: Vale, no, o sea, está
1: además,
0: genial.
1: Somos cinco, es maravilloso, siempre hay desempate. Y después ordenamos las tandas. Los cuples más puntuados son los primeros y los últimos, y en medio de tanda tal, y después intentamos... Y se confecciona las tandas.
0: Guapísimo. O sea, haciendo media... O sea, un Excel para...
1: Lo tengo.
0: No me lo creo. ¿En serio?
1: Sí.
0: No. ¿Sí?
1: Claro, con los gastos y
0: bien,
1: todo
0: esto
1: eso.
0: Os aplaudo yo. Esto os aplaudo yo porque a mí me gustaría ser tan organizado o haber tenido en algún grupo a alguien tan organizado.
4: Nosotras decimos que somos una chiricota de posguerra.
3: Porque aquí mi amiga lleva un control exhaustivo de lo que entra, lo que sale, lo que se gasta, lo que hemos comido, lo que hemos bebido, lo que... Bueno.

0: impresión. Ah,
1: dale tú el ayuntamiento que te lo pone limpio en un mes, vamos.
2: ¡Pau!
1: Yo la votaría.
3: Para cuando vengan las flacas, las vacas flacas, pues si digo, tenéis su fondito.
2: Claro.
3: Y su sistema.
2: Bueno, eso. Eso. Eso también está guay, ¿no? Porque
3: pero
2: al final
3: mi prima está conmigo en lo de no gastar broma.
0: Sí, sí, confiesa, es verdad. Confiesa, yo también. Hay que ahorrar.
2: ¿Se pues gasta o no se gasta?
0: Tú imagínate que de repente queremos un tipo de pertega el año que viene. Claro. Pues hay que tener guardado. No, hombre, sí, pero está bien organizado. Y es verdad que somos muy asamblearias porque todo, se vota todo, pero estáis seguras, todos lo queremos cantar, que sí, que no. Y
2: pero por casualidad, después de la asamblea no será lo que dice María, ¿no?
4: Oh, no, no,
2: no. No, así, ¿no? Oye, bueno, hemos hablado del reparto de las tareas, de cómo se elige el repertorio. A la hora de escribir el repertorio, que eso se me ha quedado en el tintero de antes, ¿hay algunos temas que sean como líneas rojas? Por ejemplo, yo he hablado con gente que por ejemplo, no quiere escribir, no le escribe las drogas, por ejemplo, porque no quiere caer, le da miedo caer en la apología. Pone bonito la droga. Otra gente que no escribe chistes de pelo porque es muy fácil caer lo burdo, no sé qué. ¿Vosotras os ponéis algún tipo de cortapisa?
0: No.
4: No.
2: No. Vale.
4: No.
0: Yo creo que no se me ocurre nada que hayamos dicho.
4: De esto no vamos a cenar.
2: ¿Y qué pensáis del humor? ¿Cabe todo en el humor?
0: Bueno.
2: A ver, contadme. ¿Veis? Que ya que me habéis puesto la peluca de Punset.
3: Con respeto,
2: pues yo
3: ¿no?
2: Me...
3: Con respeto.
2: Desarrolla.
3: Hombre, ridiculizar en según qué cosas, o según qué colectivo, o según a qué persona, no creo que sea necesario para hacer humor.
2: Uh-huh. Yo estoy de acuerdo contigo.
3: Siempre y cuando esas personitas se lo merezcan, ¿no? Como claro. Las que mencionábamos antes. Trump también lleva siendo motivo de cumple de las Matashari los últimos años. O sea, pero creo que con respeto no tiene por qué haber... sesgo, pero sí, cuidado.
0: Uh-huh. Y siempre mejor de humor. O
2: sea, para arriba.
3: Para arriba que para el lado o para abajo. Claro.
2: Llega el momento de una tandita de cuplé.
4: Venga.
2: Vale, vaya, necesitar. Vamos a hacer una cosa, vamos a hacer otra vez lo de meter un separador para que ustedes decidáis entre separador y aparecer en media hora, ¿eh? Esta gente decidiendo lo que van a cantar. Así que nada. Venga, pim pam pum, separador, ruido y volvemos y ya empiezan a cantar ella, yo me callo la boca.
5: Es la pera de Kino, es la pera de Kino, es la pera de Kino.
0: Para,
1: que aquí contar no sabemos.
6: Para. Que aquí contar no sabemos, ha dicho Núñez Feijo. Pollo cuento sin problema. Lo digo de corazón, Juanma Moreno la ha contestado, y aunque su amigo la ha dicho un mosqueado, no sé de dónde sacaste tú esa teoría, no le faltes al respeto a las 10 provincias de Andalucía. Para.
1: Resulta que hay petróleo.
6: Para. Resulta que hay petróleo por toda la zona de Irán. También hay por Venezuela. ¡Joé, qué casualidad! Trump dice ahora que se lo queda. Ha mandado tropa, el plan le va sobre ruedas. No sé cómo es tan soberbio ese personaje. Si no es capaz de encontrar ni cuál es su tono de maquillaje. Para.
1: Me he depilado el ano.
6: Para.
1: Y estribillo.
6: Me he depilado el ano porque a la hora de cagar se enredan los tarzanetes y duele tela al jalar. Me ha hecho el láser una enfermera. Tardó 3 horas en darle a la zona entera. Fue súper meticulosa con lo que hacía. Me lo metió tan pa' dentro que me ha quitado hasta la miopía. Se está poniendo el sol otra vez.
2: Ay, qué hay.

0: Oye, queda mucho tiempo de programa, mucho ratito, por lo menos yo ya ratito. Pero sí que me queda una pregunta que suelo hacer a todas las agrupaciones, que es sitio fetiche donde os guste empezar, terminar, sitios donde no puede faltar cantar un año. Chin chin. Si tenéis, si no tenéis.
1: Sí, se me olvida alguno. Dale. Pero para nosotros Sargento de Aponte, uh-huh. Armengua, Encarnación, La Puerta de La Habana, esos son sitios para nosotras como...
2: Ahí donde San Andrés también nos metemos ahí.
1: Sí.
3: Uh-huh. Ahí le damos un sí.
4: Yo creo que más que fetiche, al final lo que hacemos es evitar otros.
0: Ya.
4: Claro, acabamos ahí porque...
0: Porque no vaya a cantar La Escalera del Sara, que antiguo yo, La Escalera del Sara.
4: Pero hay gente que se pone, oye, pues...
0: Sí, claro, yo me he puesto...
1: Pero que se ponga, que no cabemos todos en la calle chica.
0: Claro.
4: Pero al final somos cinco, no llevamos instrumento, no llevamos bombo, no llevamos caja, entonces también tú tienes que buscar ni guitarra ni nada, claro. O sea, ahora vamos a pelo.
3: Claro. Tenemos que escucharnos bien.
4: Claro, es eso, es que nos tenemos que escuchar nosotras, porque es que en un sitio así abierto con gente nos perdemos y al final sufrimos. Entonces, nosotras buscamos nuestra comodidad y que estemos recogidas, que haya espacio suficiente para que la gente esté, pero sin estar tampoco agobiado, que no sea una calle de paso, que no pasen coches, que, en fin, pues ese tipo de cositas. Y al final acabamos en Armengua siempre.
0: Bueno, no, ni tan mal, ¿no? Esto es muy importante para también la gente que nos está viendo, si el año que viene quieren buscar a la Mata Shari, que sepa que no puede estar en el palillero. Claro. O sea, que se tiene que dar una huertecita y buscar en estos 4 o 5 puntos y en alguno lo encontrará. 5 minutos nos quedan para terminar el programa. Yo os agradezco mucho que hayáis encontrado el hueco. Eso también va con su poquito de carga.
1: No había notado nada.
0: Pero bueno, yo siempre estos 5 minutos me gusta dejarlo por si tenéis alguna anécdota o varias que os haya pasado este año, la típica que es igual, yo qué sé, me lo invento, ¿vale? Estáis cantando y hay una persona vestida exactamente igual que estáis vestidas vosotras, de palmera en primera fila. Un tema que tocáis, no sé, siempre hay anécdotas, has buceado un poquito en vuestra memoria, y si no es de este año, pues de otro año.
4: Yo tengo una para contar, ¿vale? Yo creo que esto tenemos que contarlo. A nosotras, una de nuestras características es que las chapas que llevamos son artesanas, las hacemos nosotras, uh-huh. normalmente siempre con motivos amejillonados y de cañailla, burgaillo, etcétera. Y la gente se piensa que eso sale de la nada y eso tiene un motivo. Y fue el año de las Mata Shari. El tipo, nosotros íbamos de Matajari jubilada en Cádiz, por eso Shari, y llevábamos nuestro outfit de danza del vientre, que era un sujetador totalmente cubierto con cañailla, mejillones, todo pintado de dorado, precioso. Nosotras salimos, porque la verdad que es que el sujetador era monísimo, vamos. Yo me lo pongo todos los sábados. Y entonces, total, empieza el carnaval, nosotras hicimos nuestra previsión de comprar chapita tirando por lo bajo, porque es lo que hacemos nosotras.
0: Tira por lo bajo.
4: Y al segundo día de estar en la calle no teníamos chapa, o sea, 0 unidades de chapa. Las encargamos, nos llegaban a los 3 o 4 días y dijimos, ¿qué hacemos? Pues nada. Los mejillones y los burgallos que habían sobrado de hacer el tipo, nos fuimos con una pistola de silicona imperdible, le pusimos siliconazo imperdible y los vendimos. Y se gastaron.
3: La ¿sabes? Del sujetador.
4: Claro. Y entonces nosotras con la coña de es parte del tipo, no sé cuánto, los vendimos.
5: Un trocito de las matas.
4: Claro. Lleváis un trocito de nosotras con ustedes. Y eso ya se quedó. De hecho, al año siguiente la gente empezó a pedirla y dijimos, bueno, pues vamos a hacer una partita de chapas artesanas. Claro, de tal manera que ya a día de hoy la chapa normal es prácticamente anecdótica y todo lo que llevamos es chapa de mejillón y de burgaillo, porque es lo que nos gusta, en verdad, y nos lo comemos antes y tiene más trabajo, pero está bonito. Hasta ahí mi anécdota.
0: Bueno, yo creo que es maravillosa la anécdota. Si tenéis que añadir algo.
1: Nada, esas conchas ya siempre se meten en el tipo.
0: Claro.
1: Ya nosotros nos la tomamos como algo nuestro y siempre hay que buscarle algo al tipo que se pueda hacer con eso. Maravilla. Entonces a la hora de

0: customizar, ¿no? ¿Cómo se dice así?
1: Un trabajo más.
0: Es un trabajito más. A ver, claro, otra cosa, ¿no? Pero nosotros...
1: ¿Hay un grupo de WhatsApp que sea burgaillo?
0: No. Pero sí, es verdad que hacemos mucho trabajo, porque el carro va por delante, la decoración de la nevera, o sea, para todos somos como si fuéramos 15, pero somos 5 nada más.
1: Después no falta de nada, en la calle, ¿no?
2: Después estábamos Masías Rete a las 4 de la mañana y viene aquí...
0: ¿Quién tiene cerveza fría?
2: ¿Quién tiene cerveza fría? Nosotras. ¿Quién tiene filete de pollo empanado?
0: Nosotras.
2: ¿Quién tiene ensaladilla con piquito yeye?
0: Nosotras.
2: Y toda la chirigota tiene un montón de amigos. Todos quieren comer.
0: ¿Quién tiene mojito? Nosotras.
1: Claro. Bueno, pues para eso está, ¿no?
0: Totalmente.
1: Oye, muchísimas gracias. Ya así que ya ha pasado los 5 minutos y así le ha dado la anécdota, está súper bien explicada. Inicio, nudo y desenlace, todo perfecto. Vamos, sus tramas. En fin, que muchas gracias. De verdad, para mí ha sido un placer entrevistaros por la amistad y porque me gusta vuestra chirigota y porque hemos echado un ratito. Ha costado trabajo, pero ha merecido la pena y espero que haya estado cómoda.
0: Sí. Muy cómodas.
1: Muy cómodas. Pues nada, muchísimas.
2: Después nos paga.
1: Después os pago. Os pago una botella de agua, ¿no? Cada una, ¿no? No preocuparse.
0: Por lo menos que sea de litro el agua.
1: Esto invita a 7. Que muchas gracias. Familia, que nosotros nos despedimos. Bueno, nosotros, yo porque es plural majestático. Bueno, no, María también, que está ahí detrás de la cámara haciendo ajín las cosas que ya hace tan bonitas. Que nos vemos la semana que viene en 7TV, ya será el gallinero. Y para todos ustedes, para toda Andalucía. Así que nada, seis felices. Bueno, si quieren estar tristes, también tienen ustedes derecho a estar tristes. Que no me enrollo nada. Que nos vemos. Adiós.
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0: en la pera de Quino.
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Es cierto. Oh, Larry.

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0: Estamos ahora, Jesús, en la parte alta, en las cubiertas de la fábrica de artillería. Impresionante.
1: Efectivamente, Ana, somos unos privilegiados. Estamos en la terraza, en la parte alta, en los techos básicamente de la fábrica de artillería. Y ahora exactamente donde estamos es encima. ¿Recuerdas que antes vimos cómo se echaba el bronce en las fosas donde se hacían los cañones, donde se fundía, después se trasladaba a esas fosas y ahí se enfriaban? Pues estamos
0: Sí.
1: justamente encima de las fosas de colada donde se enfriaban
0: Digamos
1: los cañones, en la
0: ese
1: parte,
0: molde, ¿no?
1: efectivamente, donde estaban los moldes, que los moldes estaban debajo,
0: Vale.
1: enterrados en la tierra.
0: Sí.
1: ¿Qué ocurre? Aquí la altura no hace falta que sean tan alto, porque aquí no se fundía el bronce, lo que se hacía era enfriar para que los cañones después saliesen sólidos. Sin embargo, esta parte que es más alta era donde se situaban los hornos de la fundición.
0: Y por eso tiene más
1: Por eso
0: altura.
1: tienen diferentes alturas, también según el calibre de los cañones. Para cañones de mayor calibre requería de hornos más potentes, más grandes, donde entraba más, básicamente más cobre. Y para cañones de menor calibre, los hornos eran más pequeños. De ahí las diferentes alturas que se pueden apreciar, tanto desde abajo como desde aquí arriba en la fábrica de artillería. Es verdad que recuerda, como tú antes bien has comentado, una arquitectura religiosa. De hecho, esto nos puede recordar los arbotantes de una catedral, pero esto es arquitectura puramente, puramente industrial. Te digo, esto era la fundición y esto era las fosas de vaciado, la parte más baja. Si nosotros ahora mismo tuviésemos una máquina del tiempo y viajásemos al siglo finales del XVIII o siglo XIX, por aquí salía precisamente esos humos tóxicos, peligrosos para los trabajadores de la fábrica. De ahí esas diferentes alturas, y la parte obviamente donde más humo había era la propia fundición. De ahí que el techo de la fundición sea más alto, es el espacio más alto. No tiene que ver con una arquitectura puramente religiosa que nos puede recordar, sino que tiene que ver con una funcionalidad industrial, que era que los trabajadores de la fábrica les afectase lo mínimo posible esos humos tóxicos de la fundición, porque el cobre y el estaño son muy tóxicos fundidos. Y imagínate la temperatura absolutamente extrema que requería, y también el calor que sufrían los pobres trabajadores de la fundición de artillería, y el ruido también ensordecedor.

La fábrica en el siglo XIX sufrió una remodelación a muchos niveles. Y esta chimenea precisamente es del XIX, nos puede recordar también a las chimeneas de Pickman, de la antigua fábrica de loza de la Cartuja. Y en el XIX, que es cuando ya entra el ferrocarril, de hecho se pueden ver las líneas, por ejemplo, de esos carriles que servían para transportar hacia afuera y hacia el tren, bueno, los cañones y todo lo que aquí se producía. Y en el XIX también se cierra con esas tejas metálicas lo que antes había sido un patio al aire libre. Es donde hemos empezado, efectivamente. Esos tejados aguas impresionantes que vimos antes es una obra decimonónica del siglo XIX, del momento en el que la revolución industrial, obviamente, supone una serie de transformaciones a nivel de producción en la Real Fábrica de Artillería de Sevilla, tanto la maquinaria industrial ya puramente eléctrica como las máquinas de vapor y el ferrocarril. Ahí vemos el 1565, que es cuando Juan Morel compra los terrenos de esta fábrica, lo que fue la fábrica primitiva, y en 1634 es cuando el conde duque de Olivares compra la fábrica para la corona, para el Estado, y se convierte en una fábrica estatal, de ahí el nombre de Real Fábrica de Artillería. Al igual que la fábrica de tabacos de Sevilla, era la Real Fábrica de Tabacos porque pertenecía a la corona. Era un edificio, como te he comentado, puramente estatal porque era propiedad de la corona española, es decir, del Estado. Y otro emblema que no hemos visto es el Miguelete, que el Miguelete está encima de la cúpula, que parece la cúpula de una iglesia, de la catedral, de la fundición, de la gran fundición, y ese Miguelete es la veleta, que es básicamente un soldado de artillería del siglo XVIII, que con su escopeta, con esos fusiles que le llamaban así, pues señala hacia dónde va el viento, y es el emblema de la fábrica de artillería, aparte de la granada, que también es el emblema de la fábrica de artillería, pero a nivel popular es muy reconocido.

la silueta del miguelete que corona el techo, junto por supuesto a la iglesia de este barrio maravilloso del Arrabal de San Bernardo, un barrio que ahora tiene un nuevo recurso para visitarlo, que es la fábrica de artillería, y que bueno, con todas las actividades culturales, pues la verdad es que es una ventaja para Sevilla, ¿no?, el tener un espacio como este disponible para el público. Me parece una extensión la fábrica de artillería, por esa similitud, ¿no?, con la arquitectura religiosa, parece una extensión de la iglesia, y efectivamente la iglesia de San Bernardo, que es el corazón espiritual de este arrabal, que nos cuenta las crónicas, que tiene su origen en el campamento del rey Fernando III en la conquista de Sevilla en 1248. De ahí el nombre de las calles que estamos viendo ahí, Santo Rey, la calle Cofia y todas esas nomenclator de las calles que tienen que ver con la conquista de Sevilla, porque el campamento del rey Fernando III, según cuentan las crónicas, estuvo aquí, se asentó aquí antes de la toma de la ciudad. Y efectivamente el corazón espiritual del barrio, la iglesia de San Bernardo. Y ahora, si te parece, podemos ver la parte visitable.

0: Bueno, y ahora nos encontramos en la otra parte, la parte que ya sí que está reformada, de la fábrica de artillería. En concreto aquí, ¿qué es lo que se hacía, Jesús?
1: Bueno, pues estamos en lo que se le llama actualmente la Sala Magallanes, que es un espacio cultural, pero originalmente, bueno, aquí lo primero que nos puede llamar la atención es que los techos son diferentes. La altura de los techos es más baja y además encontramos básicamente un techo de madera muy interesante, magnífico, pero no hay lucernas como las que vimos antes. Antes vimos lucernas, ¿por qué? Porque los hornos de fundición, al emanar esos gases tan tóxicos, requerían que los gases salieran por arriba. Aquí no tenemos fundición, esto no fue fundición, esto formaba parte de la fábrica, pero esto servía básicamente para taladrar los cañones. Recuerda que los cañones aquí en Sevilla, desde finales del 18, se hacían macizos, que mejoraban enormemente porque posteriormente, cuando se llevaban al campo de batalla, al haberse fundido de esa forma, no provocaban problemas de explosiones como antes te comenté. Entonces aquí lo que se hacía era básicamente con mulas, con un brocal, y se taladraba con el movimiento de las mulas, las máquinas de sangre que llamaban, y conseguían taladrar el cañón, que previamente se había hundido y vaciado en esos moldes, y se iba taladrando lo que es básicamente el agujero del cañón. Por eso es un espacio amplio que permitía efectivamente que los animales diesen esas vueltas. Y era el barrenado, bueno, básicamente el taladrar los cañones. Por eso aquí no vemos hollín ni vemos las lucernas. Y es un espacio que además, bueno, al ser la zona rehabilitada, que a día de hoy ya está en uso por parte de diferentes, bueno, entidades culturales, y gracias al Ayuntamiento de Sevilla, pues tenemos un espacio disfrutable, ¿no?, para toda la ciudadanía.

aquí y llevo dos charlas sobre la Sevilla fenicia y sobre la Sevilla romana, y ahora en marzo, tenemos el 19 de marzo, la charla sobre la Sevilla islámica. Y invito, por supuesto, a los espectadores que quieran venir a una actividad gratuita que organiza el Ayuntamiento de Sevilla y que, bueno, por supuesto, invito a todos aquellos que quieran venir a disfrutar de esa charla sobre historia y patrimonio de Sevilla. Y también otras actividades culturales, aparte de la mía, con el ciclo artillera, con teatro, con danza, con muchas cosas interesantísimas, aparte de lo que, bueno, yo ofrezco humildemente, que pueden disfrutar aquí viendo la página del ICA, del Ayuntamiento de Sevilla, toda la oferta cultural que tiene la Real Fábrica de Artillería, un espacio rehabilitado y, afortunadamente, ya como te digo, disfrutable por todo el público. Y afortunadamente el uso que va a tener, bueno, y que ya está teniendo, es efectivamente el cultural, por lo que para mí, que me dedico a la cultura, es verdaderamente un premio, ¿no? Y un disfrute absolutamente el que un espacio como este, como tú bien comentas, con esta magnitud, sea para la cultura.

no olvidemos que aquí, aparte de cañones, un punto también muy interesante de toda esa producción de artillería, aquí se fundió el Giraldillo. Que si quieres, para terminar, te lo cuento allá afuera.

0: Bueno, pues ya estamos afuera en el patio, Jesús, y me has dicho que me ibas a contar cómo se hizo el giraldillo aquí en esta fábrica de artillería. ¿Cómo se hizo?
1: Y dirán los espectadores, ¿cómo que el giraldillo se hizo en una fábrica de cañones? Pues efectivamente, porque en el siglo XVI aquí había la tecnología suficiente como para hacer una obra magna de escultura como es el giraldillo, precisamente porque está fundido en bronce.

0: y ese bronce fundido entra por esos orificios y cubre todo lo que es ese vacío. Posteriormente, cuando se enfría, se saca la cultura, se le retira y después se perfila, se dora y se trata. Pero básicamente esa es la forma en cómo se hizo el Giraldillo de Sevilla, que lo hizo Bartolomé Morel, hijo de Juan Morel, que fue el que fundó la fábrica de artillería de Sevilla, la familia Morel, que eran los grandes fundidores de Sevilla en el siglo XVI.
1: O sea, y esa escultura había que meterla bajo tierra con esa envergadura que
0: como
1: tenía
0: los cañones. De la misma forma que los cañones, pero en este caso la escultura, que es el triunfo de la fe victoriosa, que como tú bien sabes, aparte de esa alegoría de la fe, es una veleta, que de la misma forma que el Miguelete aquí en San Bernardo, pues encima de nuestra giralda, nos sigue indicando hacia dónde sopla el viento.
1: Habría que imaginárselo también transportándolo hasta allí y subiéndolo.
0: Y subirlo con sistemas de andamios y de poleas, claro, en el siglo XVI.
1: Jesús, muchas gracias por este paseo por la fábrica de artillería.
0: Gracias a ti siempre.
1: Oye, qué bonito este lugar, además este patio con el que nos despedimos, que además abajo de las puertas pone hasta la fecha en la que se hizo cada uno.
0: En época de Carlos III y aquí tenemos incluso precisamente el nombre de Carlos III y ese 1780 que es cuando se realiza todo lo que es la obra de lo que básicamente la mayor parte de lo que hemos visto hoy es de época de Carlos III, del siglo XVIII.
1: Pues muchísimas gracias por el paseo,
0: gracias,
1: hemos
0: Diana,
1: aprendido
0: siempre.
1: Mucho contigo, Jesús.
0: Yo también aprendo contigo siempre.

Pues culminamos nuestro paseo por la fábrica de artillería de Sevilla. Aquí tienen la calle Cofia, esta es la puerta, otra de las puertas, ¿no? Entramos por allí y salimos por esta, que por cierto, esta vía que ven aquí ya es una vía por la que se puede transitar, está abierta al público en muchas horas, ¿eh?, al día. Y nos encontramos justamente en esta parte, la hemos visto desde arriba, desde las cubiertas. Esta parte que colinda con la parroquia de San Bernardo, centro neurálgico o centro sentimental del alma de este punto o de la ciudad. Nos despedimos aquí, espero que hayan disfrutado tanto como nosotros. Nos vemos en el próximo capítulo de Sevilla Obra Maestra. Adiós.

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¿Qué tal, amigos, amigas? Bienvenidos, bienvenidas a este programa de hoy de Andalucía Paranormal, en el cual nos vamos a sumergir en el mundo del misterio, de lo desconocido, de lo inexplicable, en el mundo, al fin y al cabo, de los fenómenos paranormales. Hoy con un programa que estoy seguro que les va a gustar, porque nos vamos a ir a Huelva a investigar en el Tiro de Pichón, en Jabugo. Vamos a seguir con un lugar, la Mansión de los Desesperados, un sitio en el que ocurren hechos que les va a poner la piel de gallina. Y finalmente, una película que estoy seguro que les va a gustar, que se llama Te van a matar. Encojo un poco el gesto porque la película tiene tela, ¿eh? Y pónganse en el papel cuando lleguemos, ya les explico. Hoy les hablo nuevamente de la inteligencia artificial. Hablaba hace una semana que la inteligencia artificial hay que tener cuidado con ella. Es positiva. Va a quitar trabajo, pero va a dar trabajo. Va a dar trabajo a aquellas personas que se van a encargar de generar contenidos con esa IA, de pulir detalles con esa IA, y va a quitar trabajo, por ejemplo y por desgracia, en redacciones, ¿no?, de periódicos, entre otros muchos sitios. Hoy día todavía se nota cuando un texto está escrito con inteligencia artificial. Se nota al ojo de la persona que trabaja en una redacción, que está acostumbrado a redactar sus textos, pero que también usa la inteligencia artificial para correcciones y demás, se da cuenta de que hay una serie de marcas, ¿no? Cayó en mis manos hace no mucho un libro que compré en un portal, en Amazon, y el libro estaba entero generado por inteligencia artificial. El contenido era bueno, pero te invitaba a dudar, claro, por la alucinación de la inteligencia artificial, que es cuando pone datos que saca de su cosecha, ¿no? Eso cada vez está más controlado, está más restringido. Y hace unas semanas yo me atreví a hacer un experimento en mi programa de radio, en Voces del Misterio, en el cual integré a dos contertulios generados por inteligencia artificial. El resultado es muy bueno. El resultado es un señor que tiene un cierto acento latino, nada que objetar, no hay un acento más bonito también que el latino, y una chica que hablaba un perfecto castellano. Resultado muy bueno, la verdad, una información veraz, evidentemente el guión se lo di yo. Muchas personas que se sorprendieron, oye, qué bueno, estupendo, pero también hubo gente que criticaba, ¿no? Sin embargo, surge la tesitura. Veo que en una determinada cadena de radio también hacen lo mismo semanas después. Y aquello lo tildan de genialidad, lo tildan de, ¡buah!, hecho sin parangón, de, ¡ay, qué ver, qué fiera, qué monstruo! Y tú dices, perdona. O sea, si lo hace este, es una genialidad. Si lo hace otro, incluyéndome yo, hay que ver lo que has hecho, eso es un crimen.

0: Incluso cuando lees la caja de comentarios, quien te decía que era un crimen lo que habías hecho, en la caja de comentarios de ese otro es una genialidad, no tiene parangón. ¿Qué pasa? Que aquí tasamos por el nombre de la otra persona. O sea, como este es más popular o tiene más nombre, palmadita en la espalda. Este, que es el que lo ha probado por primera vez, patada en la espalda. No, hombre. Eso no es así. Eso no es así. Nuevamente vivimos en una sociedad de apariencia, de golpes de pecho y de bienquedas. El bienquedismo es un mal social muy habitual en este país. Antes el bienqueda estaba afincado en el sur de España. Ahora el bienqueda se ha extendido a toda España y hay mucho bienqueda. Miren ustedes, si lo que hace esa otra persona a segundas es una genialidad, el que lo hace primero es más genial aún, le guste o no le guste. Con lo cual, seamos un poquito más objetivos y menos bien queda. O ser muy bueno, o ser muy malo, o el término medio. Pero no a unos las flores y a otros, en este caso, los rejones. Eso no está bien. Dice mucho de la persona que incurre en ese menosprecio. Y comenzamos porque nos vamos a Huelva, al tiro de pichón. Nos vamos a un sitio que es fantástico y que tuvimos la oportunidad de estar allí en el año 2007 y hemos regresado en muchas ocasiones. Hoy regresamos de nuevo a esos lugares que, como siempre hemos dicho en el misterio, no todas las semanas vamos a ir a un sitio nuevo. El misterio es al contrario, es visitar una y otra vez sitios conocidos hasta que se manifiesta algo que es sustancial. Hoy por ello conocemos mejor la historia del tiro de pichón y lo que en su interior ocurre. Hoy les proponemos un viaje a la Sierra de Huelva para descubrir un lugar mágico pero también encantado. Un caserón en cuyo interior dicen que moran fantasmas y que en un alarde, en este caso de investigación, tuvimos la oportunidad de comprobar la veracidad o no de esas informaciones in situ, yendo precisamente a este punto en la sierra, en Jabugo, que es el tiro de pichón. Largas jornadas de investigación, muchos datos por recabar, por estudiar, por analizar, psicofonías, imágenes, vídeos, fotografías y sobre todo la pasión del misterio desarrollándose en el interior del mismo. Para hablar de todo ello, hoy vamos a tener a quien lo vive directamente, en este caso ya no solo a mi persona, sino también a José David Flores, que nos acompaña nuevamente hoy en este programa. David, ¿qué tal?
1: Buenas noches, José Manuel.
0: Tiro de pichón, vaya
1: Con
0: caso.
1: mucha relación con Sevilla.
0: Exactamente, antiguamente toda la parte de la Sierra de Huelva, nos tenemos que ir un siglo y medio atrás, pertenecía a
1: A
0: Sevilla.
1: Sevilla.
0: Tiro de pichón, cuéntame, descríbeme el sitio, ¿dónde está? ¿Por dónde tenemos que acceder a él? ¿Está hoy visitable? ¿No está? Siguen. Son muchas preguntas las que se
1: Son
0: acumulan.
1: muchas preguntas, sí. A ver, Tiro Pichón se encuentra en Jabugo, como bien dices. Es una de las entradas desde la parte de Aracena hacia Jabugo, donde en lo alto de un montículo podemos encontrar un edificio. En este caso eran dos en su momento, en el que, bueno, están bien diferenciados. Una primera parte, que es esa que vemos en imágenes actualmente, correspondiente al arquitecto que, bueno, en Sevilla tantos edificios hizo, como fue Aníbal González, y una segunda parte más nueva, más moderna, que, bueno, estaba adyacente a este edificio y que a día de hoy, pues, ha desaparecido, ¿no? ¿Se puede visitar? ¿No se puede visitar? Actualmente se puede visitar como museo que es, Museo del Jamón, pero ya evidentemente dentro no es posible realizar esas investigaciones que tuvimos a bien realizar durante tantas y tantas noches en este
0: Sobre
1: lugar.
0: todo porque la parte que se corresponde, en este caso, no ya a Aníbal González, sino más contemporánea, década de los 40, esa parte ya no está enlazada a ese lugar, es más, ni siquiera está.
1: Ya no existe.
0: Y lo único que se ha dejado es el caserón de Aníbal González, que allí es donde parte la historia, allí es donde se contaba, sobre todo por los habitantes de Jabugo, que se aparecía el fantasma del Guardés.

0: ¿Quién era el fantasma del guardé?
1: Pues el guardé era la persona que, como bien su nombre bien indica, era el que guardaba aquel lugar y que, bueno, pues fallece en este sitio y decían los vecinos, que no era extraño verlos por las ventanas de este edificio una vez que ya había fallecido, evidentemente, ¿no? No solamente del guardés, sino de esa famosa dama de blanco que también parece pasearse o parecía pasearse por la zona alta de este edificio y que, bueno, tanto también se parece a tantas damas blancas que se pasean por edificios encantados de todos los rincones del mundo, ¿no?
0: Sin embargo, David, cuando se hace la investigación, fue muy llamativo que en el ático de lo que es el tiro de pichón, lo que aparecía o lo que surgía no era en este caso nada paranormal. Es decir, aquel edificio que era en principio el más idóneo para este tipo de fenómenos extraños, al final ocurre que era donde no se detecta nada y donde sí se detecta en la zona del albergue, que estaba anexa, que estaba aledaña, y ahí sí. Sin embargo, fue llamativo porque en ese ático, en el suelo, lo que había pintada era una estrella de cinco puntas,
1: pentagrama,
0: con spray rojo, el típico pentagrama, exactamente, todo circunscrito a un círculo, y luego una ouija que había improvisado allí sobre uno de los paneles de las ventanas, a modo de tablilla que se utilizaba en este caso como fenómeno contactista. Es normal que en un lugar encantado te puedas encontrar este tipo de símbolos, de pentagramas y cera, animales muertos también, pero en este caso se correspondían con otros tipos de historias cercanas. ¿Se corresponde el tema de la ouija a algo normal que se pueda hacer en una casa encantada o entra dentro de la superchería que pueda haber?
1: A ver, es normal que se pueda realizar todo tipo de interés por hacer un contacto con el más allá. Se puede hacer con la ouija, se puede hacer con una grabadora, se puede hacer con infinidad de instrumentos que pueden llevarse a una investigación. Pero sí es verdad que el tema de la ouija, el cine ha hecho mucho daño, ¿verdad? Y el cine ha hecho, pues, a todas aquellas personas que le tienen un pelín de miedo a lo que es la ouija, pues, bueno, el hacer siempre esas sesiones con ese miedo, con ese temor a que algo o alguien pueda venir del otro lado y quedarse con ellos, ¿no? Yo siempre le he aconsejado a esas personas que cuando vayan a realizar una sesión de ouija la hagan siempre convencidos de lo que van a hacer. Eso de se abre una puerta, se abre, bueno, eso de abrir una puerta, evidentemente si estamos intentando contactar con el más allá, pues tienes que abrir una puerta, ¿no? Pero de ahí a que vayan a quedarse con nosotros esas entidades, pues la verdad es que es harto difícil, ¿no? Pero bueno, ahí están, y se hacen mucho en muchos edificios de encantados.
0: Un pabellón real, que es el que tenemos en pantalla, con esa pequeña leyenda que les explica a nuestros espectadores lo que ocurre en él y demás. Sin embargo, las experiencias sobre todo tienen lugar, como comentábamos anteriormente, en el albergue, en la zona del albergue. Principalmente en todo lo que eran las habitaciones donde pues las personas que iban allí estaban. A mí me llama también la atención que aún se conservaban las literas con esa pintura amarilla tan característica, con los colchones, las almohadas. ¿Qué es lo que pasa allí? ¿Cómo empiezan los fenómenos allí, David?
1: Pues, bueno, somos llamados o somos atraídos a este lugar por esas historias que cuentan los vecinos de esas personas que aparecían tanto en la zona alta que estamos viendo ahí, por esas ventanas. Y cuando nosotros llegamos allí, lo primero que nos encontramos es un lugar que ahí se ven en esas imágenes, difícil de entrar por los muebles, ¿verdad?, por la cantidad de basura y de escombros que había a la entrada. Cuando subimos por esa puerta, por esa escalera precisamente que se ve ahí, lo curioso fue aquella ocasión en la que cuando quisimos salir no encontrábamos la escalera. No sé si lo recuerdas, José Manuel, pero no se encontraba esa escalera de salida. Es como si la hubiesen borrado completamente de esas imágenes de que teníamos, de por donde habíamos entrado, ¿verdad? Al subir, como bien dices, vemos esas habitaciones, esos pasillos que parecían interminables.

0: con esas habitaciones a derecha y a izquierda. Y lo curioso fue como ver esas puertas, sin que hubiese corrientes de aire, cómo se cerraban a nuestro paso. Es como si alguien quisiera no dejarnos entrar en esas habitaciones. Tanto es así que en una de las ocasiones también vimos cómo una almohada salía volando, ¿verdad? Y pasaba por al lado de nosotros, cayendo justo delante, ¿no? Nadie de nosotros había sido. Nosotros nos guardamos. Hay que decir que sí es cierto que nosotros vamos a una investigación y nos reímos. Es cierto, lo pasamos, intentamos pasarlo bien, pero no nos ponemos de bromas cuando estamos en el trabajo. Y aquí estábamos trabajando, estábamos realizando esa investigación, y de pronto esa almohada aparece por encima de nosotros y cae justo delante de nosotros. No solamente eso, quizás lo más impactante, o de las dos cosas más impactantes que a mí me han pasado en este sitio junto contigo, que íbamos juntos, fue esa imagen de ese vídeo justo en ese ático, ¿verdad? Esos dos sillones que había ahí. Cuando llegamos, vimos esa sombra de ese hombre sentado en ese sillón, cómo hace el amago de levantarse, volverse a sentar, levantarse e irse de donde estaba. Y eso está grabado.
1: Yo recuerdo de aquella jornada, que además había más testigos. Uh-huh. Estaba Luis Mariano Fernández con nosotros, estaba Jordi Fernández, venían los hermanos González, José Manuel y Manuel González, dos excelentes amigos, y cómo grabando en aquel pasillo aquella sombra que surge de uno de los sofás que hemos visto precisamente en el vídeo, uh-huh. En ese carrusel de imágenes que se han puesto inicialmente, cómo se levanta algo. Uh-huh. Sale andando hacia un determinado lugar y vuelve atrás. Uh-huh. Y nos deja sorprendidos. O aquel aporte.
0: Eso, ese es el otro caso que
1: claro, una cadenita mucho de plata que no era de nadie, que escuchamos caer. Uh-huh. Y cuando acudimos a ver qué había sido, está perfectamente alineada. Uh-huh. A la entrada precisamente de lo que es el pasillo que distribuye las habitaciones con del albergue y el saloncito ese final. Uh-huh. Un aporte que además se mandó a analizar, y la plata era vieja.
0: Sí.
1: La plata era de hace, pues en este caso, hacía 70 años. Uh-huh. Y te quedas sorprendido como diciendo, bueno, ¿cómo es posible?
0: Uh-huh. Lo curioso de todo esto, José Manuel, es que en ese momento en el que se produce ese aporte, recuerdo cómo uno de los sensores saltó. Nadie estaba alrededor de ese sensor, y en ese momento fue cuando escuchamos ese golpe, ese típico caer de una cadena, ¿verdad? Como, digamos, para que nuestros televidentes puedan entenderme, como si fuese eslabón por eslabón cayendo, ¿verdad? Y bueno, pues allí estaba, ¿no? Estaba, y como tú bien dices, bien alineada en el suelo, cosa que había, ¿cuánto tiempo? 20 segundos antes, sí, habíamos pasado por allí, y allí no estaba. Allí no estaba. O esos descensos de temperatura.
1: La famosa termogénesis que uh-huh. se registraban allí.
0: Así es. Descenso de temperatura que recuerdo, estábamos en una conexión de una emisora de radio, en la cual bueno, íbamos narrando un poco cuál es la labor que estábamos realizando allí, y en un momento dado hay un descenso de temperatura de 20 grados, que ya es decir, que nosotros mismos pudimos notar por ese vaho que bueno, salió exhalado por nosotros, evidentemente, a ese descenso brusco de temperatura, ¿no? La verdad es que son fenómenos que se producen en este lugar, que sinceramente desconozco si a día de hoy se siguen produciendo, pero lo que sí es verdad es que en aquel momento a nosotros nos sobrecogió bastante.
1: Cuando se va la primera vez a este sitio, se hace de la mano de Jordi Fernández y de Sergio Moreno. Yo recuerdo que estando allá, estando explorando un poco el sitio, íbamos los tres en aquella protoocasión, porque no se puede decir ni que fuera la visita cero, y recuerdo cómo lo primero que nos llamó la atención es que todos los teléfonos móviles, las baterías, iban descargadas, se quedaron, sí, descargadas. Con lo cual estábamos dentro, pero no podíamos, uh-huh, no podíamos hablar con nadie, no había cobertura, y para colmo no teníamos batería en los móviles. Las linternas que llevábamos también se vinieron.

0: vinieron abajo.
1: Sí.
0: Esas imágenes que estamos viendo, precisamente, actuaba yo de cámara en muchas ocasiones delante Sergio Moreno, por esas habitaciones que tú bien comentabas antes y que luego tuvimos la oportunidad en una visita posterior de transitar juntos. Y hay un momento en el que a Jordi, por ejemplo, alguien le toca la cabeza. Es muy evidente ese toque de cabeza que hay. Y a él se ve como se vuelve y dice, alguien me ha tocado la cabeza. Uno se queda sorprendido, ¿verdad? Luego nos encontramos con otro hecho particular, y es el día que acudimos precisamente allí con Luis Mariano Fernández, que hay un momento en el que empezamos a escuchar música antigua, pero música antigua, música de tiempos, en este caso, de la Guerra Civil. Acudimos a un salón grande que hay en la planta baja. En principio el sonido venía de allí, no lo podíamos identificar, y hay un momento en el que iluminamos una pared y lo que aparece es un mural falangista en la
1: era que, en la cocina.
0: Claro, y ya ahí te quedas como diciendo, claro, hay una relación. Es decir, hemos escuchado como una especie de marcha franquista, y lo que nos encontramos aquí es un salón con todos los escudos de Falange y demás, es decir, correspondiéndose con la época.
1: Lo que más me sorprende de todo esto, José Manuel, es cuando se realiza una investigación, siempre es muy importante ver la historia del lugar. Y teníamos datos de, bueno, del rey, de Alfonso XIII, ¿verdad?, con ese lugar de recreo, de ahí el nombre de Tiro Pichón, ¿verdad?, porque iba a hacer esas prácticas de tiro a este lugar.
0: Querer un poco darle fuste a la sierra para que fuera un lugar visitado por la aristocracia,
1: efectivamente,
0: lugar turístico.
1: Efectivamente. Ese lugar que, bueno, supimos posteriormente también por esas camas y demás, que era un lugar, pues, como si fuese un hospicio. Pero lo curioso es que tal hospicio no era. Y es que tiene mucha relación con un edificio del cual ya hemos hablado aquí en este programa, que es el Hogar Virgen de los Reyes. ¿Por qué? Porque los niños del Hogar Virgen de los Reyes iban de vacaciones a este sitio. Y eso lo supimos a posteriori. Es decir, los niños en el Hogar Virgen de los Reyes iban de vacaciones, los niños por un lado y las niñas por otro. Y en este lugar, en este edificio, los niños precisamente iban a visitarlos una quincena o un mes, y las niñas iban a visitarlo otra quincena y otro mes. De ahí esas camas que estaban en este sitio, y de ahí también puede ser, evidentemente, esos niños espectrales que se ven también en este lugar, y esas voces de niños que hemos podido captar con nuestras grabadoras en este edificio.
0: Fenómeno de termogénesis, aportes, una ouija, un pentagrama pintado en el suelo, una dama de blanco, un lugar donde también se decía que el guardés, el viejo guardés, aún esperaba el regreso del rey. Pero es que aquello ha sido más, porque aquello, después de dejar de ser pabellón real, fue una especie de sanatorio, sanatorio típico de la sierra, que normalmente acogía a enfermos con afecciones pulmonares, tipo tuberculosis.
1: Sí.
0: Luego fue albergue, luego fue un puesto, en este caso también hospitalario, y luego fue otro albergue. Toda esa es la historia que va contenida ahí. Más hechos extraños que hayan pasado.
1: Pues hechos extraños en este sitio podemos encontrarnos, evidentemente el más peculiar de todos ellos es el tema de las psicofonías, ¿verdad? Esas psicofonías de venid, venid, que pudimos, o esa psicofonía precisamente cuando tocan la cabeza de Jordi, que tú comentabas antes, ¿no? La verdad es que esos golpes también que se pueden escuchar en muchos sitios, recuerdo una noche que estuvimos allí realizando también unas grabaciones, y escuchábamos a niños haciendo como aullidos, ¿verdad? Y bueno, claro, lo primero que pensábamos era que las personas que viven alrededor, bueno, no hubiesen visto luces y demás, y estuviesen con las bromas. Una de las personas de nosotros fue a dar esa vuelta por el lugar y demás, para pedir un poquito de
0: paz,
1: de paz y demás. pero la sorpresa suya es que las casas estaban todas apagadas, eran altas horas ya.

0: madrugada y allí no había nadie que estuviese jugando, entre comillas, ¿verdad?, con nosotros, a no ser que fuese algún niño espectral que sí estaba jugando a asustarnos, en este caso. En la parte alta, sobre todo, la parte alta del edificio, es donde quizás más se ha podido captar esa presencia de esos niños y también, por supuesto, la de ese guardés. Recuerdo una fotografía en la que en una de las vidrieras que todavía quedaban en este edificio, pues se ve la cara de un hombre, no es una pareidolia, hay que decirlo, y que está relacionada podemos decir que está relacionada con esa imagen de ese guardés, porque la fotografía junto con esa imagen que se capta ahí la pudimos comparar y la verdad es que son muy similares.
1: Nos vamos a escuchar psicofonías, ¿te parece
0: bien?
1: Vamos
0: a escuchar psicofonías.
1: Sobre todo porque seguramente nuestros espectadores que siguen este programa con interés tienen ya curiosidad, aparte de esas imágenes que hemos estado viendo de la investigación y demás, de escuchar psicofonías. Vamos a empezar a escuchar este lote que hoy ilustra precisamente esta investigación para empezar a documentar precisamente esos sonidos que provocan esas voces del otro lado o esas voces de nadie. Comenzamos por la primera de ellas, que es curiosa porque se graba en uno de los salones y que, bueno, dice aquello de venid, venid. Vamos a escucharla.
0: Vamos a escucharla.
2: Firmar las fotos. Ahí hay una sombra, ¿eh? ¿Hay alguien más en el edificio? Habrá sido el foco. Tampoco vamos. Ahí ella. Firmar las fotos.
1: Sí, porque esta psicofonía en concreto, fíjate, yo le voy a decir, en este caso, a nuestro realizador que la vuelva a poner, porque lo que se escucha es muy pequeñita, ahora escuchamos venir, venir. Se escucha muy bajito, un sonido muy pequeño que dice enfermizo. Vamos a escucharla.
2: Ahí hay una sombra, ¿eh? ¿Hay alguien más en el edificio? Habrá sido el foco. Tampoco vamos. Ahí ella. Firmar las fotos. Ahí hay una sombra, ¿eh? ¿Hay alguien más en el edificio? Habrá sido el foco.
0: Bueno, que coincidía aquí, si no recuerdo mal, José Manuel, con ese momento en el que a Jordi pues le tocan la cabeza.
1: Y además, fíjate que es muy curioso porque, bueno, en un alarde, en este caso técnico, nos han subido el volumen para que se escucha bien, se escucha muy bien.
0: Sí,
1: sonidos roncos, sordos, que dice enfermizo, además gradualmente. Haciendo referencia un poco precisamente a la función que tuvo el hospital antiguamente, lo que es el tiro de pichón. Escuchamos otra psicofonía. Vámonos con otro audio, con otro sonido, y seguramente se van a quedar también sorprendidos por todo lo que son esas inclusiones que podemos ir grabando.
3: Bueno, señora, no te preocupes.
4: Y ahora me voy para allá.
3: Bueno, niña, no te preocupes.
4: Y ahora me voy para allá.
3: Bueno, niña, no te preocupes.
4: Y ahora me voy para allá.
1: Vamos. Como si te invitaran a entrar, como si te dijeran aquello de Ven, que no es la primera vez que nos lo dicen aquí.
0: No. La verdad es que, bueno, esa es la palabra siempre de ven, vamos, fuera, iros de aquí, suele ser muy,
1: es muy curioso.
0: Típico.
1: Seguimos viendo psicofonía, nos vamos con otra psicofonía grabada en tiro de pichón, que es el edificio objeto hoy de nuestro programa aquí en 7 Televisión.

0: Salimos por la puerta. Y salimos por la puerta, en un momento en el que ahí nadie estaba hablando.
1: Nadie, nadie. Además es curioso porque ahí es donde hemos podido ver precisamente esas imágenes que tú decías, pintadas en la pared de, bueno, de esas imágenes falangistas, y la tenemos precisamente.

0: ¿verdad? Y que bueno, pues es curioso que en este lugar dijeran eso, ¿no? Salimos por la puerta.
1: Vámonos con otra psicofonía. Vámonos con otro sonido del más allá, o ese presunto más allá, que hoy estamos sirviéndoles para que vean un poco todo lo que es esta investigación en Tiro de Pichón. Mamá, mamá, tal vez alguno de los inquilinos, entre comillas, estos de inquilinos del albergue,
0: de esos
1: David.
0: Niños, ¿verdad? De esos niños que comentábamos que, ¿por qué no?
1: Pueden ¿qué más lo tuvieron también que pasar estas criaturas en aquellos hospicios, en aquellos albergues de la época, ¿eh?
0: Tuvieron que pasarlo tan sumamente mal que algunos de esos niños que he tenido la oportunidad de entrevistar para, bueno, conocer un poco la historia también del Hogar Virgen de los Reyes, precisamente, están muy marcados por aquella época.
1: Para mí los manicomios son lugares tremendamente singulares, abruptos y marcados por todo un estigma social. Hoy les quiero llevar al manicomio de los desesperados de la mano del Grupo Cero. Un lugar en el que se vivieron experiencias muy fuertes y en el cual, de forma condensada, queremos hacerle hoy un recorrido para que lo conozcan y vivan mejor los fenómenos paranormales que se describen en su interior. Nos vamos a ese manicomio de los desesperados.
2: ¿Venías aquí a orar? ¿Buscabas la salvación a tus pecados cometidos?

0: De lluvia, ¿no? Yo creo que está lloviendo.
1: Se escucha algo, sí. Pero no estoy seguro.
0: Espera.
2: ¿Está lloviendo? Hoy marcaban tormentas en la zona. Eso puede ser beneficioso al cargar el ambiente de electricidad estática, energía estática. Creemos que eso puede favorecer a que las entidades se comuniquen con nosotros.
3: ¿Te gustaría que diéramos el Padre Nuestro? ¿Serías capaz de acompañarnos?
4: Decidimos recitar un Padre Nuestro y ver si así alguna entidad se pronuncia en referencia al rezo.
3: Tu reino, hágase tu voluntad en la tierra como en el cielo. Danos hoy nuestro pan de cada día.
4: Pero no ocurre así, salvo cuando terminamos. Aquí sí que descubrimos una inclusión psicofónica de calidad muy pobre.
5: ¿Esta oración te recuerda? ¿Te suena?
4: A continuación, sí se capta un registro de mejor calidad y que responde a la pregunta, solo que esta se acopla al suspiro que realiza Juanjo. Si prestáis atención, lo localizaréis, identificando incluso su tono.
2: ¿Hay entidades malignas aquí? ¿Han entrado de algún modo en este lugar sagrado?
5: ¿Estáis seguros o seguras en este lugar, en este enclave, en la capilla?
4: No captamos más registros relevantes, por lo que decidimos abandonar la iglesia. Una vez fuera, encontramos un corredor abarrotado con diversos enseres, incluso mobiliario de hospital. Nos parece un buen sitio, por lo que decidimos proseguir aquí con las pruebas. Y no nos equivocamos.
2: ¿Esta silla de ruedas era tuya? ¿Te pertenecía? Sí, esa silla ya no te hace falta, ¿verdad?
4: Las psicofonías transcurren en poco espacio de tiempo, lo cual no deja de ser sorprendente. Pero eso no es todo. Aún miren más y de mejor calidad.
5: Si esta silla no era tuya, ¿sabes de quién era? ¿Quién la usaba? ¿O la usabais muchos internos indistintamente?

0: ¿Os trataban bien los encargados de cuidaros?
1: Se trata de una voz masculina, sin duda alguna. Parece responder a la pregunta, pero la interpretación es aproximada.
0: Si no lo hacían, puedes mostrar tu descontento en una de las grabadoras. Esto fue un psiquiátrico. ¿Qué recuerdas de esa etapa?
2: Quizás la etapa que recuerdes fue cuando era un hospital. ¿Estabas entonces en aquella época en este enclave?
1: Realizo una pregunta sobre el pasado del enclave y la respuesta que obtenemos, a pesar de no ser la esperada, nos sorprende.
0: Esto fue en la Guerra Civil, un hospital de sangre. Hubieron muchos soldados aquí internos, incluso soldados italianos. ¿Eres alguno de ellos? ¿Alguno de esos soldados que fue ingresado aquí por algún tipo de herida? Si es así, quiero que nos digas cuál era tu división o tu unidad. ¿Qué ha sido?
3: ¿Se han oído pasos?
0: No.
2: ¿He escuchado?
0: Sí. Ha habido un...
2: ¿Un toque de
0: sí. Sonidos, pero eso ha sido muy fácil casual, ¿eh? Algo así.
2: Sí.
1: Tal cual indicamos, los golpeteos son muy armónicos, lo cual no puede ser casualidad. Parece que algo o alguien nos ha querido responder de esta forma.
0: Si ha sido tú, toca este aparato que tiene luces. Acércate a él. Acércate a ese aparato si ha sido tú.
2: Aquí a mi derecha veo un montón de camas apiladas. ¿Estuviste en alguna de estas camas postrado?
1: Y de nuevo se vuelven a registrar pasos, esta vez mucho más sutiles y que pasan desapercibidos a nuestros oídos, pero con unos buenos auriculares los podréis escuchar.
0: Este lugar ha tenido muchos usos. Sanatorio de heridas del frente de la Guerra Civil, hospital de sangre, como sanatorio mental, pero también ha sido monasterio antiguamente en sus inicios y un seminario, quizás a su monje.
1: El portazo final puede cobrar sentido con la siguiente matización de Juanjo, pero los pasos siguen sin tener sentido alguno. Vamos a escuchar de nuevo. Insistimos en la importancia de usar auriculares para este registro.
0: Un asilo.
3: ¿Habéis oído el golpe?
2: Sí, pero ha sido muy lejano y de fuera.
3: Sí.
0: También fue un asilo. Quizá fuiste un anciano. Una persona que aquí encontró el calor de un hogar.
2: ¿Dónde te gustaría que fuéramos a intentar comunicarnos con vosotros? ¿A qué parte de este edificio?
1: Regresamos al campamento base. Aquí hay unas escaleras de acceso a las plantas superiores, por lo que ha llegado el momento de descubrir qué más nos depara el enclave. Subimos varias plantas y encontramos lo que parece fue parte del hospital, aunque no descartamos que aquí se ubicase el antiguo asilo.
0: ¿Sigues internado en alguna de estas habitaciones? Si es así, dinos por qué estás aquí. ¿Has oído?
2: Se ha oído algo, sí.
4: Yo no he oído nada.
2: Sí. Pero ha sido un golpe, ¿no? Ha sido como un arrastrar o algo.
0: No, tampoco. Me recuerda mucho al primer sonido, porque ha sido como algo como si lo tocan.
2: Puede ser. Si estabas internado en alguna de estas habitaciones, ¿podrías hacer un ruido en la habitación que solías estar?

0: Seguimos transitando por el pasillo hasta que llegamos ante una acumulación de escombros que decidimos no sortear. Nos adentramos en las habitaciones, encontrando viejos enseres e información del lugar. Pero el enclave no nos da tregua.
1: A ver un momento, ¿eh? He oído algo por ahí.
0: Los extraños ruidos son una constante. Al fin encontramos una habitación adecuada donde poder seguir experimentando. Pero como una especie de insólito ajetreo de fondo, acompañado por murmullos lejanos, nos alerta una vez más.
2: ¿Has escuchado algo, no? ¿Qué has oído?
1: No sé, se oye algo.
2: Yo.
0: Cuando captamos toda nuestra atención, este desaparece. Procedemos a realizar una sesión de Spirit Box.
3: Bueno, ¿estás en esta habitación? ¿Falleciste aquí?
4: ¿Nos puedes indicar tu nombre? ¿Qué dolencia padecías para estar aquí?
0: No hay respuesta a nuestras preguntas por el momento, pero analizando el audio encontramos este sonido extraño que no sabemos de dónde procede.
3: ¿Cómo te sentías cada vez que te acostabas en esta cama? ¿Estás en esta habitación?
5: Ha sido una voz metálica, ¿no?
4: Indícanos cuál era tu enfermedad o tu discapacidad.
5: No.
4: ¿Por qué no nos quieres decir qué discapacidad o enfermedad tenías?
6: La puerta.
4: ¿La habéis oído?
5: ¿Qué ha dicho?
4: La puerta.
0: Me desconcierta este mensaje. ¿Por qué hace referencia a la puerta? ¿Qué hay ahí?
4: ¿Qué hay en la puerta o por qué has nombrado la puerta?

0: ¿Te refieres a la puerta de entrada?
1: Eso no lo estaba pensando en este mismo momento.
0: ¿Serías tan amable de que nos estás avisando de algún peligro?
1: No sería la primera vez que nos avisan de la llegada de visitas en una investigación, por ello que no sea inevitable pensar que pueden estar avisándonos. Seguimos obteniendo más mensajes inquietantes.
0: ¿Te llamaban loca?
2: Hostias, he dicho, ¿ha repetido lo de loca o loco o algo?
3: Estabas aquejado de algún problema psíquico, no te comprendía. Te internaron aquí.
4: Puerta.
3: ¿Ha hecho puerta otra vez?
1: De nuevo hacen referencia a la puerta. Ese empecinamiento nos sorprende e inquieta a partes iguales. Como apunte, y para que comprendáis por qué en ocasiones lo que decimos oír en el momento difiere de lo que se oye en el reportaje, os mostramos lo captado por el audio de la cámara. Debido a una menor calidad del micrófono, el registro no parece el mismo. Ya no hay más respuestas reseñables en esta habitación, por lo cual decidimos movernos. Spirit Box en mano, deambulamos por los corredores, y apenas comenzamos cuando una voz infantil nos sorprende.
5: A ver.
0: Hostia, ha dicho hola. ¿Has visto que la
5: ha pero eso es clarísimo, ¿eh? Lo oigo yo desde aquí.
1: A pesar de que Andy está de espaldas a la cámara y con el altavoz tapado, la voz sigue siendo muy clara. Vamos a escuchar el fragmento de nuevo.
5: A ver.
0: Hostia.
5: A ver. A ver.
0: Hola.
5: ¿Nos puedes ver?
2: Hola.
5: ¿Aquí estoy?
2: En esta planta antes oíamos bastante el golpe. ¿Estás aquí con nosotros?
5: Hostia, qué susto, tío. Qué sobresalto me ha pegado. Esa no me la esperaba.

0: ¿Has sido tú el del golpe?
1: ¿Aquí había hombres o mujeres en esta planta?
2: Mujeres. Ha dicho mujeres.
0: Pero he dicho otro nombre.
2: Sí.
0: Cuando voy a hablar, viene y quita poco. ¿Vale?
2: ¿Ha sido una risa?
1: He escuchado algo muy...
2: Una risa, ¿no?
3: Es como si ante el apunte de Andy, la entidad se ríe tímidamente. La risa es de tonalidad infantil.
2: Mujeres.
0: Pero he dicho otro nombre.
2: Sí.
0: ¿Vale?
1: ¿Eres un hombre o una mujer?
4: José.
2: José. Ha dicho José, tío.
0: Pero lo ha dicho una mujer.
1: Ha dicho una mujer, José, ¿no?
0: Sí.
3: Aunque mis compañeros creen que ha sido una voz femenina, si volvemos a escucharlo, descubriremos que no. De tono susurrante, como cansado, se aprecia claramente la tonalidad masculina.
4: José.
2: ¿Hay algún niño por aquí? ¿Nos has dicho hola?
1: Me parecía la voz de un niño, ese hola y ese José. ¿Te llamas así, José? Vamos a caminar más hacia adentro. Si quieres que nos paremos en alguna habitación, puedes dar un golpe o decirlo por aquí. ¿Sigues por aquí con nosotros?
2: Dinos algo, por favor.
0: ¿Eres un niño?
2: O quizá eres un adulto y te estás haciendo pasar por niño.
3: Algunos mensajes son confusos. Continuamos transitando por el pasillo. Y cuando nos detenemos frente a una habitación, obtenemos esto.
1: ¿Estabas quizás por alguna de estas habitaciones en las que estamos ahora, a oscuras? ¿Estabas aquí, en esta?
3: La supuesta detonación podría ser una corriente de aire golpeando el micrófono. Aire que no ha creado este efecto ni antes ni después de esto. La voz es de difícil escucha, y más tras unos sonidos graves. Pero acomodando el oído a las frecuencias se puede escuchar, al menos la tonalidad. Nos adentramos en la estancia. Ahora fijaros en lo siguiente. Andy se aproxima a una de las ventanas, y cuando se aleja de estas, una hoja de madera se mueve insistentemente.
1: Quizás dormías en una de estas camas. ¿Es así?
3: Lo lógico a pensar es que Andy la ha movido sin querer. Pero lo extraño de todo esto es la duración de la oscilación, muy exagerada para un simple toque inoportuno. Cabe decir que las ventanas estaban cerradas e intactas, imposibilitando cualquier corriente de aire.
0: ¿Era esta tu cama? ¿En este piso estaban los enfermos mentales?
1: Sí,
0: sí.
1: Ha sido un sonido claro, ¿eh?
0: Sí, lo siento.
1: Sí.
0: ¿En esta planta eran los enfermos mentales de menor edad? O sea, los niños.
2: Porque había niños aquí, ¿verdad?
3: Las voces han descendido en número en esta estancia, así que volvemos a salir al pasillo. Lo transitamos hasta el final, descubriendo aquí gran cantidad de maletas amontonadas. Pero lo más sorprendente es la voz que aquí se genera.
1: Aquí vemos un montón de maletas viejas. ¿Reconoces alguna de estas maletas como tuya?
2: ¿La flor, ha dicho?
1: Entendido, la flor, ¿no?
2: Parece que hay unas flores en la mesa.
1: Hostia, hay unas flores, ¿no? Ahí.
2: Sí.
1: ¿Te gustan esas flores?
2: Encima la voz parecía de una persona.
1: Ya, ahí más flores también.
2: Parecía de una persona con algún problema.
1: Ha dicho la flor.

0: Lo ha pronunciado muy raro.
1: En la esquina hay más flores decorativas, y por su tamaño me atrevería a decir que son a las que ha hecho alusión la entidad. Insistimos con las flores. Queremos saber cuál es el motivo por el que le interesan. Quizá le gustaba verlas cuando estaba ingresado.
2: ¿Te gusta esta flor de aquí que tengo a mi espalda? ¿Qué flor es?
3: ¿Te gustaba venir a este punto a mirar las flores?
2: ¿Te gusta este punto en particular por algún motivo?
1: Nos internamos tanto en el edificio tras esta prueba que ocurre lo que temíamos. Nos perdemos. Subimos, bajamos, desandamos nuestros pasos, pero no conseguimos ubicarnos ni tampoco cómo volver al campamento base. El enclave es inmenso, laberíntico, y cada estancia es nueva para nosotros. Tanto es así que llegamos a una zona muy interesante. Un cartel nos indica que estamos en el pabellón de psiquiatría para mujeres. Aprovechamos la oportunidad y continuamos aquí la investigación.
0: Vale, comenzamos.
2: Acaba de saltar el detector de campos. ¿Has sido tú? ¿Puedes repetir lo que vuelva a saltar?
0: Esto era el área de psiquiatría. ¿Estuviste internada aquí? Porque tenemos entendido que era de psiquiatría para mujeres. Queremos saber cómo te encuentras.
1: Resulta sorprendente cómo en breve espacio de tiempo nos han respondido dos veces y de forma inteligente. Por el tono podríamos decir que es la misma entidad.
2: Si estás en esta planta con nosotros, ¿puedes dar algún golpe?
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0: Saludos, entusiastas de las historias cinematográficas bien contadas. Que el cine es uno de los mejores inventos de la historia, nadie lo cuestiona. Desde que los hermanos Lumière hicieron explotar la cabeza en el Salón Indio del Gran Café de París a los pocos asistentes de la primera proyección de imágenes en movimiento de la historia, pues hoy ha sido 31 años en los que por lo menos una vez cada año alguna producción ha vuelto a sacudir las mentes de los asistentes a cada sala. Hoy hay quienes se han vuelto locos con el estreno de El Diablo se viste de Prada 2. La primera entrega de esta ya saga, estrenada en el 2006, pues seguía una joven periodista que se enfrentaba la presión de trabajar bajo la estricta Miranda Presley. El film recibió el Globo de Oro a la mejor actriz en comedia y varias nominaciones al Oscar y al Sindicato de Actores. Bueno, pues la secuela de El Diablo viste de Prada llega 20 años después y reúne nuevamente a Anne Hathaway con Meryl Streep y Emily Blunt. El reparto se completa con Stanley Tucci, quien retoma el papel del perspicaz Nigel, y se suma el ganador del Oscar, Kenneth Branagh, como el esposo de Miranda Presley. Bueno, esta incorporación añade una dimensión inédita al entorno personal de la temida editora en jefe interpretada por Meryl Streep. La trama de la secuela explora el futuro de Miranda en una industria editorial en crisis, enfrentando a su ex asistente, Emily Charlton, a la convertida ahora en ejecutiva rival. En paralelo, Kenneth Branagh aporta un nuevo eje narrativo mostrando la vida familiar de Miranda y las tensiones derivadas de su inminente retiro. Así que un aspecto central en la película de esta franquicia es la moda. La propia Hathaway confesó que uno de sus trajes favoritos quedó fuera del montaje final de la secuela. La atención al detalle en el vestuario sigue siendo parte esencial de la identidad visual de este Diablo viste de Prada y también hay guiño a los seguidores de la saga. Nueva York repite como telón de fondo principal, junto con varias localizaciones italianas, en esta nueva historia que mantiene la esencia de la primera parte y se desarrolla entre los pasillos de la redacción de la revista Runway, pero al mismo tiempo se adapta y refleja con tono crítico a los tiempos actuales. El Diablo viste de Prada también se ha convertido, para muchos, en una película de culto, porque sus escenas, diálogos y su humor afilado han trascendido a la cultura pop en forma de memes y en su secuela también abundan muchas referencias a la primera parte, algunas más directas y visuales y otras más sutiles. Así que, a reírse con ella.
1: Yo trabajé en tu puesto. Fui a la Semana de la Moda de París. Llevé prendas de Chanel de ese año.
2: ¿Aún tienes todo eso?
1: No, lo regalé.
2: ¿Qué?
1: Demasiado ostentoso para un periódico.
2: Tu despacho.
1: Oh, vale.
2: ¿Quién regala ropa de Chanel?
3: Estás aquí para ayudarnos a controlar este escándalo. Yo no te he contratado. Lo único que tengo que hacer es esperar hasta que fracases. Coge el metro, querida.
1: Voy a petarlo en este trabajo.
2: Podrías escribir un libro.
4: La verdadera
2: Miranda Priestly al desnudo.
5: Que los puentes que quemo iluminen mi camino.
3: Un momento. Espero que no vayas vestida así a la cena.

0: Es todo.
1: Fendi, imprescindible. Pantalones de Brunello Cucinelli, estos me chiflan. Y claramente necesitas un conjunto de dos piezas bordado de totem. Pero no el terracota porque eres muy pálida.
2: ¡Estoy temblando!
3: Ay, Dios, no me transmitas todo lo que sientes, por favor.
4: Es que adoro mi trabajo.
5: Pues ya podemos ver la tercera y última revisitación de Ronnie Harlin de un clásico de Brian Bertino del 2008 titulado en España Los Extraños, que suponemos cierra la trilogía inspirada en estos siniestros asesinos en serie enmascarados. Hablamos de Stranger, capítulo final. Aquí se retoma la historia de Maya, la superviviente de las dos primeras, que sigue acechada por unos misteriosos psicópatas y los que tendrá que volver a enfrentarse a ellos en un juego de supervivencia. La nueva y última entrega retoma el juego macabro que convirtió a la saga en un referente de los invasores de hogares. Máscaras inexpresivas, silencios aterradores y una violencia seca y perturbadora que no da respiro. Esta vez, la historia sube la apuesta para ofrecer un desenlace más oscuro, más intenso y aún más despiadado. Porque cuando creías que ya había sobrevivido, siempre pueden volver a llamar a la puerta. Bueno, Maya está interpretada por Madeline Pesch, a quien conocimos en la serie Riverdale, y se enfrenta por última vez a los asesinos enmascarados. Es un brutal y sangriento ajuste de cuentas, donde saldrán a la luz horribles secretos y en el que ella deberá decidir si vengarse o convertirse en aquello que le arruinó la vida. El director ofrece un cierre a la trilogía que comenzó en el 2024. Si sois fan de un slasher puro y disfrutas de confrontaciones intensas entre supervivientes y villanos, pues puedes encontrar entretenimiento en este film. Prepárense para mirar dos veces antes de abrir la puerta.

0: Please, please.
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2: Siempre es grato ver una de jurados con problemas éticos porque invita a la apertura de debates entre las personas que la han visionado. Es el caso de Los Justos, una cinta española que nos plantea un dilema interesante dentro de un jurado popular. A saber, 9 ciudadanos deben deliberar un caso flagrante de corrupción. Las pruebas son irrefutables y el veredicto de todos es culpable. A todo esto se añade que la opinión pública opina prácticamente lo mismo. Todo va a dar un giro inesperado cuando reciben una carta cada uno de estos jurados ofreciéndoles 1 millón de euros por cambiar el veredicto. Solo hay una condición, que sea unánime el voto de todos como no culpable. Aquí empieza el juego psicológico y el dilema moral. La premisa del film es muy potente y el planteamiento puede recordarte a otras películas judiciales muy importantes. El tono de la historia intenta tocar todos los palos, comedia, thriller, drama, así que la tensión irá en aumento y todos los personajes ofrecen diferentes argumentos sobre la ética y la corrupción que tienen que juzgar. Los diálogos son

0: muy ágiles gracias a un elenco de actores muy bien construidos. Por ejemplo, tenemos a Carmen Machi, a Vito Sanz, a Pilar Castro, a Bruna Cusí o a Ana Gabarín. Dirigen y guionizan la dupla formada por Jorge Lara y Fer Pérez, que son guionistas de series como Aida o películas como las de Zipizape o Superagente McKay. Cuidado, porque algunos se verán identificados con los personajes y habrá que preguntarse hasta qué límite llega nuestra integridad.
1: Los 9 miembros del jurado popular dispondrán de hasta 3 días para deliberar.
2: Culpable.
3: Claro que culpable.
4: Culpable el tirón.
5: Culpable.
6: Culpable, también culpable.
7: Uy.
8: ¿Qué pasó?
7: Se ha ido la luz.
6: ¿En qué lado quieres vivir? ¿Qué es esto?
9: Ulla nos ofrece 1 millón de euros por comprarnos el voto.
10: Creo que esto es lo que es. Un soborno en toda regla.
11: No voy a coger ese dinero.
12: Muy seguro, estás tú.
13: A ver, es 1 millón, no una patada a los huevos.
14: ¿No le da miedo ir a la cárcel?
6: ¿Pero cárcel de qué? ¿Con la edad que yo tengo?
12: Esta gente sabe quiénes somos, conocen a nuestras familias.
6: ¿Pero qué dices? ¿Que van a ir a por nosotros o qué?
15: Aquí estamos para intentar meter a un ladrón en la cárcel, no para convertirnos en uno de ellos.
6: ¿A ti qué te pasa? ¿Que te crees mejor que yo?
16: Mira, al entrar me pareciste tonta, así te lo digo.
17: A mí me lo pides de usted y por favor.
18: Hay que pensar las cosas como...
12: ¿No os dais cuenta que están consiguiendo lo que quieren?
18: Jugar con nosotros, que nos empecemos a tirar mierda.
19: Yo vine sabiendo que mi vida era una mierda. A lo mejor alguno se dio cuenta acá.
6: Es que si yo hago esto, no sé cómo podría mirar a mis hijos a la cara. Y si no puedo volver a dormir.
18: ¿Eso es lo justo? Pues para mí no.
6: Porque yo sé perfectamente que esto no está bien.
19: No hay chiste.
0: Y vamos con uno de los externos más interesantes que nos llega desde Australia y de la mano de un director que solo había realizado algunos cortometrajes. Charlie Pollinger nos brinda La Plaga, un estudio intenso sobre cómo los grupos sociales moldean la identidad a través de la exclusión y la presión colectiva. Es la historia de un niño marcado por un sarpullido en un campamento juvenil que funciona menos como terror literal y más como observatorio de la crueldad, la adaptación y conformismo que surgen en comunidades cerradas y no tan cerradas. La plaga del título simboliza este contagio y presión social. Es una película que muestra que la violencia no es una anomalía de la sociedad, sino un mecanismo que sirve para mantener la cohesión grupal. Desde un punto de vista psicológico, el protagonista oscila ante la empatía y la necesidad de pertenecer, reflejando la fragilidad de la adolescencia ante la importancia que tiene la mirada de los demás. La estética corporal, especialmente en las secuencias acuáticas, pues materializa esta vulnerabilidad. El protagonismo se lo llevan Everett Bloom y Cayo Martin, dos muchachitos que dan que hablar y que nos regalan excelentes interpretaciones. No se la pierdan.
20: Primer día de campamento, no está mal.
21: Sí, sí, guay.
20: Sé que todo esto puede ser un poco abrumador.
22: ¡Vamos!

0: ¿Qué pasa con Eli?
1: Eli tiene la plaga. No hace gracia, tío.
0: ¿Es contagioso?
1: Muchísimo. Pero solo por contacto, así que... Si te expones, tío, lávate como si no hubiera un mañana.
2: ¡Ay, tiene la plaga!
3: ¡La plaga!
1: Te hace papilla el coco.
0: Sin cerebro, sin nada. La plaga no existe. ¿Puedes decirles a todos que estoy bien?
1: Vale.
4: Creo que algo me está pasando.
0: ¿Qué quieres decir?
4: Siento que algo no está bien.
5: ¿Te están haciendo la vida imposible, Ben?
0: ¿Por qué me haces esto?
6: Tras esas dos fantásticas historias que fueron Largo viaje hacia la noche y Kylie Blues, teníamos ganas de ver qué otras cosas podía hacer el director chino Vigan. Y caray con lo que vamos a comentar ahora, porque su nueva obra, Resurrection, viene avalada por haber ganado el premio especial del jurado en la pasada edición del Festival de Cannes. ¿Y de qué trata? Bueno, pues en un mundo donde la humanidad ha perdido la capacidad de soñar, una criatura sigue fascinada por las ilusiones que se desvanecen del mundo onírico. Este monstruo, a la deriva en la ensoñación, se aferra a visiones que nadie más puede ver hasta que aparece una mujer, que está dotada del raro poder de percibir estas ilusiones tal como son y decide adentrarse en los sueños del mundo.

0: Ostro decidida a descubrir la verdad que se oculta en su interior. Bueno, nos encontramos ante una nueva demostración del talento del director para presentarnos una película fascinante a nivel estético, con una dirección prodigiosa y una brillante fotografía. A todo ello, hay que añadir que la película no es nada sencilla a nivel argumental y que puede que aburra a alguna gente, pero va desarrollando una trama de cine fantástico con mucha suspense y con varias historias que se desarrollan de manera lineal a lo largo más de un siglo y que tiene como protagonistas a los llamados delirantes, que son, como nos explica en el prólogo, las únicas personas que pueden soñar. Es un universo distópico inventado por el propio Vigan en el guión. A todo esto, nuestro intrépido director emplea formas diferentes para cada relato a la vez que va atravesando diferentes épocas o géneros cinematográficos en un compendio de historias que parecen desconectadas, pero que en realidad no lo están en absoluto. Metáforas para explicar cosas de ese mundo terrible que habitan los seres humanos que no sueñan, y si quieren volar libres, no lo duden. Vean esta película, Resurrección.
1: No más.
2: ¿Qué

0: Y desde Alemania nos llega una estupenda historia titulada La isla de Amrum. Uno de los directores más interesantes del panorama alemán es, sin lugar a dudas, Veit Akin. Tiene títulos sobresalientes en su filmografía, como El monstruo de San Pauli, En la sombra, Contra la pared, Al otro lado o El padre. En esta ocasión, y basándose en un caso real, sitúa la historia en el Mar del Norte, una remota isla alemana llamada Amrum, en la primavera de 1945, durante los últimos días de la Segunda Guerra Mundial. Aquí nos presentan a Nanning, un niño de 12 años que intenta, como sea, ayudar a su familia a conseguir comida para sobrevivir y pertenece a las Juventudes Hitlerianas. Además, su madre es una simpatizante nazi. Su padre está desaparecido ya que se fue a la guerra. Hay mucha escasez de comida en la isla y sobreviven cultivando patatas, criando algunos animales o pescando algunos peces o incluso cazando algún conejo. La rendición del nazismo está a punto de ocurrir y cuando llega la paz, el niño se enfrentará a una realidad más compleja en el ámbito familiar y con los habitantes de la pequeña isla por haber sido tan apegados a la ideología del Führer. Es un drama histórico muy bien llevado a través de los ojos de un niño que tendrá que madurar rápidamente forzado por la cruda realidad de una guerra que, aunque es ajena en la isla, les afecta totalmente. El director nos construye un relato íntimo, centrándose en los detalles cotidianos y la forma de vivir en ese remoto lugar. El reparto de La isla de Amrum está encabezado por Diane Kruger y apuesta por la sobriedad antes que por el lucimiento. Kruger además ofrece una interpretación medida, sin excesos, transmitiendo la dureza de la posguerra con gestos pequeños pero efectivos. El joven protagonista sostiene buena parte del peso emocional y lo hace con naturalidad sin caer en lo impostado. En general, los actores encajan bien en el tono de Fati Akin. Son interpretaciones discretas, creíbles y al servicio de la historia más que del espectáculo. Otra película que no deben perderse.
1: Que esta maldita guerra de Hitler se acabe.
2: ¿Padre volverá ahora a casa?
3: ¿Por qué lo preguntas?
2: Que la guerra se acaba.
3: ¿Quién dice que la guerra está a punto de acabarse?
4: ¿Cómo está tu madre?
2: Desde que falleció el Führer no come.
4: Si te cuento algo, ¿guardarás el secreto?
2: Abuelo, no.
5: Señora Bendixen, usted cometió un delito de sedición ante dos miembros de las Juventudes Hitlerianas.
6: Ellos sí hubieran podido hacer algo. Pregúntales por qué no quisieron.

0: Mis padres nunca harían algo así.
1: ¡Fuera de aquí!
2: Y viajamos a Francia para disfrutar del último trabajo hasta la fecha de Robin Campillo, un director que ha cautivado al público con películas como 120 pulsaciones por minuto, Chicos del Este o La Isla Roja. Bueno, pues ahora nos trae Enzo, una historia que sigue a un adolescente de 16 años llamado Enzo, procedente de una familia acomodada, que de manera inesperada decide abandonar las expectativas que sus padres han trazado para él, es decir, estudios superiores y un futuro confortable. Y todo para aprender albañilería desde cero. Comienza en una obra donde debe enfrentarse a un trabajo duro, mal pagado, y para el que al principio no demuestra demasiada destreza. Su elección resulta poco convincente porque sus padres no se muestran opresivos ni especialmente severos. En fin, el protagonista, interpretado por Eloy Pogu, encarna un tipo de adolescencia muy reconocible en cierto cine contemporáneo, es decir, una adolescencia fría, hermética, incapaz de comunicar deseos o conflictos internos. La película explora temas universales de la adolescencia, como por ejemplo la identidad, el primer amor o la incompresión. Todo ello con una puesta en escena cuidada en montaje, fotografía y música. Enzo es un film iniciado por el director Lauren Cantel, pero que tras su fallecimiento en el 2024 ha sido finalizada por Campillo. Ofrece un retrato honesto y delicado de un joven en crisis, más centrado en las emociones que en una narrativa convencional. Otra película también para emocionar.
3: Enzo,
4: t'as 16 ans.
5: T'as le droit d'avoir des ambitions un peu plus grandes, voilà.
4: Mais tu vois, j'ai des ambitions toutes petites, moi.
5: Ok, donc tu seras maçon toute ta vie.
4: Et alors? C'est déshonorant.
6: Alors, il paraît que c'est une maison de milliardaire. Une grande piscine et tout.
7: J'aimerais bien revoir ta maison.
4: C'est pas chez moi. C'est chez mes parents.
8: Il paraît que tu as une petite copine.
4: Bah ouais.
8: Vous êtes très beaux tous les deux.
9: Je vais t'aider.
10: T'as du talent, t'as quelque chose.
11: Je suis sûr que tu pourrais tenter les Beaux-Arts.
12: Hey, je sais pas pourquoi tu insistes. On ne peut plus l'obliger à faire ce que nous on veut, il a plus l'âge.
13: Et toi, tu comptes retourner en Ukraine?
14: Pourquoi je vais retourner en Ukraine?
13: Pour te battre, pour ta famille.
15: J'ai pas envie de cette vie-là. Ces trucs, tous ces gens. Tout le monde fait la fête comme si tout allait bien.
16: T'es un petit bourge que se raconte des histoires, c'est tout.

0: bien exactement ce qui s'est passé.
1: Alors tu vas faire quoi?
2: La obra de teatro ¿Cómo hemos llegado a esto? Pues se traslada a la gran pantalla bajo la batuta del director portugalujo Gorka Mínguez. La adaptación del guión es de David Caña y con Kira Miró, Macarena Gómez, Antonia San Juan y Yeyo Vallejo como protagonistas del film. Es un triángulo amoroso en tres localizaciones y desde tres puntos de vista en una comedia donde reina el diálogo. Aquí los únicos silencios son los que el trío dedica a beberse marianitos y cafés. Es una ópera prima que parte de una pieza teatral y no esconde ese origen escénico. ¿Cómo hemos llegado a esto? No es solo una comedia romántica. Es un juego narrativo en el que cada personaje defiende su propia versión de los hechos. Aquí la verdad no es única y el espectador se convierte en juez de un conflicto donde las emociones están a flor de piel. Entre reproches, silencios incómodos y situaciones tan absurdas como reconocibles, la película plantea una pregunta clave. ¿Somos realmente los protagonistas de nuestra historia o todo depende de quién la cuente? En fin, es una propuesta ágil, divertida y con un punto ácido que promete diversión. Con ella nos despedimos. Esta semana hay muy buena calidad en los estrenos. Dense un homenaje en pantalla grande, no lo olviden. ¡Hasta la próxima!
3: Quiero contarles la verdad. Quiero que lo vean tal y como sucedió. Todo empezó, como tantas historias, de manera muy tranquila.
4: Mira, entiendo que no lleves bien lo de Rodrigo, pero tienes que entender que ya somos mayorcitos, que yo tengo derecho a rehacer mi vida, y tú también. ¿Qué pasa? ¿Que nunca han sido crueles con sus ex? Pues menos miraditas.
5: Espera, ¿se lo has dicho?
4: ¿Qué?
5: Mira, Elena, lo que Emilio y yo tenemos que contarte es
6: usted
5: que...
6: quédese, caballero.
4: Mi mejor amiga está saliendo con mi ex y yo me voy a casar. ¿Por qué habría de importarme nada de esto?
5: Esto está bien, ¿no? Es una conversación racional, civilizada, comprensiva.

0: Todo lo contrario a lo que pasó de verdad.
1: ¡Y tú no puedes dejar de ponerte ciego a cacahuetes!
2: ¡Emilio!
3: Emilio, escucha, tienes que tranquilizarte.
4: Eres idiota.
5: Por favor,
4: esto no va contigo, bonita.
6: Así hablas a tus amigas.
4: ¿Se puede saber a ti qué te importa?
7: ¡Eres un
4: crío!
6: No como Rodrigo. ¿Cuántos años tiene? ¿80?
4: ¡55, imbécil!
6: Supongo que será que el tiempo pasa más despacio en Palencia.
4: ¡Vete, Burgos!
8: Emilio y yo estamos saliendo. Esta historia es tan tuya como mía y como de Emilio. ¿Y qué cojones? Es también la historia del camarero.
9: Pues gracias.
10: ¿Cómo hemos llegado a esto?

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3: Pero claro, en vez de sevillana, voy a decir esto. Y le cambié la letra y le puse, en vez de sevillana, jerezana, jerezana. Y la cambié.
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0: A Messi Mantel con David Gallardo hoy, el que no necesita presentación.
1: Impresentable, gracias.
0: Lo que hace de una forma suave. Dale. Y sin acritud.
1: Sí.
0: ¿Qué tal, David? ¿Cómo estás?
1: Encantado de estar contigo. Donde tú me llames, yo voy.
0: Ya lo sé.
1: Tú, además, sabes, tú sueles ir a sitios buenos. O sea que...
0: ¿Ah, sí?
1: Sí, hombre. Bueno. Te vemos en las redes.
0: Sí, sí. La verdad es que no tenemos quejas de los sitios donde vamos, como el que venimos hoy. Salsa Chips, que es una hamburguesería de Jerez toda la vida, pero que es mucho más que una hamburguesería, porque tienen también comida mexicana, tienen sándwiches, y aparte de hamburguesa, y hacen las cosas bien, ensalada. Bueno, tú eres de comida rápida, tú eres de comer bien siempre y rápido o lento, pero tú nunca has sido un...
1: No, yo soy ser muy rápido.
0: Sí.
1: Sí, yo comer voy siempre tarde.
0: Por deformación. Entonces, profesional.
1: Sí, sí, sí, porque tengo prisa, mucha prisa siempre.
0: Siempre corriendo.
1: Siempre. Entonces es una hora muy mala. Nuestro trabajo es una hora muy mala. Y cuando los niños salen del colegio a esa hora, también es una hora muy mala. A mí me gusta más hacer cocinar yo.
0: ¿Te gusta cocinar?
1: A mí me encanta cocinar.
0: ¿Pero eres buen cocinero? ¿O le pones empeño?
1: Por ahora no he matado a nadie. Pero me gusta cocinar. O sea, hago mis cositas, sí. Hago mis cositas. Me divierte muchísimo. O sea, practico con mi baja temperatura. En fin, hago esferificaciones.
0: O sea, que hacer cositas no le da la vuelta a las salchichas.
1: No, no. A veces es lo más necesario, pero no. A mí me gusta entretenerme.
0: Sí.
1: Me divierte.
0: Haces esferificaciones, pero tú eres un...
1: O sea, yo juego con el agar-agar, me dio por MasterChef un tiempo por verlo. A mí me relaja, cocinar me relaja.
0: Pero haces triple salto mortal, porque hacer esferificaciones

0: carnes a bajas temperaturas, eso métete ya en berenjenales, eso no es me meto a la cocina y me defiendo.
1: Sí, por ejemplo, el salmón a baja temperatura es maravilloso hacerlo a 50 grados. Con un poquito de soja, mantequilla, aceite.
0: Grasa ahí, ¿no? Mantequilla, aceite, soja.
1: Poquito, es un pelín nada más para que,
0: no
1: al ponerlo al vacío, es un pelín, no mucho. Lógicamente, el secreto también está en la medida.
0: Sí.
1: Y el tiempo.
0: Fíjate que yo he pescado a mí meterle tanto esto. Pero bueno, ahí habrá que probarlo.
1: Pero tú, a ver, tú al salmón, una bolsa de estas que se quedan.
0: Sí, brick de hecho, ¿no?
1: Zip, ¿no? Se llaman zip. Una bolsa zip. Sí. Metes el salmón, metes limón, metes miel, metes un poquito de mantequilla, metes un poquito de aceite. Creo que se me olvida algún ingrediente. Lo cierras, lo dejas un poquito y lo pones a 50 grados durante 20 minutos. El agua tiene que estar en 50 grados desde el principio. 20 minutos y eso lo sacas. Luego emulsionas todo ese líquido con el salmón. Te lo tienes que comer de inmediato porque se deshace. Y hasta aquí mi consejo de hoy. Gracias. ¡Hasta luego!
0: ¡Qué barbaridad! Te había fichado.
1: A mí este sitio, ¿sabes por qué me gusta mucho? Porque me recuerda que una vez fuimos jóvenes. Y yo admiro mucho a la gente, aparte de que el propietario es compañero mío del Caballero Bonal, yo admiro mucho a la gente que llega a 25 años de lo que sea. 25 años contra mi mujer. ¡Ole! 25 años. 25 años manteniendo un negocio en Jerez de la Frontera, una placa, una calle, una rotonda.
0: En un momento top, porque está lleno siempre.
1: Sí, pero es que...
0: Hoy lo que pasa es que hoy es que hemos venido solamente nosotros, pero porque está cerrado. Nos ha abierto para nosotros solamente.
1: Pero es que este hombre se ha comido la crisis de 2008, se ha comido una pandemia, o sea, se ha tenido que reinventar y acogió dificultades importantes.
0: Para que otros nos comiesen las hamburguesas, eso ha tenido que comer muchos marrones y salir de
1: pero es del Caballero Bonal. Y la gente del Caballero Bonal tiene
0: imprime carácter.
1: Sí.
0: Le tiene va la un marcha. Sello, ¿no? Tenéis un sello con el Caballero Bonal. Luis Lara es de Caballero Bonal.
1: Luis Lara, David Lago, Ismael sí. Jordi.
0: Correcto.
1: Y se me olvida mucha gente que me van a matar, pero sí, mucha gente del Caballero Bonal.
0: O sea que ese es el secreto de la impronta tuya.
1: Hombre, estás bien rodeado. ¿No? Al fin y al cabo, todo el mundo aprende de lo que tiene alrededor.
0: Bueno, pues aquí venimos y a disposición de Alex Girón, a la sazón, antiguo compañero del Bonal.
1: Eres más joven que yo, pero pues, yo repetí muchas veces. Me gustaba mucho. Y repetí mucho.
0: ¿Tú no has repetido? ¿Repetiste muchas veces?
1: Yo repetí tres veces.
0: ¿Tres veces? Es que sí. Me estoy encontrando.
1: Pero además hubo un momento que es de sinvergüenza, que yo esto me lo hace mi hijo y me cabré muchísimo.
0: No se lo dices a ellos, ¿no?
1: No, bueno, ya se van a enterar. Ellos ven la tele y... Pero... ¿Sabes lo que es decir un año? Nos va a pasar muy bien. Y yo cogí con Tony Sena, el hermano de Bienvenido Sena,
0: sí, hombre, viernes,
1: y decidimos que ese año íbamos a pegarnos a la Bartola y nos lo pegamos a la Bartola. Estábamos en el... todo el año. Para abajo, un contacto total con los profesores. O sea, los profesores decían, ¿y estos tíos? Y nosotros estábamos divirtiéndonos.
0: ¿Con qué edad? ¿Edad crítica o edad? No tenía por qué.
1: Pues no sé, tendría 10 y...
0: Ah, 10 y ya, o sea, que una edad ya de repente, claro.
1: Sí. 16, 17 años. Yo empecé en Radio Jerez con 17.
0: Claro, es que es curioso, David, es curioso. Me estoy encontrando últimamente con un montón de gente, con talento, buenos profesionales, les ha ido muy bien en la vida, repitieron 2-3 veces. O sea que eso no era sinónimo de fracaso escolar, te va mal en la vida, ¿no? Encontrasteis vuestro sitio, ahí estáis.
1: Es que nos lo pasamos muy bien en el instituto. Es que nos rayamos muchísimo. Fue muy divertido. Y te digo, nosotros éramos muy amigos de los profesores y decían, tío, ¿pero por qué no está entrando? Pues estábamos viviendo. Y vivimos muy bien. ¿Tú experiencias que no se olvidan.
0: ¿Tú nunca has hecho del mal humor tu profesión? O sea, hay gente que piensa que malhumorado trabaja mejor, es más productivo, más efectivo. Gente que se enfada demasiado no hay que encabritarse tanto, ¿no? Para trabajar luego bien
1: Pero yo creo que de vez en cuando hay que enseñar los dientes.
0: ¿Eh?
1: Sí, de vez en cuando hay que hacerlo. Porque si no, te toman de cachondeo. Ya. Y hay un momento en el que dices, no, el humor es una cosa muy seria. Y hacer cosas divertidas, que a mí me gusta mucho hacer cosas divertidas, requiere un momento de golpe en la mesa y no podemos tomar

0: que parezca todo un cachondeo. No, no. Es pero, muy difícil hacer uno.
1: Pero tú, sin embargo, delante del micro, yo no te recuerdo enfadado. Oh, sí, sí, sí, no.
0: Sí, sí, sí, con sí. Los que han venido a Jerez a robar, sí.
1: Sí, pero, sí. Pero es verdad que muchas más veces te recuerdo contando chistes. O no contando chistes, sino simplemente tomando las cosas con humor. Has hecho del humor tu profesión, aunque tu programa de deportes ahora, por ejemplo, has hecho programas de muchas temáticas, ¿no? No estén necesariamente vinculados con un programa humorístico, pero sí.
0: Yo creo que los programas tienen que ser, o al menos yo cuando empecé a hacer televisión, yo veía que a la gente lo que le gustaba era o la bronca o el cachondeo. Un amigo común que desgraciadamente no está con nosotros, Ramón Molina, me decía, tío, yo veo a dos cofrades, yo no tengo ni idea de cofradía, pero yo veo a dos cofrades discutiendo por lo que sea y yo me quedo. Pues son dos personas poniéndole pasión defendiendo una idea además que es personal.
1: Sí.
0: Y en la que uno intenta convencer al otro y no puede. Y por lo tanto a todo el mundo le gusta una gresca, a todo el mundo le gusta un enfrentamiento de alguna forma. Y a todo el mundo le gusta reírse. Y a mí me gusta mezclarlo, que sea por un lado divertido y por otro lado que exista un poquito de guasa. Y yo creo que esa es la mezcla perfecta para conseguir la atención, porque en cierta forma lo que nos dedicamos ahora es a intentar captar la atención.
1: ¿Quién se va a comer esta ensalada?
0: Yo. Entera no, espero compartirla contigo.
1: Yo te voy a ayudar, como te comas tontero, después el postre.
0: Joder, macho.
1: Y
0: haremos un esfuerzo.
1: Sí, totalmente.
0: ¿Te has preparado la entrevista muy bien?
1: Pues la verdad es que no.
0: Gracias.
1: Es más, no tengo ni idea. No sé, sí. Hablamos con los invitados de gastronomía, de cocina, de si se mete, todo empezó allá, ya te lanza por delante que se te da bien la cocina, nos ha dado incluso una receta, pues ya me ha dejado un poquito sin muchas más preguntas que hacerte, lo cual no significa que no vayamos a hablar de 2000 cosas. ¿Tú con la vejez te has puesto a estudiar en la universidad?
0: Sí, yo estudio publicidad.
1: ¿Estudias publicidad? ¿Y esto ha sido un reto? ¿Te has querido imponer una disciplina? ¿Ha sido una obligación?
0: Yo siempre he querido estudiar publicidad.
1: Sí.
0: Siempre. Me ha gustado muchísimo la publicidad. O sea, yo... El libro rojo de la publicidad de Bassat, que sí. También creo que cumple 25 años, creo recordar.
1: ¿De Luis Bassat?
0: De Luis Bassat, creo que también está en 25 años. Que libro que escribió con 51, que son los que tengo yo ahora. O sea, es una cosa muy curiosa. Yo ese libro me enamoró,
1: sí.
0: O sea, completamente. Y luego, aparte, a mí la publicidad me gusta. Aunque reconozco que lo que me hizo picarme por la publicidad fue Quilmes. La cerveza argentina,
1: sí.
0: Los anuncios, los spots de Quilmes de los años 80, 90.
1: Es el patrocinador del Boca.
0: Claro,
1: sí.
0: Esos anuncios son una pasada, es un punto de creatividad excepcional porque los argentinos son maestros en esto. Y las cosas de la vida que trabajamos los medios de comunicación y no sabía que teníamos publicidad en el campus de Jerez, que eso es muy de Jerez, no saber lo que tenemos.
1: Bueno, es que lo de Jerez y el campus para hacerse una mirada, ¿eh?
0: Sí.
1: Porque parece que estamos en dos mundos distintos y mira que llevamos ya tiempo el campus y, supuestamente integrado, pero... Hay una barrera ahí invisible y es una pena porque yo tengo relación con el campus, también profesional, y a mí me parece que nos estamos perdiendo muchísimo.
0: Muchísimo.
1: Muchísimo.
0: Yo tengo compañeros...
1: Sobre todo por lo que reivindicamos el campus y lo que costó,
0: claro.
1: Que es el estudiar su propio campus y no una facultad de Derecho en un sitio, la escuela empresarial es en otra, graduado social por otro lado. Concentrar todo en un mismo espacio e ir creciendo como ha ido creciendo el campus en edificios y en titulaciones y que estemos tan distantes me parece que es una pena.
0: Es que no sabemos lo que tenemos. O sea, a ver cómo explicas que mis compañeros, yo tengo una compañera de Málaga que vive en Jerez, tengo una compañera de Jaén, tengo una compañera de Madrid, tengo compañeros de Sevilla y vienen a Jerez a estudiar. Y luego te encuentras mucha gente de Jerez o de San Fernando o de Cádiz, bueno, de Cádiz, de Chiclana, tengo muchísima gente también estudiando allí y no sabemos lo que tenemos. El campus de Jerez es una pasada, pero es una pasada total de medios, de profesores, hay un nivelazo y no lo sabemos.
1: Bueno, ya empieza aquí lo gordo.
0: Sí.
1: Para los gordos. David,
0: hay sandwich. Que hacer un esfuerzo porque huele que alimenta.
1: Sí, esto, mira, Ángela nos va a explicar mejor. Ángela, esto es un sandwich chipotle.
2: Chipotle, sí. Que lleva pollo machacado, que es un guiso que hacemos nosotros, con una salsa de chipotle que también es nuestra casera. Después lleva una capita de guacamole con pico de gallo, lleva tomate fresco, un huevito y bacon. Es uno de nuestros platos. Las patatas también.
0: Es un plato estrella, porque de este ha hablado la gente.
1: Sí. ¿La salsa es de?
2: Esa es cheddar, una salsa de queso.
1: De cheddar, perfecto.
0: Que el secreto está en el pollo que hace que ellos un pollo machacado, que al parecer es la

0: Pero me han contado. O
1: sea, sí.
0: Digo, no,
1: sí que se está hablando mucho de este sándwich.
0: Y dice, flipo con el pollo machacado.
1: Sí.
2: Está muy bueno.
1: Sándwich, bueno, qué buena pinta tiene. ¿Y esto es un taco?
2: Eso es se llama taco burger, que es uno de esos platos más recientes. Y la verdad que el público lo ha cogido súper bien porque es uno de los más vendidos ahora mismo. Y si quieres explico lo que lleva.
1: Venga, por perfecto, porque aquí vemos pico de gallo, vemos aquí la tortita y esto es la hamburguesa.
2: Sí, eso es la smash, que es la smash en la plancha.
1: Sí.
2: Luego le pongo una lonchita de queso cheddar encima y le pongo la tortita para que se le pegue. Le doy la vueltita y la tostamos un poquito y lleva una salsa Emmy, que es una salsa típico de los americanos.
1: Sí.
2: Y que tiene un toque picantito, lleva lechuga y lleva pico de gallo.
1: Y en este caso ketchup, ¿no?
2: Eso es salsa mexicana.
1: Ah, salsa mexicana. Vale. Muy bien, gracias, Ángela. Gracias. A ver qué hacemos con esto, David.
3: Un esfuerzo.
1: ¿Qué empezamos? ¿Por las más o por el taco?
3: Yo creo que... Empezamos por aquí.
1: Venga, a empezar por aquí. Sí. Pues nada, vete hincando por aquí. Yo creo que aquí tienes una mitad. ¿Ves cómo lo divides?
3: Sí, está dividido aquí por...
1: Exactamente.
3: Por mí primero y por todos mis compañeros.
1: Exactamente. ¿Estos son los sándwiches de dos pisos toda la vida de Dios?
3: Efectivamente. Toma, hermano.
1: ¿Este para mí? Sí.
3: Venga, ese para ti, para mí.
1: Venga, ahí vemos el pollo. Mira el pollo machacado.
3: El pollo es el secreto, está en el pollo, al parecer.
1: El pollo en medio tiene, como vemos, el guacamole. Vemos el jamón, vemos el huevo.
3: ¡Qué rico!
1: Hay que ver lo que han evolucionado los sándwiches mixtos,
3: La gente del Javier Bonal es muy buena. Riquísimo, El arte de un sándwich.
1: Jugoso. Gustoso.
3: Está perfecto. Hecho para la resaca es muy buena.
1: Picantito. Bueno, tú ya de resaca, David. Eso ya pasó en mejor vida, ¿no?
3: No, tengo muchos eventos.
1: Pero bueno, pero tú te cuidas, tú no eres...
3: Bueno, ahora estoy yendo al gimnasio incluso, pero... Voy dos veces en semana.
1: Eso me parece...
3: Tres ya me parece excesivo.
1: Insuficiente, ¿no? No, pero cumple, pero dos seguro.
3: Dos seguro y bien.
1: Sí.
3: Me esfuerzo.
1: Sí.
3: El otro día hice una flexión y la hice bien.
1: No,
3: creo que hay que hacer deporte.
1: Excesivamente deportista no ha sido.
3: No he sido nunca. Mi padre me llevó a jugar Pueblo Nuevo, porque yo vivía en La Graja. Yo he vivido en muchas zonas de Jerez. Pero de pequeño en EGB estaba en el Antonio de Nebrija, en La Graja.
1: Sí.
3: Y estaba con mi abuela, vivía con mi abuela. Entonces mi padre, yo quiero al fútbol, me llevó al
1: Pueblo Nuevo. Pueblo Nuevo, de Kiko.
3: Y estaba Kiko allí. Y mi padre, el pobre, me llevó una vez y dijo, nunca más te llevaré, qué vergüenza he pasado, niño, contigo.
1: Porque tú eras de...
3: Era lamentable.
1: Tú eras de criticar al futbolista desde fuera.
3: No, a ver, yo quise empezar como futbolista, luego me iba mal y digo, bueno, pues voy a intentar árbitro, me fue mal también de árbitro.
1: ¿Intentaste de árbitro?
3: Y al final llega locutor.
1: Sí, esa es tu leyenda negra, que tú intentaste ser árbitro.
3: No, yo intenté adaptarme de alguna forma al deporte, algo tenía que hacer, bueno, pues voy a pasar a árbitro.
1: Oye, el árbitro al final es listo, es el que gana en este tipo de categorías inferiores.
3: Sí, sería un árbitro corrupto, ¿no? Yo sí sería un árbitro corrupto, ¿no?
1: Te pega todo, ¿eh?
3: Más divertido. El árbitro corrupto es divertido.
1: Hombre, te la juegas. Pues estoy muy crítico con los que han pasado por aquí, por el fútbol jerezano, por los clubes jerezanos,
3: A llevárselo.
1: Pero vamos, que han pasado ni uno ni dos, ¿eh? Y todos se han llevado, ¿eh?
3: Pero... Es de justicia decir que si fuera su empresa, su dinero, yo no hubiera sido tan crítico. Yo he sido crítico con Joaquín Morales, con Luis Oliver, con José María Gil Silgado, con Luis Zaraluki Navarro, con todos los que han echado ahí dentro. He sido muy crítico porque había dinero público.
1: Ya.
3: Es que es lo que nos hemos olvidado. El Ayuntamiento de Jerez le ha dado al Jerez Club Deportivo 10 millones de euros en toda su historia. Oficinas y campo gratis. Si tú estás jugando con mi dinero, de mis impuestos, de una ciudad arruinada, y al final el fin es llevártelo, perdóname que sea crítico. Sobre todo en un momento en el que tú veías y decías, no le están pagando. O sea, hay un momento en el que en Chapín no le estaban pagando al que cortaba el césped, que era un tío muy humilde de la Ría de las Viñas. Y decían, pero si acabamos de soltar 3 millones de subvención, ¿cómo coño no está cobrando el pobrecito de la barriada de las Viñas que cuida el campo? ¿Qué está pasando aquí? Y el colega con un Lamborghini, no me jodas. O sea, tú te gastas dinero en Lamborghinis alquilados en Marbella y no le pagas al pobrecito de Jerez que paga los impuestos y sobrevive con dignidad, pues el que no

0: se cabrea es porque no tiene sangre, o porque no le duele, o porque trinca.
1: El haber sido crítico, esto te ha valido ser muy crítica. Incluso te han pintado mensajes amenazantes en tu propia casa.
0: O sea, yo estoy amenazado de muerte en Jerez. Yo estoy amenazado de muerte en Jerez.
1: Esto no es demasiado ya.
0: Y gente más peligrosa de lo que pensamos. Y dices tú, pero ¿por el fútbol, tío? Porque no es fútbol, es pasta, son intereses. Lo que pasa es que ya en Jerez, eso de te voy a recalificar un terreno para que montes un chiringuito, ya eso no va a ser tan fácil. Eso ya ha cambiado. Entonces yo creo que vamos a estar más tranquilos. Pero claro, de todas formas, si no recibes una amenaza, yo no es la primera. Una amenaza, una denuncia, si no la recibes no eres nadie, dicen, ¿no? A ti también te han dado fuerte.
1: Bueno, dale por aquí, coge tu puesto, este.
0: Vale, venga. O sea, esto es la hamburguesa, se ha quedado súper fina.
1: Claro, la Smash.
0: ¿Más se llama?
1: Smash.
0: Smash.
1: Smash es la hamburguesa que hacen así.
0: Más era una serie de televisión.
1: ¿Te acuerdas?
0: Sí.
1: Eso, la mitad de
0: era
1: la audiencia.
0: Era un campamento médico en medio de una guerra, ¿no? En Vietnam.
1: Sí. Con el actor este que luego tuvo bastante éxito también en Hollywood.
0: Correcto. Éramos felices, tenemos la primera y la segunda. Joder. Y éramos felices. No, ahora que no hay atención a nada.
1: Si tuviésemos 300 canales como ahora, ¿cómo lo hubiésemos hecho con nuestra edad?
0: Bueno, hombre,
1: pegar la tele, ¿no? No, porque hay otras distracciones.
0: Es que hay más canales que nunca, hay más medios que nunca, estamos peor informados que nunca. Curioso. Y lo que quieren de nosotros es la atención. Yo el otro día flipé cuando escuché al director de Netflix decir que su ilusión era que durmiéramos lo menos posible viendo películas. O sea, ya tampoco nos quieren dejar dormir. Necesitan que cuando durmamos, que captar nuestra atención también. Nos compran la atención.
1: ¿Has visto alguna serie últimamente tú?
0: Confiesa, sí, confiesa. Y me ha gustado mucho. Igual. Animal.
1: ¡Ah, qué buena! Ah, el veterinario gallego.
0: Buenísima.
1: Con las pamplinas de la gente con el animalismo y con la...
0: Ah, me encanta. Buenísima. Me ha gustado muchísimo. Esa serie me ha gustado mucho. Necesito ver cosas muy cortitas porque me quedo dormido.
1: Claro. Con muchas cosas.
0: Vamos a probar esto.
1: Venga, ¿qué tal?
0: Dios. Es una mezcla americana... mexicana.
1: Bueno. Al fin y al cabo, los Tex-Mex es Texas, México. Es decir, americano, mexicano.
0: Pero está rico, ¿eh? Oye, el taco.
1: Mira.
0: Y la carne así, finita, crujiente. Seguimos con el ASMR, con el placer de escuchar cómo cruje.
1: A mí me parece que la tortita con la... hamburguesas más, el pico de gallo, el quesito, es que me parece que es que tiene crujiente, tiene frescor del pico de gallo, tiene mucho sabor, está gustosísimo. Y además no llena, ¿eh? No, ¿verdad?
0: A diferencia del sándwich, que sí llena, que yo creo que con un sándwich como un regimiento, no, pero la gente es que flipa porque es el producto estrella. Yo te digo que venía recomendado por ese. Hacía tiempo que no venía. Pero prometo venir más porque tiene unas margaritas que lo flipas. También me la han contado. Pero reconozco que el sándwich hay que probarlo por fuerza y esto también. O sea, esto ahora mismo está generando una ansiedad porque es que esta parte crujiente.
1: El taco me parece que es. Es tremendo, ¿eh?
0: ¿Te he dicho que me encanta la cerveza?
1: No, pero me lo estás diciendo ahora mismo.
0: Me gusta mucho la cerveza.
1: Yo pensé que tú, como eres tan jerezano, pues que me va a decir algo del vino y estas cosas.
0: Hombre, a ver, yo soy muy de Sánchez Ramate, por motivos obvios, pero...
1: La cerveza es que tu mujer, es que Reyes... ¿Eso es de las cosas de suerte de la vida?
0: Sí, todos los tontos tenemos suerte.
1: ¿Quién te iba a decir a ti que iba a acabar tú con...?
0: Todos los tontos tenemos suerte.
1: Con una mujer como Reyes.
0: De hecho, Reyes, este es uno de los sitios de su juventud que más han disfrutado, me comento, me confeso.
1: Ya.
0: Es magnífica. Madre cojonuda.
1: Dos niños.
0: David Valentín.
1: Que os han cambiado la vida para bien porque, bueno, sabemos lo que es la maternidad. Y sabemos cuando las cosas vienen como no se espera que vengan. Y lo que valoras la vida cuando lo ves desde el prisma de algo que se ha cruzado en vuestra vida y que os ha transformado.
0: Valentín es autista. Es un autista maravilloso. es un niño.

0: espectacular. Tiene 6 añitos. No hablaba, ahora es un loro. Habla inglés y español, escribe en inglés y en español.
1: Es maravilloso lo que me estás diciendo porque, y si me permite, lo voy a compartir con la gente, porque yo creo que el testimonio vuestro me parece que es muy merecedor de ser contado. Yo fui a los dos sentados tomando una cerveza cuando recibíais esa noticia y media hora después paseaba yo por ahí, venía de la radio y os encontré. Avenida Duque Grande, ¿te acuerdas?
0: Sí. Buah. Cuando te dicen algo así, el mundo se te cierra, te falta el oxígeno y yo siempre he sido un tío muy echado para adelante y nunca me ha dado miedo y no le tengo miedo a la muerte. Y cuando te pasa algo así, te da miedo morirte, porque dices, tío, yo ya tengo que ayudar como sea mío, y ante eso no hay poder que me pare, eso lo tengo claro. Y ahí pasa el miedo. Yo creo que es la primera vez que he pasado miedo de verdad, de cómo puedo ayudar a mí. Pero oye, se cierra una puerta y se abre una ventana y ahora yo soy completamente feliz. Y mi hijo es completamente feliz, muy feliz.
1: No había necesidad de cambiar nada.
0: No.
1: Todo es para algo.
0: No, yo creo que nos ha enriquecido incluso. Sí. Conocemos a familias maravillosas que tienen necesidades especiales. Mi hijo se ha apuntado ahora al paquete. O sea, te he dicho antes que David jugaba, ahora está en karate. Pues Valentín entrenó el otro día en un equipo especial del paquete. Salvo que visten de amarillo, saludo a los del Cádiz, salvo que visten de amarillo, por lo demás, espectacular. Y me comentó un padre, porque claro, allí tú compartes experiencia y disfrutas de cada avance, cada pequeño detalle que tu hijo hace, tú lo celebras como un gol. Y tú te acuestas por la noche diciendo, pues hoy mi hijo ha hablado, hoy ha dicho eso.
1: ¿A cuántos padres se les pasa la vida sin enterarse del día a día de sus hijos? Porque no les da la vida por el ritmo, por el trabajo, por...
0: Muchos. Porque volvemos al principio, la atención. No tenemos la atención. Nos están educando a ser autómatas. Somos unos tipos que se levantan para producir y ya te están diciendo que tienes que consumir incluso que no duermas. Que vea serie de Netflix, hombre, no duermo, que va a dormir. Tú ves serie y paga la cuota. El encontrarte una situación como esta te paraliza, nadie te explica. Nadie te dice, oye,
1: por aquí.
0: No, eso es lo primero, te desconcierta, no sabes a quién llamar, llamas a colegas, oye, esto se cura, esto no se cura. Pero con el paso del tiempo lo que descubres es a vivir mejor, a valorar las pequeñas cosas, a celebrar cada avance de tu hijo como un gol, a descubrir que un autista lo único que le pasa es que tiene un sistema operativo diferente. Tú tienes Windows, tienes iOS, tienes Linux, ellos tienen... O sea, hay niños que saben que la J con la A forma ja, y hay niños que estudian directamente que la J y la A es ja directamente. Jaime. Pues es una palabra completa que mi hijo, por ejemplo, la estudia al completo. No estudia la J, la A, la I, la M y la E. No, no, él aprende directamente Jaime. Y así se estudia el diccionario entero en inglés y en español. No son superdotados. Simplemente centran la atención en algo que ellos, pues, al centrarse exclusivamente, pues son muy buenos. Pero no son superdotados. Eso de superdotado es una historia que han traído algunas series, ¿no? Como The Good, The Good Doctor, ¿no? The Good Doctor, se llama así.
1: ¿Os ha fortalecido como familia?
0: Nos ha fortalecido muchísimo.
1: ¿Y como pareja?
0: Es el motor de mi vida. Valentín y David son los motores. Tus hijos son siempre el motor de tu vida. Pero si además uno necesita una ayuda un poquito especial, vamos, por favor.
1: ¿Y a Reyes la ha descubierto realmente en su verdadera dimensión?
0: Yo creo que las mujeres son lo mejor que existe en la Tierra. Una madre es una madre, Y sí, puede haber madres malas, alguna puede haberla, poca o casi ninguna. La madre que sea mala, habrá que leer la letra pequeña de por qué es así. Pero los avances de mi hijo, que son avances espectaculares, es gracias a mi mujer, sin duda. Los tíos somos más desastres, que no significa que no haya hombres, pero yo creo que somos más desastres. La organización...

cómo mira al niño, cómo lo escucha. La paciencia, la paciencia. No tenemos paciencia. Y los de la radio, menos paciencia tenemos. Queremos las cosas y las queremos ya. No creo que solo la radio. Vivimos muy...

0: sin verlo reírse. Sí, o sea, yo disfruto mucho de mi hijo llevándolo allí, que toma la tablet. Pues hay pequeñitos detalles que te hacen marcar goles. Y claro, ¿qué pasa? Que también te reúnes con familias que están en una situación similar y compartes la alegría. Tengo que hablarte de una asociación que es maravillosa. A ver, Autismo Cádiz es una pasada, espectaculares. Afines son maravillosos. O sea, ¿qué gente más buena y los profesionales que contratan? ¿Qué gente más buena? ¿Cómo hablan con los niños? ¿Cómo tratan a los niños? Porque al final la vida es dar. La vida es menos recibir y más dar. Pues hemos aprendido la lección de vida que estamos aprendiendo dentro de lo malo es maravillosa. Porque creo que nos hace mejores personas.
1: Amigo, por David, por Valentín, por Reyes, por ti.
0: Pero para mí menos, por ellos tres que son los...
1: Traerlo aquí, a Salsa Chip,
0: Sí, de hecho, mi compi del cole me ha dicho que tienen que venir. Y Reyes va a recordar cuando era joven. Y yo cuando tenía más pelo.
1: Y que te piden el taco burger. Lo del taco y el sándwich de chipotle, El descubrimiento.
0: Los niños comen mucho ahora, pero yo no soy capaz de comerme el sándwich y el otro a la vez.
1: Bueno, lo hemos compartido, lo hemos compartido.
0: Te fío a lo que nos gustan las comidas. Platos llenos, grandes. Aquí. Así lleva 25 años. Está conocido a los de Jerez antes que nos vamos. El caballero Bonal.
1: Hasta siempre, amigo.
0: Gracias. Gloria para ti.
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9: En enero de 2019 se cerraba una etapa de más de 30 años de una panadería, pastelería que tenía, bueno, pues un gran seguimiento, ¿no?, por parte de los clientes. En el Parque Atlántico Jerez de la Frontera cerraba sus puertas El Artesano. Bueno, pues 6 años después reabre El Artesano del Parque Atlántico con nueva dirección, pero con un proyecto que a los clientes de siempre les suena bastante. De hecho, han vuelto y son una gran mayoría. Alejandro Naranjo, Gonzalo Márquez son los que llevan esta nueva etapa del Artesano. ¿Qué tal? Muy buenas.
10: ¿Qué tal? ¿Cómo estamos? Buenas tardes.
9: ¿Vuelve El Artesano?
10: Volvemos con ganas y con ilusión, la verdad que sí.
9: Bueno, para satisfacción de una clientela que durante 6 años ha estado un poco huérfana. Vosotros tenéis negocio en la avenida del Colesterol, vulgo Avenida Colesterol, que se llama Candié. Y después de 8 meses visteis la necesidad de ampliar, contar con Obrador y visteis la posibilidad de recuperar este negocio que tanto se recordaba, ¿no?
11: Sí, sí. Estamos en la avenida Rey Juan Carlos primero, también como avenida del Colesterol, como tú has dicho. Y la verdad es que sí, abrimos con las expectativas de humildes, de ver cómo iba, abrir una cafetería, los dos, trabajarla los dos, una plantilla limitada y justa con los recursos que teníamos. La acogida fue otra, los resultados fueron otros, la demanda fue otra y nos vimos en un punto en el que pues no podíamos abastecernos literalmente para solo el local de allí. surgió esta oportunidad

0: era una cosa que creíamos que nos complementaba muy bien, el tener otro punto de venta de takeaway como este y a la vez un obrador con estas dimensiones y este equipo para satisfacer las necesidades de Candier, y era un win-win.
1: Estamos viendo, esto lo estamos grabando martes 5 de la tarde, fíjese cómo está la panadería pastelería. O sea que esto
2: no va a parar de llegar gente, te lo adelanto porque no.
1: Oye,
2: gracias a Dios.
1: Esto es un negociazo.
2: Sí, hombre, hay que trabajarlo también.
1: Bueno, es lógico, claro, como todo, pero...
2: era un toro que había que verlo salir a la plaza, sí. ¿Verdad? Y lo hemos visto, lo estamos criando, poquito a poco. Y la verdad es que abrimos también una fecha muy complicada, en diciembre, nuevo todo el mundo, aunque nosotros contamos, gracias a Dios, con gran parte de la plantilla que cerró este sí. mismo local, tanto el panadero, las dependientas, y aparte hemos llegado nosotros, tanto Mari, que es nuestra socia, en la pastelería, Alejandro y yo, pues llegamos con sangre nueva y con ganas de aportar a claro. lo que es la...
1: Claro, porque Manuel Rodríguez y Ana Capote, que eran los primitivos propietarios de todo esto, se prejubilaron en 2019, siguen jubilados, pero en labores de asesoramiento creo que ha sido sí, también una parte clave de todo esto, ¿no?
2: Hemos mantenido una relación con ellos y aparte desde el principio, sin problema, hemos tenido buena relación. Claro. O sea, nos ha dado truquitos, ¿sabes? Los truquitos de todo tipo de oficio.
1: Bueno, aquí huele a pan. Huele a pan. Aquí tenemos una amasadora y este pan que mañana...
2: Sale el pie para mañana.
1: Exactamente.
2: Importante dentro de la panadería.
1: Debidamente fermentada, pues tendrá bueno, pues otro aspecto, ¿no? Esto del pan artesanal y demás, ¿esto es lo que más recuerda al artesano de siempre?
2: Claro. Los aparte panes. Hemos intentado también mantener las carmelas tradicionales de aquí, los milicianos, el merengue...
1: Las empanadas.
2: Al salado es verdad que hemos intentado mantener la línea anterior. Y yo que soy cocinero, pues he metido también alguna perlita que otra. Por ahora, y gracias a Dios, está gustando bastante, la verdad que sí.
1: Que es inevitable. Bueno, el artesano. Esto de la panadería, pastelería, fíjate que estamos hablando de cocina healthy, estamos hablando de la gente se cuida cada vez más, los gimnasios llenos y demás. Pero bueno, vemos el aspecto de todo esto y eso sigue teniendo su público, ¿no?
0: Sí, sí. Yo creo que, como te has dicho, ahora estamos en un momento en el que lo healthy, lo orgánico, lo fresco es una cosa que... tiene mucha demanda, pero al final del día el sabor no engaña y si está bueno, está bueno, y hay a veces que mucha gente que al final esto no es nada insalubre y nada, es comida saludable, dieta mediterránea, que bien repartida y organizada en tu día a día no tiene por qué ser malo para el cuerpo.
2: Y estamos también un poco cansados de tanto producto congelado y de ir a cadena o a sitio que tú sabes que tú te lo estás comiendo pero tú sabes que es coela. Y a nadie le marca un dulce, como se suele decir, ¿sabes? Y si te comes un dulce tradicional, un día que tú digas, me voy a comer yo mi pedazo de carmela, o me voy a dar el homenaje, ¿por qué no? ¿No? También, esto también es otro tipo de felicidad y de cuidarse a uno mismo, ¿no?
1: Me das un gusto de vez en cuando, ¿no? Claro que sí. Bueno, lo de las torrijas en esta cuaresma es una locura, porque las tenéis tuneadas.
2: Y no damos abasto.
1: De todo tipo de sabores posibles.
2: Tenemos tanto la tradicional enmelada, emborrizada, de pan normal, y después tenemos... Las que tú estás hablando son las de pan brios,
1: sí.
2: que la verdad que son un poquito más innovadoras, pero están funcionando de categoría. Y no damos abasto, la pastelera está enfadada conmigo, porque yo no me quiero torrija. Es que no se da.
0: Los sábados hay que andarse ligero.
2: Sí.
1: Bueno, los sábados, pero esto de otra forma, el mundo torrija ya va mucho más allá de la cuaresma. Aquí estamos hablando ya de un producto que...
2: Yo lo voy a mantener todo el año hasta que me dejen los clientes. Sí, aquí en primicia lo cuento. Lo voy a mantener hasta que nos aburramos todo de la torrija.
1: Es complicado ponerse de la torrija, ¿no? Bueno, habéis innovado también con focachas, estáis también con panes preñados. Bueno, el mundo salado que comentabas.
2: El mundo salado, que a mí, gracias a Dios, también tenemos a una compañera que es Leticia, que estuvo conmigo en otro trabajo y hemos seguido una línea entre los dos que es bastante atractiva. Y ahora también estamos haciendo comida para llevar.
1: Sí.
2: Vamos a decir carne al toro, un tapercito, de hecho, desechable. Tú llegas y pegas. Llega el trabajo, no tienes ganas de cocinar, te vienes para acá que siempre hay alguna delicia que llevarte a la boca.
1: O sea que este proyecto está vivo. Candier, el artesano, de momento. ¿O vais a tener con más?
2: Yo ahora mismo no quiero más.
0: Por ahora es un punto y seguido, ya veremos. Pero no hay nada en el horizonte por ahora.
1: Y el tema del gluten y demás, esto también estáis introduciendo poco a poco.
2: Mira, ahora los miércoles tenemos el pan de trigo sarraceno,
1: sí.
2: Que por las instalaciones no nos permite tener un 100% fuera de gluten, porque obviamente aquí hay una contaminación aeróbica, pero sí es verdad que dentro de lo que es la composición del pan no lleva ningún ingrediente que contenga gluten, ¿sabes? O sea, hay mucho intolerante.

0: que le permite. Yo, por ejemplo, a mí me cae muy mal el pan blanco y puedo comer cosas que estén contaminadas. Puedo ver el mismo tostado y eso. Así que sí, por ahí nos vamos a meter.
1: Bien, bien, bien. O sea que esto tiene todavía recorrido por delante, ¿eh? Bueno, pues nos alegramos muchísimo por los clientes de toda la vida del artesano, más de 30 años, que ven cómo las puertas reabren, que tienen buena parte de esas empanadas, esos panes que dieron que hablar y que crearon una clientela tan fiel y que ahora vuelven. Porque bueno, yo creo que prácticamente la clientela
0: es la misma.
1: Es la misma ampliada, claro, ¿no?
2: Vale. El primer día fue un día de reencuentro, básicamente, entre los sí, trabajadores, los clientes.
0: Aquí contamos se vieron con la suerte de que las niñas del despacho, claro, son las que cerraron y nos lo dicen, Gonzalo, ha vuelto a su casa. Así que muy contento por ahí.
1: Pues el artesano en el Parque Atlántico, en Jerez, de la mano de Alejandro, Gonzalo, de Candié. Muchas gracias por
0: Marina,
1: recibirnos.
0: Te olvidas, Marina. Es muy importante. Gonzalo, Alejandro y Marina.
1: Ay, Marina también, pues digo, como estamos con vosotros dos, pues por eso, ¿no? Pero bueno, también un saludo a Marina desde aquí. Y lo dicho, enhorabuena por esta reapertura y, bueno, muchos éxitos.
2: Muchas gracias.
0: Muchas gracias a ustedes por venir.

0: Estamos dentro.
1: Claqueta.
0: Oye, bienvenidos una semana más con nosotros. Yo no sé cuántas semanas llevamos aquí ya.
2: Ya, no hemos hecho recuento.
0: Yo creo que cuatro más y no llevan para las campanadas ya. Bueno, además tenemos como porte de, ¿no? De campanadas.
2: ¿Se transmite la campanada desde...?
0: Claro.
2: Desde, ¿sí?
0: Claro, desde Canal Sur.
2: Ah, bueno, pero eso es muy lejos.
0: Bueno, nosotros. Pero eso es como... empezamos desde la base, ¿no? Bueno, desde aquí, desde lo local.
2: Vamos a hacerlo de momento. Perdón. Desde la Plaza del Arenal y ya vamos escalando hacia arriba. Bueno, pues Juan Carlos.
0: Rocío, de Albarizar las Venas y...
2: Una semana más en A Boca Llena. Aquí venimos con un vino...
0: ¡Tinto!
2: El primer tinto.
0: El primer tinto de la serie.
2: Sí. Sí. Claro, porque el clarete no lo podemos considerar tinto.
0: No.
2: Es como una categoría diferente dentro de los vinos rosas.
0: Sí.
2: Ya sea un rosado, un clarete, pero que está como un poco a caballo entre el blanco y el tinto.
0: Sí.
2: Pero no, hoy no.
0: Hoy venimos con un vino tinto. Es verdad que nosotros, nuestro discurso, ¿no? Un poco es que Cádiz es una tierra de blancos.
2: Y a la prueba nos remitimos de que el gran 90% porcentaje, sí, de vinos que se elaboran es con uva blanca y son vinos blancos, fortificados, generosos. De un tiempo para acá, de unos tiempos me refiero, de hace como unos 15, 20 años, se ha extendido mucho la cultura del vino tinto aquí, se ha elaborado mucho vino tinto, aunque la mayoría con variedad internacional.
0: Eso es, que tiene sentido, que, claro. Que en los años 80, cuando se puso de moda, ¿no? El Cabernet Sauvignon, la Syrah, el Merlot, que venía todo esto de Francia, que se impuso en la Ribera del Duero, aquí también caló. Entonces lo que hizo la gente fue, oye, yo también voy a plantar estas variedades porque es lo cool, es lo que se vende y es lo que nos va a dar dinero porque esto es un negocio, ¿no? Al fin y al cabo.
2: Sí, sí, sí, claro.
0: Entonces la gente lo hizo, igual que lo hubiéramos hecho nosotros. ¿Qué pasa ahora? Que como estamos en lo contrario, nos gustan las variedades autóctonas, nos gusta lo local, nos gusta el origen, pues la gente está dándole un poco otra vez de cariño a la tintilla de Rota.
2: Bien.
0: Bien.
2: ¿Por qué se me refiero? ¿Para qué vamos a hablaros de las marcas que ya conocéis todo el mundo que se venden aquí? Porque son increíbles y que ya se venden, pero como ya las conocéis, vamos a hablaros de una que a lo mejor la conocéis o a lo mejor no.
0: Sí.
2: Entonces vamos a explicar un poquito de la tintilla de Rota. Y Venga. Para eso os presentamos a Forlón Terracota. Que es que eran
0: Forlón. Ah, antes, es verdad, Terracota.
2: Pero
0: perdón,
2: ahora es Terracota.
0: Lapsus.
2: Forlón Terracota con su etiqueta de.
0: Ah, de su camaleón desnudo. Sí, qué gracioso.
2: Increíble. Que tiene su trama, tiene su storytelling, porque ellos tienen otra tintilla de Rota que tiene crianza en madera. Y la etiqueta es un camaleón que se viste con su propia lengua. Está como así, arropadito. Pero esta tintilla de Rota, como no está criado en madera y está criado en ánforas de barro, está como desnudo y por eso está el camaleón, pues está un poquito así, como un poquito en paños menores. O sea, que me encanta toda la trama. Un vino más de Forlón, pues sí, porque son increíbles y vamos a explicar este vino que es alucinante.
0: Sí, ya hemos hablado de la tintilla de Rota porque hemos hablado de nuestro espumoso, hemos hablado del clarete de Juan.
2: Correcto.
0: Pero bueno, que es una variedad que es compleja. Es complicada de elaborar también. No todas las variedades son igual de agradecidas. Hay algunas que son bastante cabronas, en el sentido de que hacen cosas que tú no quieres cuando tú no quieres.
2: Claro.
0: ¿No? Entonces, eso es mucho más difícil controlarlo con variedades como la tintilla que con variedades internacionales, ¿no? Entonces, bueno, nosotros creemos que la gente que está elaborando tintilla Rota son valientes, lo primero.
2: 100%.
0: Y es una variedad que luego también tiene mucho cambio de añada. O sea, es muy difícil que haya como que todas las añadas sean iguales y eso también es arriesgado. Añada nueva de Forlón, Terracota 2024, está excelsa. Salgan a comprar todas las botellas que puedan de este vino.
2: Ese vino a mí me enamora, me produce un...

0: un placer porque es fresco, o sea, tiene mira que poquito color.
1: Muy poquito.
0: Tiene un color muy, muy bonito, pero poquita capa, que se llama, que es como tú puedes ver a través de la copa, ¿sabes? Entonces, tiene nariz, tiene fruta, tiene un punto vegetal, un punto como eucalipto, maduración, pero luego pimienta.
1: Pimienta, está súper especiado.
0: La dientilla rota tiene mucha pimienta en la nariz, pero luego la boca es fresca porque está ácida, es ligero el vino, pero tiene punto de madurez, tiene la fruta roja, la fruta negra.
1: No tiene todo, porque normalmente hemos probado muchas tintillas que todo eso está bastante desequilibrado. Es decir, falta acidez, hay mucha madurez, a veces se reducen, no nos dan tanta fruta, tanta frescura, que luego cuando lo pruebas es una variedad que en fermentación, por ejemplo, es literalmente eso, ¿no? Pero luego cuando se embotella muchas veces como que... Y esto lo tiene todo, sí. todo. O sea, es un vino súper disfrutable, es un vino como... que está muy en tendencia ahora mismo esta corriente de vinos tintos, que no tengan tanta crianza, que estén más frescos, que no tengan tanto alcohol y que se copean muy bien sin necesidad de tener que estar comiéndote tú un lechazo asado.
0: No, se te puede tomar una botella, pero sin respirar.
1: Sin respirar, con dos aceitunas, dos olivas.
0: Alucinante.
1: Sí, sí.
0: Y vamos a aprovechar que estamos probando este vino tinto de Tintilla para jerezanos, jerezanas, gaditanos, gaditanas, andaluces, andaluzas.
1: Andaluzas, españoles.
0: Ay, no, españoles no.
1: No.
0: Porque, ahora lo voy a entender, estamos en una lucha ahora mismo. Una lucha política, podríamos decir. No política como pensáis, sino con la tintilla derrota. Porque la tintilla derrota, dicen algunos... algunos entendidos que no entienden nada, que es la misma variedad que la Graciano Riojana. Y genéticamente es verdad que es la misma, hasta donde se ha estudiado, es la misma variedad. Pero hay diferencias que tú puedes ver en el campo, tanto en Rioja como aquí, que son variedades que se comportan diferentes. Hay diferentes teorías, pues puede ser por diferentes motivos. Pero han dicho, ha ganado Rioja, por así decirlo, y ahora dicen que tú no puedes comprar tintilla de rota, que la tintilla de rota no existe. Tú la puedes llamar, si tú quieres así, pero que tú vas a comprar un vivero para plantar tu nueva plantación y compras Graciano. Cómame, por favor. Se acaban de cargar pues, toda la historia de la tintilla de rota de aquí de Cádiz, de siempre. Así que, si alguna vez los interesáis del tema, aparece como alguien de Rioja o alguien de tal, hay que luchar por la tintilla de rota, por la identidad de Cádiz y por la identidad de la tintilla de rota.
1: Sí, así que, te ha quedado precioso, la verdad.
0: Gracias.
1: A las barricadas.
0: Vamos.

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0: Pero claro, en vez de sevillana, voy a decir esto. Y le cambié la letra y le puse, en vez de sevillana, jerezana, jerezana. Y la cambié.
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0: La tarifa media diaria de las habitaciones en los hoteles de la provincia de Cádiz fue de 79 euros en marzo, un 3,5% más que en el mismo mes de 2025, el quinto más alto de Andalucía, mientras que los ingresos por habitación disponible, el principal indicador de rentabilidad hotelera, se fijó en 40 euros, un 0,5% menos que en marzo de 2025. Por contra, el índice de precios hoteleros de la provincia de Cádiz se situó en marzo en 106 euros, un dato que es un 1,5% más bajo que hace un año, que hace caer a este territorio a la séptima posición en la lista andaluza, superando únicamente a Córdoba, según datos del Instituto de Estadística de Cartografía de Andalucía. Respecto a los puntos turísticos, Cádiz Capital, con un 95,75 euros en su tarifa media diaria, experimentó una caída del 13,35% en la tasa interanual. Sin embargo, tarifa que aumentó un 6,11% estableció esta tarifa en 90 euros. Tras esta localidad se situó Chiclana de la Frontera con 89,71 euros y un aumento del 22,49% en esta categoría. En cuanto a los ingresos por habitación disponible, la ciudad de Cádiz fue la primera de la provincia en el ranking andaluz, donde se ubica en la duodécima posición con un coste de 59,68 euros, un 22% menos que en marzo de 2025. La lista andaluza de puntos turísticos incluye en esta categoría por orden a los municipios gaditanos de Chiclana con 54,25 euros y un 16% de subida respecto al año pasado. Tarifa con 47,36 euros, un 46,9% más. Algeciras con un 43,48 euros y un 20% más. Y Jerez de la Frontera con 40,90 euros, un descenso del 6,17%.
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0: Hoy te he enviado una esclava a buscar mi filtro de amor, pero volvió con las manos vacías.
1: Ya no me dedico a ese tipo de encantamientos y sortilegios.
0: ¿Y qué voy a hacer entonces?
1: Confía en tu belleza.
0: Oh.
1: Pero no demasiado.
2: La gente más importante de Roma nos busca. Quieren nuestras pócimas y nuestros elixires, y todos son muy ricos.
1: No vine al centro del mundo para ser un buhonero. Ya llegará el momento de mi grandeza.
2: Nadie es grande en Roma excepto Nerón. Él es dios, tú no. Y recuerda, Nerón es un dios celoso.

0: Simón.
1: Sí, César.
0: ¿Qué nuevos trucos puedes mostrarnos? César, tengo cosas que decir en lugar de hacer trucos. Cosas maravillosas que debes oír.

0: Mañana es el gran día de Simón. Esto estará lleno de gente. Me confundiré entre la multitud sin problemas.
1: Más vale ser cauto. Nerón estaría encantado de crucificaros a Pedro y a ti. Como hace con esos hermanos.

0: Nunca he visto a nuestro Señor, pero sé que su rostro solo pueden verlo aquellos que le aman.
1: Jesús, mi Señor, has otorgado a tu siervo un gran privilegio. Te he mirado a los ojos. Te he visto.
0: Márchate, Basil. El tiempo apremia. Me encargaré de que llegue a manos de Pedro.

0: ¿Está todo preparado, Imbas?
1: Sí, señora. Has oído a la multitud. Ave Simón, gritaban. Presienten mi grandeza y están dispuestos a glorificarme.
0: Comparte tu grandeza con el César y dale la parte del león.
1: No necesito capas ni ganchos. No necesito que la rueda gire. Volaré con el poder de mi voluntad. Todos se preguntarán cómo lo he hecho y me adorarán.
0: Has perdido la cabeza. Simón.

ponga esto. ¡Simón! ¡Simón! ¡Deprisa, Irmas! ¡Deprisa! ¡Simón!

te preocupes, Elena. No te das cuenta de lo que me ha ocurrido. Ya no soy un hombre.

0: Simón. Vuela, Simón. Vuela en nombre del César y de su eterna gloria.
1: Dejadme pasar. Simón se ha vuelto loco. Solo el César puede detenerle.
2: ¿Por qué va a detenerle? Le ha ordenado que vuele.

0: κάνω από να δω. Al pueblo se le ha robado el espectáculo que quería ver. Eso no le conviene. Y a mí tampoco.
1: César, hablo como ciudadano libre de Roma. Has ordenado a Simón que vuele y no ha podido. Es posible que solo un cristiano tenga el poder de volar. Trae a Pedro. Puede que él sea capaz del milagro.
2: Complácelos, César.
0: No, no sería una buena política. No debemos permitir que el pueblo se alborote. Debemos darles algo que les guste. Algo con lo que disfruten. Elena.

hermanos, he descubierto que Simón ha sido víctima de la traición de los cristianos. Esa mujer conspiró en secreto con Pedro para que Simón fracasara al darse cuenta de que si tenía éxito destruiría su blasfema religión. Esa mujer a lo alto de la torre y arrojadla. Si puede volar, le perdonaré la vida.